es algo que representa una verdadera ofensa contra la virtud del autodominio o castidad. Recuerda que Dios bendijo al hombre y a la mujer con una atracción mutua. Mientras ambos viven bajo el amor de Dios, sus corazones buscan el amor divino que es ordenado hacia darse buscando ante todo el bien del otro. Es preciosa, la relación íntima es preciosa, pero tiene que ser vivida limpiamente en el marco del matrimonio. El placer es algo bueno, pero muy inferior. En comunión con Dios se ama verdaderamente y se respeta a la otra persona como hijo o como hija de Dios. Y no se le tiene como objeto de placer. En el orden de Dios se puede reconocer la necesidad de la castidad para que el amor sea protegido. Es necesario conocer y obedecer el sentido que Dios ha dado a la sexualidad. Pero claro, sé que esta realidad en muchos casos no se da. En los matrimonios lo ideal es que hombre y mujer se amen y disfruten su intimidad sexual en esa alcoba, incluso agradando con este acto, esta entrega, incluso al mismo Dios. Pero el pecado desordenó la atracción entre hombre y mujer, de manera que el deseo carnal tiende a separarse del propósito divino y tiende a dominar tu mente y tu corazón. La lujuria crece cuanto más nos buscamos a nosotros mismos y nos olvidamos de Dios. Yo quiero placer, y la lujuria crece. De esta manera, lo inferior, o sea, el deseo carnal, domina a lo superior. Nosotros tenemos facultades superiores. Nuestro corazón fue creado para amar. Tenemos inteligencia, voluntad y capacidad de amar. Y cuando la lujuria no se rechaza con diligencia, así esmeradamente, la persona cae presa de sus deseos y terminan estos deseos por dominarla y envilecerla. Te vuelves un ser vil. Hay que vencer la lujuria. Hay hombres y mujeres que me han escrito y me dicen: Lupita, yo no me puedo quitar estas imágenes de la cabeza, quiero vencer, pero cuando menos cuenta me doy, ya estoy otra vez en lo mismo. Tengo cartas diversas sobre este tema y yo quiero hablarte a ti, que sientes este temor de no poder vencer, que sientes que ya esto te gana. Esta tendencia es como un vicio, y en verdad funciona así, ¿eh? Es un vicio, es decir, lo mismo que una droga genera algunas sustancias que te hacen buscar de nuevo, lo mismo pasa cuando tú vas dando rienda suelta a tu imaginación a través de la lujuria. Tú ves una imagen pornográfica y luego quieres más y más y más. Empiezas con pornografía leve y acabas con pornografía dura y luego destrozas tu vida y el amor que debes darle a tu mujer. Me han contado cosas tremendas, aberrantes, comentarios muy negativos que se hacen las parejas. A través del Twitter una mujer me decía: mi marido me ha propuesto que hagamos tríos, me ha propuesto muchas cosas y yo no sé cómo actuar, porque aparte él dice que es bueno, lo cual es una gran mentira, ¿no? Me dice, por ejemplo, aquí una personita, voy a omitir su nombre, dice: tengo dos llamadas muy bonitas. Una dice: yo luché mucho por quitarle esas ideas a mi esposo. Él era de películas y accesorios, pero sí se puede quitar este vicio haciendo oración, nos dice esta hermana, para saber cómo explicarle la diferencia entre lujuria y amarnos y disfrutarnos respetándonos. Me encantó este comentario. Pero por ahí también hay otro que dice: yo no sé cómo parar la lujuria de mi esposo, que me ha pedido realizar cambio de parejas, tríos, y dice que no está mal. Bueno, cuando alguien ya afirma este tipo de cosas, en verdad está totalmente desorientado sobre el verdadero sentido de la sexualidad. Y tenemos familias hermosas que hacer cambios. Algunos pueden decirme: estoy cansado de esto. Estoy cansado. Te prometo que sucede. Hay quienes me han dicho: Lupita, ayúdame, yo quiero salir de esto. Yo tengo una novia a la que amo y respeto, pero dejándola a ella me voy al table, me voy a ver cosas, imágenes. La verdad es que quiero dejarlo, pero siento que no puedo. Bueno, es que ya te has esclavizado de tu lujuria, pero tú puedes hacer cambios con la fuerza poderosa, con el amor poderoso del Señor.
¿Ya estás cansado de que la lujuria te mienta? ¿Estás harto de creer que los placeres prohibidos pueden mantenerte feliz y contento? Comienza a poner tus ojos en la palabra de Dios. Deja que sus promesas de paz y libertad se abran paso en tu corazón. Recibe a diario el amor incondicional que Dios te ha probado por medio de su cruz. Concéntrate en ser agradecido por todo lo que Dios ya te dio, en lugar de elegir el descontento. Pero ponle fin a la lujuria, ponle fin ahora. Identifica todo objeto de lujuria en tu vida y quítalo. Distingue cada mentira que te has tragado al buscar el placer prohibido y rechaza esas ideas. No se puede permitir que la lujuria viva en una habitación trasera. Hay que matarla, destruirla. Además, hazlo hoy mismo. Reemplaza todo ese material pornográfico que tienes en casa por las promesas de Dios. Llena tu corazón del amor de Dios. La lujuria te hace pagar un precio. ¿Cuántos matrimonios tienen problemas? No pueden tener relaciones porque él practica desde muy pequeño la masturbación. Porque ella se ha dejado influenciar, sus amigas le han mandado imágenes, ha leído novelas, su imaginación ha volado demasiado. Y resulta que lo que antes te estimulaba de manera natural, hoy no te estimula y quieres más. Dice la palabra de Dios: el mundo pasa y también sus pasiones, pero el que hace la voluntad de Dios permanece para siempre. Adán y Eva tenían todo lo que necesitaban en el jardín del Edén. Tenían comunión con Dios, intimidad entre ellos, pero a pesar de esto, cuando a Eva le engañó la serpiente, vio el fruto prohibido y lo deseó con todo su corazón. Poco tiempo después, Adán participó de sus deseos y en contra del mandamiento de Dios, los dos comieron de aquel fruto prohibido. Se enorgullecieron y dijeron, queremos saber igual o más que Dios. Y así es la evolución de la lujuria. Desde los ojos, a la mente y corazón, y luego a la acción. Después viene la vergüenza y el arrepentimiento, porque la conciencia nos toca siempre, nos llama siempre. Nosotros también tenemos todo lo que necesitamos para una vida plena, productiva, enriquecedora, todo. Nada hemos traído al mundo, así que nada podemos sacar de él, dice la palabra de Dios, primera carta a Timoteo. Y la Biblia aún va más allá y dice que deberíamos contentarnos con tener comida y vestimenta esencial. Jesús prometió que estas dos cosas nunca nos faltarían a todos los que somos hijos de Dios. Alimento y vestido. Esta es palabra de Dios, Mateo 6, 25. Es preciosa esta cita. Sin embargo, las bendiciones de Dios sobrepasan tanto estas necesidades básicas que podríamos decir que no nos falta nada. No nos falta nada. Y aún así, al igual que Adán y Eva, queremos más. Así que ponemos los ojos y el corazón en la búsqueda del placer mundano. Intentamos satisfacer necesidades legítimas de maneras ilegítimas. Muchos buscan satisfacción sexual en otra persona, que no es su esposa, su esposo, en imágenes pornográficas, diseñadas para que se parezcan a una persona real. Miramos, clavamos los ojos, fantaseamos, intentamos ser discretos, pero apenas si apartamos la vista. Y una vez que la curiosidad capta nuestros ojos, el corazón se enreda. Entonces, actuamos en función de nuestra lujuria, de este gran desorden. El otro día en el aeropuerto, un grupo de hombres así hechos bolitas viendo algo, yo dije, ¿qué será? Viendo, pues, por supuesto, la última estrella porno en una revista. Y ellos creen que es muy normal y ustedes dicen, ¡ay, esto es de hombres! No, señores, les está estorbando en su capacidad para amar. Incluso en su respuesta sexual, les está haciendo daño. Cada vez pueden menos, porque cada vez se estimulan más de una forma artificial. El mejor afrodisíaco es el amor. Más vas a tener potencia sexual y vida plena en la intimidad cuando eres respetuoso de lo natural, cuando con tu cuerpo dices a tu mujer que la amas. Si tú vas en búsqueda del placer por el placer mismo, ese mismo placer se acaba, te deja con necesidad de más
Y te vas esclavizando y vas desarrollando una adicción que te lleva al infierno. Teodoro Bondi, un asesino en serie que violaba y asesinaba a sus víctimas, fue condenado a la pena de muerte, como recientemente fuimos testigos de una condena de muerte. Y un día antes de entrar a la silla, se le entrevista, y él dice algo en esa entrevista muy impactante. Teodoro Bondi dice: mañana en la silla eléctrica se acaba mi vida. Pero mientras sigue existiendo pornografía, hay vidas de muchos otros allá afuera que seguirán haciendo daño. El problema de Ted fue la pornografía. El problema, incluso estos casos terribles, escandalosos de pederastia, el problema atrás es la pornografía. Lo que hay que combatir no es a la iglesia, sino a la pornografía. Pero claro, como es un mega business, nadie habla en contra de eso. Es triste porque tú consumes una revista en donde hay fotos de hombres y mujeres y de niños y es una cosa espantosa, pero todos ellos fueron víctimas de engaños. Todos ellos tuvieron que consumir alguna droga para prestarse ese tipo de fotografías. Algunos es trata de blancas, están contra su propia voluntad. Algunos otros ya perdidos creen que están bien, pero acaban tan tristemente su vida. No es una bendición, no es una bendición la pornografía, la masturbación y todo el desorden en la vida sexual. Volvamos al orden previsto por Dios y vamos a gozar plenamente de nuestra sexualidad, pero de una manera integral. Voy a aprender a decir con mi cuerpo que amo y voy a tener relaciones hermosas, lícitas dentro de mi matrimonio, sin necesidad de estímulos extraños, externos de ningún tipo. El mejor afrodisíaco es el amor, y si tú quieres decirle a tu mujer te amo y te preocupas porque ella disfrute ese momento, vas a ver el placer que Dios te regala. Pero el placer no es tu fin. El placer debe ser el regalo de Dios porque tu fin fue amar. Y amando sinceramente y pensando en que tu mujer esté bien, tú te la vas a pasar increíble. Lo mismo la mujer que se entrega a su hombre y le dice: pienso en ti, quiero que tú disfrutes porque te amo. Y quiero decirte con todo mi cuerpo que yo soy toda tuya, me entrego toda a ti porque te amo. Esto es la maravilla en el plan de Dios. La sexualidad humana es un diseño precioso del Creador y quiere que lo vivamos en el orden previsto por Él. Es decir, con amor, con fidelidad y en exclusividad. El hombre está diseñado para esto. Tiene facultades superiores porque no es un animal como pretenden hacernos ver los naturalistas. Vamos a ordenar nuestra vida sexual, vamos a ordenar este estado de lujuria con puritito amor. Sí se puede, y yo te voy a dar unas medidas prácticas para que puedas alejarte de esto que tanto daño te está haciendo a ti y a tu relación de matrimonio. Y no solo eso, sino también a toda tu familia. Esto tiene efectos graves, ¿eh? Vamos a regresar con más este tema el día de hoy. Estamos hablando cómo el amor hace oposición a la lujuria.

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11: El día de hoy estamos hablando sobre cómo la lujuria puede ser vencida con el amor. No dejemos que la lujuria invada nuestro hogar, nuestro corazón. Muchos hombres y mujeres están recurriendo a lo que hoy se conoce como sexólicos anónimos, porque sus pensamientos y actividades sexuales son autodestructivas. Y están desesperados. Tal vez este es tu caso. Hay reuniones de sexólicos anónimos. Y para sorpresa de todos, la lujuria es la fuerza que impulsa estas prácticas adictivas. La lujuria es un pensamiento o un apetito que te lleva a utilizarte a ti mismo o a otros para propósitos destructivos, egocéntricos. La enfermedad espiritual de la lujuria nos exige a veces estímulos sexuales en vez de lo que Dios quiere que entendamos por la sexualidad. Hombres y mujeres que ya tienen problemas con su modo de vivir la sexualidad llegan a comprender que la lujuria es querer cualquier cosa menos a Dios. Es difícil creer que te está invadiendo un enemigo, pero así es. Acepta este hecho. Necesitas dirigirse al que todo lo puede para vencer esta realidad que para ti es tan difícil acabar con ella. No puedes disfrutar de ella ni un poquito. Y parece difícil renunciar, pero es posible. Hoy te voy a dar algunas pautas muy concretas. Pero es importante que nos concentremos en cuál es el plan de Dios para nuestra intimidad sexual. En verdad, si tú buscas más satisfacción, más y más y más, empiezas a lastimarte. También podemos codiciar posesiones, por ejemplo. Podemos codiciar el poder o el tener y tener una ambición tremenda. Vemos lo que tienen los demás y lo queremos. Nuestro corazón se engaña y piensa, si solo tuviera esto, yo sería feliz. Y tomamos la decisión de conseguirlo. Pero los que quieren enriquecerse caen en tentación y lazo y en muchos deseos necios y dañosos que hunden a los hombres en la ruina y en la perdición. La lujuria se opone al amor. Significa desear con pasión algo prohibido. Y en el caso de alguien que tiene fe como tú y como yo, es el primer paso para salir de la comunión con Dios. Y esto se debe a que cada objeto de tu lujuria, ya sea un joven compañero de trabajo, una actriz, esas imágenes, codiciar una casa de $500,000 o un auto deportivo, todo eso representa el comienzo de una mentira. La persona o cosa que parece prometer una satisfacción absoluta se asemeja a un pozo sin fondo de anhelos insatisfechos. La lujuria, sin duda, genera más lujuria. ¿Por qué hay enemistades y riñas entre ustedes? Dice la palabra de Dios. ¿Será que en el fondo del alma tienen un ejército de malos deseos? Esto lo leemos en Santiago 4:1. La lujuria logra que estés descontento con tu cónyuge, con tu mujer, con tu esposo. Genera enojo, adormece tu corazón, destruye los matrimonios. No destruyas lo que más vale, que es tu familia. Lleva a la desolación, no lleva a la plenitud como tú crees. Es hora de desenmascarar a la lujuria y mostrar lo que es en verdad. Una sed equivocada que solo Dios puede saciar. La lujuria es como una luz de advertencia en el tablero de los mandos de tu corazón. Te alerta si no estás permitiendo que el amor de Dios te llene. Cuando tienes los ojos y el corazón puestos en Él, en Dios, tus acciones te van a guiar a un gozo duradero, en lugar de ciclos interminables de reproche y condenación. Dice la palabra de Dios, segunda carta de Pedro. Su divino poder nos ha concedido todo cuanto concierne a la vida y a la piedad, mediante el verdadero conocimiento de aquel que nos llamó por su gloria y excelencia, por medio de las cuales nos ha concedido sus preciosas y maravillosas promesas, a fin de que por ellas llegues a ser partícipe de la naturaleza divina, habiendo escapado de la corrupción que hay en el mundo por causa de la concupiscencia. Sí, estamos heridos por el pecado, tendemos a lo fácil, a lo cómodo, al placer inmediato, pero hay que vencernos. Dios provee todo lo que necesitas. Y te llena tanto que ya no necesitas la comida chatarra que te da la lujuria. Vuelve a poner los ojos y el corazón en tu mujer, en tu hombre. Dice la palabra de Dios, sea bendita tu fuente. Regocíjate con la mujer de tu juventud. Su amor te embriague para siempre. ¿Por qué has de embriagarte, hijo mío, con una extraña y abrazar el seno de una desconocida? Los caminos del hombre están delante de los ojos del Señor. Y Él observa todos sus senderos. Dice la palabra, no améis al mundo ni las cosas que están en el mundo. Si alguno ama al mundo, el amor del Padre no está en él. Y la lujuria es lo mejor que este mundo tiene para ofrecerte. Pero el amor te ofrece la mejor vida a la que puedas aspirar. Si tú estás en esta situación en la que dices, ya no puedo más, estoy asqueado de mí mismo, hago cosas que en realidad no me gustan, o tu esposa, tus hijos están descubriéndote que consumes pornografía, encontraron esos materiales y están desencajados, sienten que no eres fiel, les duele el corazón. Mira, la lujuria es astuta, desconcertante, poderosa y paciente. En tu rutina cotidiana tú te planteas cómo vas a poder vencer a un enemigo que nunca descansa, que nunca se rinde. Piensa en esto. Tal vez en el pasado la lujuria llamaba a tu puerta y tú le abrías. Y parece que no tenías otra opción. Pero hoy tú te quieres recuperar. Quieres ser feliz. Y tienes otras alternativas. Aquí voy a compartir contigo algunas herramientas que te van a ayudar a mantener la puerta cerrada a esa lujuria que te toca. Primero, los sexólicos anónimos llevan este grupo de pasos que les ha ayudado a vencer la lujuria. Y ellos lo expresan así. Te dicen, primero va la sinceridad. Y lo dicen de este modo. Durante mucho tiempo,

Y hombres que lloran amargamente porque empezaron con la pornografía suave, leve, dura, y luego llegaron a abusar a un niño, por ejemplo. Y están arrepentidos y desesperados y quieren matarse, quieren quitarse la vida y no pueden con esto, pero nació en la pornografía algo que los llevó a un extremo terrible. Punto número dos para los SA, Sexólicos Anónimos. Evitar los disparadores o detonantes, súper clave. Primero, sinceridad. No puedo con esto, es más fuerte que yo. Segundo, evita los disparadores o detonantes de tu adicción. Son muchas las cosas que pueden desencadenar lujuria. Películas, revistas, playas y piscinas, internet, algunas partes del periódico. Y no hay duda de que disponemos de innumerables oportunidades de satisfacer la lujuria en este mundo. Un examen detenido y sincero de nuestra vida nos puede ayudar a identificar pensamientos, personas, lugares y objetos que normalmente nos causan más problemas. Ya que los identificas, evítalos. Reduce las oportunidades de caer en la lujuria. Evita los disparadores de tu imaginación que te llevan a unas acciones terribles. Tercero, dicen los SA, Sexólicos Anónimos, recurre a la oración. Oración es clave. Necesitamos ayudas sobrenaturales. Este es un combate espiritual. El enemigo de Dios está feliz de arrancarte el alma y no dejar que te vayas al cielo. Por eso hay que orar. Vamos a recurrir a todo tipo de oraciones para liberarnos de la lujuria. Desde algo muy sencillo hasta un diálogo bonito con Dios. Puedes tener una jaculatoria, viene la tentación y decir, Dios mío, ayúdame. Dios mío, ven a mí. Muchos de nosotros pedimos a Dios que bendiga a la persona que es objeto de nuestra tentación. Bendice a esta mujer, bendice a esta persona, bendice a este evento, pero ven en mi ayuda. Muchos le pedimos a Dios que le proporcione todas las cosas buenas que deseamos para nosotros mismos. Al actuar así, esa persona deja de ser un objeto lujurioso para convertirse en una criatura de Dios. Piensa en ella como ser humano, como ser amado de Dios, y no como tu objeto de placer. Otra oración muy sencilla es decirle, Dios mío, que encuentre en ti lo que busco en esa persona. Que encuentre en ti lo que busco en esa persona. Es precioso y esto es poderoso, ¿eh? Son pequeñas jaculatorias, oraciones que van directas al corazón de Dios, pidiéndole que te ayude a vencer tu mayor debilidad. En cuanto viene la tentación, Dios mío, ayúdame. Dios mío, que encuentre en ti lo que busco en esa persona. Dios mío, que yo vea en esa persona a un hijo tuyo, te pido por él o por ella, ¿no? Cuarto punto de los SA, el apadrinamiento. Es decir, si ves que no puedes solo, un padrino o una madrina es un miembro de Sexólicos Anónimos con más experiencia que nos ayuda a trabajar en estos pasos de recuperación. Un padrino o madrina tiene que trabajar esos pasos, acudir a las reuniones, tener y ofrecer ayuda. Esta persona nos puede ayudar a utilizar los pasos para renunciar a la obsesión con la lujuria y vivir una vida gozosa, hombre, equilibrada. ¿Cómo podemos estar seguros de que estas herramientas nos van a servir? Pues es que ya hay experiencia en miles de sexólicos en recuperación y siguen estos pasos y les resultan útiles en su día a día. No pierdas la esperanza, hermano mío. Muchos entran, son los 12 pasos de AA, pero AA en realidad sirve también para quienes son adictos a otras cosas, a las drogas, al trabajo, a un mal carácter y también al sexo. Porque son 12 pasos de mucha bendición, en donde tú reconoces tu debilidad y le pides ayuda a Dios. Y esta ayuda es poderosísima. Nada te va a sanar sino Dios. Nada te va a sanar sino Dios. Recurre a Él. Pídele con todo tu corazón, entra en mi corazón, Señor. Quiero vencer. Y la victoria sobre la lujuria es posible. Pídele ayuda a ese Dios en el que crees. Recibe ayuda de otras personas que han salido de este terrible dolor. Ya estás teniendo problemas con tu mujer, ya estás teniendo problemas con tus hijos, incluso en el trabajo, ya cae gordo que llegues siempre con esas imágenes. Estás enfermo. Estás harto, hastiado. Pide ayuda. Existe este grupo de Sexólicos Anónimos. Es un movimiento internacional. Búscalo en internet.
Pero parece ser que existe una sede en los Estados Unidos.

Unidos de América. Puedes entrar a su página www.sa.org. www.sa.org. Y ayúdate, toma la mano de Dios fuertemente y lleva a cabo estas recomendaciones que los expertos dicen funcionan y que quienes han pasado por la adicción a la lujuria les ha servido muchísimo. Algunos dicen, es que ¿qué va a hacer de mí? Si no tengo eso, ¿qué va a pasarme? Es como el que va a dejar el alcohol o la droga. Dicen los sexólicos, nosotros, los que tenemos problemas con la lujuria, conocemos a la perfección qué efectos tiene. Es un muro que nos separa y nos impide disfrutar de relaciones satisfactorias con la gente que nos rodea y con Dios. Nos empuja, nos encierra, cada vez con más fuerza, hacia nuestro interior, provocando un aislamiento de la sociedad. Y entramos en una soledad y una gran desesperación. Pero en la medida en que la superamos, el ciclo de la lujuria al trabajar los pasos de la recuperación, nuestra vida de verdad cambia notablemente. Nos vamos recuperando, adquirimos un nuevo sentido de dignidad, nos sentimos felices de estar vivos y ya no tenemos que escondernos. Se quedan atrás las mentiras, la doble vida que nos caracterizaba. A medida que desaparece el peso de la vergüenza y la culpa, disponemos de más energía para nuestra familia, nuestros amigos, el trabajo, el ocio. Es mucho mejor. Nuestro rostro, que antes expresaba preocupación y amargura, pasa a irradiar una vida resplandeciente de felicidad, gozo, libertad. Vale la pena dejar este vicio que tanto mal nos reporta a nosotros, a nuestras esposas y a nuestros hijos, aunque creamos que no. Todo esto es muy doloroso. De la mano de Dios, con una muy buena confesión, tú puedes levantarte. Y te voy a explicar sobre la confesión cómo en verdad sí te da herramientas para superarlo. Algunos dicen, no, porque voy a confesar siempre lo mismo. No lo creas. Me voy a tener que ir a la pausa, pero al regreso hablamos un poquito de esto. Herramientas poderosas son detener completamente la estimulación, orar y una buena confesión. Vuelvo.

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10: Y vamos dando adelante con este tema, invitándote a ti, hermano mío, hermana mía, a que venzas esta batalla que tienes con la lujuria. En verdad, hombres y mujeres están hastiados, hartos, ya quieren una vida sana. Entonces, yo les voy a dar ahora algunas recomendaciones prácticas. Ya habíamos dicho el detenernos desde el principio, la oración y la confesión. No creas de verdad que la confesión no sirve de nada, todo lo contrario. Es un sacramento poderoso que te va a ayudar a vencer. Ve y entrégale a Dios tu dificultad, tu debilidad, y dile: Señor, en tus manos estoy, ayúdame a vencer. Y verás que la confesión te da poder para vencer la tentación. De verdad, así es. Créemelo, vívelo. Cualquier dificultad que tengas en la vida, si de cara a Dios dices: quiero vencer esto, a través de la confesión vas a tener una extraordinaria ayuda. Hay un hombre que pregunta: he luchado con la pornografía por muchos años. Sé que no es lo correcto. Me siento muy culpable después de verla. Yo le prometo a Dios que jamás voy a visitar esos sitios de la internet, o que voy a dejar de pararme frente a ese estante de revistas otra vez. Pero después de algunas semanas, la oportunidad viene y yo caigo de nuevo. Y este ciclo es interminable y estoy cansado de sentirme derrotado. Realmente quiero profundizar en mi vida espiritual, pero esta área me está estorbando de hacer eso. ¿Cómo puedo encontrar libertad? Hermano mío, es el Espíritu Santo que te está diciendo: ven por los caminos del Señor. Así es que miremos estas acciones específicas que tú vas a tomar en cuenta y las vas a realizar para ganar la guerra contra la lujuria. Primero, deshazte de cualquier cosa que te haga tropezar. Elimina cualquier revista o video pornográfico. Borra todos los archivos pornográficos de tu computadora. Desconecta tu cable o tu servicio de internet si no ves que no puedes. Si tienes o si no puedes desconectar tu servicio de internet, ponle un servicio de filtro a los sitios que te están haciendo daño. Si tu ruta diaria te lleva por una librería pornográfica o por un puesto de revistas, cambia tu ruta. No dejes ningún tipo de pornografía dentro de tu alcance. Que tu hogar sea un sagrario para Dios. Que tus hijos no descubran estos materiales tan tristes en tu hogar. Segunda idea. El momento en que tú comiences a sentirte sexualmente estimulada o estimulado, en ese momento huye de lo que te está causando el estímulo. Huye inmediatamente. Cuanto más tiempo te demoras, más duro va a ser alejarte de la tentación. Alguien ha dicho que los hombres tienen una ventana de 6 segundos para huir de la pornografía. Y puede ser demasiado tiempo. Después de ese tiempo, quedarte puro es realmente difícil, o mejor dicho, imposible. Así que rebota tu mirada. Viene la imagen, rebota tu mirada y te vas a otra parte. Pero no te quedes más con eso. Del mismo modo que el alcohólico debe dejar de tomar alcohol al 100% y no toma ni un pastel de esos envinaditos, pero para nada. Lo mismo tú, debes dejar de ver esas imágenes. Y dejar de practicar, por supuesto, la masturbación. Algunos hombres les sirve mucho recordar que las mujeres de esas fotografías son hijas de alguien más. Esas mujeres tienen papá. Muchas de ellas fueron metidas con engaños a este mundo. Muchas de ellas consumieron drogas para poder hacer esas fotos. Es un terrible mundo, ¿eh? El papa ha denunciado que la trata de blancas es una cosa espantosa, y todo eso se da porque el negocio de la pornografía da mucho. ¿Cómo te sentirías si la mujer que tú estabas mirando era tu hija? ¿Cómo te sentirías de saber que tu hija se exhibe de esa manera? Este pensamiento ayuda mucho porque quebranta la fantasía con un golpe fuerte de la realidad y puede ser muy impactante para hacerte apagar esas imágenes. Otra técnica para control del pensamiento es imaginar que tu esposa o tu mamá entra por la puerta, o tu hija, cuando tú estás viendo esas imágenes. Ese miedo de ser encontrado con tu mano en la miel a veces es suficiente motivación para pagar el precio y decir: no quiero más. Qué bueno que no pase en la realidad. A veces pasa y te mueres, ¿eh? Jesús está contigo. Incluso cuando te sientes solo, ahí está Jesús. Imagina que Él está sentado a tu lado. Quiere llenar tu corazón con su poder. Si tú no puedes rechazar las imágenes solo, pídele a Dios que Él te dé su poder. Jesús, toma el control de mí. Apaga estas imágenes, lo necesito. Busca la ayuda divina. Otro punto. Busca a alguien con quien puedas rendir cuentas en privado. Rendir cuentas ante alguien es una de las mejores garantías contra un fracaso. No hay nada malo en decirle a un buen amigo, quizá a un director espiritual: no tengo confianza en mí mismo. ¿Puedo rendirte cuentas? Quiero mantenerme responsable en esta área débil de mi vida. Pregúntame cómo voy y quiero ser muy sincero y estoy luchando. Busca a este director espiritual o a este amigo sincero que te pueda ayudar. Otro punto, busca amistades sanas. Limita tu tiempo a solas. Si sigues con esos cuates que se intercambian imágenes todo el tiempo, pues no te está haciendo bien. Cambia tu ambiente. Qué bonito entrar a grupos de iglesia, ahí donde está el proyecto Familia, las esposas cristianas, la familia educadora en la fe, el movimiento familiar cristiano. La iglesia está llena de movimientos a favor de la familia. Intégrate a uno de ellos en lugar de pasar con esos cuates, pues, que ya te están metiendo el diablo. Además, limita tu tiempo a solas. Somos más vulnerables a la lujuria cuando estamos deprimidos y solos. Trata de mantenerte ocupado con pasatiempos, con otras actividades. El ejercicio es maravilloso cuando tú te concentras en tus movimientos para, pues, ejercitar un músculo de tu cuerpo. Estás tan concentrado que no puedes pensar ni imaginar cosas sucias. Es muy bueno hacer ejercicio, practícalo. Camina íntimamente con Cristo, este sería otro punto. Acércate a Él durante tus luchas. Cuando tengas angustia, en vez de preocuparse o preocuparte tú por satisfacer los deseos de tu naturaleza pecaminosa, pídele a Cristo que venga. Llena tu mente de pensamientos sanos. 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Lee materiales católicos de formación espiritual, bien avenidos en la verdad. 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Hay hombres y mujeres que han hecho grandes cosas por amor a Dios. Hazte metas. Haz que tu pasión principal sea servir a Cristo. En cada área de tu vida, en cada parte de ti, ama a Cristo y piensa, no quiero verme más, quiero ver a Cristo. Tal vez tú has pensado en tomar estas medidas durante mucho tiempo y has fracasado. Pero hoy te animo a que no esperes más. Comienza hoy. Comienza a experimentar una libertad verdadera y sin miedo. Créemelo. Es verdad. Cristo te quiere libre. Totalmente libre de esclavitudes. Cree en ti y cree en el poder de Dios sobre ti. Qué difícil fue para mí escuchar a un hombre llorando, desencajado, con lágrimas, porque me dijo, yo ya era tal mi pasión por estas imágenes y estas cosas. Mi mujer me lo decía, pero yo no le hacía caso, le decía que era normal, que me dejara. Pero el día que mi chiquito, con 6 añitos, estaba parado atrás de mí y yo no lo veía, yo no sé cuánto tiempo estuvo viendo lo que yo veía. Y me di cuenta que estaba destrozado su corazoncito, que no entendía la mugre que yo tenía frente a mis ojos. Ese día dije, estoy mal, necesito ayuda urgente. Estoy mal. Yo no sé en qué postura estás tú, pero sí sé que Dios te ama y puede sanarte y liberarte. La sexualidad humana, señoras y señores, no es una necesidad, que no te engañen. Es un apetito, es muy diferente y es perfectamente gobernable. Mira, tenemos algunas necesidades fisiológicas. Comer, beber o dormir son necesidades que si no satisfaces, te mueres. Pero si tú no tienes relaciones sexuales o no ves pornografía o no te masturbas, no pasa nada, porque no es una necesidad, sino que es un apetito. Y es un apetito bendito, inventado por Dios, para que tú y yo hagamos de nuestra relación íntima un medio de aumentar nuestro amor y una apertura a dar vida. Precioso y una doble finalidad en la sexualidad unitiva y procreativa. Pero si tú te olvidas de eso y crees que buscar el sexo es buscar placer, te estás equivocando. La sexualidad humana está diseñada para que tú digas con tu cuerpo que amas y Dios regale el placer. Quédate con eso. Y del mismo modo que ordenamos esas otras necesidades, podemos ordenar el apetito sexual. Tú puedes... O sea, es un placer para nosotros satisfacer las necesidades básicas de comer, beber o dormir. Si comemos, bebemos o dormimos, nos encanta. Son actividades placenteras. Pero si lo hacemos de más, nos hacemos daño. Si comemos, bebemos o dormimos de más, nuestro cuerpo reclama. Si comemos, bebemos o dormimos de menos, también nuestro cuerpo reclama. Del mismo modo, este apetito sexual es perfectamente gobernable. No pasa nada, tu mujer está en otro lado, está en Estados Unidos o está en otro país. y tú puedes ser fiel. No te pasa nada. Absolutamente nada. No se engañen. Es que tengo que ir con prostitutas, es que tengo que ver esto, es que tengo que estimularme. No es cierto. Eso es mentira del demonio. Esa energía bellísima que está al servicio del amor, tú puedes servir de otra manera. Si tu mujer está lejos, sé fiel, puedes ser fiel. Ella también puede serlo. Y empieza por no consumir pornografía. Empieza por quitarte este mal, pésimo hábito que te quita todas tus facultades íntimas de estimulación y de todo, que es la masturbación. Quita esto que es un uso desordenado de la sexualidad y te daña. Créele más a Dios. Cree más en la verdad. Deja este vicio espantoso que va a acabar con tu matrimonio, que está acabando también contigo mismo. Te va a llevar a la depresión, no te va a llevar a la alegría que crees. Algunos dirán, Lupita, no seas exagerada, hombre. Un poquito de taco de ojo. No te estoy exagerando. Yo conozco las historias. Sé que el principio fue un poco de pornografía y el final es el infierno. Yo no te engaño. Satanás sí. No te engaño porque te estoy diciendo la palabra de Dios. No estoy diciendo lo que yo pienso, sino lo que Dios sabe. Lo que Dios te pide, lo que te conviene. Él ordenó la sexualidad con dos mandamientos, sexto y noveno. En el sexto fue muy claro, no fornicarás, que significa que no tendrás relaciones fuera de tu matrimonio. Y la pornografía te está inspirando constantemente a que tú, en la lujuria, busques a otra, o a otro, o a otros, y hagas muchas tonterías. Así es que hay que decirle no desde el principio. Recuerda rebotar tu vista como la pelota de ping pong y no quedarte ni 6 segundos viendo esa imagen. No te deja nada. Aprende a valorar y amar lo que tienes en casa. Aprende a estimular a tu mujer. Aprende a amarla con ternura. Abrázala tiernamente y gocen de una intimidad extraordinaria. De verdad, Dios bendice tu corazón cuando eres generoso, cuando quieres amar. Y te regala un placer, ese sí, enorme, ese sí, fantástico. Lo que Dios regala es extraordinario cuando tú haces su voluntad. Acaba con todos esos materiales que te están haciendo tanto daño, que están impidiendo que la presencia de Dios habite en tu hogar. Haz que tu hogar sea un lugar santo. Y pídele a Dios con toda tu fuerza que te ayude a vencer tu lujuria. Pídele a Dios que sepas ser fiel y que sepas amar a tu mujer de modo exclusivo, fiel, sin estímulos que lo único que hacen es restarte capacidad sexual. No es cierto que te estimula más, al contrario. Hace que cada vez necesites más cosas para estimularte poquito. Cuando llevamos las relaciones de manera natural, nos estimulamos de manera natural. Y nuestra vida sexual también vive mucho más tiempo, permanece activa por mucho más tiempo y la satisfacción con tu mujer siempre será maravillosa. Va cambiando, pero va siendo siempre maravillosa. No hay nada mejor que vivir en el plan de Dios. Yo te invito a que hagas vida estos principios y a que acojas la voluntad de Dios que te ama. Hoy pon alto a este vicio terrible que es la lujuria, la adicción al sexo. Y ayúdate con grupos como los Sexólicos Anónimos que a nivel mundial están reportando grandes bendiciones. Yo me despido de ti, estoy muy feliz de compartir contigo este espacio y te invito a que no tengas miedo, a ver las cosas como Dios las ve. El mundo te lleva a lo bajo, al apasionado y todo es por business. Las cosas de Dios ni te quitan dinero ni te roban nada, te llenan de alegría y bendición el corazón. A partir de hoy, conoce y enamórate de Dios, busca su fortaleza, porque montado en los hombros del gigante, vences cualquier tentación. Una buena confesión en estos días y para arriba, hermano mío, que tú puedes ser plenamente feliz en tu intimidad y en el amor, pero renuncia a lo que estorba. Todo lo que es lujuria va contra la voluntad de Dios, contra el orden y te lleva al infierno, al manicomio, a la muerte. Vamos a seguir la palabra de Dios y vamos a respetar nuestra sexualidad.

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6: Son las 6 de la tarde.
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9: ¿Qué tal, amigos? Bienvenidos a un programa más de Labor y Vida, comunicando esperanza a través del trabajo diario. Qué alegría poder estar con ustedes, conociendo junto con ustedes a más de los agentes de bendición, personas que están contribuyendo en nuestra comunidad, que contribuyen con sus productos y servicios a fortalecer una comunidad que crece, una comunidad que se apoya unos a otros. Y es para nosotros una gran alegría en este programa de Labor y Vida estar compartiendo con María Zulema Hernández de Latin Talks Aesthetics, cuidado de la piel. Ya nos estará hablando al respecto de los productos y servicios que se ofrecen. María Zulema, muy bendecida tarde. Qué bueno que estás aquí con nosotros.
10: Muchas gracias. Es un honor igualmente.
9: Gracias, María Zulema. Pues vamos a platicar primero desde el principio. Porque pues llegar a tener un negocio como este, Latin Talks Aesthetics, en el cuidado de la piel, pues tiene todo un camino, tiene toda una trayectoria. No es nada más que se te ocurrió y dijo, abrimos un negocio de cuidado de la piel. ¿Sí?
10: No.
9: Y bueno, esa historia comienza contigo precisamente. ¿De dónde eres, María Zulema?
10: Mira, yo soy originaria de Michoacán, México.
9: ¿De Michoacán? ¿De qué parte?
10: Sí, La Piedad.
9: De La Piedad.
10: Yo creo que aquí hay mucha gente de por allá. Y me vine para a Estados Unidos a la edad de 14 años.
9: Así que pasaste los primeros años de tu vida allá en La Piedad.
10: Correcto.
9: Sí, allá tuviste la oportunidad de estudiar la primaria y parte de la secundaria.
10: Parte, creo que en segundo de secundaria, sí.
9: Y estuviste, ¿y te acuerdas del nombre de la primaria?
10: ¿Todavía? Ah, sí.
9: A ver, ¿cuál era?
10: Benito Juárez.
9: La primaria Benito Juárez.
10: Correcto.
9: Y que estoy seguro que ahorita que lo decías, mucha gente de La Piedad, pues debe tener ubicada esa primaria.
10: Creo que sí.
9: Sí. Sí. Y ahí más que era célebre porque ahí cursaba los estudios María Zulema.
10: Ah, sí, sí.
9: Y ahí estudiaste entonces la primaria. Y correcto. Luego la secundaria, ¿cuál era el nombre de la secundaria?
10: ay, no me, creo que Emiliano Zapata.
9: Puede ser,
10: el nombre.
9: Es un buen nombre.
10: Emiliano Zapata, sí. Y llegué hasta segundo grado, de secundaria.
9: Y ahí estudiaste. ¿Qué recuerdos tienes, por ejemplo, en la primaria? ¿Qué te acuerdas de la primaria? ¿Te acuerdas de alguna maestra, algún maestro?
10: Recuerdo mis dos primeros años, creo que fue primero y segundo, tenía una maestra muy estricta, de esas de antes, que si no entregabas la tarea, nos golpeaba. Ya no se usa eso, ¿verdad? Pero
9: ¿y te acuerdas cómo se llamaba?
10: Lourdes.
9: Lourdes,
10: la señorita. Toda la gente Lourdes. En la comunidad. La
9: todo, debe recordar.
10: Tiene historia ella, sí. Muy, muy dedicada a su trabajo, pero sí era muy estricta. Y con ella estuve en primero y en segundo. Y el resto de hasta la primaria tuve un maestro que yo creo que fue clave desde mi niñez. Recuerdo que hacían concursos cada año. No sé cómo se llaman, donde llevaban como que a los niños más inteligentes del salón, sí, y hacían, claro, una competencia.
9: Como las
10: sí,
9: olimpiadas
10: entre
9: académicas.
10: Las escuelas. Ajá, anda, sí. Exactamente. Y me acuerdo que yo creo fue como en cuarto grado que el maestro me dijo, te quiero llevar a ti para representar el grado y esa escuela.
9: La escuela Benito Juárez.
10: Y yo recuerdo que me dio tanto miedo y yo decía, ¿por qué yo? Me acuerdo que le dije, no, yo no soy la más inteligente. Y él me decía, porque tú eres la indicada. Me acuerdo que me dijo así y yo creo que esta fue la primera vez que como que alguien me empujó a creer en mí misma, ¿no?
9: Sí.
10: Y me fui, representé, creo que fui como 3 años consecutivos.
9: Mira.
10: So ya, ahí empezó como que mi amor por la escuela, que ahorita te voy a contar más, pero...
9: Sí, claro. Oye, ¿y cómo se llamaba el maestro? ¿Te acuerdas?
10: Heriberto no sé qué.
9: Heriberto el buen maestro.
10: Sí.
9: El maestro Heriberto, que sí. Sí, pero qué importante, ¿no? Eso que dices,
10: sí.
9: La seguridad que te puede comunicar un buen maestro.
10: Oh, sí, es clave.
9: La certeza que te puede
10: en
9: comunicar.
10: En un niño.
9: El que puedas tener esa valoración, el que crea a alguien en ti, principalmente eso, ¿no? Que
10: sí.
9: Un adulto fuera de tu casa, porque en tu
10: vean
9: casa...
10: Vean algo en ti que tú no ves.
9: Exacto.
10: Obviamente, ¿verdad? O que ni tu familia ve.
9: Y que ni tu familia ve. Eso,
10: sí.
9: O sea, y que te haga, valorar lo que tienes.
10: Sí.
9: Sin duda algo muy crucial, ¿no? En el desarrollo de tu niñez.
10: Yo creo que toda mi niñez he tenido la bendición de tener maestros que han sido como ángeles. Porque en la secundaria me pasó justo lo mismo en segundo grado antes de venirme a Estados Unidos.
9: Sí, encontraste otro
10: una maestra que me decía, tú tienes mucho potencial, eres muy inteligente, pero como que no quieres ser inteligente. Nunca se me va a olvidar eso. Porque ya en la secundaria andaba más,
9: claro,
10: más pues, desviada un poco, ¿me entiendes? Ya como que ya me daba más flojera estudiar. Pero recuerdo que me dijo eso ella y se me quedó grabado. Dije, sí, yo creo que tienes razón. No quiero, porque sé que puedo. Y ya que en la high school, estando en Estados Unidos, igual fue otra maestra que, de hecho, esa maestra tomó su tiempo porque la idea era para mí era graduarme de high school nada
9: sí.
10: más.
9: Hasta ahí querías
10: hasta
9: llegar.
10: Ahí, y ya era como que lo máximo, pero una maestra igual, ella tomó de su tiempo, me ayudó a aplicar para becas, me llevó en su carro porque yo no manejaba y pues mi mamá,
9: estábamos
10: casi aquí, ya en Phoenix. Ajá.
9: Pero espérame tantito porque tenemos que detenernos ahí en La Piedad, Michoacán. ¿Cómo es, vamos a decir, si era la parte académica y cómo era María Zulema fuera de la escuela? ¿Participabas en algún deporte? ¿Te gustaba pintar, saltar, brincar, bailar? ¿Qué era lo que María Zulema disfrutaba de cada tarde?
10: En realidad, no hacía mucho estar en la casa. Siempre me gustaba leer.
9: Leer.
10: Y no tenía muchas amigas. O me encantaba agarrar mis libros de historias que daban allá en México. Y es lo que más recuerdo.
9: De leer, lectura.
10: La lectura siempre
9: la lectura
10: me ha gustado.
9: La lectura te daba esa paz de alguna manera, sí. Esa alegría. Pues qué hermoso ahí. ¿Tienes hermanos, María Zulema?
10: Sí.
9: Sí.
10: Tengo una hermana y dos hermanos. Uno falleció, pero ahorita viviendo.
9: Eran cuatro. Creciendo eran cuatro.
10: Correcto.
9: Creciendo eran cuatro ahí. Y de repente, sí. ¿Qué sucede? Que pues La Piedad es parte de la historia, una parte muy importante. Pero ¿qué hace que comience una nueva historia en otro país?
10: Mi papá trabajó aquí en California por mucho tiempo, desde que yo nací, y tuvo la oportunidad de agarrarnos residencia, ¿no? Entonces nos llamaron del proceso de la residencia y y pues no nos aprobaron. Todo como que, okay, te tienes que venir. Y la situación económica pues allá no estaba muy buena, obviamente. So nos venimos para que mi mamá trabajara acá también.
9: ¿Y
10: pues,
9: llegaron primero a qué parte?
10: ¿A dónde?
9: ¿A qué ciudad?
10: Estuvimos aquí en Phoenix como primero, por un mes con algunos tíos, con un tío. Y después nos fuimos a California, donde mi papá trabajaba. Y estuvimos allá alrededor de 6. En el área de Fresno.
9: De Fresno.
10: Un pueblo pequeño ahí.
9: Sí, claro.
10: ¿Dónde están?
9: Hacia esa área donde había pues muchas labores del campo, ¿no?
10: Sí, sí, ¿dónde están?
9: Uh-huh. Y allá de La Piedad, antes de ya dar el paso de brincar la frontera. Sí, de La Piedad, además, ¿te acuerdas de algo que te llamara la atención? Que recuerdes de la ciudad, que recuerdes de ahí un punto, algo que te, sí, que te acuerdes. El abarrote donde se compraban, sí, los gansitos y el refresco.
10: Ah, yo creo que la plaza de La Piedad, ir a comprar las papitas, los helados, pues guerras, ¿no?
9: Sí. Y cuando, porque cuando piensas así en La Piedad, pues lo que añoras son momentos pues como esos, ¿no? O sea, momentos, sí, de eso que ahí se tenía y que no en cualquier parte se tiene.
10: Sí, sí. Yo creo que más que nada eso, la casa de mis abuelos, es algo que yo creo que es lo que más añoro. La niñez visitando a mis abuelos.
9: Los abuelos, ahí jugar con tus hermanos, con tus primos.
10: Primos, ajá, sí.
9: Y tener, fíjate qué curioso, porque pues los abuelos también brindan mucha seguridad.
10: Sí.
9: Los abuelos te dan esas, como esa certeza de tu identidad, tus raíces,
10: sí,
9: de quién eres, ¿no? Y los abuelos, no sé qué tienen, que siempre como que confían en el nieto.
10: Quieren más al nieto que al hijo. Sí, sí, sí.
9: ¿No?
10: Sí, yo creo que sí.
9: Que hay esa conexión que se forma. Pues estamos platicando, hermanos, con María Zulema Hernández, que pues es la empresaria, la que dirige la labor de Latin Talks Aesthetics, que ofrece servicios de cuidado de la piel y algunas otras cosas de las cuales estará pues más adelante hablándonos dentro de este negocio Amigo de En Familia Radio, que tú encuentras en el directorio de negocios amigos. 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Lo encuentras también a través de la aplicación En Familia y, por supuesto, a través de la edición impresa que enviamos a tu casa. 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Y ahí te podrán dar también más informes de todos los servicios que se ofrecen. Nos da muchísimo gusto que hoy podamos platicar aquí con ella. Vamos a ir a una breve pausa y regresamos con más aquí en Labor y Vida, comunicando esperanza a través del trabajo diario.
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5: Y estamos de regreso en Labor y Vida, comunicando esperanza a través del trabajo diario, platicando con María Zulema Hernández, propietaria de Latin Talks Aesthetic, servicios de cuidados de la piel, una clínica para el cuidado de la piel, y el teléfono 602-910-7760. Ya estaremos dando estos datos más adelante y conociendo más de los productos, servicios que ofrecen. Mientras tanto, ya sabemos que, pues, originaria de La Piedad, donde reside hasta los, más o menos a los 14 años, habiendo cursado la primaria en la Benito Juárez, y después los 2 primeros años de secundaria, la secundaria Emiliano Zapata. Buenos maestros, la maestra Lourdes, exigente, pero estricta, pero eficiente y... y retadora, ¿no? Para alcanzar objetivos, metas. Y de igual forma, el maestro Heriberto, que pues creyó en ti, vio en ti una mujer de conocimiento que podía vivir esa inteligencia y representar a la escuela, y te dio pues muchísima certeza de tus alcances, gozando además de la lectura, ¿verdad? En las tardes, te gustaba leer. Y pues, por supuesto, tener los momentos de esparcimiento ahí en la Plaza de la Piedad y también en casa de tus abuelos. Una infancia pues como la de muchos, y pues rodeado también pues de tus hermanos, otros 3 hermanos. Tu mamá y tu papá, que vivía acá ya en California, que estaba trabajando, consigue la residencia para ustedes y emigran sobre esa edad. Primero llegas aquí a Phoenix y pues que estaba tu tía, tus tíos, un ratito, era por parte de tu mamá.
6: Correcto.
5: Sí. Y estás un tiempo y luego ya te van al área de Fresno. ¿Y qué te encuentras? Primero que nada, ¿qué pasó cuando llegaste a Phoenix? Porque La Piedad y Phoenix no se parecen mucho.
6: Sí, no, pues fue como un shock, ¿no? No hablaba inglés, obviamente, y fue, yo creo que momentos deprimentes. o sea, fue un shock grande porque pues como adolescente estás en esos cambios de identidad.
5: Los amigos.
6: Y te quitan los amigos, vas a un país que no conoces, no conoces el idioma, muy, nada fácil. Sí. El primer año nada fácil.
5: Y más, digo, yo creo que vas de Phoenix, ahí tenías una tu tía, ¿no? Pero luego te vas a Fresno y ahí...
6: Había familias, teníamos también familiares allá. Entonces, igual fue un cambio en el área donde estábamos, hay mucha gente hispana, entonces ahí todo el mundo habla español. Eso para empezar, eso fue más fácil. Recuerdo que fui a la high school allí en ese pueblo y toda la gente hablaba español. Es como estar en México otra vez, porque son pueblos agrícolas, ¿no? Donde
5: sí, muchas labores del campo.
6: Ajá. Y pues, o sea, fue como, no debo decir que lo mejor, pero pues un proceso, ¿no? Que tuve que pasar y acostumbrarme al país. Pero yo creo que muy, más que nada, fue muy difícil los primeros años.
5: Los primeros años. Y yo creo que no tanto en la parte que fuera difícil académicamente, ¿no? Sino también más hacia la parte social.
6: Social. Sí, social, académicamente, porque no hablaba inglés, pero pues eso como que ni me interesaba, ¿me entiendes? Nada más era como que yo extraño mi país, extraño mis amigos, no quiero estar aquí, pero pues sí, ya después de un cierto tiempo ya.
5: Te fuiste acostumbrando a lo que ahí había. ¿Y cuánto tiempo pasan en Fresno?
6: Aproximadamente 6 meses.
5: ¿6? O sea, fue rapidísimo.
6: Fue rápido, porque típicamente y el trabajo es por temporadas. Entonces, en el tiempo de invierno no hay mucho trabajo y hace muchísimo frío. Y pues mi mamá más que nada no miró mucho futuro para nosotros y decidió regresar a Phoenix y establecernos acá.
5: Acá a Phoenix. Entonces fue realmente muy poquito tiempo. Fueron de los 14 a los 15 y por aquí andabas de quinceañera.
6: Sí, sí. Correcto.
5: Ya estabas por acá de quinceañera.
6: Sí.
5: Y en Phoenix, pues sí, algo también diferente, ¿no? Es volver a empezar,
6: sí,
5: etcétera, ¿no?
6: Sí.
5: Pasar por esos momentos también difíciles.
6: Sí, ya tenía un poco de amigas allá, ahora regresar acá y empezar de cero.
5: Empezar de cero. ¿Qué preparatoria te toca ir?
6: Sunnyslope, aquí en Phoenix.
5: Ahí, y ahí estás y tienes... Ahí, pues, encuentro también con las... Un poquito ya más referencia del inglés, ¿no? Ya un poquito.
6: Un poquito, sí. Ajá. Y ahí tomé clases de inglés, obviamente. Y ya encontré más amistades. Y pues, sí, ya de ahí me gradué con honores. Ya cuando terminé la high school a los 18 años, ya había pasado todos esos cursos de aprender inglés y... Me gradué con honores, me dieron becas para la universidad.
5: Así ya fue, así.
6: Pasó mucho en esa high school.
5: Pasó mucho, fue mucho el cambio, ¿no? La transición, sí, me imagino, ¿no? La transición también cultural.
6: Sí.
5: ¿No? Y junto con ello, pues tu paso de adolescente a adulto.
6: Adulto.
5: ¿No? Uh-huh. Ese paso. Y encuentras ahí también la opción de que podías seguir estudiando.
6: Correcto.
5: ¿Sí? ¿Y qué caminos tomas entonces?
6: Cuando terminé la high school, yo tenía pensado hacer como un curso pequeño. Yo era como que quiero ser asistente médico y quedarme ahí. Y como que, wow, ya la hice, ¿no? Es un curso de más o menos 9 meses. Puedes trabajar en la oficina de algún médico, recepcionista o asistiendo. Y para mí era como que, wow, qué lejos llegué. Entonces recuerdo que tenía una maestra que me decía, no, ¿cómo vas a desperdiciar tus becas en eso? Porque me agarré 5 becas. Y me dijo, no, tú puedes hacer más. Y yo, no, que no, no quería. Y ella fue la que me llevó al colegio, me inscribió.
5: Lo que dices que te...
6: Me empujó, me empujó.
5: ¿Y esa maestra, te acuerdas cómo se llama? Porque hay que agradecer.
6: Shoemaker, era Shoemaker, su apellido.
5: Shoemaker, sí, ajá. Como zapatera.
6: Un amor. Sí, era un amor esa maestra.
5: Y ella te empuja, te dice, vámonos a esta universidad.
6: No, tienes que ir al colegio, tienes que hacer una carrera. Y literal me... Ella me llevó en su carro, como te comentaba.
5: Es que te inscribieras.
6: Ella me inscribió.
5: Pues, y tú, pues, hacía medio...
6: ¿Cómo? Y yo, ok, qué miedo. O sea, porque era un temor. Yo tenía mucho miedo de ir a la universidad. Tenía miedo del colegio. Igual, ¿no? Como en la primaria. Como que, ¿seré capaz? ¿Será que tengo lo que se necesita? Pero, pues, fui.
5: Y empiezas así en eso. ¿Y qué? ¿En cuál college fue? ¿O?
6: Fue el college aquí en Glendale Community College. Sí. Pero fíjate que me ganó más el miedo porque recuerdo que fui y me inscribí pero me eché para atrás y seguí con mis planes de que okay, voy a ser asistente médico. Y gasté mis becas en eso y tomé un curso de 9 meses y me hice asistente médico. Y a los 19 años ya estaba trabajando en una clínica como recepcionista.
5: Entonces,
6: y yo sentí que ya la había hecho.
5: Te inscribiste, dijiste, estuviste ahí, te ganó
6: me ganó el miedo y no empecé.
5: ¿El pánico escénico, sí?
6: Sí.
5: Entonces, ¿nunca ni fuiste a la primera clase?
6: Ni fui a la primera clase, no.
5: ¿No?
6: Me ganó el miedo.
5: Así dijiste, ganó el pánico escénico y dijiste, no, yo mejor... Aplico todo y lo usaste en
6: ese curso programa
5: de asistencia médico. Pero sí. que de suyo te encaminaba, ¿no? Hacia.
6: Sí.
5: Ahora sabemos que te fue encaminando, ¿no?
6: Sí.
5: Hacia un área que era básicamente la salud, ¿no?
6: Sí.
5: Y pues fue un paso quizás interesante e inteligente de hacer de cara también a ver tú la reacción con la gente, tu interacción con la gente, ¿no? En ese primer trabajo que alcanzas 9 meses después.
6: Correcto. Y a los 19, 20 años ya estaba en una clínica y pues creí que hasta ahí iba a llegar.
5: Ahí y empezaste a trabajar y luego pues también empieza a llegar el dinerito, ¿no?
6: Sí.
5: Te empiezas a decir, ay, mira, pues sí, y esto puedo, ya es tu dinero, ¿cómo lo puedes usar? ¿Y qué es lo que te hace a decir, bueno, estoy bien aquí, pero hay algo que falta?
6: Sí, hay algo siempre en mí como que no me quedo quieta, ¿no? Como que sí me entra una duda de que, ¿y qué tal que sí puedo? ¿Y qué tal que me aviento? Y recuerdo que cambié de posición, estuve con un doctor primario, después fui con un cardiólogo.
5: Especialista.
6: Sí, y en esa oficina de cardiólogo había una nurse practitioner, no sé si tú sepas lo que es eso.
5: Sí, que son enfermeros registrados, ¿no? O sea, y que tienen prácticamente el grado de un doctor, pero no son doctor.
6: Correcto. Y ella, me acuerdo que yo la miraba y algo tenía esta mujer que me inspiraba tanto. Y yo decía, yo quiero ser como ella. Ok, eso era un asistente médico. Y le pregunté una vez, ¿qué tengo que hacer para hacer lo que tú haces? No, pues es una maestría y no sé qué. Y se me quedó y dije, un día voy a hacer lo que hace. Y después volví al Community College, a Glendale Community College.
5: ¿Sí regresaste a donde algún día te había dado la maestra?
6: Regresé. Y dije yo, tal vez puedo ser enfermera. Y ahí como que ya me inspiré. Dije, ok, porque tengo que ser enfermera primero, ¿no? Y de hecho, cuando estaba trabajando con los médicos, siempre me interesaba, ¿para qué es este medicamento? Y miraba algo y yo buscaba. Y esa enfermedad, ay, y me metí a buscar. Y siempre me intrigaba la salud. Medicamentos y ¿por qué le están dando esto a esa persona? So, allí ya regresé y empecé a tomar mis clases para ser enfermera registrada.
5: En el Glendale Community College. Sí. 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Estamos en este tu programa, Labor y Vida, comunicando esperanza a través del trabajo diario. Regresamos en breve.
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1: Y estamos de regreso en Labor y Vida, comunicando esperanza a través del trabajo diario, dando gracias a María Zulema de Latin Talks Stetix 505 al oeste de la Dunlap, la suite J, y se encuentra el consultorio de Latin Talks Stetix para el cuidado de la piel y otros servicios. Ya estaremos hablando de ello. Por lo pronto, pues ya sabemos que aquella niña nacida en La Piedad, ¿verdad? Enfrentando retos, objetivos, ahí habiendo tenido pues a esos buenos maestros en la primaria Benito Juárez, después en la secundaria Emiliano Zapata, emigrando a los 14 años, pasando pues brevemente por la ciudad de Fresno, los primeros 6 meses de tu high school por acá, y luego ya viniéndote a la ciudad de Phoenix. Por acá te encuentras pues los retos, vas saliendo adelante con el idioma, vas avanzando. Y una muy buena maestra, la maestra Shoemaker, ¿verdad? Que te dice, tú puedes llegar más lejos. Tú no eres, tienes esta capacidad. Sin embargo, pues ahí de repente como que, como Juana la Cubana, das un paso para atrás al decir, todavía no, y haces el curso de asistente médico, ¿verdad? Ahí estabas ya trabajando cuando te das cuenta que había algo más y que te interesaba, ¿verdad? Quizás ya, conforme fuiste avanzando, se te fue abriendo el horizonte hacia tus posibilidades. Y luego ves este buen ejemplo de esta enfermera practicante que dices, oye, pues yo a lo mejor puedo ser también. Y empiezas a hablar con ella, que se necesita. Y eso te lleva, hey, me voy a inscribir para ser yo también enfermera iniciándote en el Glendale Community College.
2: Correcto.
1: ¿Sí? Y después, ¿cómo seguimos?
2: Pues estuve trabajando siempre de 7 a 5 más o menos, y tomé clases por las noches en el Community College. Estuve así por 2 años. Después tuve la oportunidad, que en ese tiempo, te estoy hablando como en el 2012, de moverme de entrar a la universidad y agarrar como el bachillerato, o quedarme en el colegio y agarrar lo que se llama associate.
1: Sí.
2: Entonces, el bachillerato tiene muchas mejores oportunidades, ¿no? Entonces apliqué, pero no lo ofrecen en el colegio. So, yo busqué universidades y busqué la Universidad de Gran Cañón. Y ni siquiera me fijé cuánto costaba, ¿ok? Yo nada más vi y dije, ok. Y vi que en ese programa no había tiempo de espera. Porque en ese tiempo en el Community College tenía que esperar de 2 a 3 años para ya empezar a hacer el curso de enfermería. Entonces, ok, fui a la Universidad del Grand Canyon. Y me registré, no sé ni cómo hice eso, y hice el examen de admisión y paso el examen. Y me llaman un día, me acuerdo que fue en agosto, en los primeros de agosto del 2013, y me dicen, quedaste aceptada, pasaste el examen, bla, bla, bla. Me dijeron que sí aceptaba y yo acepté empezar al final de agosto. Después, en una semana, me llama alguien y me dicen, ¿cómo vas a pagar?
1: Y tú dijiste,
2: te juro que no. No había pensado. Literal. Me quedé callada. No había pensado cómo iba a pagar. Literal, no tenía nada, no tenía becas, no tenía nada. Y yo trabajaba para pagar, ayudarle a mi mamá con los gastos de la casa, mi carrito, mi celular. O sea, ¿sí? No me sobraba.

0: Y yo, ok, me quedé callada. Y oh, Dios es bueno, ¿no? Siempre probé. Y me quedé callada un momento pensando y me dice la muchacha, ¿quieres venir a aplicar para préstamos estudiantiles? Y yo, sí. Y
1: Por
0: ya.
1: supuesto.
0: Hice mi
1: Sí,
0: set.
1: eso era, eso.
0: Con eso voy a pagar. Y pues ya el resto es historia. Ya apliqué, me dieron becas a la universidad y con todo el miedo del mundo empecé mi programa de enfermería en Grand Canyon University.
1: ¿Es un programa de 4 años?
0: No, como yo ya había hecho la mitad de
1: Ah,
0: la carrera en el
1: en el
0: colegio,
1: colegio.
0: fue un curso, es un programa de 2 años, pero yo lo hice en un programa nuevo que es un fast track y lo acabé en 18 meses,
1: Pues en
0: porque
1: el año
0: soy
1: y
0: bien
1: medio.
0: matada, literal, y lo acabé en un año y medio.
1: El año y
0: Sí.
1: medio y con ello tenías qué, vamos a decir, qué credenciales.
0: Un licenciatura en enfermería,
1: Sí,
0: enfermera
1: un
0: registrada,
1: bachelor,
0: un bachelor's
1: como
0: Science
1: enfermera
0: of Nursing.
1: registrada. ¿Sí? Y bueno, dices, y mientras tanto, ¿tú seguiste estudiando, trabajando?
0: Y ya en ese tiempo, cuando entré a la universidad, tuve que dejar de trabajar porque la escuela es muy,
1: Sí,
0: muy
1: más en un
0: intensa.
1: programa de 18 meses, ¿no?
0: Demasiado intenso. Entonces yo trabajaba 14 horas al día, viernes y sábado. So, así me mantuve. Trabajaba de 6 de la mañana a 8 y media de la noche, viernes y sábado, y los demás
1: A
0: días,
1: estudiar.
0: pura escuela.
1: Por eso. Y sales de la universidad y ahora qué toca, ¿no?
0: Ah, pues ahí fue donde llegó el dinero.
1: Ahí.
0: Ahí ya llegó el dinero. Ya salí de la universidad y en mi primer trabajo ya pasé mi examen que del estado, que tenemos que hacer un examen muy riguroso. Igual con un montón de miedo y lo hice, lo pasé y ya tengo mi licencia de enfermera. Y empiezo mi primer trabajo como enfermera de hospital en el hospital Honor Health, aquí en
1: Así es. Y
0: Phoenix.
1: ya ahí llegas a lo Honor Health
0: Honor Health.
1: y ya tenías algo, mucha noción, ¿no? Por todo tu trabajo previo. O sea, sí.
0: Yara, wow, ¿cómo le hice para llegar hasta aquí? Sí. Sí.
1: Y además, pues yo creo que es ahí donde dices, bueno, pues todo este trabajo, todo esto que ha
0: Valió la
1: habido,
0: pena.
1: valió la pena.
0: Correcto.
1: Pero pues no, no te estabas quieta, ¿no? Decías, espérame, ya estoy aquí y ahora, ¿qué sigue? ¿No?
0: Sí, so estuve en Honor Health después. Me ofrecieron una posición para trabajar en cirugía. Y dije que no, porque a mí me gustaba cuidados intensivos y cardiología siempre me gustó. De hecho, es mi especialidad cardiología. Y me quedé en el piso de cardiología. Después me moví a otro hospital en un lugar de cuidados intensivos con enfermos de corazón, donde atendíamos a pacientes recién salidos de cirugías de corazón, cualquier problema de corazón o pulmón. Y yo ahí ya sentí donde, wow, ya la hice. Estoy en cuidados intensivos, me encanta lo que hago. A mí me encanta la adrenalina y entre más complicado, mejor. Que después el estrés me mata, ¿no? Pero yo sentía que yo ahí hacía una diferencia. Y los pacientes que hablan español solamente, yo hacía una diferencia en la vida
1: Claro,
0: de ellos.
1: claro.
0: Y en este trabajo, estaba trabajando de noche. Tuve muy mala experiencia, que era el trabajo de mis sueños, pero la gente era un ambiente muy hostil,
1: Muy pesado.
0: muy pesado. Yo salía, me iba llorando a mi casa. Me tocaba el turno de la noche, de 7 a 7 y media de la mañana, y ya era demasiado pesado. Y ya,
1: La poca
0: muy
1: colaboración,
0: poco,
1: la
0: sí,
1: comunicación, competencia,
0: glitches,
1: celos, y tú
0: sí.
1: eres de ese equipo, tú eres de este otro, no te metas para acá, ya lo típico.
0: Como que no te ayudamos y como te digo, yo ya tenía este tiempo como 5 años siendo enfermera y yo ya sabía lo que estaba haciendo, obviamente. Pero yo pensé que me iba a quedar ahí y allí fue algo que cambió mi vida. Las personas que me estaban entrenando eran muy cercanas a la manager y hubo allí como que unos, no peleas, ¿no? Pero disgustos con ciertas personas y me pusieron en una cosa que se llama probación. Como que no estás haciendo tu trabajo bien, te vamos a dar una prueba. Y resulta que un día me despiden de ahí y me llaman a la oficina y me dijeron que, recuerdo que me dijo, tú no eres buena en este trabajo, regrésate a trabajar con los pacientes que no están tan enfermos. Yo ya había trabajado en cuidados intensivos en otro hospital, entonces, ok, me deprimió tanto porque para mí ser enfermera era mi identidad y ser... Y yo siempre quise estar ahí en cuidados intensivos con cardiología. Entonces así como que, wow, me corrieron. Y fue como que mi mundo que se quedó como que, ¿y ahora qué hago? Entonces dejé de trabajar, fui a terapia. porque creo que me revolvió muchas cosas de mi infancia, de problemas que tuve de niña, de rechazos que tuve creciendo, problemas familiares, ¿me entiendes? Que me marcaron de niña y eso me devolvió tanto eso. Y en una ocasión me llegó un correo electrónico para un curso de aprender a poner Botox, inyecciones estéticas. Y yo siempre era muy buena con las agujas. Yo era como que la que llamaban, como que no puedo poner el catete, a ver, ven, ayúdame. Y yo siempre fui muy buena inyectando, ¿no? No es por nada. Y, ok, abro el correo electrónico, entro al curso y empecé. Dije, ok, bueno, voy a irme a algún spa, alguna clínica de belleza en Scottsdale, porque en ese tiempo era donde estaban, para que me den trabajo ahí.
1: Habiendo ya
0: y me voy a salir curso, del hospital.
1: Habiendo ya tomado el curso.
0: Una, solo compré, no lo tomé, solo lo compré. Pero mi idea era, ok, ya que esté mejor mentalmente, voy a hacer Botox y ya me voy a olvidar del hospital.
1: Ya lo de estar en terapia intensiva.
0: Sí, fíjate ahora, cuánto me dañó.
1: Sí. Sí, había una diferencia muy grande. Y vamos a platicar de esa diferencia y lo que gracias a Dios hoy se da, porque todas las cosas suceden por algo. Siempre hay una razón detrás y damos gracias por ello porque, pues bendito Dios, hoy por hoy, Latin Tox Aesthetics, una clínica con servicios de cuidado de la piel a cargo de María Zulema, con quien estamos platicando en este programa de Labor y Vida, comunicando esperanza a través del trabajo diario. 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Regresamos después de esta breve pausa.
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1: Y estamos de regreso en Labor y Vida, comunicando esperanza a través del trabajo diario. A ver, María Zulema, ahí nos quedamos con que dejar el hospital, ¿sí? Y decir, mira, pues tomo este curso, ¿verdad? De poner Botox, ¿sí? Y me voy a trabajar a las clínicas que ya están. Y entonces ya, ¿verdad? Pues vamos a darle vuelta a la página.
2: Sí,
1: ¿no?
2: Sí, correcto. Entonces después... mi esposo empezó a trabajar en Mayo Clinic y él me decía, vente para acá, que no sé qué. Y yo, okay, apliqué y me llaman, ¿no?
1: Entonces, en Mayo Clinic.
2: En Mayo Clinic. Y empecé a trabajar ahí, un cambio total. O sea, el ambiente laboral muchísimo mejor. La paga era muchísimo más alta. O sea, de que dije, wow, Dios, que Dios cierra una puerta, pero nos abre una mucho mejor, ¿no? Y ya fue un cambio total. Estuve yo feliz ahí. Después pasa un año y me mandan un correo electrónico de que, hey, compraste tu curso de Botox y nunca lo hiciste. Se me olvidó el curso de Botox, ¿no? Nunca viniste, así que si no vienes para tal fecha, vas a perder tu dinero. Ok, voy y lo tomo. Pero yo ya estaba contenta en mi trabajo de Mayo Clinic, ¿no? Y entonces voy, tomo el curso y después era el principio del 2020, de la pandemia. Fui como en febrero del 2020 y para abril, marzo ya estaba todo horrible, ¿no? Entonces no encontré ningún trabajo en un spa y yo decía, ok, voy a tratar de ir como un día a la semana a algún spa para usar estabilidad y este curso, ¿no? Que me sirva de algo. Y no encontré ningún trabajo porque era la pandemia.
1: Llevo la crisis,
2: y todos esos lugares estaban cerrando, de hecho. Entonces un día trabajando en el hospital, estoy trabajando, platicando con una compañera que es una americana. Y tenía, me acuerdo que me dio un masaje en los hombros, yo estaba muy estresada, y me dijo, ven a mi spa para darte un masaje. Y yo, ah, ¿tienes un spa? Y empezamos a platicar, y ya me dice que ya ponía botox, hacía tratamientos faciales. Y le digo yo, ¿necesitas ayuda? Pero yo pensando como que me puedes dar trabajo, ¿no? Le digo, ¿necesitas ayuda? Y ya me dice, sí, ven a verme. So, yo voy a su oficina en Scottsdale. Y ella tenía un cuarto que rentaba de una oficina grande y me decía, mira, aquí trabajo yo, esto es lo que hago. Si quieres, podemos compartir la renta y tú traes a tus clientes aquí. Y yo es como que, ¿cuáles clientes? ¿Cuál? Yo no tengo nada. Y yo le dije, oh, no, yo estoy buscando trabajo. Y fue así como que, me dice ella, no tengo suficiente para ti, para mí. Pero yo te voy a ayudar a empezar tu propio negocio. Y ahí empecé.
1: Así es como empezó Latin Talk.
2: Así empezó. Entonces ella ya me contactó con director médico, porque tenemos que tener un director médico. Ella me contactó con las compañías farmacéuticas para comprar obviamente el producto original y agarrar mis licencias y mis permisos. Y me aventé así como que, ok, ni siquiera tenía Instagram. Yo no soy de redes sociales. Abrí mi Instagram y ¿quién quiere Botox?
1: y el Botox fue el inicio.
2: Eso fue el inicio.
1: Después ya te vas adentrando, me imagino,
2: en otros tratamientos más avanzados. Recuerdo que empecé el negocio con un botecito de Botox, literal.
1: Así, un botecito.
2: Ordené uno, porque era el único dinero que tenía. Ordené uno y, ok, vamos a empezar. Y te vendió ese y, ok, después compré dos y así. Y todo lo que entraba lo invertía. Y creció tanto, después empezó a crecer que... trabajaba en el hospital 3 días a la semana. Me tuve que bajar a 2 días a la semana. Y estuve ahí por un buen tiempo. Después me tuve que bajar a 1 día a la semana. Hasta que eventualmente ya no pude ir al hospital porque...
1: Era tanta la gente acá de este lado. Uh-huh. Y también los tratamientos que ibas proveyendo, ¿no? A los clientes.
2: Sí, no, seguí tomando cursos y cursos más avanzados y estuve pagando, me hice parte de asociaciones nacionales porque este es un negocio de la medicina estética, porque es medicina. Es un negocio muy regulado acá en Estados Unidos, no sé en otros países. Yo creo que es parte porque a veces los costos son más altos. Cuando la gente me dice, no, es que en México cobran tanto, pero no estamos en México, señor. Sorry. Sí. So, esto es muy regulado y yo empecé un entrenamiento, son, ¿qué? $5,000 o $6,000. Pero para mí la seguridad de mis clientes es la prioridad. Entonces yo me seguí educando y
1: hoy por hoy platiquemos de esos servicios que se ofrecen. Porque también hay que decirlo, no es nada más la parte estética. No es nada más de que para que se vea bonita la señora. Hay situaciones que requieren y que médicamente, vamos a decir, que pues son necesarios para las personas, ¿no? Y para su seguridad. Sí.
2: No, y aparte, señoras, también hay señores, ¿eh?
1: Ah, claro,
2: que señoras, quede claro.
1: Y señores, correcto.
2: Que quede claro, señoras, que quede claro, y señores. Sí. No es, yo creo que tu autoestima vale mucho. Si tú te ves bien, te va a ir bien. Cuando yo tenía mi autoestima súper baja, que fue cuando me corrieron del hospital, como te conté, yo tenía la autoestima por los cielos. Y fue por los suelos. Ahora está en los cielos. Ahora antes estaba en los suelos, ¿no? Pero yo siempre pienso en eso y como tú te ves, te sientes.
1: Sí.
2: Y como la gente te ve, te trata. Entonces, aparte de vanidad y lo que quieras, que hay gente que se pasa, ¿no? Y hay una línea muy fina, yo creo, en esto de la medicina estética. Sí. Si vas a ir a algún lado, tienes que ir con una persona que te pueda decir que no. Como que, oye, ya es mucho.
1: Exacto. Alguien que te pueda decir, oye, ya
2: no es de venderte,
1: pasando.
2: No es nada más de vender. Para mí, yo siempre digo a mis clientes, tu cara es mi prioridad. Porque si te ves bien, me va a ir bien a mí. Pero si te dejo toda mal, no, nadie va a querer venir conmigo, ¿no? So,
1: aparte, parece que te dejaron picando, que te siguen picando las avispas.
2: No, ahí no es, ahí no es. So, si hay gente, tratamientos médicos, hay una condición que se llama Bell's Palsy. No sé si la conozcas. Es parálisis facial.
1: Sí, sí, sí.
2: Eso se trata con Botox. Migrañas se pueden tratar con Botox. Sudoración excesiva de las axilas, de las palmas de la mano, eso se trata también con Botox. Y pues sí, cualquier cosa, si tú no te sientes bien como te ves, seguro hay algo que te podemos hacer.
1: Y los tratamientos dermatológicos que también, pues imagino también con los equipos y que se van teniendo, ¿no? A veces con pues de diferencias, ¿no? Que si son ondas y que si son
2: láseres. Sí, láseres, diferentes máquinas, sí, hay muchas modalidades. O sea, el Botox no es lo único que existe. Tratamientos de ácido hialurónico, ciertos faciales, chemical peels, el acné. Es algo, es una condición médica que tratamos en medicina estética.
1: Claro. Y que digo, tanto hombres como mujeres, pues podemos padecerlo, ¿no? Y en diferentes etapas de la vida además, ¿no?
2: Sí, sí. Manchas en la cara, la condición melasma, que muchas mujeres nos da después de tener un embarazo. So, hay muchas cosas, como te digo, no es nada más vanidad y no querer tener arrugas.
1: Sí, no, es que puede ser, digo, que en un momento dado también puede ser parte, pero no es lo único. Y sin duda, pues, todo el servicio que se puede ofrecer es algo, pues, muy amplio y en muy buenas manos. Que me encantó como lo dices, que haya alguien que te diga que no, o que te diga ya te pasaste, ¿no?
2: Sí.
1: Y, o esto no es lo que usted necesita, ¿no? Tener la honestidad para decirle,
2: claro,
1: esto no es algo, no le va a funcionar, o si se hace.
2: Sí,
1: esto,
2: la honestidad.
1: ¿Sabe qué? A los dos días va a estar de regreso igual.
2: Sí, sí, muchas veces, y yo creo que muchos de mis clientes me quieren por eso, tal vez se quedan conmigo por eso, muchos otros se van cuando les digo que no, pero o sea, para mí no hay ningún problema, porque como tengo la honestidad, a mí me gusta dormir bien. Entonces yo no podría descansar por las noches sabiendo que te hice algo y que yo sé que te va a quedar mal y por sacarte dinero, ¿no?
1: Y después es muy interesante y sobre todo pues que sepas, hermano, hermana que me estás escuchando, que hay un negocio que con mucha honestidad puede ayudar en los cuidados de la piel. No nada más es el rostro, hay que decirlo. También pueden ser las manos, pueden ser partes del cuerpo que requieran de ese apoyo, ¿no?
2: Sí.
1: 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María Zulema, esto es una alegría muy grande conocer pues todo lo que está detrás, todo el esfuerzo, todo el trabajo y cómo de las adversidades pues también lograste y has seguido creciendo en base a esos retos y objetivos. Y aquel maestro que creyó en ti vio quizás lo que hoy pues te está dando este resultado, ¿no? El poder ser empresaria y poder tener tu negocio y manejar tu tiempo
2: Sí.
1: Y, poder ayudar a muchas personas.
2: Sí, sí, correcto.
1: Muchísimas gracias también por
2: gracias
1: tu tiempo y
2: por,
1: tu apoyo. Y que Dios nuestro Señor bendiga Latin Talks Aesthetics y a ti, ¿verdad? Y todos los proyectos.
2: Muchas gracias.
1: Dios nuestro Señor te invita a tomar. Muchas gracias.
2: Un placer, gracias.
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0: septiembre, mes de la Biblia. Hoy contemplamos San Mateo 1:21. Y lo llamarás Jesús, porque Él salvará a su pueblo de sus pecados.
1: Palabra de Dios.
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1: Son las 7.

0: Piedad de mí, Señor, a ti estoy llamando todo el día. Tu Señor eres bueno y clemente, rico en misericordia con los que te invocan. En el nombre del Padre, del Hijo y del Espíritu Santo. Amén. Señor, esté con todos vosotros. Preparemos nuestra celebración reconociendo nuestros pecados.
1: En este momento de silencio, reflexionemos cada uno sobre aquellas faltas con las que hemos ofendido al Señor. Puede ayudar mucho repasar, por ejemplo, a base de los 7 pecados capitales: gula, pereza, lujuria, avaricia, ira, envidia y soberbia. También puede ser útil que pienses en cómo cumples los 10 mandamientos.
0: Tú que eres el servidor de todos, Señor, ten piedad. Tú que fuiste humillado hasta la muerte de cruz, Cristo, ten piedad. Tú que has sido enaltecido sobre todos, Señor, ten piedad. Dios Todopoderoso, tenga misericordia de nosotros. Perdone nuestros pecados y nos lleve a la vida eterna. Oremos.
1: Antes de que el sacerdote recite la oración colecta en nombre de todos los fieles, guardamos también un breve silencio. Es el momento ideal para que cada uno de nosotros pida en silencio por una intención concreta que ofrecerá a Dios en esta santa misa. Puede ser por un familiar, un amigo, la paz del mundo o una intención de algún conocido. En este momento lo pedimos cada uno en nuestro corazón.
0: Dios Todopoderoso, que posees toda perfección, infunde en nuestros corazones el amor de tu nombre y concédenos que al crecer nuestra piedad, alimentes todo bien en nosotros y con solicitud amorosa lo conserves. Por nuestro Señor Jesucristo, tu Hijo, que contigo vive y reina en la unidad del Espíritu Santo y es Dios por los siglos de los siglos.
2: Amén.
3: Lectura de la primera carta del apóstol San Pablo a los Corintios. Hermanos, que la gente solo vea en nosotros servidores de Cristo y administradores de los misterios de Dios. Ahora, lo que se busca en los administradores es que sean fieles. Para mí, lo de menos es que me pidáis cuentas vosotros o un tribunal humano. Ni siquiera yo me pido cuentas. La conciencia, es verdad, no me remuerde, pero tampoco por eso quedo absuelto. Mi juez es el Señor. Así pues, no juzguéis antes de tiempo. Dejad que venga el Señor. Él iluminará lo que esconden las tinieblas y pondrá al descubierto los designios del corazón. Entonces, cada uno recibirá de Dios lo que merece. Palabra de Dios.
2: Te alabamos, Señor.
3: El Señor es quien salva a los justos. El Señor es quien salva a los justos. Confía en el Señor y haz el bien. Habitarás tu tierra y reposarás en ella en fidelidad. Sea el Señor tu delicia y Él te dará lo que pide tu corazón. El Señor es quien salva a los justos. Encomienda tu camino al Señor. Confía en Él y Él actuará. Hará tu justicia como el amanecer, tu derecho como el mediodía. El Señor es quien salva a los justos. Apártate del mal y haz el bien, y siempre tendrás una casa, porque el Señor ama la justicia y no abandona a sus fieles. Los inicuos son exterminados, la estirpe de los malvados se extinguirá. El Señor es quien salva a los justos. El Señor es quien salva a los justos. Él es su alcázar en el peligro. El Señor los protege y los libra. Los libra de los malvados y los salva porque se acogen a Él. El Señor es quien salva a los justos. Aleluya, aleluya, aleluya. Yo soy la luz del mundo, dice el Señor. El que me sigue tendrá la luz de la vida. Aleluya, aleluya, aleluya.
0: El Señor esté con vosotros.
2: Y con tu espíritu.
0: Lectura del Santo Evangelio según San Lucas. aquel tiempo los fariseos y los escribas dijeron a Jesús: los discípulos de Juan ayudan a menudo y oran, y los de los fariseos también, en cambio los tuyos, a comer y a beber. Jesús les dijo: ¿acaso podéis hacer ayunar a los invitados a la boda mientras el esposo está con ellos? Llegarán días en que les arrebatarán al esposo, entonces ayunarán en aquellos días. Les dijo también una parábola: nadie recorta una pieza de un manto nuevo para ponérsela a un manto viejo, porque si lo hace, el nuevo se rompe y al viejo no le cuadra la pieza del nuevo. Nadie echa vino nuevo en odres viejos, porque si lo hace, el vino nuevo reventará los odres y se derramará, y los odres se estropearán. A vino nuevo, odres nuevos. Nadie que cate viño añejo quiere del nuevo, pues dirá: el añejo es mejor. Palabra del Señor.
2: Gloria a ti, Señor Jesús.
0: La primera lectura, continuando esta carta a los Corintios, es Pablo que nos habla de lo que es el ministerio, lo que son los servidores, los apóstoles. Y aquí está hablando en esa diatriba que había: yo soy de Pablo, yo soy de Apolo, yo soy de Cefas, que iban diciendo. Dice que la gente vea solo en nosotros servidores de Cristo y administradores de los misterios de Dios. ¿Y qué es lo que se busca en los administradores? Que sean fieles. Cuando uno tiene un administrador de una casa o de lo que sea, se busca la fidelidad, el que sea honrado, el que haga lo que ha de hacer. Eso es lo que se pide. Y continúa San Pablo: eso es lo importante, ser fieles. ¿Pero fieles a qué? Pues no fieles a qué, sino a quién, que es Cristo. Para mí lo de menos es que me pidáis cuenta a vosotros o a un tribunal humano. Ni siquiera yo me pido cuentas, la conciencia no me recuerde. Pero el único juez es Cristo. Así pues, no juzguéis antes de tiempo, dejad que venga el Señor. Eso es una frase perfecta y que es así, pero que da lugar a malas interpretaciones en algunos casos. ¿Cómo no se puede juzgar a nada ni nadie? ¿Alguien peca? Ah, no, no puedes decir que esto esté mal, porque será el Señor el que juzgará. Pero el Señor mismo es el que nos habla de lo que es la corrección fraterna. Si algún hermano tuyo peca, corrígele. Y si no hace caso, pues con testigos, y si no, plantearlo a la comunidad. Entonces, el cristiano puede distinguir del bien y del mal, y puede corregir, pero con aquella advertencia del mismo Jesús: cuidado de intentar sacar la paja del ojo ajeno y no ves la tuya, no ves la viga en tu ojo. Cuidado. Hay que hacerlo, pero hay que hacerlo con mucha prudencia y bien hecho. Y sabiendo que aquí, cuando se habla de juzgar, se entiende condenar. Y aquí hay mucha gente, en las iglesias y en todas partes, que condena al infierno a los inocentes. En la historia lo hemos visto tantas veces con los santos. La persecución de los buenos, o sea, aquellos que se creían, no que fueran buenos, que se creían buenos, que querían dar la apariencia de bondad y de bien, y atacaban y condenaban a todos los que no pensaban como ellos, y entre ellos a todos los santos. Y todos los santos han tenido esa persecución de los aparentemente buenos. Basta ver algunos de los santos de última generación, desde San Juan Bosco, con todas las persecuciones del obispo contra él, y el obispo que fue compañero de seminario suyo, o el mismo Padre Pío, donde el mismo obispo también lo calumnió y le hizo delito de todas. Y con esto podríamos ir con todos los santos, o casi todos, las persecuciones, los líos, los problemas que han tenido. ¿Y qué han de decir? ¿Que hacen bien lo que evidentemente está mal? No. Pero pero sabiendo que así todo el juicio último no es el nuestro, es el de Cristo. Pero aquí no se nos pide decir, no, nosotros nos tapamos los ojos para no ver el mal, ya juzgará nuestro Señor. No, ante el mal hemos de luchar contra el mal. Primero el mal en nosotros, pero después el mal también en los demás. Pero primero corrigiéndonos nosotros, si no de nada vale corregir a los demás y buscar el bien de los demás si el nuestro no lo tratamos de la misma manera. Mientras que el Evangelio de hoy se van a Jesús. Dice que los fariseos y escribas se van a Jesús y le dicen: los discípulos de Juan ayudan a menudo y lloran, y los de los fariseos también. En cambio, los tuyos a comer y beber. Bueno, una tradición que se impuso en este siglo primero, donde habían ganas de renovación y muchos fariseos y también discípulos de Juan empezaron a ayunar 2 días a la semana. Como devoción, no había ninguna obligación para eso. Pero ahí viene el problema. ¿Ves? Estos sí que son buenos. No como tus discípulos, que esto no lo hacen. ¿Ves? Si no hacen estas cosas, es que son malos. De hecho, la iglesia primitiva en el siglo I y II hizo esto mismo. Llegó a poner como devoción, no como obligación, 2 días de ayuno a la semana. De hecho, habían 3 días de ayuno a la semana en la iglesia primitiva. 2 de devoción, que eran estos 2, y un tercero, que era el sábado, que era el para preparar el banquete del sábado por la noche. Y como se hacía en algunos sitios, cuando había un gran banquete, pues se ayunaba para el banquete. Cuando antiguamente habían estas grandes bodas o algún tipo de gran celebración, que había banquete grande, siempre se iba medio en ayunas. ¿Por qué? Porque si va a comer bien, no irás ya saciado, sino medio en ayunas o en ayunas del todo. Esa mentalidad la tenían los primeros cristianos: 2 días de ayuno penitencial y 1 día de ayuno que era no penitencial, sino de preparación a la buena comida que había después de la misa del domingo que hacían el sábado por la noche. Y esto fue así hasta que pasó la misa a celebrarse ya el domingo, el día, ya no por la noche del sábado, que ya era domingo en la mentalidad cristiano-judía. Y eso lo hacían porque en el momento en que Constantino, gracias al edicto de Milán, da la fiesta del domingo, y desde ese 313 o por ahí empezaron los cristianos a tener fiesta el domingo y poder participar la misa el domingo. Pero se mantuvo ese ayuno, no se podía comer nada hasta la misa, y esto hasta el siglo XX. En el siglo XX se pasó a los 3 horas de ayuno y después a 1 hora. Bien, ¿qué pasa con este evangelio? Critican a Jesús: mira qué piadosos son, tú eres un reformador y tú de piedad nada. Tú no les haces hacer ayunos a tus discípulos. No hacen grandes prácticas de piedad ni de... Tú no vales como maestro. Tus discípulos son un desastre. Y Jesús les da una lección que no entienden, ni podían entender. Pero esa lección se las da a ellos para nosotros. Cuando les dice: ¿acaso podéis hacer ayunar a los invitados a la boda mientras el esposo está con ellos? Llegarán días en que les arrebatarán al esposo, entonces ayunarán en aquellos días. ¿A qué se refiere Jesús aquí? Se refiere a su muerte. Él es el esposo. ¿Quiénes son los discípulos, la esposa, la iglesia? ¿Cuándo habrá ese gran ayuno? En el momento de la muerte de Cristo, ese Viernes Santo, Sábado Santo, hasta la resurrección del Señor. Ese es el gran ayuno de la iglesia, y lo mantiene también hoy, el Viernes Santo, el gran día de ayuno, y el miércoles de ceniza como preparación a todo el tiempo penitencial. Es verdad que se han quejado mucha gente, sobre todo los cristianos de Oriente, de que los católicos occidentales, los latinos, somos muy laxos, excesivamente laxos en esto de los ayunos. Y seguramente tienen razón. Ellos lo viven de otra manera, a nosotros nos cuesta encontrar el sentido, que lo tiene totalmente el sentido, pero al pueblo nuestro no. Le entra muy bien el hacer ayuno para la operación bikini o para cualquier otra cosa. Pero, por Dios, dejar de comer por Dios, eso nos demuestra que Dios está muchas veces lejos. Pero aquí la mentalidad de Jesús es otra. Vosotros queréis poner unas devociones, unas cosas a mis discípulos, a mis apóstoles. Y no os dais cuenta de que aquí hay una ruptura entre el Antiguo y el Nuevo Testamento. Así nadie recorta una pieza de manto nuevo para ponérsela al viejo. Vosotros sois el viejo. Aquí estamos en el nuevo. Estamos en la plena revelación de la voluntad de Dios, no simplemente para poder poner pedazos a lo antiguo, sino revelar la plenitud de la revelación de Dios, que es Cristo. Todo el Antiguo Testamento era solo preparación. Ahora viene la realidad, la salvación del mundo que se da solo por Jesucristo nuestro Señor.
1: Reflexionamos brevemente sobre el Evangelio y la homilía que acabamos de escuchar.

0: reunidos en la unidad para recordar los beneficios que Dios nos da, pidámosle que inspire nuestras plegarias para que merezcan ser atendidas. Por el Papa León, por nuestro obispo Juan José, por todo el clero y el pueblo a ellos encomendado, roguemos al Señor. Por todos los gobernantes y sus ministros encargados de velar por el bien común, roguemos al Señor. Por los navegantes, los que están de viaje, los cautivos, los encarcelados, roguemos al Señor. Por cada uno de nosotros, por las necesidades de todos los cristianos, roguemos al Señor.
1: Te rogamos, Señor.
0: Y que te sean gratos, Señor, los deseos de tu Iglesia suplicante para que tu misericordia nos conceda lo que no podemos esperar por nuestros méritos, por Jesucristo nuestro Señor. Amén.

Ahora el sacerdote se dispone a presentar las ofrendas, el pan y el vino en el altar. El pan y el vino, fruto de la tierra y del trabajo de los hombres, se convertirán después de la consagración en el cuerpo y la sangre del Señor. Jesús estará realmente presente en el sacramento del altar, en cuerpo, sangre, alma y divinidad. Estamos ofreciéndole el fruto de nuestro trabajo humano.

0: Orad, hermanos, para que este sacrificio mío y vuestro sea agradable a Dios Padre Todopoderoso.
1: El Señor reciba con manos este sacrificio para alabar y gloria a su nombre, para nuestro bien y el de su
0: Señor, que esta ofrenda santa nos alcance siempre tu bendición salvadora, para que perfeccione con tu poder lo que realiza en el sacramento, por Jesucristo nuestro Señor.
1: Amén.
0: Señor, esté con vosotros. Levantemos el corazón.
1: Lo tenemos levantado.
0: Demos gracias al Señor nuestro Dios.
1: Es justo y necesario.
0: En verdad es justo y necesario, es nuestro deber y salvación darte gracias, Padre Santo, siempre y en todo lugar, por Jesucristo, tu Hijo amado. Por Él, que es tu palabra, hiciste todas las cosas. Tú nos lo enviaste para que, hecho hombre por obra del Espíritu Santo, y nacido de María la Virgen, fuera nuestro Salvador y Redentor. Él, en cumplimiento de tu voluntad para destruir la muerte y manifestar la resurrección, extendió sus brazos en la cruz y así adquirió para ti un pueblo santo. Por eso con los ángeles y con todos los santos proclamamos tu gloria diciendo a una sola voz: Santo, santo, santo es el Señor, Dios del universo. Llenos están el cielo y la tierra de tu gloria. Hosana en el cielo. Bendito el que viene en nombre del Señor. Hosana en el cielo. Santo eres en verdad, Señor, fuente de toda santidad. Por eso te pedimos que santifiques estos dones con la efusión de tu Espíritu, de manera que se conviertan para nosotros en el cuerpo y la sangre de Jesucristo nuestro Señor, el cual, cuando iba a ser entregado a su pasión voluntariamente aceptada, tomó pan. Dándote gracias, lo partió y lo dio a sus discípulos, diciendo: Tomad y comed todos de él, porque esto es mi cuerpo, que será entregado por vosotros.

del mismo modo, acabada la cena, tomó el cáliz y dándote gracias de nuevo lo pasó a sus discípulos diciendo: tomad y bebed todos de él, porque este es el cáliz de mi sangre, sangre de la alianza nueva y eterna, que será derramada por vosotros y por muchos para el perdón de los pecados. Haced esto en conmemoración mía.

0: Este es el sacramento de nuestra fe. Anunciamos tu muerte, proclamando
1: tu resurrección.
0: Así pues, Padre, al celebrar ahora el memorial de la muerte y resurrección de tu Hijo, te ofrecemos el pan de vida y el cáliz de salvación y te damos gracias, porque nos haces dignos de servirte en tu presencia. Te pedimos humildemente que el Espíritu Santo congregue en la unidad a cuantos participamos del cuerpo y la sangre de Cristo. Acuérdate, Señor, de tu Iglesia extendida por toda la tierra. Y con el Papa León, con nuestro obispo Juan José y todos los pastores que cuidan de tu pueblo, llévala a su perfección por la caridad. Acuérdate también de nuestros hermanos que durmieron en la esperanza de la resurrección, de Francisco y de todos los que han muerto en tu misericordia. Admítelos a contemplar la luz de tu rostro. Ten misericordia de todos nosotros. Y así con María la Virgen, Madre de Dios, su esposo San José, los apóstoles, Santa Teresita, y cuantos vivieron en tu amistad a través de los tiempos, merezcamos por tu Hijo Jesucristo compartir la vida eterna y cantar tus alabanzas. Por Cristo, con Él y en Él, a ti Dios Padre Omnipotente, en la unidad del Espíritu Santo, todo honor y toda gloria por los siglos de los siglos.
1: Amén.
0: Y fieles a la recomendación del Salvador, siguiendo su divina enseñanza, nos atrevemos a decir: Padre nuestro que estás en el cielo, santificado sea tu nombre. Venga a nosotros tu reino. Hágase tu voluntad en la tierra como en el cielo. Danos hoy nuestro pan de cada día. Perdona nuestras ofensas, como también nosotros perdonamos a los que nos ofenden. No nos dejes caer en la tentación y líbranos del mal. Líbranos de todos los males, Señor. Concédenos la paz en nuestros días, para que, ayudados por tu misericordia, vivamos siempre libres de pecado y protegidos de toda perturbación, mientras esperamos la gloriosa venida de nuestro Salvador Jesucristo. Reino tuyo, poder y la gloria por siempre. Señor Jesucristo, que dijiste a tus apóstoles: la paz os dejo, mi paz os doy. No tengas en cuenta nuestros pecados, sino la fe de tu Iglesia. Y conforme a tu palabra, concédele la paz y la unidad, tú que vives y reinas por los siglos de los siglos.
1: Amén.
0: La paz del Señor esté siempre con vosotros.
1: Y con tu espíritu.
0: Daos fraternalmente la paz. Cordero de Dios, que quitas el pecado del mundo,
1: ten piedad de nosotros. Cordero de Dios, que quitas el pecado del mundo, ten piedad de nosotros. Cordero de Dios, que quitas el pecado del mundo, danos la paz.
0: Este es el Cordero de Dios, que quita el pecado del mundo. Dichosos los invitados a la cena del Señor.
1: Señor,
0: no soy digno de que entres en mi casa, pero una palabra tuya bastará para mí. Qué bondad tan grande, Señor, reservas a los que te temen.
2: Comunión espiritual. Creo, Jesús mío, estás real y verdaderamente en el cielo y en el santísimo sacramento del altar. Te amo sobre todas las cosas y deseo vivamente recibirte dentro de mi alma. Pero no pudiendo hacerlo ahora sacramentalmente, ven al menos espiritualmente a mi corazón. Y como si ya te hubiese recibido, te abrazo y me uno del todo a ti. Señor, no permitas que jamás me aparte de ti. Amén.

misericordia a esta porción de tu grey amada. Señor, necesitamos mayor número de sacerdotes. Multiplica las vocaciones y santifica más y más a nuestros sacerdotes y hermanos en la vida consagrada. Te lo pedimos por la Inmaculada Virgen María de Guadalupe, tu dulce y santa madre. Oh Jesús, danos muchos y santos sacerdotes, religiosas y religiosos, y todas las vocaciones que la Iglesia necesita, según tu corazón. Amén.

0: Padre, y del Hijo, y del Espíritu Santo.
1: Amén.
0: Creo en Dios,
1: Padre Todopoderoso, Creador del cielo y de la tierra. Creo en Jesucristo, su único Hijo, Señor nuestro, que fue concebido por obra y gracia del Espíritu Santo. Nació de Santa María Virgen, padeció bajo el poder de Poncio Pilato. Fue crucificado, muerto y sepultado, descendió a los infiernos, al tercer día resucitó de entre los muertos, subió a los cielos y está sentado a la derecha de Dios Padre. Desde ahí ha de venir a juzgar a vivos y muertos. Creo en el Espíritu Santo, la Santa Iglesia Católica, la comunión de los santos, el perdón de los pecados, la resurrección de la carne y la vida eterna. Amén.
0: Padre nuestro que estás en el cielo, santificado sea tu nombre. Venga tu reino, hágase tu voluntad en la tierra como en el cielo.

0: del mal. Amén.
1: Dios te salve, María, llena eres de gracia. El Señor es contigo. Bendita eres entre todas las mujeres, y bendito es el fruto de tu vientre, Jesús.
0: Santa María, Madre de Dios, ruega por nosotros pecadores, ahora y en la hora de nuestra muerte. Amén.
1: Gloria al Padre, al Hijo y al Espíritu Santo.
0: Como era en un principio, ahora y siempre, por los siglos de los siglos. Amén.
1: Misterios dolorosos. Primer misterio. La oración de Jesús en el huerto de Getsemaní. Sobre el Evangelio de San Lucas, capítulo 22, versículo 44 al 45, meditamos. Entró en agonía y oraba más intensamente. Sudaba como gotas de sangre que corrían por el suelo. Se levantó de la oración, fue a sus discípulos y los encontró dormidos por la tristeza. Padre nuestro que estás en el cielo, santificado sea tu nombre. Venga tu reino, hágase tu voluntad en la tierra como en el cielo.
0: Danos hoy nuestro pan de cada día, perdona nuestras ofensas, como también nosotros perdonamos a los que nos ofenden. No nos dejes caer en tentación y líbranos del mal. Amén.
1: Dios te salve María, llena eres de gracia, el Señor es contigo, bendita eres entre todas las mujeres, y bendito es el fruto de tu vientre Jesús.
0: Santa María, Madre de Dios, ruega por nosotros pecadores, ahora y en la hora de nuestra muerte. Amén.
1: Dios te salve María, llena eres de gracia, el Señor es contigo, bendita eres entre todas las mujeres, y bendito es el fruto de tu vientre, Jesús.
0: Santa María, Madre de Dios, ruega por nosotros pecadores, ahora y en la hora de nuestra muerte. Amén.
1: Dios te salve, María.

0: María, llena eres de gracia, el Señor es contigo, bendita eres entre todas las mujeres, y bendito es el fruto de tu vientre, Jesús.
1: Santa María, Madre de Dios, ruega por nosotros pecadores, ahora y en la hora de nuestra muerte. Amén.
0: Dios te salve María, llena eres de gracia, el Señor es contigo, bendita eres entre todas las mujeres, y bendito es el fruto de tu vientre, Jesús.
1: Santa María, Madre de Dios, ruega por nosotros pecadores, ahora y en la hora de nuestra muerte. Amén.
0: Dios te salve, María, llena eres de gracia. El Señor es contigo. Bendita eres entre todas las mujeres, y bendito es el fruto de tu vientre, Jesús.
1: Santa María, Madre de Dios, ruega por nosotros pecadores, ahora y en la hora de nuestra muerte. Amén.
0: Dios te salve, María, llena eres de gracia. El Señor es contigo. Bendita eres entre todas las mujeres, y bendito es el fruto de tu vientre, Jesús.
1: Santa María, Madre de Dios, ruega por nosotros pecadores, ahora y en la hora de nuestra muerte. Amén.
0: Dios te salve, María, llena eres de gracia. El Señor es contigo, bendita eres entre todas las mujeres, y bendito es el fruto de tu vientre, Jesús.
1: Santa María, Madre de Dios, ruega por nosotros pecadores, ahora y en la hora de nuestra muerte. Amén.
0: Dios te salve, María, llena eres de gracia. El Señor es contigo, bendita eres entre todas las mujeres, y bendito es el fruto de tu vientre, Jesús.
1: Santa María, Madre de Dios, ruega por nosotros pecadores, ahora y en la hora de nuestra muerte. Amén.
0: Dios te salve, María, llena eres de gracia, el Señor es contigo, bendita eres entre todas las mujeres, y bendito es el fruto de tu vientre, Jesús.
1: Santa María, Madre de Dios, ruega por nosotros pecadores, ahora y en la hora de nuestra muerte. Amén.
0: Dios te salve, María, llena eres de gracia, el Señor es contigo, bendita eres entre todas las mujeres, y bendito es el fruto de tu vientre, Jesús.
1: Santa María, Madre de Dios, ruega por nosotros pecadores, ahora y en la hora de nuestra muerte. Amén.
0: Gloria al Padre, al Hijo y al Espíritu Santo.
1: Como era en el principio, ahora y siempre, por los siglos de los siglos. Amén.
0: Oh Jesús mío,
1: perdona nuestros pecados, líbranos del fuego del infierno, lleva al cielo a todas las almas, especialmente a las más necesitadas de tu misericordia. Amén.
0: Segundo misterio: la flagelación de Jesús. Sobre el Evangelio de San Juan, capítulo 19, versículo primero, meditamos. Entonces Pilato tomó a Jesús y mandó azotarle. Padre nuestro,
1: que estás en el cielo, santificado sea tu nombre. Venga tu reino, hágase tu voluntad en la tierra como en el cielo.
0: Danos hoy nuestro pan de cada día. Perdona nuestras ofensas, como también nosotros perdonamos a los que nos ofenden. No nos dejes caer en tentación y líbranos del mal. Amén.
1: Dios te salve María, llena eres de gracia, el Señor es contigo. Bendita eres entre todas las mujeres y bendito es el fruto de tu vientre Jesús.
0: Santa María, Madre de Dios, ruega por nosotros pecadores, ahora y en la hora de nuestra muerte. Amén.
1: Dios te salve María, llena eres de gracia, el Señor es contigo. Bendita eres entre todas las mujeres, y bendito es el fruto de tu vientre Jesús.
0: Santa María, Madre de Dios, ruega por nosotros pecadores, ahora y en la hora de nuestra muerte. Amén.
1: Dios te salve María, llena eres de gracia, el Señor es contigo, bendita eres entre todas las mujeres, y bendito es el fruto de tu vientre, Jesús.
0: Santa María, Madre de Dios, ruega por nosotros, pecadores, ahora y en la hora de nuestra muerte. Amén.
1: Dios te salve María, llena eres de gracia, el Señor es contigo. Bendita eres entre todas las mujeres, y bendito es el fruto de tu vientre, Jesús.
0: Santa María, Madre de Dios, ruega por nosotros, pecadores, ahora y en la hora de nuestra muerte. Amén.
1: Dios te salve María, llena eres de gracia, el Señor es contigo. Bendita eres entre todas las mujeres, y bendito es el fruto de tu vientre, Jesús.
0: Santa María, Madre de Dios, ruega por nosotros, pecadores, ahora y en la hora de nuestra muerte. Amén.
1: Dios

0: de tu vientre, Jesús.
1: Santa María, Madre de Dios, ruega por nosotros, pecadores, ahora y en la hora de nuestra muerte. Amén.
0: Dios te salve, María, llena eres de gracia, el Señor es contigo. Bendita eres entre todas las mujeres, y bendito es el fruto de tu vientre, Jesús.
1: Santa María, Madre de Dios, ruega por nosotros, pecadores, ahora y en la hora de nuestra muerte. Amén.
0: Dios

0: vientre, Jesús.
1: Santa María, Madre de Dios, ruega por nosotros, pecadores, ahora y en la hora de nuestra muerte. Amén.
0: Dios te salve, María, llena eres de gracia. El Señor es contigo. Bendita eres entre todas las mujeres, y bendito es el fruto de tu vientre, Jesús.
1: Santa María, Madre de Dios, ruega por nosotros, pecadores, ahora y en la hora de nuestra muerte. Amén.
0: Dios te salve, María, llena eres de gracia. El Señor es contigo. Bendita eres entre todas las mujeres, y bendito es el fruto de tu vientre, Jesús.
1: Gloria, Santa María, Madre de Dios, ruega por nosotros, pecadores, ahora y en la hora de nuestra muerte. Amén.
0: Gloria al Padre, al Hijo y al Espíritu Santo, como era en el principio, ahora y siempre, por los siglos de los siglos. Amén.
1: Oh Jesús mío,
0: perdón.

0: Amén.
1: Tercer misterio. La coronación de espinas. Sobre el Evangelio de San Mateo, capítulo 27, versículo 28 al 29, meditamos. Lo desnudaron, lo vistieron con una túnica de púrpura, trenzaron una corona de espinas y se la pusieron en la cabeza, y una caña en su mano derecha, y arrodillándose delante, se burlaban de él diciendo: Salve, Rey de los judíos.
2: Padre nuestro que estás en el cielo, santificado sea tu nombre. Venga tu reino, hágase tu voluntad en la tierra como en el cielo.
3: Danos hoy nuestro pan de cada día, perdona nuestras ofensas, como también nosotros perdonamos a los que nos ofenden. No nos dejes caer en tentación y líbranos del mal. Amén.
2: Dios te salve María, llena eres de gracia. El Señor es contigo, bendita eres entre todas las mujeres, y bendito es el fruto de tu vientre, Jesús.
3: Santa María, Madre de Dios, ruega por nosotros pecadores, ahora y en la hora de nuestra muerte. Amén.
2: Dios te salve María, llena eres de gracia. El Señor es contigo. Bendita eres entre todas las mujeres, y bendito es el fruto de tu vientre, Jesús.
3: Santa María, Madre de Dios, ruega por nosotros pecadores, ahora y en la hora de nuestra muerte. Amén.
2: Dios te salve, María, llena eres de gracia, el Señor es contigo. Bendita eres entre todas las mujeres, y bendito es el fruto de tu vientre, Jesús.
3: Santa María, Madre de Dios, ruega por nosotros pecadores, ahora y en la hora de nuestra muerte. Amén.
2: Dios te salve María, llena eres de gracia, el Señor es contigo. Bendita eres entre todas las mujeres, y bendito es el fruto de tu vientre, Jesús.
3: Santa María, Madre de Dios, ruega por nosotros pecadores, ahora y en la hora de nuestra muerte. Amén.
2: Dios te salve María, llena eres de gracia. El Señor es contigo, bendita eres entre todas las mujeres, y bendito es el fruto de tu vientre, Jesús.
3: Santa María, Madre de Dios, ruega por nosotros pecadores, ahora y en la hora de nuestra muerte. Amén.
2: Dios te salve María, llena eres de gracia. El Señor es contigo, bendita eres entre todas las mujeres, y bendito es el fruto de tu vientre, Jesús.
3: Santa María, Madre de Dios, ruega por nosotros pecadores, ahora y en la hora de nuestra muerte. Amén.
2: Dios te salve, María, llena eres de gracia, el Señor es contigo, bendita eres entre todas las mujeres, y bendito es el fruto de tu vientre, Jesús.
3: Santa María, Madre de Dios, ruega por nosotros pecadores, ahora y en la hora de nuestra muerte. Amén.
2: Dios te salve, María, llena eres de gracia. El Señor es contigo. Bendita eres entre todas las mujeres, y bendito es el fruto de tu vientre, Jesús.
3: Santa María, Madre de Dios, ruega por nosotros pecadores, ahora y en la hora de nuestra muerte. Amén.
2: Dios te salve, María, llena eres de gracia, el Señor es contigo. Bendita eres entre todas las mujeres, y bendito es el fruto de tu vientre, Jesús.
3: Santa María, Madre de Dios, ruega por nosotros pecadores, ahora y en la hora de nuestra muerte. Amén.
2: Dios te salve, María, llena eres de gracia, el Señor es contigo. Bendita eres entre todas las mujeres, y bendito es el fruto de tu vientre, Jesús.
3: Santa María, Madre de Dios, ruega por nosotros pecadores, ahora y en la hora de nuestra muerte. Amén.
2: Gloria al Padre, al Hijo y al Espíritu Santo.
3: Como era en el principio, ahora y siempre, por los siglos de los siglos. Amén.
2: Oh Jesús mío,
3: perdona nuestros pecados, líbranos del fuego del infierno, lleva al cielo a todas las almas, especialmente a las más necesitadas de tu misericordia. Amén.
1: Cuarto misterio. Jesús con la cruz a cuestas, camino al Calvario. Sobre el Evangelio de San Juan, capítulo 19, versículo 17, meditamos. Cargando él la cruz, salió hacia el lugar llamado Calvario, en hebreo Gólgota.
2: Padre nuestro,
3: que estás en el cielo, santificado sea tu nombre, venga tu reino, hágase tu voluntad en la tierra como en el cielo.
2: Danos hoy nuestro pan de cada día. Perdona nuestras ofensas, como también nosotros perdonamos a los que nos ofenden. No nos dejes caer en tentación y líbranos del mal.
3: Dios te salve María, llena eres de gracia. El Señor es contigo. Bendita eres entre todas las mujeres y bendito es el fruto de tu vientre, Jesús.
2: Santa María, Madre de Dios, ruega por nosotros, pecadores, ahora y en la hora de nuestra muerte. Amén.

0: de tu vientre, Jesús.
1: Santa María, Madre de Dios, ruega por nosotros, pecadores, ahora y en la hora de nuestra muerte. Amén.
0: Dios te salve, María, llena eres de gracia, el Señor es contigo. Bendita eres entre todas las mujeres, y bendito es el fruto de tu vientre, Jesús.
1: Santa María, Madre de Dios, ruega por nosotros, pecadores, ahora y en la hora de nuestra muerte. Amén.

0: es el fruto de tu vientre, Jesús.
1: Santa María, Madre de Dios, ruega por nosotros, pecadores, ahora y en la hora de nuestra muerte. Amén.
0: Dios te salve, María, llena eres de gracia, el Señor es contigo. Bendita eres entre todas las mujeres, y bendito es el fruto de tu vientre, Jesús.
1: Santa María, Madre de Dios, ruega por nosotros, pecadores, ahora y en la hora de nuestra muerte. Amén.

0: y bendito es el fruto de tu vientre, Jesús.
1: Santa María, Madre de Dios, ruega por nosotros pecadores, ahora y en la hora de nuestra muerte. Amén.
0: Dios te salve María, llena eres de gracia, el Señor es contigo, bendita eres entre todas las mujeres, y bendito es el fruto de tu vientre, Jesús.
1: Santa María, Madre de Dios, ruega por nosotros pecadores, ahora y en la hora de nuestra muerte. Amén.
0: Dios te salve María, llena eres de gracia, el Señor es contigo, bendita eres entre todas las mujeres, y bendito es el fruto de tu vientre, Jesús.
1: Santa María, Madre de Dios, ruega por nosotros pecadores, ahora y en la hora de nuestra muerte. Amén.
0: Dios te salve María, llena eres de gracia, el Señor es contigo, bendita eres entre todas las mujeres, y bendito es el fruto de tu vientre, Jesús.
1: Santa María, Madre de Dios, ruega por nosotros pecadores, ahora y en la hora de nuestra muerte. Amén.
0: Dios te salve María, llena eres de gracia, el Señor es contigo, bendita eres entre todas las mujeres, y bendito es el fruto de tu vientre, Jesús.
1: Gloria, Santa María, Madre de Dios, ruega por nosotros, pecadores, ahora y en la hora de nuestra muerte. Amén.
0: Gloria al Padre, al Hijo y al Espíritu Santo, como era en el principio, ahora y siempre, por los siglos de los siglos. Amén.
1: Oh Jesús mío,
0: perdón.

0: Amén.
1: Quinto misterio: la crucifixión y muerte de Jesús. Sobre el Evangelio de San Lucas, capítulo 23, versículo 46, meditamos. Y Jesús con fuerte voz dijo: Padre, te encomiendo mi espíritu. Y al decir esto, expiró. Padre nuestro que estás en el cielo, santificado sea tu nombre. Venga tu reino. Hágase tu voluntad en la tierra como en el cielo.
2: Danos hoy nuestro pan de cada día. Perdona nuestras ofensas, como también nosotros perdonamos a los que nos ofenden. No nos dejes caer en tentación y líbranos del mal. Amén.
1: Dios te salve María, llena eres de gracia. El Señor es contigo. Bendita eres entre todas las mujeres y bendito es el fruto de tu vientre, Jesús.
2: Santa María, Madre de Dios, ruega por nosotros pecadores, ahora y en la hora de nuestra muerte. Amén.
1: Dios te salve, María, llena eres de gracia. El Señor es contigo. Bendita eres entre todas las mujeres, y bendito es el fruto de tu vientre, Jesús.
2: Santa María, Madre de Dios, ruega por nosotros pecadores, ahora y en la hora de nuestra muerte. Amén.
1: Dios te salve, María, llena eres de gracia, el Señor es contigo, bendita eres entre todas las mujeres, y bendito es el fruto de tu vientre, Jesús.
2: Santa María, Madre de Dios, ruega por nosotros pecadores, ahora y en la hora de nuestra muerte. Amén.
1: Dios te salve, María, llena eres de gracia, el Señor es contigo, bendita eres entre todas las mujeres, y bendito es el fruto de tu vientre, Jesús.
2: Santa María, Madre de Dios, ruega por nosotros pecadores, ahora y en la hora de nuestra muerte. Amén.
1: Dios te salve, María, llena eres de gracia, el Señor es contigo, bendita eres entre todas las mujeres, y bendito es el fruto de tu vientre, Jesús.
2: Santa María, Madre de Dios, ruega por nosotros pecadores, ahora y en la hora de nuestra muerte. Amén.
1: Dios te salve, María, llena eres de gracia. El Señor es contigo. Bendita eres entre todas las mujeres, y bendito es el fruto de tu vientre, Jesús.
2: Santa María, Madre de Dios, ruega por nosotros pecadores, ahora y en la hora de nuestra muerte. Amén.
1: Dios te salve, María, llena eres de gracia, el Señor es contigo, bendita eres entre todas las mujeres, y bendito es el fruto de tu vientre, Jesús.
2: Santa María, Madre de Dios, ruega por nosotros pecadores, ahora y en la hora de nuestra muerte. Amén.
1: Dios te salve, María, llena eres de gracia, el Señor es contigo, bendita eres entre todas las mujeres, y bendito es el fruto de tu vientre, Jesús.
2: Santa María, Madre de Dios, ruega por nosotros pecadores, ahora y en la hora de nuestra muerte. Amén.
1: Dios te salve, María, llena eres de gracia, el Señor es contigo. Bendita eres entre todas las mujeres, y bendito es el fruto de tu vientre, Jesús.
2: Santa María, Madre de Dios, ruega por nosotros pecadores, ahora y en la hora de nuestra muerte. Amén.
1: Dios te salve, María, llena eres de gracia. El Señor es contigo. Bendita eres entre todas las mujeres, y bendito es el fruto de tu vientre, Jesús.
2: Santa María, Madre de Dios, ruega por nosotros pecadores, ahora y en la hora de nuestra muerte. Amén.
1: Gloria al Padre, al Hijo y al Espíritu Santo.
2: Como era en el principio, ahora y siempre, por los siglos de los siglos. Amén.
1: Oh Jesús mío,
2: perdona nuestros pecados, líbranos del fuego del infierno, lleva al cielo a todas las almas, especialmente a las más necesitadas de tu misericordia. Amén.
1: Dios te salve,
2: Reina y Madre de misericordia, vida, dulzura y esperanza nuestra. Dios te salve, a ti llamamos los desterrados hijos de Eva, a ti suspiramos gimiendo y llorando en este valle de lágrimas. Ea pues, Señora abogada nuestra, vuelve a nosotros esos tus ojos misericordiosos, y después de este destierro, muéstranos a Jesús, fruto bendito de tu vientre, oh clemente, oh piadosa, oh dulce siempre Virgen María, ruega por nosotros, Santa Madre de Dios, para que seamos dignos de alcanzar las promesas de nuestro Señor Jesucristo. Amén.
1: Oh Dios, cuyo unigénito Hijo con su vida, muerte y resurrección nos alcanzó el premio de la vida eterna, concédenos a los que recordamos estos misterios del Santo Rosario, imitar lo que contienen y alcanzar lo que prometen, por el mismo Jesucristo nuestro Señor.
2: Amén.
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1: Letanías de la Santísima Virgen María. Señor, ten piedad.
2: Señor, ten piedad.
1: Cristo, ten piedad.
2: Cristo, ten piedad.
1: Señor, ten piedad.
2: Señor, ten piedad.
1: Cristo, óyenos.
2: Cristo, óyenos.
1: Cristo, escúchanos.
2: Cristo, escúchanos.
1: Dios, Padre Celestial,
2: ten piedad de nosotros.
1: Dios, Hijo Redentor del mundo,
2: ten piedad de nosotros.
1: Dios, Espíritu Santo,
2: ten piedad de nosotros.
1: Santísima Trinidad, que eres un solo Dios,
2: ten piedad de nosotros.
1: Santa María,
2: ruega por nosotros.
1: Santa Madre de Dios,
2: ruega por nosotros.
1: Santa Virgen de las Vírgenes,
2: ruega por nosotros.
1: Madre de Cristo,
2: ruega por nosotros.
1: Madre de la Iglesia,
2: ruega por nosotros.
1: Madre de la Divina Gracia,
2: ruega por nosotros.
1: Madre Purísima,
2: ruega por nosotros.
1: Madre Castísima,
2: ruega por nosotros.
1: Madre Siempre Virgen,
2: ruega por nosotros.
1: Madre Inmaculada,
2: ruega por nosotros.
1: Madre Amable,
2: ruega por nosotros.
1: Madre Admirable,
2: ruega por nosotros.
1: Madre del Buen Consejo,
2: ruega por nosotros.
1: Madre del Creador,
2: ruega por nosotros.
1: Madre del Salvador,
2: ruega por nosotros.
1: Madre de Misericordia,
2: ruega por nosotros.
1: Virgen Prudentísima,
2: ruega por nosotros.
1: Virgen digna de veneración,
2: ruega por nosotros.
1: Virgen digna de alabanza,
2: ruega por nosotros.
1: Virgen poderosa,
2: ruega por nosotros.
1: Virgen clemente,
2: ruega por nosotros.
1: Virgen fiel,
2: ruega por nosotros.
1: Espejo de justicia,
2: ruega por nosotros.
1: Trono de la sabiduría,
2: ruega por nosotros.
1: Causa de nuestra alegría,
2: ruega por nosotros.
1: Vaso espiritual,
2: ruega por nosotros.
1: Vaso digno de honor,
2: ruega por nosotros.
1: Vaso de insigne devoción,
2: ruega por nosotros.
1: Rosa mística,
2: ruega por nosotros.
1: Torre de David,
2: ruega por nosotros.
1: Torre de marfil,
2: ruega por nosotros.
1: Casa de oro,
2: ruega por nosotros.
1: Arca de la alianza,
2: ruega por nosotros.
1: Puerta del cielo,
2: ruega por nosotros.
1: Estrella de la mañana,
2: ruega por nosotros.
1: Salud de los enfermos,
2: ruega por nosotros.
1: Refugio de los pecadores,
2: ruega por nosotros.
1: Consoladora de los afligidos,
2: ruega por nosotros.
1: Auxilio de los cristianos,
2: ruega por nosotros.
1: Reina de los ángeles,
2: ruega por nosotros.
1: Reina de los patriarcas,
2: ruega por nosotros.
1: Reina de los profetas,
2: ruega por nosotros.
1: Reina de los apóstoles,
2: ruega por nosotros.
1: Reina de los mártires,
2: ruega por nosotros.
1: Reina de los confesores,
2: ruega por nosotros.
1: Reina de las vírgenes,
2: ruega por nosotros.
1: Reina de todos los santos,
2: ruega por nosotros.
1: Reina concebida sin pecado original,
2: ruega por nosotros.
1: Reina asunta al cielo,
2: ruega por nosotros.
1: Reina del Santísimo Rosario,
2: ruega por nosotros.
1: Reina de la familia,
2: ruega por nosotros.
1: Reina de la paz,
2: ruega por nosotros.
1: Cordero de Dios, que quitas el pecado del mundo,
2: perdónanos, Señor.
1: Cordero de Dios, que quitas el pecado del mundo,
2: escúchanos, Señor.
1: Cordero de Dios, que quitas el pecado del mundo,
2: ten piedad y misericordia de nosotros.
1: Bajo tu amparo nos acogemos, Santa Madre de Dios. No desprecie las súplicas que te dirigimos ante nuestras necesidades. Antes bien, líbranos de todos los peligros, oh Virgen gloriosa y bendita. Ruega por nosotros, Santa Madre de Dios, para que seamos dignos de alcanzar las promesas de nuestro Señor Jesucristo.
2: Amén.
1: Oración. Te rogamos nos concedas, Señor Dios nuestro, gozar de continua salud de alma y cuerpo, y por la gloriosa intercesión de la bienaventurada siempre Virgen María, vernos libres de las tristezas de la vida presente y disfrutar de las alegrías eternas por Cristo nuestro Señor.
2: Amén.
1: Recemos un Padre Nuestro y un Ave María por el Papa, su persona y sus intenciones. Padre Nuestro que estás en el cielo, santificado sea tu nombre. Venga a tu reino. Hágase tu voluntad en la tierra como en el cielo.
2: Danos hoy nuestro pan de cada día. Perdona nuestras ofensas, como también nosotros perdonamos a los que nos ofenden. No nos dejes caer en tentación y líbranos del mal. Amén.
1: Dios te salve, María, llena eres de gracia. El Señor es contigo. Bendita eres entre todas las mujeres, y bendito es el fruto de tu vientre, Jesús.
2: Santa María, Madre de Dios, ruega por nosotros pecadores, ahora y en la hora de nuestra muerte. Amén.
1: Gloria al Padre, al Hijo y al Espíritu Santo.
2: Como era en el principio, ahora y siempre, por los siglos de los siglos. Amén.
1: Recemos un Padre Nuestro y un Ave María por los obispos de nuestra diócesis, sus personas y sus intenciones. Padre nuestro que estás en el cielo, santificado sea tu nombre. Venga tu reino, hágase tu voluntad en la tierra como en el cielo.
2: Danos hoy nuestro pan de cada día, perdona nuestras ofensas, como también nosotros perdonamos a los que nos ofenden. No nos dejes caer en tentación y líbranos del mal. Amén.
1: Dios te salve, María, llena eres de gracia. El Señor es contigo. Bendita eres entre todas las mujeres y bendito es el fruto de tu vientre, Jesús.
2: Santa María, Madre de Dios, ruega por nosotros pecadores, ahora y en la hora de nuestra muerte. Amén.
1: Gloria al Padre, al Hijo y al Espíritu Santo.
2: Como era en el principio, ahora y siempre, por los siglos de los siglos. Amén.
1: Recemos un Padre Nuestro y un Ave María por las benditas ánimas del purgatorio. Padre Nuestro que estás en el cielo, santificado sea tu nombre. Venga a tu reino, hágase tu voluntad en la tierra como en el cielo.
2: Danos hoy nuestro pan de cada día. Perdona nuestras ofensas, como también nosotros perdonamos a los que nos ofenden. No nos dejes caer en tentación y líbranos del mal. Amén.
1: Dios te salve, María, llena eres de gracia. El Señor es contigo. Bendita eres entre todas las mujeres y bendito es el fruto de tu vientre, Jesús.
2: Santa María, Madre de Dios, ruega por nosotros pecadores, ahora y en la hora de nuestra muerte. Amén.
1: Gloria al Padre, al Hijo y al Espíritu Santo.
2: Como era en el principio, ahora y siempre, por los siglos de los siglos. Amén.
1: En el nombre del Padre, y del Hijo, y del Espíritu Santo.
2: Amén.

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0: Septiembre, mes de la Biblia. 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Y lo llamarás Jesús, porque Él salvará a su pueblo de sus pecados.
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Las preguntas de Jesús. Ahora mi alma está agitada, ¿y qué diré? Padre, líbrame de esta hora. Pero si por esto he venido, para esta hora. Padre, glorifica a tu nombre. Evangelio de Juan, capítulo 12, versículo 27. En los cuatro evangelios encontramos el relato de la entrada de Jesús en la ciudad de Jerusalén. La multitud que venía acompañando al maestro desde Betfagé lo aclamaba como si fuera el nuevo rey de su pueblo. El Evangelio de Juan añade un detalle particular. Los que estaban presentes cuando Jesús llamó a Lázaro de la tumba y lo resucitó de entre los muertos, venían dando testimonio de él. Evangelio según San Juan, capítulo 12, versículo 17. No solo eso, sino que también las gentes de la ciudad salían a su encuentro, porque hasta ellos había llegado la noticia de aquella señal. Pero ante las aclamaciones populares surge también la amarga reacción de los fariseos, que comentan entre ellos: ¿lo ven? No adelantamos nada. Todo el mundo se ha ido tras él. Evangelio de Juan, capítulo 12, versículo 19. Así es claro que los fariseos se muestran contrariados por aquel triunfo inesperado. Pero aún hay algo más sorprendente. De pronto aparecen algunos griegos, temerosos de Dios, como los llama el Evangelio, entre los que subían a adorar a Dios durante la fiesta. También ellos debieron de quedar admirados por lo que se decía de Jesús. De hecho, se dirigieron a Felipe y le rogaron: Señor, queremos ver a Jesús. Evangelio de Juan, capítulo 12, versículo 21. Entonces Felipe fue a decírselo a Andrés. Los dos eran naturales del pueblo de Bethsaida. Y por cierto, los dos tenían nombre griego. Ahora estaban unidos una vez más, como el día aquel del reparto de los panes y los peces. Así que Felipe y Andrés se acercaron a Jesús para transmitirle la petición de aquellos peregrinos. Jesús pareció entrar en éxtasis. Era una especie de salmo lo que brotaba de sus labios. Dijo así: ha llegado la hora de que sea glorificado el Hijo del Hombre. En verdad les digo, si el grano de trigo no cae en tierra y muere, queda él solo. Pero si muere, da mucho fruto. El que ama su vida la pierde. El que odia su vida en este mundo la guardará para una vida eterna. Evangelio según Juan, capítulo 12, versículos 23 al 25. Ya recordamos, allá en Caná de Galilea, cuando María le hizo saber que estaba comenzando a escasear el vino en la fiesta de bodas, Jesús respondió que todavía no había llegado su hora. En los textos evangélicos se anota alguna vez que unos habitantes de Jerusalén quisieron detener a Jesús durante la fiesta de las tiendas, pero todavía no había llegado su hora. Esa constatación sobre la hora se encuentra repetida más adelante a propósito de las discusiones que, en el ámbito del tesoro del Templo de Jerusalén, los fariseos mantuvieron con Jesús sobre el testimonio que él daba sobre sí mismo. Tampoco entonces se atrevieron a prenderlo como hubieran deseado. No se atrevieron a poner sus manos sobre él
porque aún no había llegado su hora. Ahí tenemos diversos textos evangélicos, todos ellos tomados del texto de Juan, en los cuales aparece la referencia a la hora de Jesús. Ahora bien, ante la llegada de aquellos peregrinos griegos, por segunda y por tercera vez volvió Jesús a referirse a la llegada de su hora. Evidentemente, parecía presentir como muy cercano el término de su camino. Le costaba aceptar aquel momento y manifestaba con toda sinceridad sus sentimientos más íntimos. Esto es lo que dijo: ahora mi alma está turbada. ¿Y qué voy a decir? Padre, líbrame de esta hora. Pero si he llegado a esta hora para esto. Evangelio según Juan, capítulo 12, versículo 27. Por tanto, consciente de la llegada de su hora, Jesús hace suya aquella oración que él mismo había enseñado a los suyos, y por eso repetía: Padre, glorifica tu nombre. Fue entonces cuando algunos de los presentes manifestaron haber oído algo como una voz del cielo que decía: lo he glorificado y de nuevo lo glorificaré. Evangelio según Juan, capítulo 12, versículo 28. Es como si ya no importara la petición de aquellos peregrinos griegos. Con ocasión de su demanda, Jesús aceptaba una vez más su misión y comprendía que había llegado su hora. Sin pretenderlo, Felipe y Andrés habían servido de puente entre la humanidad que esperaba a su Mesías y el Mesías que descubría los horizontes universales de su propia misión. ¿Qué sentirían los presentes? Los discípulos pudieron seguramente pensar que había llegado la hora en la que Jesús iba a mostrarse ante su pueblo como el rey de Israel que muchos soñaban, que muchos esperaban. Y en cierto modo no se equivocaban demasiado, porque así era en verdad. Con una intención o con otra, Pilato presentaría muy pronto a Jesús como el rey de los judíos. Así que, efectivamente, estaba llegando la hora de la manifestación de Jesús como rey. Sin embargo, ese reino, esa realeza, esa figura de rey, seguramente no coincidía con las expectativas de muchos de los que estaban allí presentes. Aquel que se reconocía como el rey de la verdad había de ejercer su realeza de un modo muy diferente al que imaginaban aquellas gentes que miraban hacia el Monte de los Olivos esperando la llegada de un libertador. De todas formas, es muy importante este encuentro de los peregrinos griegos. El Evangelio nos está diciendo ya que antes de la muerte de Jesús hay una aspiración a conocer sus gestos y sus palabras. Gentes que vienen de lejos, que se acercan a Jerusalén para la fiesta de la Pascua y han oído hablar de Jesús, quieren conocerlo personalmente. Este episodio es enormemente actual, también para este tiempo. Personas que vienen de lejos, personas de cuya religiosidad tenemos dudas o sospechas y que sin embargo nos manifiestan su deseo de conocer a Jesús. Un conocimiento que seguramente no comparten todavía sus propios discípulos, como se iba a ver muy pronto en el marco de la última cena de Jesús con todos ellos.
Mientras los griegos quieren conocer a Jesús, los que han vivido con él y han recorrido los caminos con él, todavía tienen que reconocer que no han llegado a atisbar el misterio del ser y del actuar de Jesús. Como los griegos, nosotros podemos acercarnos al Maestro con el deseo de que Él nos manifieste quién es y cuál es su misión.

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y dicen bien, porque lo soy. Evangelio según Juan, capítulo 13, versículos 12 y 13. Como sabemos, el capítulo 13 del Evangelio según San Juan se abre con una introducción tan solemne que llama poderosamente nuestra atención. El texto da cuenta de la importancia del momento. Jesús es consciente que está a punto de pasar de este mundo al Padre. Además, se nos advierte de que la vida y la muerte son el signo del amor de Jesús. Él ha amado a los suyos y los ha amado hasta el extremo. Evangelio según Juan, capítulo 13, versículo 1. Pues bien, el gesto con el que Jesús demuestra a sus discípulos ese amor es el gesto de lavarles los pies. El evangelista se detiene a describir minuciosamente los movimientos de Jesús. Se levanta, se quita el manto, toma una toalla y se la ciñe. Echa agua en un lebrillo, lava los pies de cada uno de ellos y se los va secando con la toalla con la que se había ceñido. Si no hemos contado mal, son 7 gestos. Seguramente el número de la perfección trata de subrayar el profundo significado de la misma. Por otra parte, contamos con el recuerdo de Abigail. La viuda de Nabal se presentaba a sí misma como una esclava dispuesta a lavar los pies de los siervos enviados por David, según se nos cuenta en el primer libro de Samuel, capítulo 25, versículo 41. Ya sabemos que solo a los esclavos correspondía el deber de lavar los pies a sus señores. ¿Y eso qué significa? Significa que el Señor se ha hecho siervo de sus discípulos. Pero el texto evangélico recoge también la protesta espontánea y violenta de Simón Pedro. Ningún maestro lavaría jamás los pies de sus discípulos. Eso es lo que piensa. Y Pedro, además, se considera personalmente indigno de esa acción. Nunca podría tolerar un gesto que contradijera los usos y las costumbres de su pueblo, así como el buen sentido y las normas habituales entre los maestros y sus discípulos. Pero estos escrúpulos y esta resistencia de Simón Pedro vienen a esclarecer el significado que Jesús ha querido transmitir por medio de este servicio, precisamente por medio de este lavatorio de los pies. La pureza exterior del cuerpo significa ciertamente la necesidad de la purificación interior. Ya decía el Salmo que al monte del Señor solo puede subir el hombre de manos inocentes y puro corazón. Salmo 24, versículo 3. Ahora bien, Jesús sustituye al templo y sustituye su santidad. Jesús es el monte santo al cual todos deberíamos aspirar a ascender. Con todo, Jesús es consciente de que Simón Pedro no puede entender todavía el significado de aquel lavatorio. Las palabras de Jesús sitúan esta acción en un plano muy superior al de lo habitual en su ambiente. Por eso le dice: si no te lavo, no tienes parte conmigo. Evangelio según Juan, capítulo 13, versículo 8. Es decir, Pedro no podría compartir la obra, la suerte,

y la gloria de su maestro. Aunque seguramente tampoco llegara a comprender por el momento la gravedad de aquella advertencia, Simón Pedro respondió con el ímpetu que lo había caracterizado siempre: «Señor, no solo los pies, sino hasta las manos y la cabeza». Evidentemente, Simón Pedro seguía pensando en un rito de purificación. Y si así fuera, no hacían falta más lavatorios, como le replica Jesús. Pues bien, terminada la ronda, Jesús vuelve a la mesa y dirige a sus discípulos la pregunta que nos ocupa: ¿comprenden lo que he hecho con ustedes? Ustedes me llaman el Maestro y me llaman también el Señor, y dicen bien, porque lo soy. Parece pues que aquel gesto forma parte de la enseñanza del Maestro. Tentados siempre por el deseo de alcanzar honores y alcanzar puestos de importancia, los discípulos han de aprender que en el reino de Dios solo es grande quien se humilla, quien se abaja, quien se decide a servir a los demás. Además, es evidente que el gesto del lavatorio de los pies, que nos transmite en exclusiva el Evangelio según Juan, equivale a la institución de la Eucaristía que encontramos en los tres Evangelios sinópticos. Es decir, el mismo Señor que se entrega en el pan y en el vino es el que se entrega también en el humilde servicio a sus discípulos. O sea, un gesto explica al otro. Finalmente, hay que decir que el gesto del lavatorio de los pies es una buena enseñanza, una enseñanza del Maestro y una transformación del discípulo. Es una enseñanza para todos los seguidores de Jesús de cualquier tiempo y en cualquier lugar. En la participación en este gesto de Jesús se revela ya la dignidad del ser humano y, por supuesto, la dignidad del cristiano. Así nos lo ha hecho notar el Papa Francisco varias veces. Por ejemplo, en el mensaje para la Cuaresma del año 2015. Allí escribía el Papa lo siguiente: el cristiano es aquel que permite que Dios lo revista de su bondad y misericordia, que lo revista de Cristo para llegar a ser como Él, siervo de Dios y de los hombres. Nos lo recuerda la liturgia del Jueves Santo con el rito del lavatorio de los pies. Pedro no quería que Jesús le lavase los pies, pero después entendió. Entendió que Jesús no quería ser solo un ejemplo de cómo debemos lavarnos los pies unos a otros. Este servicio solo lo puede hacer quien antes se ha dejado lavar los pies por Cristo. Solo estos tienen parte con Él. Solo así pueden servir a los hombres. Hermosas estas palabras del Papa Francisco en el mensaje para la Cuaresma del año 2015. Si nos hemos dejado lavar los pies por Jesús, seremos capaces de repetir su gesto, de mostrarnos humildes servidores de nuestros hermanos. Solo si nos hemos dejado lavar los pies por Jesús, podremos también tratar de lavar los pies de todos nuestros hermanos, de ofrecerles no solamente un gesto de amistad, una confirmación de su dignidad humana y cristiana, sino de manifestar la presencia y la entrega de Cristo por todos sus hermanos, entonces, ahora y hasta el final de los tiempos.

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Las preguntas de Jesús. ¿Hace tanto tiempo que estoy con ustedes y no me conoces, Felipe? Quien me ha visto a mí ha visto al Padre. ¿Cómo dices tú, muéstranos al Padre? ¿No crees que yo estoy en el Padre y el Padre en mí? Del Evangelio según San Juan, capítulo 14, versículos 9 y 10. Felipe se nos muestra siempre cercano y comprensible. Parece un discípulo valiente, decidido y dedicado a la causa, atento al mensajero y al mensaje, preocupado por su maestro y por los oyentes del maestro. Felipe es el intermediario y el puente que se sabe todavía imperfecto. Es el iniciado que aún ha de aprender el capítulo inicial. Como sabemos, Felipe era natural de Bethsaida, al igual que Andrés y Simón Pedro. Seguramente había compartido con esos dos hermanos las tareas de la pesca. Y posiblemente compartía, al menos con el primero, es decir, con Andrés, una cierta insatisfacción interior que parece haberlo llevado a escuchar la predicación de Juan el Bautista. Precisamente allí lo encontró Jesús. Se limitó a decirle, sígueme. Y él escuchó aquella voz. Así pues, Felipe fue uno de los primeros llamados por Jesús, según el capítulo primero del Evangelio de Juan. Todo nos hace creer que el corazón de aquel hombre estaba ya preparado para recibir aquella invitación y también para hacer de su vida un seguimiento de aquel maestro de Galilea. Según el mismo Evangelio de Juan, Felipe no puede ocultar el gozo de haber encontrado al profeta que venía esperando su pueblo. Así que lo comunica. Dice el texto, Felipe se encuentra con Natanael y le dice, «Hemos encontrado a aquel de quien escribieron Moisés en la ley y también los profetas, Jesús, el hijo de José, el de Nazaret». Evangelio de Juan, capítulo 1, versículo 45. Pues bien, en las dudas y en los prejuicios que demuestra Natanael ante aquel anuncio de Felipe, se reflejan en cierto modo las enemistades entre los poblados cercanos. Según Natanael, de Nazaret no puede salir algo bueno. Y lo dice porque él es de Caná de Galilea, y seguramente los habitantes de los dos poblados se miraban con un cierto recelo unos a otros. Sin embargo, Felipe no se suma a ese desdén y por eso se limita a responder a Natanael, «Ven y lo verás». Unas palabras que habrían de guiar a todos los evangelizadores a lo largo de los siglos, «Ven y lo verás». Pues bien, aquella tarde en que Jesús le preguntó cómo podrían comprar panes para la multitud, según nos cuenta el Evangelio de Juan en el capítulo 6, Felipe se apresuró a hacer unos cálculos sobre el costo de los panes y sacó la cuenta, 200 denarios harían falta. Más tarde, aparece de nuevo en los Evangelios cuando unos griegos llegados a Jerusalén para la Pascua, se acercaron a él para decirle, «Señor, quisiéramos ver a Jesús». Felipe se lo comunicó a Andrés y juntos, una vez más juntos, fueron a comunicárselo a Jesús. Cuando Jesús se enteró de aquel interés de los griegos, peregrinos, pareció entrar en éxtasis. Había llegado para él la señal de su hora, la hora de su glorificación. Y entonces pronunció aquella famosa alegoría del grano de trigo,
es preciso que muera en el surco para producir fruto abundante. Así se nos cuenta en el Evangelio según Juan, en el capítulo 12, versículos 20 al 33. Así vamos siguiendo el camino de Felipe, pero todavía hay una última intervención. El maestro parece despedirse después de la cena pascual. Se presenta una vez más como el camino, la verdad y la vida. Él es el camino que lleva al Padre. Pues bien, precisamente en ese momento interviene Felipe para decir: Señor, muéstranos al Padre y nos basta. Evangelio según Juan, capítulo 14, versículo 8. Y hay una petición que resume la oración de todos los cristianos de todos los tiempos. Todos tendríamos que decir algo así: Señor, muéstranos al Padre y nos basta. La respuesta de Jesús no es un reproche al discípulo que parece primerizo y parece celoso. No. Sus preguntas en este caso son inquietantes. Se dirige al apóstol y le dice: ¿Hace tanto que estoy con ustedes y no me conoces, Felipe? ¿Quién me ha visto a mí? Ha visto al Padre. ¿Cómo dices tú, muéstranos al Padre? ¿No crees que yo estoy en el Padre y el Padre en mí? Preguntas que se encuentran en el Evangelio de Juan, capítulo 14, versículos 9 al 10. Esas preguntas de Jesús nos interpelan también a nosotros. Son un aviso para todos los creyentes que viven cerca del mensajero sin llegar a aceptar plenamente su mensaje. Muchos de nosotros creemos conocer a Jesús y tal vez presumimos de ese conocimiento ante los demás, pero el Maestro es el Hijo de Dios, no lo olvidemos. Así que conocer al Hijo es conocer al Padre. Seguir al Hijo es aceptar la voluntad y el amor del Padre. Y esa verdad no puede ser ignorada. No podemos comprender el mensaje del Hijo sin reconocer y proclamar esa relación de obediencia respecto a su Padre. Así pues, Felipe, ¿cómo diríamos? Felipe es un modelo para todos los discípulos de todos los tiempos y de todos los lugares. Felipe es un hombre que ha sido llamado y que llama a otros. Felipe es un discípulo que sabe por experiencia y transmite su vivencia, si se nos permite jugar con las palabras. Pero Felipe es también el que, ante la falta de los panes, duda entre los caminos de la técnica y el camino del misterio, y opta por el camino del misterio. En efecto, en aquel momento Felipe es el que hace de puente para llegar hasta Jesús y para que Jesús llegue hasta los hambrientos. Felipe es el que guía a los peregrinos griegos para que descubran a Jesús, se encuentren con él y lo conozcan personalmente. Y ahora, en el espacio, en el escenario de la última cena, Jesús es el que anhela descubrir el rostro del Padre. Felipe es el que sabe que aún no sabe lo esencial. En consecuencia, me parece que Felipe es el discípulo, ese discípulo que busca siempre al que lo ha llamado. Me gusta recordar estas características que se reflejan en los lugares en que los evangelios presentan a Felipe. Un discípulo inquieto, cercano al Señor, un discípulo que se hace preguntas, pero que hace posible el encuentro de Jesús con las gentes y el encuentro de las gentes con aquel al que él ha seguido desde el primer momento.
Felipe se nos muestra, pues, como la imagen, no sé si fácil, pero sí imitable. Felipe es un buen discípulo de Jesús, un buen discípulo de su maestro y un modelo de discípulos de Jesús para todos los tiempos y para todos los lugares.

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0: Hola, ¿qué tal? Saludos y bendiciones a ti que escuchas en Familia Radio en estos momentos. Ya estamos listos para dar inicio con un nuevo programa de Rumbos de Santidad. Te invitamos a quedarte con nosotros a lo largo de esta hora para que juntos vayamos a caminar, a explorar y reflexionar sobre esos rumbos que hombres y mujeres de fe fueron recorriendo a lo largo de sus vidas, rumbos que los acercaron a Dios y que hoy también pueden mostrarnos un camino para nuestra propia vida. Te saluda muy cordialmente Plácido de la Rosa, y también aquí en cabina compartiendo contigo está Yolanda Montenegro. ¿Qué tal, Yoli?
1: Hola a todos nuestros queridísimos compañeros en este bendito rumbo de santidad. Están allí esperando el programa para juntos caminar hacia nuestra meta, que todos sabemos pues es la eternidad, la feliz eternidad. Aquí estamos una vez más y esperamos que todo esto les llene el corazón igual que a nosotros nos pasa, porque siempre que terminamos un programa, los más beneficiados somos nosotros, porque aprendemos y nos enseña cada programa cómo llegar ahí, a donde queremos llegar.
0: Así es, y bueno, pues el día de hoy comenzamos con un programa muy especial, especial porque estamos recordando un capítulo que marcó profundamente la historia de nuestra iglesia y de nuestro propio país, porque ya han pasado 100 años desde aquel conflicto armado que conocemos como la Guerra Cristera, un periodo de persecución religiosa que dejó una profunda huella en México, en la vida de miles de familias. Y durante estos programas especiales queremos acercarnos a algunos de aquellos hombres y mujeres que, en medio de la circunstancia extraordinariamente difícil, decidieron permanecer fieles a su fe, y queremos aprender de ellos, conocer de sus vidas. Ya hemos hablado y conocido de la historia anteriormente de San José Sánchez del Río, del Beato Agustín, Miguel Agustín Pro, por ejemplo. Y hoy queremos conocer a otro hombre que vivió en aquellos años y que terminó entregando su vida por Cristo, así como los otros que ya mencionamos. Y ni más ni menos hablamos de Santo Toribio Romo González, que por cierto es el santo de los inmigrantes. Y pues antes de hablar del mártir, de cómo murió y fueron sus últimos momentos, queremos conocer al hombre, queremos conocer al ser humano, quién era Toribio, cómo fue su infancia, qué soñaba, y cómo nació en él el deseo de ser sacerdote. Porque antes de estar frente a sus seguidores, Toribio fue un niño, fue un joven, y también un seminarista, y después un sacerdote, y un hombre que fue aprendiendo poco a poco a entregar su vida a Dios. Y quizá ahí comienza nuestra historia.
1: Así es, amigos. Porque cuando escuchamos la palabra mártir, fácilmente podemos pensar solamente en el momento final, en su persecución, en el sufrimiento, en cómo fue su muerte. Pero detrás de cada mártir hay una gran historia, y sobre todo una historia muy larga. Hay una familia, hay una infancia, hay decisiones que tuvieron que tomar. Hay momentos, muchos momentos de oración. Hay dudas, hay sacrificios, hay alegrías y muchas dificultades. Y sobre todo, hay un camino en el que una persona va aprendiendo a decirle sí a Dios. Pero un sí eterno, un sí para siempre. Un sí que no es solo un momento. Un sí que nace desde lo profundo de cada corazón. Y eso es precisamente lo que queremos descubrir hoy con San Toribio Romo.
0: Así es. Pues Toribio Romo González nació en Santa Ana de Guadalupe, allá en el estado de Jalisco, en una familia sencilla y profundamente católica. Y aquí pues ya de inicio vale la pena detenernos un momento para recalcar algo que pues pienso yo que es importante, porque estamos hablando de una época muy diferente a la nuestra. Estamos hablando de hace 100 años, ¿verdad? Una época en la que la vida familiar, el trabajo, la comunidad y la religión estaban profundamente unidos. Y no con esto con esto no quiero decir que en la actualidad no sea así, pero simplemente los tiempos sí son diferentes, así hace años a ahora. Por ejemplo, ahora con los avances de la tecnología, pues muchas veces nos rebasa y nos distrae mucho. Entonces, la fe no era simplemente algo que se practicaba los domingos, ¿verdad? Por lo contrario, formaba parte de la vida diaria. En aquel México, en los principios del siglo XX, para muchas familias católicas, la fe no era algo que se dejaba dentro de las paredes de una iglesia. La fe se aprendía en casa, se rezaba en familia, se compartía con la comunidad. El rosario podía reunir a padres e hijos al terminar la jornada. Las fiestas patronales reunían pueblos enteros, la gente se unía en comunidad. Yo me acuerdo, inclusive todavía me tocó eso a mí, para rezar para buena temporada de la lluvia, ¿verdad? Cuando no llovían en las temporadas, para tener después una eventual buena cosecha. Entonces, el catecismo también formaba a los niños y las celebraciones religiosas marcaban los momentos importantes de la vida. Y fue en ese ambiente donde Toribio comenzó a descubrir y a conocer a Dios.
1: Y es para nosotros muy importante imaginar a nuestro Toribio creciendo, precisamente en ese ambiente. Él no descubrió la fe siendo adulto, la fue respirando desde niño, en su hogar, en ese acogedor lugar donde se reunía su familia, en esa mesa donde él comía, acompañado de sus padres y sus hermanos. Y eso es muy importante, porque muchas veces pensamos que las grandes decisiones de una persona aparecen de repente, pero normalmente no es así. La vocación de Toribio no apareció de la noche a la mañana. Él, cuando creció y jugaba con sus amiguitos, él siempre estaba recordando esas oraciones. De repente, cuando jugaba, él se quedaba muy quieto viendo a los niños jugar. Y todos volteaban a mirarlo sorprendidos porque él se abandonaba. Dejaba ese juego tan divertido y se sentaba. Y nos cuenta su biografía que en esos momentos él se ponía a orar. Que él se soñaba con esa sotana puesta, ya desde 5 o 6 años. Para todo esto, es importante recalcar que él ingresó al seminario a los 13 años. Era un niño aún, pero el amor que en su corazón había nacido era tan grande que ya no quería alejarse de ese amor.
0: Así es, y es que, como bien lo mencionas, desde joven sintió ese llamado al sacerdocio, ¿verdad? Y es y seguir ese camino no significa simplemente decir quiero serlo. Evidentemente había que estudiar, había que prepararse, había que dejar muchas cosas atrás, como bien lo decías, todo eso que le gustaba a él jugar, y asumir una vida de disciplina y servicio. Entonces, Toribio ingresó al seminario, y comenzó un camino de formación que iría transformándolo. Porque el seminario no solamente prepara a la mente para un futuro sacerdote, también prepara el corazón, porque allí se aprende a orar, allí se estudia mucho, son 8 o 12 años más o menos de preparación. Se aprende también a obedecer, porque se someten a votos de obediencia. Se aprende a servir y se aprende también a vivir en comunidad con otras personas. Y también a preguntarse constantemente, Señor, ¿qué quieres de mí? Eso es, de alguna manera, lo más importante que tenemos que preguntarnos, no solamente el que está preparándose para ser sacerdote, sino todos nosotros los bautizados. Señor, ¿qué quieres de mí?
1: Totalmente de acuerdo. Todos nosotros, como bien dijiste, deberíamos de hacernos esa pregunta todos los días. Que cuando abramos nuestros ojos, eso sea lo primero que le preguntemos al Señor. Porque cada día es una nueva oportunidad. Entonces, qué bonito sería que cuando abrimos nuestros ojos, le dijéramos al Señor, Señor, aquí estoy, ¿qué quieres de mí?
0: Así es. Y bueno, pues Santo Toribio llegó finalmente al sacerdocio, y cuando sacerdote fue descubriendo cada vez más profundamente el sentido de su vocación. Para él, el ser sacerdote no era simplemente tener una responsabilidad dentro de la iglesia, era entregar su vida por las almas que Dios había puesto bajo su cuidado. Y uno de los grandes centros de su vida espiritual fue la Eucaristía. La Santa Misa, la oración y el encuentro con Cristo fueron tomando un lugar central en su vida. Y eso será muy importante para entender todo lo que ocurrirá después. Porque cuando llegue el momento de la persecución, cuando ejercer su sacerdocio signifique poner en riesgo su propia vida, Toribio no estaba defendiendo simplemente una ocupación. Estará defendiendo aquello que para él era el centro de su existencia, Cristo.
1: Así es, porque una cosa es hablar de fidelidad cuando todo está muy bien, cuando está tranquilo, y otra muy distinta es permanecer fiel cuando hacerlo significa que puede costarnos nuestra seguridad, nuestra libertad e incluso nuestra vida.
0: Así es, amigos, y bueno, esa es la primera reflexión que queremos dejar antes de ir a una pausa, de eso de preguntarnos y de pensar en cómo reaccionamos ante las circunstancias, ¿verdad? Si ante la dificultad reaccionaríamos también de la misma manera, cómo está nuestra entrega con Dios. Pero bueno, es hora de ir a una breve pausa. No te despegues, que ya regresamos con más de Rumbos de Santidad, celebrando la vida hoy y siempre
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2: Así es, amigos, ya estamos de regreso y continuamos con más de Rumbos de Santidad y seguimos recorriendo la historia de Santo Toribio Romo. Y en el primer segmento conocíamos al hombre que existía antes del mártir, ¿verdad? A el niño que creció en una familia de fe, al joven que descubrió su vocación y al sacerdote que fue aprendiendo que entregar la vida a Dios significaba también entregarla al servicio de los demás. Pero ahora llegamos a una etapa completamente diferente, porque mientras Toribio vivía su sacerdocio, México comenzó a entrar a uno de los periodos más difíciles para la vida de la iglesia, pero también, a su vez, de los más gloriosos, ¿verdad? Y para entender lo que sucedió después, tenemos que imaginar lo que significaba ser católico en aquella época. Para eso, Yoli nos lo va a contar.
3: Así es, amigos. Pues vale mucho la pena recordar algo que mencionábamos en nuestro segmento anterior. Para muchas familias mexicanas de aquel tiempo, la fe no estaba separada de la vida diaria. La fe se vivía en casa, en la comunidad, en las celebraciones de todos los días, en el rosario que reunía a las familias, en esas fiestas que se celebraban en los ranchos y que toda la comunidad asistía, en las campanas de la iglesia, cuando sonaban, era señal de que había llegado el momento de reunirse como pueblo, de reunirse como una verdadera familia. Yo me acuerdo que en México, cuando vivía yo en México, ¿verdad?, sonaba la campanada, la primer campanada de la iglesia, y mi mamá nos decía: "Ey, apúrense, nos quedan 20 minutos para llegar". Y al ratito sonaba la otra, ya teníamos que ir en camino. Para ya cuando fuera la última campanada, estar ya sentados en esa banca, esperando que el sacerdote saliera. ¡Qué recuerdos tan bonitos!
2: Así es. Bueno, y mencionando las campanas de la iglesia, pues marcaban el ritmo de la vida de muchas personas, como bien lo mencionas. Por eso, cuando comenzaron las restricciones contra la iglesia, no se trataba simplemente de cerrar edificios. Estaba afectando una parte importante de la vida de muchas comunidades. Entonces, las cosas fueron llegando a un punto cada vez más difícil, como lo hemos compartido en otros programas acerca de la persecución a la iglesia por parte del gobierno mexicano. Y allá en 1926 entró en vigor la ley llamada Calles, que estableció medidas severas para hacer cumplir las disposiciones anticlericales de la Constitución, ¿no? Así lo decía. La tensión aumentó, los sacerdotes enfrentaban restricciones, el culto al público fue suspendido y en muchas regiones comenzó el ambiente de miedo, de persecución y también de clandestinidad. Y fue entonces cuando muchos sacerdotes tuvieron que tomar una decisión. Entonces a eso surgió una pregunta: ¿abandono a mis comunidades para ponerme yo a salvo? ¿O permanezco cerca de mis fieles, aún sabiendo que la vida está en peligro?
3: Y es aquí donde nuevamente aparece nuestro Toribio. Porque él pudo haber dicho: "Yo ya hice lo que tenía que hacer. Si la situación es peligrosa, pues me voy". Pero esa no fue su respuesta. Toribio entendió que había personas que necesitaban de un sacerdote, personas que necesitaban de la confesión, familias que necesitaban recibir los sacramentos, enfermos que necesitaban una atención espiritual y comunidades que no querían sentirse abandonadas, que permanecían firmes y fuertes porque estaban abrazadas del pilar que siempre ha sido nuestro Señor.
2: Así es, y he aquí donde comienza una etapa completamente distinta de su sacerdocio, y es la clandestinidad, porque ya no se podía hacer nada en público, ya no podía ejercer su ministerio con esa libertad que tenía antes. Ahora la diferencia es que ya tenía que esconderse, ya tenía que moverse de un lado a otro con mucho cuidado. ¿Por qué? Porque tenía que evitar a toda costa de que fuera descubierto. Y aún así continuaba celebrando los sacramentos y atendió espiritualmente a sus fieles. Imaginen por un momento lo que eso significaba. Un sacerdote acostumbrado a celebrar públicamente la Santa Misa, ahora tenía que hacerlo prácticamente a escondidas. Una confesión podía convertirse en un riesgo, no solamente para el sacerdote, sino para el que estaba recibiendo el sacramento. Una visita a un enfermo podía llamar la atención. Moverse de un lugar a otro podía significar ser descubierto. Entonces, el peligro estaba allí.
3: Así es. Entonces, imaginemos por un momento lo que significaba el no poder hacer los ritos públicamente. Él se tenía que esconder. Y entonces es aquí donde encontramos algo que me parece muy importante de nuestro Toribio. Él no buscaba el peligro por el gusto de sentir esa adrenalina. No se trataba de demostrar que era valiente, sino todo lo contrario, se trataba de cumplir con su ministerio. Eso hace una gran diferencia, porque un mártir no es quien busca morir, es aquel que permanece fiel a Cristo, incluso cuando sabe que esa fidelidad lo puede llevar a la propia muerte.
2: Exactamente. Y Toribio sabía que el peligro era real, pero aún así él continuó. Y eso nos habla de la profundidad de su vocación, porque el sacerdocio para él no terminaba cuando las condiciones se volvían difíciles, al contrario. Quizá precisamente en los momentos más difíciles comprendió con mayor claridad qué significaba ser sacerdote. El estar con la gente, el servir, acompañar, el celebrar los sacramentos y también, entre todo eso, llevar esperanza cuando el miedo comenzaba a apoderarse de las comunidades.
3: Por otro lado, pensemos también en esas familias, porque mientras los sacerdotes eran perseguidos, las familias también tenían que tomar esa decisión de cómo iban a continuar viviendo su fe. En algunos lugares, las celebraciones religiosas tuvieron que hacerse de manera muy discreta. Las personas aprendieron a reunirse con prudencia. La oración familiar adquirió todavía más importancia y muchas veces los hogares se convirtieron en pequeños lugares donde la fe podía seguir viva.
2: Y fíjate, aquí hay una enseñanza muy bonita para nosotros, porque cuando las circunstancias externas nos quitan algunas seguridades, descubrimos dónde está realmente nuestra fe. Es fácil decir que tenemos fe cuando todo está tranquilo, ¿verdad? Pero ¿qué sucede cuando llegan los problemas? ¿Qué sucede cuando una familia atraviesa una enfermedad? ¿Qué sucede cuando se pierde el trabajo? Cuando aparece una dificultad económica, o cuando una persona que amamos se aleja de Dios. Allí también se pone a prueba nuestra fidelidad.
3: Así es. Y quizá por eso la historia de Toribio sigue teniendo tanto que decirnos aún 100 años después. Porque nosotros no estamos viviendo las mismas circunstancias. No estamos escondiéndonos para celebrar una misa. No estamos siendo perseguidos de la manera que ellos fueron perseguidos. Pero sí enfrentamos otras dificultades. La indiferencia religiosa, el cansancio de la gente, los problemas familiares, las tentaciones, la presión de una sociedad que muchas veces nos invita a vivir como si Dios no fuera necesario en nuestra vida. Y también ahí nos toca decidir. ¿Nuestra fe solamente aparece cuando todo está bien? ¿O permanece aún cuando las cosas se nos complican? Esa es una pregunta muy buena y todos debíamos reflexionar en ella.
2: Así es, y hablando precisamente de Toribio, pues él decidió permanecer y esa decisión lo llevó a vivir de una manera cada vez más arriesgada. En algún momento tuvo que refugiarse y continuar su ministerio desde lugares escondidos, y aunque sabía que podía ser que podían descubrirlo, seguía atendiendo a quienes acudían a él. Su vida comenzó a convertirse en una constante combinación de oración, servicio, prudencia y también de peligro. Pero todavía faltaba lo más difícil, porque mientras Toribio continuaba con su ministerio, el riesgo de ser descubierto aumentaba cada vez más. Y llegaría un día en que ya no habría alguna manera de esconderse. Tendría que enfrentarse a lo más difícil. Pero bueno, eso lo contaremos regresando después de esta pausa. No te despegues, que ya continuamos con más de Rumbos de Santidad, celebrando la vida hoy y siempre
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1: Así es, amigos, qué bueno que continúas con nosotros. Ya estamos de regreso con más de Rumbos de Santidad y estamos llegando quizás ya al momento más difícil de la historia que estamos recorriendo el día de hoy acerca de Santo Toribio, ¿verdad? Durante los primeros segmentos conocimos de Toribio a aquel hombre, a aquel joven, a aquel niño. También lo conocimos como sacerdote y como pastor de almas. Y conocimos también el México en el que vivió y las circunstancias que llevaron a tantos sacerdotes y familias a vivir a su fe en medio de la persecución. Pero ahora la historia cambia un poco porque llega el momento en que aquello que Toribio había

0: Amigos que nos escuchan, el momento para meditar. Vale la pena recordar algo que dijimos en el segmento anterior. Toribio nunca buscó convertirse en mártir. Él quería seguir siendo sacerdote, quería celebrar esa Eucaristía, quería poder servir a su pueblo llevando los sacramentos. Quería llevar todo eso que el pueblo necesitaba, pero las circunstancias hicieron que ejercer su ministerio significara arriesgar su propia vida, y ese riesgo finalmente lo alcanzó.
1: Así es, ya que pues se encontraba refugiado en una pequeña habitación, en una casa donde continuaba ejerciendo su ministerio de manera clandestina. Y era allá por el 25 de febrero de 1928, en una mañana, mientras se encontraba allí, ocurrió lo que tanto había tratado de evitar, ser descubierto. Los soldados llegaron hasta el lugar donde se encontraba, y en cuestión de momentos, aquel sacerdote, que durante tanto tiempo había vivido escondido para poder continuar con su servicio, con su vocación, entregándose a su pueblo, quedó frente a sus perseguidores.
0: Imaginemos por un momento el miedo, porque Toribio era hombre. Tenía una vida, tenía una familia, tenía personas que amaban, tenía una misión que todavía quería cumplir. Y como cualquier ser humano, seguramente comprendía perfectamente lo que significaba estar en peligro. Pero aquí está precisamente la grandeza de su testimonio. La santidad no consiste en no sentir miedo. Más bien, consiste en no permitir que el miedo nos haga abandonar aquello que sabemos que es verdadero y bueno para el alma de cada uno de nosotros.
1: Totalmente de acuerdo contigo, y pues también según los testimonios sobre sus últimos momentos, Toribio permaneció fiel a su fe, no respondió de alguna manera vengativa ni con coraje, no buscó venganza, no convirtió sus últimos momentos en una expresión de rencor. Fíjate qué importante aquí, ¿no? Porque pues él sabía que cuando fuera descubierto, ya sabía lo que le esperaba. Y sabiendo esos últimos momentos, él los aprovechó de la mejor manera. Su vida había estado marcada por el sacerdocio y también sus últimos momentos. Porque para él, hasta el final, su identidad era la de un sacerdote de Cristo. Y por lo tanto, como sacerdote, muy seguro, perdonó a sus verdugos.
0: Y aquí hay que detenernos, amigos, porque cuando escuchamos la palabra mártir, podemos pensar solamente en alguien que murió por una causa. Pero en el caso de Toribio, tenemos que mirar mucho más profundo. Como ya les habíamos comentado anteriormente, él no buscaba ser mártir. Murió porque decidió no abandonar su ministerio y no abandonar a esas personas que necesitaban tanto de él. Y eso cambia completamente la manera en que miramos su martirio.
1: Exactamente. Y pues aquí yo creo que, al igual que muchos otros, Toribio había podido marcharse. Había podido abandonar lo que él estaba haciendo, que tal vez lo más seguro es que muchos sí lo hicieron. Podía haber buscado una vida más segura, podía haber dicho, ya es demasiado peligroso, pero eligió permanecer. De seguro unos sí se fueron, otros se quedaron, y de ellos es de los que contamos porque su legado continúa. Eligió permanecer. Y esa decisión

0: que fue tomada una y otra vez durante aquellos años de quedarse, terminó llevándolo hasta aquel día, hasta aquel lugar y hasta aquella última hora.
1: Y es aquí donde podemos hacernos esta pregunta, porque no solamente pertenece al año 1928, esta es una pregunta que pertenece también hoy, en nuestro tiempo. ¿Qué cosas estamos dispuestos a defender cuando sea que defenderlas nos cueste? Porque es fácil permanecer fiel a nuestras convicciones cuando nadie nos cuestiona. Pero ¿qué sucede cuando nuestras decisiones tienen un precio? ¿Qué pasa cuando decir la verdad nos puede traer problemas? ¿Qué pasa cuando perdonar a alguien nos cuesta? ¿Qué pasa cuando vivir nuestra fe viene acompañada de muchos sacrificios?
0: Pues todas esas, la verdad, son muy buenas preguntas. Y Santo Toribio nos enseña que la fidelidad no se improvisa en el último momento. Se había preparado para ese momento durante toda su vida. Con cada oración, con cada misa, con cada confesión, con cada visita a un enfermo, con cada sacrificio. Y cada vez que decidió servir en lugar de buscar su propia comodidad, todo aquello había ido formando también su corazón. Y cuando llegó la prueba definitiva, Toribio simplemente siguió siendo aquello en lo que se había convertido. Un sacerdote fiel. Un sacerdote fiel a Cristo.
1: Así es, hermoso, un sacerdote fiel a Cristo. Pues finalmente, aquel 25 de febrero de 1928, San Toribio Romo es asesinado. Apenas tenía 27 años. Una vida que desde nuestra perspectiva apenas comenzaba. Y quizá aparece una de las preguntas que nos podríamos hacer tan fácilmente. ¿Por qué Dios permitió que muriera tan joven? ¿O por qué no permitió que continuara su trabajo? ¿Por qué no evitó aquella persecución? Tantas cosas que pueden pasar por nuestra cabeza.
0: Y bueno, estas preguntas, como las mencionas tú, son precisamente preguntas que muchas veces aparecen también en nuestra propia vida. ¿Cuántas veces no hemos escuchado o tal vez nosotros mismos lo hemos dicho? ¿Por qué Dios permitió esto? ¿Por qué esta enfermedad? ¿Por qué esta pérdida? ¿Por qué esta injusticia? Y la realidad de las cosas es que no siempre tenemos una respuesta inmediata. Pero la vida de los santos nos recuerda algo muy importante. Nosotros vemos solamente una parte de la historia. Y Santo Toribio seguramente tenía planes. Tenía personas a las que quería seguir sirviendo. Pero su vida terminó de una manera que nadie hubiera elegido. Y aún así, Dios hizo que su testimonio siguiera dando fruto mucho después de su muerte.
1: Así es, porque el martirio no fue el final de San Toribio. Fue más bien el comienzo de una historia que hasta el día de hoy continúa en la memoria de quienes podemos coger un libro y buscar entre esos santos que vivieron en esa época, en la devoción de quienes comenzaron a pedir su intercesión y, sobre todo, que con el paso de los años, el reconocimiento que le ha dado la Iglesia permanecerá por siempre.
0: Así es, y bueno, pues es hora de ir a una breve pausa y continuaremos en el último segmento donde descubriremos algo más precisamente de lo que nos mencionas. Te invitamos a que te quedes con nosotros, no te despegues, que ya continuamos celebrando la vida hoy y siempre.
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0: Así es, amigos. Aquí estamos ya de regreso con más de Rumbos de Santidad. Qué bueno que contamos con el favor de tu atención y gracias que has estado aquí con nosotros. Y seguimos en este último segmento, en este programa especial de Rumbos de Santidad, donde hemos estado compartiendo acerca de santos mártires o beatos mártires también, ¿verdad? En el día de hoy tomábamos y estamos hablando de Santo Toribio Romo. Y durante este recorrido hemos conocido pues al niño, al joven, al seminarista, al sacerdote. Y hemos entrado también en aquellos años difíciles de la persecución religiosa, que ya muchos de nosotros conocemos. Y hemos también acompañado hasta Toribio estos sus últimos momentos. Pero hoy queremos comenzar este último rumbo, este último segmento, con una pregunta. ¿Qué pasó después de la muerte de Toribio? Porque podríamos pensar que en aquel 25 de febrero terminó su historia, pero en realidad apenas comenzaba otra etapa.
1: Así es, amigos. Porque un santo no deja de hablar cuando muere. Al contrario, su vida continúa hablando a través de sus obras. Y en el caso de Toribio, su recuerdo comenzó a permanecer en la memoria de quienes lo habían conocido y de quienes lo escucharon hablar. Cuando escuchaban a aquel sacerdote que había decidido quedarse con sus fieles a pesar de saber del peligro que corría su vida. Con el paso de los años, su fama de santidad fue creciendo. Aquellos que conocieron su historia comenzaron a transmitirla y su ejemplo pasó de generación en generación.
0: Así es, y hay algo muy bonito en todo esto que mencionas. Toribio no fue famoso durante su vida. No tenía grandes medios de comunicación como los hay hoy en día, que conocemos de muchos buenos sacerdotes que transmiten, ¿verdad? No tenía una plataforma desde donde pudiera hablarle a miles de personas. Era simplemente un sacerdote que trataba de cumplir con su ministerio en medio de circunstancias muy difíciles. Visitaba a sus fieles, como ya lo hemos mencionado, celebraba los sacramentos, rezaba como todos los sacerdotes, acompañaba y hacía aquello que entendía que Dios le pedía, que Dios le encomendaba, y quizá allí encontramos una de las grandes lecciones de su vida. No necesitamos ser famosos para hacer una diferencia, porque pues cuántas veces no lo hemos escuchado y nos lo dicen y lo repetimos, ¿verdad? Y nos lo repiten, que se comienza desde la casa, ¿verdad? No necesitamos ser famosos.
1: Así es. ¿Cuántas veces pensamos que para cambiar algo tenemos que hacer cosas realmente extraordinarias? ¿Por qué no mejor pensamos en una madre que está educando a sus hijos en el amor? En un padre que trabaja honestamente para que en su casa no falte nada. En un joven que decide mantenerse firme en sus valores. En ese matrimonio que, a pesar de las dificultades del día a día, continúan adelante. En esa persona que está visitando a un enfermo. En aquel que necesita que lo perdones. Y tal vez nadie les aplauda. Tal vez nadie se entere. Pero Dios mira todas esas pequeñas decisiones. Y así también comenzó la santidad de Toribio. En todas esas pequeñas decisiones que él tomó con fidelidad.
0: Y es verdaderamente sorprendente cómo en estas cosas que mencionas, son cosas pequeñas, pero al parecer, no sé, cuestan tal vez muchas veces mucho trabajo, pero en todo eso está la santidad verdaderamente, ¿verdad? En hacer esas pequeñas obras, en ser compasivo, ¿verdad? Y pues bueno, con el paso de los años, la iglesia fue estudiando su vida y su martirio. Y finalmente Santo Toribio Romo fue beatificado junto con otros mártires mexicanos en 1992 por nuestro ahora también santo San Juan Pablo II, y posteriormente en el 21 de mayo del año 2000 fue canonizado por el mismo Papa Juan Pablo II junto con otros mártires mexicanos. Aquel sacerdote que había sido perseguido y asesinado en 1928 era reconocido oficialmente por la iglesia como santo, como esa meta que tenemos tú y yo también, de ser santos.
1: Así es, y eso nos permite mirar nuevamente hacia atrás, porque ahora es cuando entendemos que su santidad no comenzó el día de su muerte, comenzó mucho tiempo antes, cuando era niño, cuando aprendió a rezar, cuando escuchó el llamado al sacerdocio, cuando aceptó prepararse, cuando comenzó a servir, cuando decidió permanecer cerca de sus fieles. Y aún así, continuó cuando tuvo que esconderse. La muerte fue su último acto de una vida que ya había sido entregada a nuestro Dios.
0: Y pues quizás esa sea una de las enseñanzas más profundas que podemos llevarnos el día de hoy, que reflexionamos acerca de Santo Toribio, que nos hace pensar mucho, ¿verdad? Nosotros podemos pensar, yo nunca podría hacer lo que hizo Santo Toribio, y probablemente sea cierto. No estamos llamados a repetir exactamente su historia. no estamos llamados a buscar el sufrimiento y tampoco estamos llamados a provocar conflictos, pero sí estamos llamados a preguntarnos cómo puedo ser fiel a Dios en las circunstancias que me toca a mí vivir, en las circunstancias que actualmente estoy viviendo. Eso es lo que nos toca preguntarnos.
1: Porque la santidad no siempre tiene la forma de un martirio. A veces tiene forma de paciencia, de perdón. Tiene forma de levantarse temprano para trabajar. Tiene forma de cuidar a un padre o a una madre que están en una cama, enfermos. Tiene forma de permanecer junto a tu esposo, a tu esposa, aun cuando están esas dificultades. Tiene forma de decir no a algo que sé perfectamente que me hace daño. Y muchas de las veces, la santidad tiene algo todavía más sencillo: hacer bien con amor, lo que nos corresponde hacer en el día a día.
0: Así es. Y aquí queremos regresar por un momento al motivo especial de estos programas que hemos estado compartiendo con ustedes, ¿verdad? Porque estamos recordando que ya han pasado 100 años desde aquellos acontecimientos que marcaron profundamente la historia religiosa de nuestra Iglesia Católica en México. 100 años después podemos mirar hacia atrás y preguntarnos qué quedó de aquellos hombres y mujeres. Quedaron sus nombres, quedaron sus historias, sus ejemplos, pero sobre todo quedó su testimonio y quizá lo más importante no sea recordar solamente cómo murieron, sino preguntarnos por qué vivieron de esa manera.
1: Porque si solamente recordamos su sufrimiento, perdemos una parte fundamental de esta historia. Recordamos que ellos no querían morir. Ellos vivían su fe, servían, permanecían cerca de Dios, fuese cual fuese la circunstancia. Y cuando éstas los llevaron hasta el extremo, aún así fueron fieles en aquello que habían elegido vivir.
0: Y Santo Toribio nos deja también una enseñanza sobre el miedo, porque todos tenemos miedo. Tenemos miedo a perder, tenemos miedo a equivocarnos, tenemos miedo al futuro, tenemos miedo a las cosas que no salgan como esperamos. Pero una persona de fe no es aquella que nunca tiene miedo, es aquella que aprende a decir: tengo miedo, pero confío en Dios. Y esa confianza puede cambiar la manera en la que enfrentamos nuestras dificultades.
1: Totalmente de acuerdo. También nos deja una enseñanza sobre la familia, porque una fe que se transmite de generación en generación puede marcar la vida. Toribio recibió una formación cristiana desde su hogar. Y nosotros, como padres, también tenemos esa responsabilidad. ¿Qué les estamos enseñando a nuestros hijos? ¿Nuestros hijos ven la fe como algo tan importante? ¿Nos ven rezar? ¿Nos ven perdonar? ¿Nos ven acudir a Dios cuando tenemos encima nuestros problemas? Pues porque muchas veces los hijos aprenden lo que ven y no lo que decimos.
0: Así es. Y bueno, pues con eso es con lo que nos vamos a quedar reflexionando, en qué tipo de huella vamos a dejar y estamos dejando a nuestros hijos. Así es que, amigos, pues hoy terminamos este recorrido por la vida de Santo Toribio y no termina aquí nuestra reflexión, porque la historia de los santos solamente tiene sentido cuando nos ayuda a mirar nuestra propia vida. Pues entonces que Santo Toribio nos enseñe a tener una fe firme y permanecer fieles a las dificultades, servir sin buscar reconocimiento y a cuidar a nuestra familia. Y pues bueno, como siempre, no nos despedimos sin antes decir, Santo Toribio Romo,
1: ruega por nosotros.

0: Septiembre, mes de la Biblia. Hoy contemplamos San Mateo 1:21. Y lo llamarás Jesús, porque Él salvará a su pueblo de sus pecados.
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2: Se

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1: Son las 10 de la noche.
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¿Qué tal, queridos hermanos y hermanas? Para mí es un gusto estar nuevamente con ustedes aquí en Familia Radio. Soy Monseñor Osvaldo Escobar, obispo de Chalatenango, y les voy a seguir transmitiendo todas las enseñanzas de Santa Teresa respecto al discernimiento espiritual. La entrega anterior, estuvimos hablando de la definición de oración en Santa Teresa, y también estuvimos hablando acerca de la voluntad de Dios, que tiene que ver con el amor. Y estuvimos viendo las señales del amor al prójimo. ¿Cómo sabemos nosotros que tenemos verdadero amor al prójimo? A lo mejor ustedes recuerdan algunos de los puntos que ahí vimos, que está, que no hay enojo que no se pase con facilidad en los que se ama, etcétera, etcétera. Y Santa Teresa nos ayudó a profundizar en varios aspectos que nosotros podemos denominar trascendentales en la vida oracional. Para ella es importante esto del amor propio, porque no hay otra virtud que sea la más importante dentro del camino teresiano y cristiano que el amor, porque es el mismo evangelio. Teresa también nos va a aconsejar acerca de cómo podemos adquirir el amor al prójimo. Y Teresa nos sugiere que lo primero que hemos de practicar para tener un auténtico amor al prójimo tiene que ser la ternura. Usted, sea hombre, sea mujer, aunque sea haya sido educado muy macho, como dicen por ahí, pero tiene que abrir el espacio a la ternura. Nuestro amadísimo Papa nos recuerda siempre que tenemos que hacer la revolución de la ternura. En los tiempos de San Pablo VI, recién pasado el Concilio Vaticano II, San Pablo VI nos hablaba de qué, de la revolución del amor, de la civilización del amor. En nuestros tiempos modernos nos habla de la civilización o de la revolución de la ternura. Tenemos que sembrarle más ternura a este mundo, en donde todo mundo, también valga la redundancia, es valorado por lo que tiene, por los títulos que tiene, por el dinero, por las propiedades que tiene o por los bienes materiales que tiene. Santa Teresa piensa que cuando nosotros en nuestras relaciones con Dios y con los hermanos vamos por el camino de la ternura, eso nos va a ayudar a crecer enormemente como seres humanos, o nos va a ayudar a crecer, pero muy notablemente, como grandes cristianos. Y es que, ¿sabe qué, querido hermano y hermana? Usted, pues, que va aprendiendo o iniciándose en esta vida de los consejos espirituales que nos da Santa Teresa, Santa Teresa nos enseña que una de las cosas más fundamentales que nosotros podemos dar, y algo que nosotros pudiésemos decir que es lo más sagrado que llevamos en nuestro corazón, es el amor. Lo más sagrado que tú puedes darle a cualquier persona es el amor. Ese amor, no estoy hablando solamente de amor de pareja, porque al verdadero amor también, como diría Santa Teresa, le han usurpado el nombre. Estoy hablando de ese amor fraterno, de ese amor solidario. Vamos por la vida, si vamos tratando, aunque nos cueste, de sembrar amor, de sembrar compasión por donde quiera que vayamos, vamos a ser amados. Siempre vamos a tener contradicciones, pero vamos a ser amados. Lo más grande de un ser humano, lo más sagrado, como ya les decía, es dar, ofrecer amor. Y lo más degradante y lo más ruin que alguien puede dar es precisamente el odio, el resentimiento, la mentira, el chisme. Eso te hace a ti, perdóname la expresión, tal vez no me censuran el programa por esto, pero te hace andar como ahí revolcándote en el lodo, como algunos animalitos que ustedes han visto en la cultura latinoamericana, que pasan revolcándose siempre en el lodo y que no están felices alguna gente si no está viendo las cosas negativas, como creo que en la última entrega estaba explicando algo de eso. Así que lo primero es la ternura, y lo que te va a salvar a ti, te va a hacer un digno hijo de Dios, una digna hija de Dios, no es tanto los libros que sabes, o el dinero que tenés, o la charla que das, sino
cuánto de ternura das en el mundo. Cuántos se sienten felices de que cuando tú llegues se sientan contentos porque tú das amor, das ternura, das comprensión, resistes a hablar mal del prójimo. Eso es lo que hace a seres excepcionales y eso es lo que hace tu vida cada vez más sagrada, querido hermano y hermana. Esto de la ternura es muy necesaria y no es que vas a hablar solo palabras dulcitas, ¿no? Eso, si la verdad no es de un solo color, la verdad tiene muchísimos colores, pero si tú te afincas en que tu corazón tiene que estar lleno de ternura, vas a encontrar las maneras, los modos más adecuados para transmitir esa vivencia interior que tú tienes. Me encanta que Jesús, muchas veces los evangelistas nos hablan de que Jesús se compadeció de la multitud. Por ejemplo, el Evangelio de San Mateo nos recuerda eso, que Jesús, después de haber sanado a un endemoniado mudo, ustedes lo recordarán tal vez, es en Mateo capítulo 9, de los versículos 32 al 38, Jesús se compadeció. ¿Y de dónde viene la compasión? De la misma palabra, de la misericordia, de lo que podríamos alcanzar también nosotros a explicarlo desde la ternura. Un corazón tierno es lo que Dios espera de usted. Y no es solamente la ternura, palabras melosas. No, es saber dar comprensión, amabilidad, y es tratar a la otra persona como que si esa persona fuera el más grande representante de Dios que tú tienes en ese momento de frente. Luego, pues Teresa de Jesús nos ha aconsejado también que nosotros no debemos de juzgar la vida de los demás de acuerdo a nuestros propios criterios. Hablamos de que si alguien viene a contarte un problema, no tienes que estar tú poniéndote de ejemplo, sino que al otro dejar que a lo mejor él vive el drama de su vida, pero a ti no te va a parecer nada, pero tienes que escuchar a esa persona. Y también Teresa de Jesús, otro dato que nos ha confiado para hacer crecer el amor, es que tenemos que alegrarnos con los hermanos, con las personas que convivimos, con los que compartimos en la parroquia o en una comunidad o en un movimiento de iglesia, alegrarnos de los triunfos de los demás. Yo no sé si a usted ha encontrado personas que le duele que los demás triunfen, que le duele pues que la otra persona haya sido elegida para ministro de la Eucaristía y no yo. Le duele que el párroco haga esto con una persona y que no lo haga conmigo, como un buen trato, qué sé yo, que le llame a un puesto de confianza en la parroquia. Usted no puede andar por la vida con eso. Usted, aunque le duela, si acaso, pero alégrese con los que han sido promovidos, con los que sacan un título, con los que les ha ido bien en la vida. No esté queriendo como que el triunfo de los demás, y esto es bien duro cuando se logra ver de que el triunfo de unas personas muchas veces sencillas hace que el corazón de otros exploten de envidia y exploten como de malos sentimientos. ¿Por qué triunfa este y no yo? Así suele suceder en la vida. Pues Teresa nos invita a que nos alegremos con los hermanos en las comunidades cristianas. Si alguien quiere celebrar la conmemoración de su bautismo, pues a celebrarlo. Si alguien quiere celebrar el recuerdo de su primera comunión, que una fecha como hoy hice mi primera comunión y quiere hacer fiesta, alegrarnos, que los demás sean felices. Decir, si usted se ha casado, usted la meta es hacer feliz a su familia, hacer familia feliz a su esposo o esposa. Y si usted está en una comunidad cristiana, lo importante no es lo que usted tanto piensa, sino que haga feliz a las demás personas. Esa es nuestra tarea verdadera como cristianos y se nos olvida. Y Teresa, no sé si dije algo de esto en la última entrega, cómo creó o el Señor le inspiró, mejor dicho, un estilo de vida religiosa en que las monjas pasaban solo orando. Ella misma pensó que unas personas dedicadas solamente al silencio, a la oración, encerradas en sus habitaciones, trabajando manualmente algunas cosas, pues que la salud psíquica se les podría afectar. Así que ella ideó dos espacios diarios para eso que se le llama el recreo
o la recreación. ¿Y qué hacía Santa Teresa en esos momentos? Se ponía a cantar y a bailar con sus monjas, es decir, incluso cuando a Teresa de Jesús la querían beatificar, hubo algunos hombres sumamente sesudos que decían que cómo iban a beatificar a una monja que había bailado con sus monjas y que cantaba y cosas así, que parecía que como que en eso se iba a ir la santidad, y es todo lo contrario. De Teresa de Jesús es aquel dicho que también se menciona muchas veces: tristeza y melancolía no la quiero en casa mía. Pero eso sí, Teresa hoy modernamente diríamos de que cuando nos vamos a alegrar con los hermanos o con la familia, y cuando estás, los papás lo primero que deberían de hacer es guardar sus celulares, y los hijos también, porque a veces estamos en reuniones importantes y todo el mundo conectados a otros lados, interrumpiendo la reunión porque me cayó una llamada urgente, porque hoy estamos en los tiempos de la urgencia. Yo me fijo a mi número aquí cuando trabajo: monseñor, tengo que comunicar con usted urgentemente, monseñor, me urge, que, y todo es la urgencia, y la verdad que no es que sean tan urgentes, sino que como tienen teléfono quieren que uno siempre conteste, y a mí me ha pasado también que como tengo teléfono, cuando llamo a alguien y no aparece, pues quisiera que me contestara pronto. Pero bueno, son las prisas que hay en nuestro mundo. Entonces, el segundo elemento para seguir como asumiendo un verdadero amor fraterno hacia los demás es que no te duela, o luchar porque no te duela el bienestar de los demás, y alegrarte en el cumpleaños del otro, alegrarte en que el otro, aunque tú te consideres mejor cristiano, que el otro haya sido electo para un oficio, para un puesto de importancia allí en tu comunidad o en tu parroquia. Llenarnos de alegría, y cuando nos encontramos para estar juntos, pues tratar de que los celulares no nos roben esos tan momentos tan lindos y tan intensos de encuentro de los unos con los otros. Me impresionó para la Jornada Mundial de la Juventud de Panamá que todo el mundo, lógicamente, quiere tener una foto con el Papa, y todo el mundo viendo cómo hacía para tomarse una foto de los jóvenes que andaban ahí, todos querían una foto con el Papa. Y el Papa de repente se encontró con un muchacho, y ese muchacho no le tomaba fotos, sino solo que solo se le quedaba viendo. Y el Papa le dijo: ¿qué? ¿Y tú no vas a querer una foto? No, le dice, yo prefiero vivir el momento y guardarlo en mi mente, en mi memoria. Y así es, miren, yo veo tanta hoy explosión de fotos por aquí, de todo. Hay gente que tiene fotos de todo, pero vive la foto, pero no vive el momento, porque cualquier cosa que pasa, la foto, pero ya no viven el momento. Y hay cosas que son tan lindas que no, pues si hubiera foto, qué bueno, pero lo más lindo es la vivencia interior. Y a veces por estar tomando una foto se interrumpe un momento tan profundo y tan denso y tan lleno de vida. Pero bueno, son los tiempos modernos a los que tenemos que acostumbrarnos todo, pero ojalá que usted no sea de los que en las reuniones siempre está con su teléfono, o cuando hay algún compartir en su comunidad o parroquia, que siempre pendiente de su teléfono, porque al final ni está con calidad en la parroquia, ni está en calidad con las otras personas que le llaman. Por eso, haga opciones, y cuando sea de compartir con sus amigos, familia, pues a estar lo más que pueda sin otro tipo de comunicación, no porque sea malo, sino porque la verdad que todos estamos siempre pensando que si es algo urgente, y es porque en el fondo nos falta la confianza de creer que hay un Dios que nos está siempre cuidando y ayudando a todos nuestros seres queridos, más que de lo que nosotros nos imaginamos. Vamos a la primera pausa musical, y no nos cambie, porque aquí en Familia Radio hay mucho más que compartir. Ya volvemos.

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Aquí está su segundo segmento de discernimiento espiritual. Otro consejo que nos da Santa Teresa, además de alegrarnos con los hermanos, de recrearnos, es evitar la murmuración. El Papa nos habla que el chismoso o la chismosa es un terrorista que explota una bomba y nadie queda tan íntegro como estaba antes de conocer el chisme. ¿Cuántas veces, miren hermanos y hermanas, hay algo bien lindo que a mí me encanta de nosotros los sacerdotes y es el secreto de la confesión? Así como otros profesionales tendrán en su gremio otros secretos profesionales, pero a mí me encanta, yo veo a veces como hay gente que pasa acusando a fulano, a mengano y un montón de cosas. Y cuando uno ha confesado a esas personas, uno sabe la calidad y la inocencia de muchas personas que en varias ocasiones son acusadas o difamadas en el mismo grupo o en el mismo movimiento al que usted pertenece o en la misma parroquia. Pero mire qué lindo es que las personas hablan, pero si supieran lo profundo de la conciencia de esas personas que están juzgando o condenando, pues se darían cuenta de que no tienen derecho a condenar a nadie. Me ha tocado en varias ocasiones confesar a personas que todo mundo considera conflictivas en alguna comunidad, y cuando ellas abren su corazón de par en par a un confesor, a un sacerdote, pues yo he tenido esa experiencia que uno dice, no hombre, es cierto que esta persona no es del todo mansita y aquí y allá, pero es que lo que ha vivido es tremendo. Entonces miramos las apariencias o a veces condenamos a gente inocente y en muchas ocasiones a otros que son culpables pensamos que son los más buenos de la película y resulta que no. ¿Cuántos escándalos y cuántos casos de esto podríamos decir? ¿A qué nos está invitando Santa Teresa? A que evitemos la murmuración, el chisme. Aquí en El Salvador se dice también el chambre, moverla sin hueso, dicen muchos. Pues sí, de eso se trata, porque miren, ningún chismoso es profundo. Todo chismoso o toda chismosa son personas que siempre están en la superficie. Yo en mi experiencia sacerdotal les puedo decir que los que tienen más fama de chismosos o chismosas son una gente de una vida muy superficial, de una vida cristiana muy superficial y de valores muy, pero muy escasos. Y van buscando la basura de los demás, por decirlo así, o los pecados y todo lo negativo de los demás para quedarse tranquilos y satisfechos ellos mismos en su mediocridad. Nada bueno salen de los chismes y de las murmuraciones. Es que yo solo estoy hablando de lo que he visto. Aunque estés haya visto, a ti tú no tienes por qué estar hablando lo que no tienes que hablar. Y sobre todo hay un parámetro evangélico importantísimo. Y es, queridos hermanos, que todo aquello que no nos haga crecer la caridad, eso no viene de Dios. En base a todo esto podemos decir que una persona que cuenta murmuraciones, chismes, es una persona que son como la hierba negativa, como la cizaña, podríamos decir. O ahora que aquí en mi zona donde yo vivo están las milpas, podría ser escobilla, dormilona y un montón de otras plantas malas que aparecen en la milpa y que los campesinos, y los campesinos con mucha tranquilidad intentan siempre andar arrancando esa dormilona, andar arrancando esa mala hierba. Así que no se trate usted por todos los medios de no ser alguien que destruye, sino alguien que construye. Y todo esto tiene que ver con la oración. Y a medida que avancemos en los programas, lo van a ir entendiendo que tiene que ver también con el discernimiento espiritual. Teresa nos invita, por tanto, a que abandonemos cualquier tentación de chisme o murmuración. Y que no estemos siempre ahí como condenando a los que nos coordinan y demás, porque hay algunos que siempre pasan condenando que el párroco es así, que el líder del grupo, el movimiento es así, que
todo, todo es negativo, porque en el fondo estas personas se conocen muy poco a ellas mismas, y como se conocen muy poco, siempre pasan pensando y condenando a los demás. Luego, Teresa nos aconseja una mirada misericordiosa siempre con aquellas personas a las cuales nosotros nos toca convivir o compartir. Nunca condene, nunca juzgue, siempre, dice Teresa, para hacer crecer el auténtico amor fraterno hay que estar más pendiente de las cosas buenas de las personas que de las cosas malas. Siempre una mirada misericordiosa, que sea capaz de volar por las alturas, que sea capaz de ver no solamente el defecto, sino el profundo amor que Dios tiene a cada una de esas personas que a lo mejor nos gloriamos en criticar o en condenar. Y para Jesús, en toda persona solo hay alguien a quien amar y a quien redimir. Pero vamos por la vida a veces creyéndonos que somos mejor persona que aquel que juzgamos o condenamos y ante el cual no le ofrecemos el amparo de la misericordia. Así que Teresa de Jesús también nos invita a esto, a tener una mirada misericordiosa sobre cada persona, en sus defectos, en sus debilidades y en sus pecados privados o en sus pecados públicos. Siempre amar a toda persona, porque San Agustín nos decía en sus escritos que uno vale de acuerdo al peso, uno pesa lo que tiene de amor. Podríamos estar a lo mejor bien gorditos, obesos, pero a lo mejor desnutridos en el amor. Y San Agustín, que es tan original, nos dice que uno pesa lo que tiene de amor. Eso es lo verdaderamente el peso que se utiliza en las comunidades cristianas. Para pesarte es cuánto tienes de amor, cuánto llevas de amor, porque todo lo que no sea amor, pues viene a destruir la comunidad. Sin embargo, esto que nos amemos también, Teresa nos dice que el que de verdad quiere a un amigo o a una amiga, a un familiar, lógicamente, ojalá nos queramos todos, pues que cualquier faltita que miremos en los demás, vamos a estar atentos, porque esto de tener ternura, amor, recrearnos, tener compasión, misericordia por el otro, no significa que lo vamos a dejar ahí como que a mí me vale que lo que vos hagas de malo, yo siempre te quiero. No, la verdad es de que el verdadero amor nos lleva a construirnos y a construir también. Y queremos, cuando hay de este amor que nos está hablando Santa Teresa, queremos que todo mundo vaya de acuerdo a los principios que Jesús mismo nos ha enseñado. Y por lo tanto, Teresa vuelve su mirada sobre ese tema que es la mundanidad espiritual. ¿Y qué es eso de la mundanidad espiritual? Que podríamos tener mucha religiosidad, muchas prácticas religiosas, pero no vivir el Evangelio. Uno no puede decir que ya es cristiano porque fue a misa o porque va a misa todos los domingos. Cristiano sustancialmente lo eres, pero vivir como cristiano es distinto. Y el Papa nos habla de esa mundanidad espiritual que se instala en nuestros corazones y queremos nosotros, por un lado, llevar nuestras celebraciones cristianas, pero por otro lado también en el corazón, siendo profundamente paganos. ¿Cuánta gente no anda por ahí peleando? Yo espero que no afectar a nadie ni escandalizar, peleando porque la comunión debe ser de rodillas, que la comunión en la boca, que la comunión en la mano, no, que aquí hay tanta otra cosa, pero no nos llega a crecer en el amor y pasamos juzgando y condenando a quien no recibe la comunión como nosotros queremos que se reciba. No, las normas de la iglesia, las rúbricas, dicen muy claramente que la comunión puede ser de rodillas, puede ser en la boca o puede ser en la mano. Y uno como sacerdote debe estar preparado para eso. Lógicamente, a todo sacerdote, como todo ser humano, le gustará más que la comunión se reciba de esta manera, se reciba de la otra, pero de eso a querer imponer nuestro estilo tampoco, porque las normativas de la iglesia dice esas tres maneras. Bueno,
Esto para decir, pues, de que es importante esto del amor y que también vino a colación porque es importante que nosotros nos corrijamos y que cuando se nos da un consejo para mejorar, nosotros hemos de aceptarlo con toda tranquilidad, porque el que te ama te corrige. A mí me encanta también recordar siempre que la palabra discípulo viene de disciplina. Eso significa que solo puede ser discípulo del Señor el disciplinado. Y no estoy hablando de rigores, sino de que la vida cristiana requiere una disciplina. Y cualquier carrera que nosotros escojamos o cualquier oficio que tengamos requiere una disciplina, porque uno no puede hacer las cosas como a mí me parece, como yo quiero, como yo entiendo, sino como deben de ser lo más conveniente.

también nos preocupamos por ellos, porque la verdad que nosotros no podemos decir aquello de que Caín dijo de Abel cuando el Señor le preguntó, ¿dónde está tu hermano? Y él respondió, ¿acaso soy guardián de mi hermano? Pues en los que se aman de corazón entero, sí que somos guardianes de nuestros hermanos, y los demás ejercen una tarea también de guardianes para con cada uno de nosotros. Pero de ninguna manera, queridos hermanos y hermanas, vamos a estar pensando siempre que vamos a ver los defectos de los demás, porque yo te quiero. Sí, Teresa de Jesús dice que la verdadera corrección debe de ser hecha con un amor entrañable, de tal manera que la persona que corregimos se sienta motivada, impulsada a cambiar su actitud negativa. Pero oímos muchas veces en las comunidades, en las iglesias, en los grupos de oración, en los movimientos, que algunos dicen, yo no le tengo miedo a nadie, yo las verdades las digo, ¿cómo se me vienen y qué? No. Es que en la comunidad cristiana, no sé si lo dije en la entrega pasada, una verdad dicha a un hermano con amor, sin amor, perdón, que es decir, que vas a ir a corregir a alguien y le decís, como dicen por aquí, sus cuatro verdades, pero se las dices sin amor, podrá ser muy cierto que lo que le estés mencionando a esa persona sea correcto, pero como tú se la has dicho sin amor, no has exhortado en el nombre de Cristo, no has querido levantar a esa persona, sino a lo mejor la has dejado humillada y tirada ahí por el suelo, pues eso no es amor. El amor construye, y cuando vas a corregir a alguien, el que corriges debe de sentirse siempre motivado, aunque le duela reconocer sus errores, pero motivado para seguir adelante. Esto es de gran importancia para todos y cada uno de nosotros, pero el que te ama siempre te va a corregir. El que tú no le importas nada, poco se le dará que tú vayas al abismo de mal en peor cada día, y él o ella tranquilo contigo, porque al fin y al cabo yo podría escuchar el interior de esas personas. Yo no te amo en el Señor, ni te quiero, y no me importas. Eso sería cruel y trágico para aquellos que, dijo Jesús en la última cena, les doy un mandamiento nuevo, que se amen los unos a los otros como yo les he amado. Por el amor que se tengan los unos a los otros, reconocerán que son discípulos míos. Ya volvemos con el tercer y último segmento de este su programa de discernimiento espiritual teresiano.

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Aquí estamos con su tercer y último segmento de este su programa de discernimiento espiritual terciano, de espiritualidad terciana. Estábamos hablando de cómo corregirnos y que la corrección verdadera tiene que ser hecha en amor. Y que la persona que corregimos tiene que sentirse levantada, animada, a seguir luchando a ser mejor persona. Toda la corrección que no lleva a alguien a ser mejor persona es una corrección que no nace de Dios, porque lo verdaderamente de Dios impulsa siempre a ser mejor cristiano. Si a pesar de que tú dices con amor todas las correcciones y la otra persona, como dicen aquí, se enclochó, o es decir, echó llave pronto, es decir, que no te permite la corrección, ya ese no es problema de cada uno de nosotros, sino que ese es problema de la persona que tú has querido ayudar. Pero si no da el paso en la madurez, pues bien dice Teresa de Jesús que este tipo de amistades tienen bien pesada cruz, porque no es siempre fácil aceptar las correcciones, se requiere de mucha madurez para saber aprovecharse de las correcciones. Y se requiere también mucha madurez que el que te corrija sea una persona que está buscando hacerte siempre el bien y nunca el mal. Teresa también nos dice que en esto del auténtico amor al prójimo, para adquirirlo, no es tanto decir palabras dulcitas o melindrosas, sino que debe de ser demostrado en los actos, en tu preocupación constante por lo demás. Y dice Teresa que cuando hacemos algo de esto que ayude a los demás, de preocuparnos por la solidaridad a los demás, esto se pega mucho más que cualquier otra cosa. Cuando se ven resplandecer virtudes en otras personas, esas virtudes se pegan mucho. Y que no se nos debe olvidar que entre más virtuosa sea tu vida, más vas a provocar la conversión en las personas. Nosotros, hermanos y hermanas, no somos solamente, aquí son muy comunes, supongo que donde me escuchan en Estados Unidos, no, pero aquí en América Latina, porque yo lo he visto en varios países, muchos andan en sus carritos, en sus camioncitos vendiendo verdura y andan diciendo por aquí, por allá, la papa, el tomate, lo que fuera que anden vendiendo, pero resulta, queridos hermanos y hermanas, que lo andan diciendo pues como un anuncio, pero nada más. Y nosotros el peligro, como ya incluso Gandhi, el Mahatma Gandhi, nos decía que él amaba mucho a Jesucristo, pero que los cristianos le dábamos asco. Gandhi nos decía, pues, de que él le encantaba Cristo Jesús, pero que eso, que los cristianos le dábamos asco. ¿Y qué es lo que pasa? Que Gandhi nos recordaba cómo todas las guerras mundiales y las grandes crueldades muchas veces han salido de países cristianos. ¡Qué horrible, qué terrible! Que en muchos grandes países las personas no se miran como seres humanos, sino como problemas que nos están llegando, como el caso de los migrantes. Pues no, dice pues Santa Teresa, volviendo al punto, que lo que más evangeliza son las virtudes. Ustedes recordarán aquel episodio de San Francisco de Asís, que le dice a sus frailes que van a ir a predicar, y algunos frailes pues trajeron hasta la Biblia y todo eso para ir al pueblo a predicar, y caminaron y caminaron por todo el pueblo de arriba para abajo, y de repente San Francisco les dice a sus frailes, bueno, volvamos a la casa. Y uno de ellos le dice, ¿y qué? ¿No vamos a predicar? Y Francisco les dijo que con solo que la gente los haya visto, ya habían predicado. Y esto es lo lindo también para usted y para mí. Ojalá que cuando la gente nos mirase, nuestra vida hablase de Jesús, nuestro olor, no digo el olor de loción, pero que haya olor de Cristo en nuestra vida, metafóricamente hablando, que haya esa facilidad en que los demás puedan descubrir que algo llevamos de cristianos o de cristianas.
También dice Teresa de Jesús que cuando hay un verdadero amor al prójimo, pues resulta que nosotros le ayudamos en sus trabajos. Es muy de personas que se aman ayudarse mutuamente. Yo me fijo en muchos lugares, aquí lo he visto también en Estados Unidos, que cuando alguna persona tiene pues algún cultivo así casero, más por hobby que por vivir de él. Conozco una persona que tiene unas plantaciones de almendra en su casa. Él propiamente es mecánico, pero resulta que también en los ratos libres tiene su plantación de almendras con cierto grado significativo, creo que son como 400, 500 palos que tiene, y aunque tiene la maquinaria, pero algunos de sus amigos dicen cuando ya viene el tiempo de la cosecha de las almendras que le van a ir a ayudar a él. Y así lo hacen verdaderamente. La amistad ayuda a que los trabajos que tenemos, pues nosotros somos ayudados por nuestros amigos, como también nosotros debemos ayudar a nuestros amigos. Y Teresa de Jesús nos ha aconsejado también, para que nosotros lo tengamos presente, que el verdadero amor al prójimo no es tanto cuestión de palabras melosas y de palabras muy sentidas, sino que tienen que demostrarse, como ya lo hemos dicho, en actos. Y que hay palabras muy bonitas que mejor hay que regalárselas al Señor y a la Santísima Virgen María. De ahí todo lo contrario, pues a veces se puede crear un ambiente muy superficial de palabritas bonitas, pero de vida ausente. Eso sí, dice Teresa de Jesús, también para todos y cada uno de nosotros, cuando una mala palabra o una mala reacción de nuestra parte fuera manifiesta, que no se pase mucho el tiempo sin que pidamos perdón por nuestras reacciones. Hay personas que son muy valientes para enojarse, pero son muy cobardes para ir a pedir perdón. Y también hay personas que son muy valientes para ir a pecar, pero son muy cobardes para irse a confesar. En discernimiento espiritual se dice que el mal espíritu te quita la vergüenza para ir a pecar, pero te la devuelve a la hora de irte a confesar. Vuelvo al punto, el mal espíritu te quita la vergüenza para ir a pecar, pero te la devuelve a la hora de irte a confesar. Es lo común en muchas parroquias que alguna gente dice, ay, yo me voy a ir a confesar con el sacerdote de la otra parroquia, porque ay, si el padre aquí, como se llame, sabe que yo hago esto, que hago lo otro, que hice esto, lo otro, qué vergüenza para mí. Y la gente piensa que uno siempre como sacerdote va a andar acordándose de los pecados que han confesado. Tenemos 11.000 cosas en que pensar, 11.000 situaciones que resolver, como para andar siempre el basurero en el lomo, por decirlo así, andar recordando siempre el pecado de fulano. Ahí viene aquel que se emborracha, ahí viene este aquel otro. No tenemos tiempo, ni es saludable mentalmente tampoco eso, pero sí Teresa nos invita a que cuando hemos cometido errores, cuando hayamos cometido cualquier canallada o cualquier cosa no buena, que con la misma valentía con que hemos hecho esas cosas, con esa misma valentía, acudamos a pedir perdón y a tener una verdadera enmienda. Hay personas que les cuesta creer en estos que han mentido una y otra vez y que han prometido, no, te prometo que no lo volveré a hacer y aunque me muera, pero no lo volveré a hacer. A veces son buenas intenciones, pero si la persona no ora, no busca ayuda espiritual, no se toma de la mano de verdad del Señor, va a ser difícil que a puro esfuerzo personal nosotros vayamos cambiando o vayamos haciendo que las demás personas pues vayan quedando satisfechas de cada uno. Así que usted a corregirse. Cualquier error que alguien le señale, sea valiente y déjese aconsejar, déjese corregir, porque es un regalo de Dios para usted que alguien esté interesado en que usted vaya mejor. Y Teresa también nos aconseja a no dividir los grupos o las comunidades.
En el programa de la semana pasada les decía que Teresa mencionaba que hay amistades que no las comienza Dios, sino que hay amistades que las comienza el mismo demonio. ¿Y con qué finalidad? Para dividir los grupos, para dividir las comunidades. ¿Y dónde está fulano? ¿Dónde está mengano? Es decir, hay a veces se hacen, decimos aquí, unas yuntas, unas amistades, unos puntos de vista tan comunes entre uno y otro que hace que se apeguen tanto. Pero eso ocurre cuando hay buenos liderazgos, que muchas personas se apegan al líder también, y qué bueno. Pero también esto suele ocurrir cuando algunas personas andan por la negatividad. Yo conozco personas que se asocian no porque están bien, sino porque están mal. ¿A qué me refiero? Son murmuradores, criticones y siempre están viendo negativo todo lo que la parroquia, el grupo, el movimiento, el taller de oración, lo que fuera, están haciendo. Y la gloria de ellos es siempre pasar viendo lo negativo. Son aquellos que les dije, creo, la semana pasada, que en mi grupo juvenil, cuando yo no había entrado al seminario, decíamos que fulano, si le tomaran una foto, saldría solo el negativo. O que si ese fulano, cuando se desmayara, en vez de volver en sí, iba a volver en no. Así que Teresa nos invita a atajar estas parcialidades y hacer por todos los medios que en todo lo que nosotros vamos haciendo prevalezca el amor, prevalezca la comunión con los hermanos y dar nuestro brazo a torcer. A veces nos cuesta tanto esto, queridos hermanos y hermanas, de dar nuestro brazo a torcer, porque siempre andamos pensando que nosotros tenemos la razón, porque yo creo así y porque yo lo oré y yo le pedí al Señor que me iluminara. Pero bueno, es que podrá ser a lo mejor que oraste, pero si lo que has pensado no hace crecer en la caridad, tampoco fue una inspiración de Dios. Mira que en el Antiguo Testamento hay un montón de falsos profetas, y mira que también si nosotros vemos que cualquier decisión que queramos echar adelante no nos hace crecer en el amor fraterno, en el amor como hermanos, tampoco nosotros vamos a poder decir que ese buen pensamiento o ese sentimiento te lo ha inspirado el Señor. Entonces, Teresa dice que demos nuestro brazo a torcer, que forcemos nuestra vida para que prevalezca el buen deseo, el buen criterio de los demás, y que nosotros, aunque nos duela que a lo mejor no han aceptado la sugerencia o lo que nosotros hemos dado a conocer, que estemos felices porque la comunidad está unida en un criterio y en amor. Lo más importante para todos nosotros, queridos hermanos y hermanas, es que vivamos la realidad del amor y que en todo lo que practicamos de iglesia, en esos grupos de oración que usted va, en los movimientos que está, en la radio esta tan buena que ustedes tienen y que están escuchando, pues que todo vaya creciendo en el amor. Porque lo que no crece en el amor es destructivo, y Dios nos quiere siempre como sus hijos muy amados, construyéndonos, edificándonos los unos a los otros. Voy a dejar ya este programa aquí para que ustedes descansen. Les recuerdo que vale la pena leer los grandes místicos, porque a veces no encontramos un camino seguro por donde caminar, y los místicos como Teresa de Jesús, San Juan de la Cruz, San Ignacio de Loyola, tantos otros santos han tenido tantas experiencias de Dios, y ellos nos ayudan a crecer en el misterio de Dios y a crecer en el misterio también de nuestra dignidad de personas. Termino con la oración de Santa Teresa: nada te turbe, nada te espante, todo se pasa, Dios no se muda, la paciencia todo lo alcanza, quien a Dios tiene nada le falta, solo Dios basta. Y que le bendiga el Dios Todopoderoso, que es Padre, Hijo y Espíritu Santo. Amén.

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Muy buenas noches, bienvenidos a su programa Sendas de Eternidad. Te saluda tu hermana Dominga Sánchez. Ya estamos listos para dar inicio a nuestro programa Sendas de Eternidad. Gracias porque nos haces el favor de que te podamos acompañar en esta noche. Gracias por abrir las puertas de tu casa para que podamos entrar. Pero sobre todo, gracias por abrirle las puertas de tu corazón a Jesús. Él debe estar más que contento porque has tomado la decisión de abrirle las puertas de tu corazón para poder pues escuchar este programa que te va a servir de mucho, que nos va a servir de mucho, que es de mucho valor para nuestra fe, para poder fortalecer esa relación con Dios. Antes de dar inicio, vamos a hacer una oración del santo del cual vamos a hablar en esta noche, y es de San Carlos Borromeo. Oh insigne Padre de los pobres, San Carlos Borromeo, ángel de la caridad para enfermos y necesitados, y para todos modelo de fe, de humildad, de pureza, de virtudes y de constancia en el sufrimiento. Empleaste todos tus dones para la mayor gloria de Dios y para la salvación de los hombres, siempre con un sacrificio total hasta el punto de ser víctima de tu honradosa entrega. Concede a nosotros tus devotos firmeza en nuestros propósitos, fuerte espíritu de sacrificio y tenacidad y constancia para el bien de nuestras vidas, almas y mente. Amén. Muy bien, y ya estamos listos. Qué bueno que estés ahí, quizá estás en tu casa ya preparándote para ir al descanso, estás en carretera de regreso del trabajo a tu casa, o vas de tu casa hacia el trabajo, o estás trabajando porque tienes jornada nocturna. Pues aquí estamos para acompañarte, aquí estamos para que juntos podamos aprender acerca de la vida de este santo, San Carlos Borromeo. Recordemos que la santidad es un regalo que está disponible para todos. Está abierto para ti, para mí. No solo es exclusividad de los consagrados, de los religiosos, sino también para nosotros los laicos. Para nosotros los pecadores, pero que queremos ir poco a poco pareciéndonos más a Jesús, que es el gran modelo por excelencia. Pues bien, y vamos a entrar en materia en esta noche para saber quién era San Carlos Borromeo. San Carlos Borromeo es patrono de catequistas y de seminaristas. Y su fiesta se celebra el 4 de noviembre. San Carlos de Borromeo, San Carlos Borromeo, arzobispo de Milán, cardenal sacerdote del título de San Prasede, secretario papal del Estado de Pío IV, uno de los factores más importantes en la Contrarreforma. Nació en el castillo de Arona, en la orilla sur del lago Maggiore, en el norte de Italia, el 2 de octubre de 1538. Murió en Milán el 3 de noviembre de 1584. Su emblema tiene la palabra Humilitas, de manera coronada, lo que es una porción del escudo de Borromeo. Al santo se le representa por lo general con la vestimenta de cardenal, descalzo, llevando una cruz como arzobispo, una cuerda en su cuello, una mano levantada como bendiciendo, recordándonos su trabajo durante la plaga. Y su festividad, ya dijimos, es el 4 de noviembre. Su padre fue el conde Gilberto Borromeo, quien aproximadamente en 1530 se casó con Margarita de Medici. Su hermano más joven fue Giovanni Angelo, cardenal de Medici, quien llegó a ser papa en 1559 con el nombre de Pío IV. Carlos fue el segundo hijo y el tercero de 6 niños de Gilberto y Margarita. La madre de Carlos murió aproximadamente en el año 1547, y su padre se volvió a contraer nupcias. Sus primeros años de vida pasaron parcialmente en el castillo de Arona y en parte en el Palacio Borromeo en Milán. A la edad de 12 años, su padre le permitió principiar con estudios religiosos y al tiempo de la renuncia de su tío Julio César Borromeo, llegó a ser titular abad de San Granitian
y Felunís en Arona. Su padre le envió a Milán, donde estudió latín bajo la dirección de Merla. En octubre de 1552 dejó Arona para ir a la Universidad de Pavia, donde tuvo de tutor a Francesco Alciato, quien luego sería cardenal. Su correspondencia muestra que tenía una pequeña suma de dinero que le daba a su padre y que muchas veces tuvo que vérselas con un apretado presupuesto, lo que le causó considerables inconvenientes. No solamente sufrió por estas razones, tampoco tenía ropa que se le ajustara. Carlos evidentemente sintió con amargura estas humillaciones, pero no demostró tener impaciencia. Dejó Pavia para encontrarse con su tío, el cardenal de Medici en Milán. En poco tiempo fue llamado para asistir al funeral de su padre, quien murió a principios de agosto de 1558, y fue sepultado en la iglesia de Santa María de la Gracia en Milán. Ello conllevó varias responsabilidades para Carlos. Por ser el hijo mayor, asumió a requerimientos de la familia, incluyendo el de su hermano mayor, los negocios de la familia. La situación de posesión del castillo de Arona fue una gran dificultad debido a que era reclamado tanto por Francia como por España. Carlos condujo las negociaciones con gran energía y con habilidades diplomáticas, y como consecuencia de la paz de Cambrai, el castillo fue dejado en la jurisdicción de España, dado más en particular al conde Francisco Borromeo en nombre de su sobrino Federico Borromeo. También hizo esfuerzos notables para restaurar la disciplina religiosa en su abadía de San Granitian. Aunque sus estudios fueron interrumpidos, la seriedad y atención que puso en ellos le permitieron completarlos con éxito. Y en 1559 defendió su tesis para un doctorado en leyes civiles y canónicas. En el verano de 1559, Pablo IV murió y el cónclave para elegir a su sucesor principió el 9 de septiembre. Este no concluyó sino hasta diciembre, cuando el cardenal Giovanni Angelo de Medici fue electo con el nombre de Pío IV. El 3 de enero de 1560, Carlos recibió un mensaje de correo especial del Papa pidiéndole que llegara a Roma. Se puso rápidamente en camino, pero no pudo llegar a la coronación del Papa el 6 de enero. El 22 de enero escribió al conde Guido Borromeo que el Papa le había encargado de la administración de los estados papales. El 31 de enero fue ascendido al rango de cardenal diácono junto con Giovanni de Medici, hijo del duque de Florencia, y Gianantonio, primo del Papa. A Carlos se le concedió el título de los santos Vitus y Modesto, lo que fue cambiado en el siguiente agosto por el de San Martino Ait Monti. No deseaba que se realizaran celebraciones en Milán, sino más bien en Arona, donde se dice que se oficiaron 10 misas de Espíritu Santo. Fue en ese tiempo que el cardenal Hipólito de Este o Ferrara renunciara como arzobispo de Milán, y el 8 de febrero el Papa nombró a Carlos como administrador de la sede que quedaba vacante. En la sucesión fue nombrado delegado de Bolonia, Romagna y de Ancona. Fue nombrado protector del Reino de Portugal, de Baja Alemania y de los cantones católicos de Suiza. Bajo su protección se colaron las órdenes de San Francisco, las Carmelitas, la Humiliati, los canones regulares de Santa Cruz de Coimbra, los Caballeros de Jerusalén y los de Santa Cruz de Cristo de Portugal. De modo que le dio un ingreso anual de $1,000 coronas de oro de Unidad Episcopal de Ferrara. Carlos ofició como secretario de Estado y el llevar los negocios de su familia no fue
no fue obstáculo en cuanto a que tuviera tiempo para estudiar, y aún para el arte como tocar el violoncello y hasta un juego de pelota. Vivió al principio en el Vaticano, pero en junio de 1562 fue al Palazzo Colonna, Piazza Santi Apostoli. Casi de inmediato a su arribo a Roma fundó una academia en el Vaticano, la cual fue un medio en proveer por el trabajo literario, una distracción de otras ocupaciones más serias. Los miembros, ya sea que fueron eclesiásticos o laicos, se reunían cada tarde y muchas de sus contribuciones se encuentran en los trabajos de Carlos como Noctes Vaticanae. Carlos se ocupó luego de la Secretaría de Estado y utilizó su influencia para reanudar el Concilio de Trento, el que se había suspendido en 1552. El Estado de Europa estaba apelado en cuanto a tener un punto de vista más eclesiástico. Muchas fueron las dificultades que tuvo que superar con el emperador, con Felipe II de España y la mayor de todas con Francia, en donde se demandaba un concilio nacional. Aún así, a pesar de todos los obstáculos, el trabajo se encaminó a la reanudación del concilio. Y en gran medida eso se debió a la paciencia de Carlos y a la devoción que puso en alcanzar tal objetivo. No fue sino hasta el 18 de enero de 1562 que el concilio reasumió sus actividades en Trento con 2 cardenales, 106 obispos y 4 abades, además de 4 generales de órdenes religiosas presentes. Muy interesante toda esta historia de San Carlos Borromeo, pero es momento de irnos a una pequeña pausa. No te desconectes, que enseguida regresamos.

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2: Ya estamos de regreso en tu programa Sendas de Eternidad. Y en esta noche estamos hablando acerca de San Carlos Borromeo. Y pues vamos a continuar, decíamos antes de irnos a la pausa, que él había tenido mucho que ver con el Concilio de Trento. Y pues para el año de 1552, más o menos, se reanudó ese concilio. Y fue el 18 de enero de 1562, exactamente. Se volvieron a reanudar todas las actividades, en donde asistieron 2 cardenales, 106 obispos, 4 abades, además de 4 generales de órdenes religiosas presentes. La correspondencia que se desarrolló entre Carlos y los delegados cardenales en Trento es enorme. Y las preguntas que se hicieron relevantes amenazaron con ser causa de ruptura en el concilio. Allí se presentaron dificultades con el emperador. Los principios nacionales fueron colocados como prioritarios a favor de Francia por los cardenales Carlos de Rohan, arzobispo de Reims. Se requirió constante atención por parte de Carlos en función de desarrollar gran delicadeza y habilidad. La sesión 25ª del concilio se llevó a cabo entre el 3 y 4 de diciembre de 1563. Estaban presentes 255 sacerdotes. El 26 de enero de 1564, Pío IV confirmó los decretos del concilio y más tarde nombró una congregación de 8 cardenales para ver la ejecución de este decreto. El 28 de noviembre de 1562, mientras se desarrollaba el concilio, murió el conde Federico, el hermano mayor de Carlos. Este acontecimiento tuvo un gran impacto en Carlos. Él inmediatamente resolvió que conduciría su vida con mayor sentido de lo estricto en asuntos espirituales. Viendo la muerte de su hermano, vio la advertencia de tener que desprenderse de las cosas mundanas. Su resolución era muy necesitada, ya que ahora se encontraba como cabeza de familia. Se tuvo una gran presión en cuanto a decidir si rechazaba las condiciones eclesiásticas y casarse. Los parientes y aún el Papa emitieron su opinión. Algunos meses pasaron y la decisión final fue la de establecerse en vida eclesiástica. Secretamente se ordenó como sacerdote. La ordenación tuvo lugar en Santa María Maggiore con el cardenal Federico Cesa el 4 de septiembre de 1563. Escribió que celebró su primera misa el día de la Asunción en San Pedro en el altar de confesión. La segunda misa la celebró en su casa, adjunta a Jesús, en un oratorio en donde San Ignacio acostumbraba a celebrar. Carlos en ese tiempo tenía su confesor en el padre Giovanni Battista Rivera. El 7 de diciembre de 1563, en la festividad de San Ambrosio, fue consagrado como obispo en la Capilla Sixtina el 23 de marzo de 1564. Recibió el pallium. En junio siguiente su título cambió por el de Santa Prasede. Mientras tanto, Carlos había estado atendiendo las necesidades espirituales de su diócesis. En 1560, Antonio Ruberti tomó posesión como subvicario del arzobispado y Carlos envió a Monseñor Donato, obispo de Bobbio, como su adjunto para las funciones episcopales. Monseñor Donato murió pronto y en su lugar Carlos comisionó a Monseñor Girolamo Ferragato, uno de sus sufragantes, para visitar la diócesis y para reportar las necesidades que se tenían. Ferragato entró en Milán el 23 de abril de 1562. El 24 de junio del mismo año, Carlos envió a Milán a los padres Palmio y Carvajal, con el objeto de preparar a los fieles de la diócesis, tanto en términos de los clérigos como de los laicos, para llevar a cabo las reformas determinadas por el Concilio de Trento. Carlos estuvo siempre muy atento por el bienestar espiritual de su congregación. Nuestro santo estuvo preocupado por saber lo que Dios deseaba de él. No sabía si se deseaba que continuara como padre espiritual de la diócesis o si debía retirarse a un monasterio. Ocurrió en el otoño de 1563, entre las sesiones del Concilio de Trento, que el cardenal de Roani fue a Roma acompañado del venerable Bartolomeo de los Mártires, arzobispo de Braga en Portugal. Bartolomeo percibía que existían similitudes con el espíritu de Carlos. Cuando Pío IV lo presentó y sugirió que Bartolomeo principiara la reforma de los cardenales en la persona de Carlos, Bartolomeo indicó que él tomaría como modelo el comportamiento de Borromeo, como modelo para los clérigos. En una entrevista privada, Carlos le confesó a Bartolomeo sobre sus pensamientos acerca de retirarse a un monasterio. Ante ello, este último aplaudió su deseo, pero al mismo tiempo declaró su opinión en el sentido de que era la voluntad de Dios que Carlos no abandonara su posición. Carlos tuvo entonces la certeza de que tenía que permanecer en los asuntos del mundo, pero siempre que visitaba su diócesis, pensaba en la negatividad que había tenido el Papa en cuanto a su partida. Bartolomeo le aconsejó paciencia y le hizo ver la importante asistencia y servicios a la iglesia que se podían aportar. Al permanecer en Roma, Carlos accedió y continuó haciendo con celo su trabajo. Luego del Concilio de Trento, estuvo muy ocupado por la producción del catecismo que contuviera las enseñanzas del concilio, la revisión de Milán y el breviario. Fue también miembro de la Comisión para la Reforma de la Música de la Iglesia y escogió a Palestrina para componer tres misas. Una de estas fue la Misa Papae Marcelli. La presión por cubrir las actividades pastorales le hizo ponerse muy ansioso en función de encontrar representantes muy aptos en Milán. Escuchó de las excelentes cualidades de Monseñor Nicolo Ormateno, de la diócesis de Verona, y tuvo éxito en obtener el consentimiento de su obispo para la transferencia a Milán. Ormaneto había sido quien había estado al cuidado de la casa del cardenal Pole y también el asistente principal del obispo de Verona. El 1 de julio de 1564, Ormaneto llegó a Milán y llevó a cabo las instrucciones de Carlos en función de su sínodo diocesano para la promulgación de los decretos del Concilio de Trento. En el sínodo habían 1.200 sacerdotes. Fue con clérigos que Carlos Principió la reforma y el tratamiento de muchos abusos requirió de mucho tacto. El padre Palmio contribuyó mucho en hacerles ver a los religiosos la necesidad de la reforma. El sínodo fue seguido de una visita a la diócesis por Ornamento. En septiembre, Carlos envió a 30 padres jesuitas a asistir a su vicario. Tres de estos hombres fueron colaboradores en el seminario, el cual abrió sus puertas el 11 de noviembre. Carlos estuvo constantemente dirigiendo el trabajo de restauración de la disciplina eclesiástica y la educación de los jóvenes, aún en los mínimos detalles. Fue lo prioritario que tenía en sus pensamientos. Carlos escribió muchas cartas en temas tales como las formas de predicar, la represión a curas ávaros, las ceremonias eclesiásticas y la música en las iglesias. Carlos también llamó la atención de Ormaneto en la observancia que se había de tener en las normas dentro de los conventos de monjas. El acondicionamiento de estos conventos fue ordenado. Carlos ordenó a su agente albonese pagar por el costo que implicara estas reformas físicas en aquellos conventos que, debido a limitaciones de recursos, no podía pagar por ellos. Esto último creó problemas aún con los propios familiares. Dos de sus tías, hermanas de Pío IV, habían ingresado en la Orden de Santo Domingo. Ellas resistieron estas reformas en sus conventos. Carlos, en una carta del 28 de abril de 1565, haciendo gala de gran pensamiento y tacto, trató de persuadir a sus tías acerca de los beneficios en los cambios, pero no tuvo éxito. Tuvo que intervenir el Papa y decirles que apreciaría mucho que aquellos que estaban unidos a él con lazos sanguíneos debían de seguir las transmisiones a fin de dar buen ejemplo a otros conventos. No obstante, el apoyo que le dio Ornamento estaba desanimado con los resultados que obtenía y deseaba regresar a su propia diócesis. Carlos presionó al Papa para que le dejara salir de Roma. Al mismo tiempo, animaba a Ormaneto a continuar. Bueno, estamos hoy hablando acerca de San Carlos Borromeo, pero es el momento de irnos a una pequeña pausa. El tiempo pasa pronto, pero no te desconectes, que todavía nos queda un segmento en donde vamos a seguir aprendiendo acerca de San Carlos Borromeo.

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0: 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Ya estamos de regreso en tu programa Sendas de Eternidad.
1: Ya estamos de regreso aquí en su programa Sendas de Eternidad. Qué bueno que sigas conectado con nosotros, sintonizando tu programa para seguir aprendiendo acerca de la vida de los santos. Y en esta noche estamos hablando acerca de la vida de San Carlos Borromeo. San Carlos Borromeo era un joven brillante y dedicado. Desde una edad temprana mostraba una gran pasión por la religión. Sus padres lo guiaron a la parroquia y lo enseñaron. Le enseñaron los principios de la religión. A partir de los 13 años, San Carlos Borromeo comenzó a asistir a la escuela de San Marcucho. Ahí recibió una educación sólida y se convirtió en un estudiante modelo. En su etapa de estudiante, San Carlos Borromeo fue un activo defensor de los derechos humanos. Participó en varias protestas y fue encarcelado por su activismo. En 1561, San Carlos Borromeo fue elegido arzobispo de Milán. Como vemos aquí, un hombre valiente, activo defensor de los derechos humanos, de la justicia social. Hasta participó en protestas y por ello fue encarcelado en algunas ocasiones por estar a favor de los pobres, a favor de la justicia, a favor de los derechos humanos. San Carlos Borromeo fue un hombre de gran carácter y de gran inteligencia. Sus estudios lo llevaron a ser un hombre inteligente y bien formado. Sus esfuerzos por defender la libertad de la iglesia y la libertad de los trabajadores lo convierten en un gigante del siglo XVI. San Carlos Borromeo fue un hombre de gran fama en la época en que vivió. Sus esfuerzos para defender la fe y los derechos humanos lo han convertido en lo que se llamó el gigante del siglo XVI. Precisamente por todas estas obras fuertes, porque era un hombre de carácter firme. Era uno de los componentes que él tenía. Para poder luchar se necesita tener firmeza. Se necesita ser fuerte. Se necesita tener convicción. Su familia lo llevó a ser el primer arzobispo de la Iglesia Católica en Italia. San Carlos Borromeo fue también un hombre de gran compromiso con la educación. Fundó varias escuelas y colegios en Milán. Su esfuerzo para promover la educación lo llevaron a ser un defensor de los derechos humanos. Sus esfuerzos lo llevaron a ser un defensor también de la libertad, tanto de la iglesia como de los trabajadores. San Carlos Borromeo fue un hombre también de gran sensibilidad y de gran compromiso con la religión. Sus obras, tanto teológicas como políticas, reflejan su profundo conocimiento del cristianismo y su lucha por la libertad de los pobres y de la iglesia. Sus obras incluyen numerosos escritos. Uno de ellos es Christiani Sacrae, del Edenden de San Diego, Discurso de la Religión Cristiana, entre otros. San Carlos Borromeo también fue un político activo y un defensor de los derechos humanos. Sus esfuerzos para promover la paz, la justicia y lo llevaron también a meterse en problemas, en dificultades, porque es así. Cuando vas en contra de la corriente, de lo que el mundo llama que es bueno o de la mayoría, obviamente te metes, nos vemos enfrentados a contrariedades. Pero San Carlos Borromeo era un hombre firme, un hombre fuerte, que no le importaba a él, lo que le importaba era la justicia social, la libertad de la iglesia, los derechos de los trabajadores. San Carlos Borromeo fue un líder prominente de la iglesia católica en el siglo XVI. Sus esfuerzos para defender la fe y los derechos humanos

lo han convertido en un hombre, en un gigante del siglo XVI. Fue un defensor, gran defensor de la justicia social. Fue un hombre que sabía lo que quería. Desde muy pequeño, pues su lucha por la fe, su amor por la Iglesia Católica, por los principios que sus padres le inculcaron. Símbolo de la Reforma de Trento, tuvo mucha influencia en el Concilio de Trento. Imagen del buen pastor de almas, hombre tenaz y laborioso, constante, humilde y caritativo. Ese fue Carlos Borromeo. Nació el 2 de octubre de 1538 en Arona, ducado de Milán y vástago del antiguo linaje nobiliario de Arco Lancona. Era hijo del conde Gilberto Borromeo y de Margarita de Médicis y sobrino del papa Pío IV. En 1559 obtiene el doctorado de Derecho Canónico y Civil en la Universidad de Pavia. Y al año siguiente, pues es llamado a Roma para que ocupe el puesto de secretario del Papa y después fue cardenal. En su primera etapa fue aficionado a la caza, a los juegos, a la música y a las fiestas. Pero a raíz de unos ejercicios espirituales ignacianos de San Ignacio de Loyola, realizados en la casa profesa de los jesuitas dirigidos por el Bautista Rivera, la actitud de Borromeo cambió totalmente, convirtiéndose en un austero asceta. Cuando Carlos llegó a Roma, vio una satisfacción que la suerte le sonreía y que todo se le venía a las manos. En esa ciudad se había corrido la voz de que era el ojo derecho del Papa y efectivamente, Pío IV había querido buscar un colaborador de confianza y ciertamente encontró en Carlos Borromeo el más fiel y abnegado servidor de su pontificado. ¿Quién mejor que alguien de su familia, tan bien cualificado, a pesar de su juventud? Carlos dio muestras enseguida de su capacidad de trabajo y una gran lealtad hacia el pontífice. Era de juicio claro y agudo, entendimiento, un agudo entendimiento con grandes dotes de gobierno y administración. Si bien se mostraba bastante tímido con algún problema de vocalización, lo que le restaba era brillantez. Limitaciones estas a las que con el tiempo se fue sobreponiendo. El 21 de diciembre de 1560, a los 22 años, el mismo Papa le ordena diácono. En 1561 le nombra secretario de Estado y el 1 de diciembre de ese año es designado gobernador de Spoleto y miembro del Santo Oficio. El 17 de julio de 1563, el mismo pontífice le ordenó sacerdote. Se podría considerar este momento en la vida de Carlos Borromeo como el arranque hacia la santidad. Meses después, en diciembre de 1563, recibía la consagración episcopal. Como secretario de Estado realizó una función encomiable en el transcurso del Concilio de Trento. Gracias a él pudo reiniciarse y cuantas veces estuvo a punto de disolverse, Borromeo lo impidió, haciendo gala de su gran tacto y habilidad. Muchos decretos dogmáticos y disciplinares fueron en gran medida obra suya, como lo fue el hecho de que la reforma que se pretendía hacer estuviera siempre controlada por el Papa. No falta incluso quien considera que Carlos Borromeo fue el alma de la tercera sesión que puso broche final al concilio. Una vez terminado el Concilio de Trento, Carlos abandona Roma para dirigirse a su sede episcopal como arzobispo de Milán, tomando posesión el 23 de septiembre de 1565. Pero ante el fallecimiento de Pío IV, vuelve a Roma para participar en el cónclave que había de elegir a su sucesor, San Pío V. En abril de 1566 regresa a Milán
donde a lo largo de 20 años desarrollara una labor colosal. Además de la diócesis de Milán, atiende a otras 15 diócesis cercanas. Se dedica a aplicar concienzudamente las reformas de Trento en todos los sectores. Construye residencias para los sacerdotes, celebra concilios provinciales y sínodos diocesanos, revisa personalmente libros, registros y expedientes, se preocupa por restaurar la iglesia y atender a la organización y administración de la diócesis. Funda centros de enseñanza y se preocupa de la formación catequística y religiosa de los cristianos. Funda los oblatos de San Antonio, donde ingresa también laicos. Da un gran impulso a las misiones parroquiales y el apostolado de la prensa. Sin olvidarse nunca de los pobres y necesitados, el arzobispo Francisco Panigarola, en la oración fúnebre por San Carlos, dijo: de sus rentas no empleaba para su propio uso más que lo absolutamente indispensable. Vendió su vajilla de plata y otros objetos de valor para remediar a las familias necesitadas. Era pródigo a la hora de repartir limosna entre los pobres. Digno de reseñar en su abnegada actuación en la conocida peste de San Carlos. Para contrarrestar sus perniciosos efectos, se desprendió de sus bienes y recaudó por todas partes limosnas que pudieran mitigar la trágica situación. Él mismo en persona, exponiéndose a los peligros del contagio, atendía a los enfermos, animándoles y proporcionándoles los auxilios espirituales, cual correspondía a un celoso padre y pastor, lo que se dice una exhaustiva labor propia de un celoso pastor. Esto es la vida de San Carlos Borromeo. Pero en el año 1584 su salud fue decayendo poco a poco, y en el principio de la noche del 3 al 4 de noviembre de ese mismo año murió apaciblemente mientras pronunciaba las palabras Et se venio. San Carlos fue oficialmente canonizado por Paulo V el 1 de noviembre de 1610. Y por hoy hemos llegado a nuestro final. Estaremos de regreso y, como siempre, te dejo en las mejores manos, en las manos del Señor y en compañía de Familia Radio.

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5: Son las 2 de la mañana, tiempo de Arizona, en familia.
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nombre del Padre, del Hijo y del Espíritu Santo. Amén. Padre nuestro, que estás en el cielo, santificado sea tu nombre. Venga a nosotros tu reino y hágase tu voluntad en la tierra como en el cielo. Danos hoy nuestro pan de cada día. Perdona nuestras ofensas, como también nosotros perdonamos a los que nos ofenden. No nos dejes caer en tentación y líbranos del mal. Amén. Dios te salve María, llena eres de gracia, el Señor es contigo. Bendita eres entre todas las mujeres y bendito es el fruto de tu vientre, Jesús. Santa María, Madre de Dios, ruega por nosotros pecadores, ahora y en la hora de nuestra muerte. Amén. Creo en Dios, Padre Todopoderoso, Creador del cielo y de la tierra. Creo en Jesucristo, su único Hijo, nuestro Señor, que fue concebido por obra y gracia del Espíritu Santo. Nació de Santa María Virgen, padeció bajo el poder de Poncio Pilato, fue crucificado, muerto y sepultado. Descendió a los infiernos, al tercer día resucitó de entre los muertos, subió a los cielos y está sentado a la derecha de Dios Padre Todopoderoso. Desde allí ha de venir a juzgar a vivos y muertos. Creo en el Espíritu Santo, la Santa Iglesia Católica, la comunión de los santos, el perdón de los pecados, la resurrección de la carne y la vida eterna.

Dios eterno, en quien la misericordia es infinita y el tesoro de compasión inagotable, vuelve a nosotros tu mirada bondadosa y aumenta tu misericordia en nosotros, para que en momentos difíciles no nos desesperemos ni nos desalentemos, sino que con gran confianza nos sometamos a tu santa voluntad, que es el amor y la misericordia mismas.

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Las preguntas de Jesús. ¿Nunca habéis leído lo que hizo David cuando tuvo necesidad y él y los que le acompañaban sintieron hambre? Evangelio de Marcos, capítulo 2, verso 25. El relato evangélico se sitúa en un día de sábado, seguramente en las semanas que van de la Pascua al verano. Los discípulos caminan con Jesús. Al pasar por un sembrado, arrancan unas espigas y suscitan con ello las críticas de los fariseos. Estos no se dirigen a los discípulos, sino al Maestro, que les consiente ese comportamiento prohibido. Los fariseos no los acusan de robar espigas, ni de caminar el sábado más de lo permitido. Seguramente los discípulos desgranaban las espigas frotándolas en la palma de la mano. Para los más escrupulosos, esa acción equivalía a trillar las mieses y por tanto constituía un trabajo prohibido en el día del sábado. Jesús se ajusta al método rabínico y contesta con otra pregunta. ¿Nunca habéis leído lo que hizo David cuando tuvo necesidad y él y los que le acompañaban sintieron hambre? La pregunta de Jesús se refiere a un episodio narrado en el primer libro de Samuel, capítulo 21, versos 2 al 7. David es por entonces un joven perseguido por Saúl. Él y sus compañeros tienen hambre. Así que llegan a Nob, donde el sacerdote Ahimelec, para pedir una ayuda que será real y simbólica a un tiempo. El texto de Marcos sustituye al sacerdote por su hijo Abiatar, que era más conocido por la tradición. Ante la petición de David, el sacerdote confiesa no tener pan ordinario, pero le ofrece los panes de la presencia, que según el libro del Levítico, estaban reservados a los sacerdotes. Más adelante se dirá que el sacerdote no solo le dio víveres, sino que le entregó la espada de Goliat y le comunicó algún oráculo de parte de Dios. Seguramente para el rey Saúl y sus partidarios, aquella visita de David al sacerdote era un paso más en la conspiración contra la dinastía establecida. La espada de Goliat y los panes santos venían a significar la reivindicación de otro poder basado al mismo tiempo en la valentía del héroe y en la protección divina. Pero al relato evangélico le basta con la evocación de los panes sagrados. Seguramente se trata de subrayar la humanidad de David y la compasión que le merecen los que le acompañan. Jesús, el Maestro,

eso. Se coloca también al nivel de Moisés, por medio del cual Dios mismo había entregado la ley a su pueblo. ¿Nunca habéis leído lo que hizo David cuando tuvo necesidad y él y los que le acompañaban sintieron hambre? Esta pregunta de Jesús queda sin respuesta, pero su sentido es evidente. Si David disponía de los panes sagrados, el tiempo sagrado, como el sábado, está a disposición de Jesús. El episodio de las espigas arrancadas en el campo es uno de esos relatos en los que se revela al mismo tiempo la humanidad compasiva de Jesús y su dignidad divina.

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2: Las preguntas de Jesús. ¿Es lícito en sábado hacer el bien en vez del mal? ¿Salvar una vida en vez de destruirla? Evangelio de Marcos, capítulo 3, verso 4. Para percibir la hondura de esta pregunta de Jesús, es necesario leer el pasaje evangélico que la contiene. El relato nos sitúa en la sinagoga de Cafarnaún. En la asamblea de oración se encuentra un hombre que tiene la mano paralizada. Pero se encuentra también un grupo de personas, no identificadas todavía, que miran a Jesús con suspicacia. Están al acecho para ver si Jesús cura al paralítico en un día de sábado, el día dedicado a la oración, es decir, dedicado a Dios. Jesús invita a aquel hombre discapacitado a colocarse en medio de la asamblea. La indicación parece intentada para sugerir una lección importante. El ser humano debe estar siempre en el centro de todas las miradas y de todo interés. De pronto Jesús parece decidido a poner en evidencia la cuestión que se oculta tras las sospechas de los asistentes. ¿Es lícito en sábado hacer el bien en vez del mal? ¿Salvar una vida en vez de destruirla? Las discusiones de los leguleyos se centran en la licitud de los trabajos realizados en el día sagrado del descanso. Pero Jesús replantea la cuestión en otros términos. Para él las acciones no son indiferentes, son buenas o malas. Y si el sábado es el día del bien, nada más oportuno que pensar en el deber de realizar el bien. Así que pregunta a los que le observan si en ese día santo es lícito hacer el bien en lugar del mal. Es más, por si no queda claro, Jesús identifica el bien con salvar la vida de la persona y el mal con su destrucción. Una destrucción que en este caso, como en tantos otros, puede camuflarse bajo la elegancia de la omisión de una ayuda posible y debida al ser humano. Por un momento nuestra atención queda en suspenso y nuestros ojos se vuelven a los presentes. El Evangelio subraya que estos se callan. No pueden responder que en el sábado está prohibido hacer el bien. Tampoco pueden replicar que curar a una persona es hacer el mal. Así que la respuesta es el silencio taimado de los cobardes. Y ahora nuestra atención se vuelve de nuevo a Jesús. El Evangelio de Marcos anota dos sentimientos que aparecen en el rostro de Jesús: la ira y la tristeza. Los dos están motivados por la dureza de mente de los que le observan. Frente a ella resplandece la misericordia de Jesús que cura al enfermo. ¿Es lícito en sábado hacer el bien en vez del mal? ¿Salvar una vida en vez de destruirla? Con la curación del hombre de la mano paralizada, Jesús ha reconocido que el día del sábado está dedicado a celebrar la gloria de Dios, pero también ha dejado claro que la gloria de Dios resplandece en la compasión hacia sus hijos. El respeto que merece el día santo de Dios no excluye ni condena la atención y el amor con que los creyentes han de atender a los hijos de Dios. Jesús no ha venido a abolir las venerables tradiciones de Israel, pero con sus gestos y sus palabras trata de desvelar su sentido más profundo. El texto evangélico añade que al salir de la sinagoga, los fariseos se confabularon con los herodianos para ver cómo dar muerte a Jesús. dos grupos habitualmente opuestos e irreconciliables, se alían para dar muerte al que ha venido a dar la vida. Evidentemente, la atención afectiva y efectiva a los hombres habrá de costar el sacrificio de su vida al que es el Hijo de Dios.

Queridos hermanos, después de escuchar el ejemplo, la vida, el misterio de estos buscadores de Dios, solo nos queda prestar atención a la palabra del Señor y llevar estos ejemplos a nuestra propia vida. Bendiciones.

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5: Hola amigos de En Familia Radio. Soy Ricardo Grosona y los invito a compartir conmigo un momento de alegría y reflexión orando con el ejercicio de lección divina de este domingo. Comencemos ahora invocando al Espíritu Santo.

0: queridos hermanos, queridas hermanas, poder invocar todos juntos al Espíritu Santo, al Espíritu que procede del Padre y del Hijo, para iniciar este ejercicio de lección divina correspondiente al domingo 23 durante el año en este ciclo A. Les habla Ricardo Grosona en nombre del programa Cristonautas, programa que está patrocinado por la Fundación Ramón Pané. Para este próximo domingo, el 23, la Iglesia nos propone reflexionar sobre el texto que está en el Evangelio de San Mateo, capítulo 18, versículos 15 al 20. Son pocos versículos, pero son muy importantes, así es que te pido que prestes mucha atención a esta lectura del Evangelio que está tomada de la traducción de la Biblia de nuestro pueblo. Si tu hermano te ofende, ve y corrígelo, tú y él a solas. Si has ganado a tu hermano, si no te hace caso, hazte acompañar de uno o dos para que el asunto se resuelva por dos o tres testigos. Si aún así no les hace caso, informa a la comunidad. Y si aún así no le hace caso a la comunidad, considérenlo como un pagano, un publicano, un recaudador de impuestos. Porque yo les aseguro que lo que ustedes aten en la tierra, el cielo. Y lo que desaten en la tierra, quedará desatado en el cielo. Les digo también que si dos de ustedes se ponen de acuerdo en la tierra para pedir cualquier cosa, mi Padre del cielo se la concederá, porque allí donde hay dos o tres reunidos en mi nombre, yo estoy en medio de ellos. Palabra de Dios. Para el primer paso del ejercicio de lección divina, la lectura, siempre nos preguntamos, ¿qué dice el texto? Pone en labios de Jesús muchas enseñanzas de la vida cristiana. Una de ellas, muy importante, está narrada en este texto y es lo que nosotros llamamos la corrección fraterna. Es obvio que Jesús se da cuenta de nuestra vida de pecadores, nuestros defectos, nuestras limitaciones y nuestros errores. Pero Jesús vino principalmente a perdonar en nombre de Dios Padre. Y esta es su misión más importante, la de reconciliar a la humanidad que se había ido de Dios para volverla al Padre. Ahora bien, esta misión de Jesús es en colaboración con sus seguidores, es decir, con la Iglesia, que esta Iglesia es la que nos propone la vida comunitaria, en la Iglesia es la que nos hace sentir junto a Cristo. No se puede entender a Cristo sin su Iglesia. Por eso tal vez este texto, que pocas veces se toma en cuenta, es tan esencial para la vida de la Iglesia comunitaria. Inmediatamente antes de este texto, encontramos el famoso pasaje de la oveja perdida, que el pastor había dejado a estas 99 para salir en busca de la que se perdió. Pero ahora lo importante es que esta misión de ir y buscar al hermano perdido es de la comunidad. Como Dios no quiere que nadie se pierda, manda a su Hijo a buscar a los perdidos. pero también pone a la comunidad de la iglesia, que no está compuesta de santos sino de pecadores, la misión de encontrar un camino de conversión. Mateo nos recuerda que Jesús propone un camino disciplinar para este proceso, es decir, hay una disciplina que seguir. Y es bueno darse cuenta que hay etapas. Primero, si el hermano que está errado ofende, hay que llamarlo por separado. Y como dice el texto, si te escucha, habrás ganado al hermano, es decir, lo habrás vuelto al redil de la iglesia. Ganarlo es ganarlo para Cristo. Pero si no te escucha, se debe buscar un testigo e ir aumentando los testigos hasta 3. Y si tampoco quiere entender, entonces hay que llamar a la comunidad completa. Es la iglesia la que es testigo importante de la persona que comete errores. Y es esta tarea de todos y es recíproca. No es que esto es de unos pocos. Todos, como comunidad y como expresión de la caridad, deben corregirse mutuamente en benevolencia, es decir, desde el bien, sin buscar la agresión. Al contrario, la corrección es desde el bien. Bueno, pero también tenemos un caso de alguien que no quiere reconocer el error. ¿Qué se hace? Y Jesús es tajante. Luego de haber dado una serie de oportunidades, hay que considerarlo como un pagano, publicano, recaudador de impuestos, es decir, con total tristeza, sacarlo de la comunidad. No es que está fuera de Cristo, sino que hay que privarlo del gran bien que es la participación de la comunidad eclesial. Y es misión de la comunidad también orar por la conversión del hermano, por la vuelta al seno de la iglesia. Es decir, no nos alegramos de que un pecador se vaya, al contrario, nos entristecemos de que alguien que no quiere entrar en razones se vaya de nuestra comunidad. Por eso oramos por estas personas. Ahora también Jesús pone a la comunidad de la iglesia la misma misión que le dio a Pedro y les dice: les aseguro que lo que aten en la tierra quedará atado en el cielo, y lo que desaten en la tierra quedará desatado en el cielo. Esto quiere decir que el apóstol Pedro no está solo en su ministerio, sino que toda la comunidad también tiene esta misión. Por lo tanto, hay que desarrollarla. El texto culmina con un tema importantísimo, que yo creo que deberíamos leerlo con más frecuencia: la oración en comunidad. Si al menos 2 de la comunidad se ponen a orar, el Padre que está en el cielo concederá lo que pidan. Y es el gran resumen en donde 2 o 3 estén reunidos en nombre de Jesús. Él estará en medio de ellos. Te invito a que reconstruyamos un poco este texto para que nos acordemos de qué trató. ¿Te acuerdas cómo comienza el texto? ¿Qué es lo que dice Jesús? ¿Qué pasa cuando un hermano o hermana de la comunidad te ofende? ¿Qué es lo que hay que hacer primero? ¿Qué pasa si el hermano escucha la corrección fraterna y obviamente la lleva adelante? ¿Qué pasa si no la escucha? ¿A quiénes hay que llamar y hasta dónde? ¿Qué sucede si aún no escucha la comunidad? ¿Qué debe hacerse y por qué? ¿Qué misión le confía Jesús a la comunidad que es similar a la misión de Pedro? ¿Cuál es el poder de la oración? ¿Quién está en medio cuando dos o tres cristianos se reúnen? Te invito a que pasemos al segundo escalón, el segundo momento del ejercicio de lección divina llamado meditación. ¿Qué me dice o qué nos dice el texto bíblico? Hagámonos unas preguntas para profundizar más en esta palabra de salvación. En muchas ocasiones yo ofendo a los hermanos. ¿Acepto la corrección que me hace la comunidad? En caso que me ofendan a mí, ¿cuáles son las características que debe tener la corrección fraterna que yo debo hacer? ¿Podría yo ahora enumerar formas y estilos que se usarán para esto? Si mi hermano me escucha y cambia, ¿en verdad me alegro sinceramente? ¿Y si mi hermano o hermana no me escuchara en esta corrección fraterna, qué es lo que yo debo hacer? Finalmente, pensemos. ¿Tomo estrategias correctas cuando los hermanos se equivocan? ¿Actúo muchas veces por instinto y no dejo que fluya el verdadero cristiano que tiene que salir en mí? Porque muchas veces, y esto démonos cuenta, alguien comete errores y nosotros, viendo que es un error y a veces hasta grave, nos enojamos y en vez de una corrección fraterna, hacemos una corrección de fuerza. ¿Cómo puedo hacer para tener en mi propia vida un plan para corregir siempre fraternalmente y con benignidad a mi hermano? ¿Podría yo comenzar ahora a diseñar ese plan? ¿Tomo conciencia de la comunidad cristiana para mi vida completa? ¿Me doy cuenta que es en la comunidad donde Jesús vive? Para el momento de oración nos preguntamos, ¿qué le digo o qué le decimos al Señor? Pasemos a este tercer momento tan importante. Orar es responder al Señor que habla primero. Estamos queriendo escuchar su palabra salvadora. Esta palabra es muy distinta a la palabra que el mundo nos ofrece y es el momento entonces que nos dirijamos al Señor. Te invito, hermano, hermana, a que ahora le respondamos al Señor. ¿Qué nos ha hablado? Él ha querido tomar esta iniciativa en este texto tan importante que nos pone la Iglesia. Únete a mí para decirle, gracias Señor, por tu palabra salvadora, que nos abre un mundo diferente, que nos abre la dimensión de la salvación. Gracias Señor, porque no nos deja solos en nuestros errores, sino que aparte de enseñarnos a vivir cristianamente, podemos contar con la comunidad que nos ayude. Gracias, Señor, por mi comunidad cristiana. Gracias porque no vivo aisladamente la comunicación contigo, sino que tú estás en la misma comunidad. Gracias, Señor, por vivir en la Iglesia. Gracias por darme la Iglesia como regalo. Te pido que me ayudes siempre a ser un buen cristiano. Quisiera corregir fraternalmente y con amor cuando los demás se equivocan. No quiero hacerlo agresivamente. Dame la gracia de corregir fraternalmente. Pero también te pido hoy, Señor, la humildad necesaria para recibir también la corrección de mis hermanos, que espero que también sea fraterna. Señor, yo sé que me equivoco. Ayuda a mis hermanos a que pongan palabras que yo entienda para corregirme. Que nunca me falte la relación contigo. Señor, que nunca me falte la relación con la comunidad para que me corrija fraternalmente. Señor, finalmente te pido que nos ayudes a dar el paso comunitario de ser misioneros, de enseñar tu palabra como iglesia, y también de poder corregir cuando haya que corregir, con toda la fraternidad y con toda la amabilidad y benignidad que son necesarias. Para el momento de la contemplación, que es el cuarto paso del ejercicio de la lección divina, siempre nos preguntamos cómo vamos a interiorizar el texto. Los padres de la iglesia que pusieron y usaron esta forma de oración llamada la lección divina, nos pedían que repitiéramos varias veces algún versículo que hubiera llegado al fondo de nuestro corazón, que hubiera calado en nuestro corazón. Y de esta forma, como si fuera masticar o rumiar en nuestro corazón, tomemos un versículo. Yo te propongo que en este caso tomemos el versículo 15. Si tu hermano te ofende, ve y corrígelo. Repite conmigo. Si tu hermano te ofende, ve y corrígelo. Y repítelo varias veces, porque también te darás cuenta que si tú ofendes a tu hermano, debes estar abierto a la corrección que te hagan. Por lo tanto, este versículo va a ser de ida y de vuelta. Repitámoslo de nuevo. Si tu hermano te ofende, ve y corrígelo. Y así podremos interiorizar esta palabra de salvación para estar dispuestos tanto a corregir en nombre del Señor como a ser corregidos por la comunidad. Y para el último paso, la acción, la lección divina no estaría completa si nosotros no cambiáramos. Por eso la pregunta es, ¿a qué me comprometo? ¿Qué va a cambiar en mi vida después de este ejercicio de lección divina? Debo tener un cambio que se note. Si yo no cambio, pues no soy un verdadero cristiano. Si yo estoy solo, me voy a proponer volver a leer con mayor profundidad este texto del Evangelio de San Mateo. Me voy a detener y voy a analizarme a mí mismo en cada uno de los aspectos que se presentan. Lo voy a hacer con mucha seriedad, porque el Evangelio me habla a mí y me habla con mucha seriedad. Y por lo tanto voy a proponer una acción que sea concreta. Por ejemplo, si ofendí a alguien alguna vez en la corrección porque lo traté muy mal, voy a ir a pedirle perdón. Y si yo lo ofendí públicamente, también delante de los demás voy a pedir disculpas. Esto hará que mi humildad verdaderamente crezca y nos haga parecidos a Jesús. Y también vamos a ver de elegir alguna actividad humilde para realizar, un servicio que me haga sentir verdaderamente humilde. Si estoy en grupo, voy a revisar todas las veces que sabemos que nuestros hermanos se equivocan. Juntos, lo vamos a ver, como comunidad, como grupo. Y por lo tanto, buscar como grupo una estrategia que corresponda al Evangelio y la enseñanza de Jesús. Y tenerla siempre por norma del grupo. Hay que buscar esta estrategia de corregir y de dejarse corregir. Y buscar también a personas que sabes que necesitan de nuestra ayuda para asistirlos con todo nuestro servicio, que sean actividades que demuestren que sí estamos cambiando y nos vamos haciendo cada día más cercanos a las enseñanzas de Jesús. 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
1: Muchas gracias, queridos amigos de En Familia Radio, por acompañarme en este espacio de crecimiento en la fe. Vayamos a compartir ahora lo que hemos recibido. Te saluda Ricardo Grosona, tu amigo, y te desea una feliz semana.
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4: 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Jesús respondió: destruyan este templo y yo lo reedificaré en 3 días.

800 millones de seres humanos no tienen acceso a agua potable. 1000 millones carecen de vivienda estimable. 840 millones de personas malnutridas, de las cuales 200 millones son niños menores de 5 años. 880 millones de personas no tienen acceso a servicios básicos de salud. Millones de personas son adictas a algún tipo de droga. Miles de ellos mueren diariamente de sobredosis. Toneladas y toneladas de drogas entran y salen de país en país, causando una guerra que deja aún más muertes causadas por las mismas drogas. Se ha legalizado la forma más cruel de asesinato. Matar a un ser que no puede defenderse ya no es un delito. Si seguimos así, muy pronto será legal matarnos unos a otros. Hay abuso de los mayores como discriminación por edad en los ambientes sociales. Hay casos indignantes de maltrato de personas mayores por parte de sus propias familias.

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7: 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Jesús respondió: destruyan este templo y yo lo reedificaré en 3 días.

0: 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Este es mi Hijo, el amado. Este es mi elegido.
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2: 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Hoy contemplamos San Mateo 3:17. Este es mi hijo, el amado. Este es mi elegido.
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A la alabanza debe seguir la adoración. Iniciaciones prácticas para aprender a adorar al Señor presente y vivo en el Santísimo, y que nuestra vida se renueve a través de la adoración. A cargo de quien les habla, el Padre Rubén Francisco Bellante. Paz y bien. Para poder dar al Señor una auténtica adoración, necesitamos comenzar a entender que desde siempre fue difícil para el pueblo de Dios pagar su tributo de alabanza al Señor. La actitud más común es la de reclamar los favores de Dios pidiendo constantemente, pero muy pocas veces reconociendo su grandeza y su poder. Una vez más, la palabra de Dios nos ilumina sobre el tema. Mientras se quemaba el incienso, todo el pueblo estaba orando afuera. Mientras tanto, la gente estaba afuera, esperando a Zacarías y preguntándose por qué tardaba tanto en salir del santuario. Esto lo podemos buscar como referencia en Lucas 1, versículos 10 y 21. El pueblo de Dios estaba acostumbrado a esperar las directivas del Señor por medio de Zacarías o de los sacerdotes. Vemos a un pueblo siempre en esa actitud de espera a ver qué le van a dar de comer. Esto ya sucedió en el Éxodo, cuando el pueblo no quiso entrar a la presencia de Dios y entonces le dijo a Moisés que hablara por ellos con Dios: lo que Dios te diga haremos. Vemos esto en Éxodo 20, 18-21. Más tarde Jesús les dirá a la gente: les aseguro que ustedes me buscan porque comieron hasta llenarse y no porque hayan entendido las señales milagrosas. Juan 6, 26. Esta es la misma situación de nuestras comunidades eclesiales. La misma realidad de un pueblo que espera todo de sus pastores porque nos hemos acostumbrado así. Nuestros cristianos no están fuertes como para poder discernir por sí mismos, porque no les hemos hecho descubrir la grandeza y la riqueza del bautismo que todos recibieron. Pero si nosotros vamos al libro de los Hechos de los Apóstoles, nos damos cuenta de que la iglesia debe funcionar como cuerpo, ya que todos hemos recibido el mismo Espíritu. Sucederá que en los últimos días, dice Dios, derramaré mi Espíritu sobre toda la humanidad. Hechos 2:17. Está bien claro que Dios derrama su Espíritu sobre todos y que todos tenemos la responsabilidad de edificar la iglesia desde la riqueza que hemos recibido en nuestro bautismo. Dice el Papa Juan Pablo II en la exhortación apostólica Christi Fidelis Laici, para los laicos, en el número 2: en nuestro tiempo, en la renovada efusión del Espíritu de Pentecostés que tuvo lugar en el Concilio Vaticano II, la Iglesia ha madurado una conciencia de su naturaleza misionera y ha escuchado de nuevo la voz de su Señor, que la envía al mundo como sacramento universal de salvación. Notamos que todos estamos llamados por Jesús a ejercer nuestros dones y carismas. Dios nos da para la edificación del cuerpo los dones y carismas, pero es para que los ejerzamos, no para que los tengamos solamente. En nuestro bautismo hemos recibido una inmensidad de dones y carismas, pero es necesario activarlos. San Pablo les recuerda a los cristianos de Corinto: y de la misma manera todos nosotros, judíos o no judíos, esclavos o libres, fuimos bautizados para formar un solo cuerpo por medio de un solo Espíritu, y a todos se nos dio a beber ese mismo Espíritu. 1 Corintios 12, versículo 13. También el Papa Juan Pablo II nos ayuda con este tema en la misma Christi Fidelis Laici, número 24. Dice: el Espíritu Santo no solo confía diversos ministerios a la Iglesia Comunión, sino que también la enriquece con otros dones e impulsos, particularmente llamados carismas. Sean extraordinarios o sean simples, los carismas son siempre gracias del Espíritu Santo que tienen, directa o indirectamente, una utilidad eclesial, ya que están ordenados a la edificación de la Iglesia, al bien de los hombres y a las necesidades del mundo.

Luego de haber descubierto que debemos darle nuestro tributo de alabanza y adoración al Señor, es necesario que quede clara la diferencia que existe entre la alabanza y la adoración. Si bien ambas se refieren a un solo culto, que se le rinde al Dios vivo, tiene cada una gran riqueza en cuanto a su forma. En nuestros grupos y asambleas de oración, notamos que durante la oración hay dos momentos claramente definidos, aunque no estructuralmente divididos. Uno es el de la alabanza y otro el de la adoración. Jesús nos recuerda en las tentaciones del desierto: al Señor tu Dios adorarás y solo a Él servirás. Mateo 4, versículo 10. Aquí encontramos cuál es el propósito de nuestra vida: adorar al Señor nuestro Dios por siempre. Debemos llegar a adorar al Señor. Muchas veces la dificultad con la que nos encontramos en nuestros grupos es que comenzamos a alabar al Señor con cantos festivos y continuamos alabando al Señor con oración de alabanza y luego volvemos a los cánticos, pero nunca logramos entrar en la adoración. Nunca llegamos a un encuentro íntimo con Jesús, y este es uno de los peligros más grandes, ya que no obtendremos crecimiento en nuestra vida si no logramos adorar. No podemos quedarnos en los atrios, debemos llegar al lugar santísimo donde mora Él. Es allí donde cada uno de nosotros nos dejamos transformar por el Señor. Es en la adoración donde nos convertimos. Y solo quien está sinceramente convertido al Señor puede dar una genuina adoración a Él. Es sumamente importante advertir que muchos prefieren quedarse en los atrios para no tener que entrar al lugar santísimo. No sea que el Señor me llame a un compromiso total con Él. De esta manera prolongan su respuesta a Dios. Pero recordemos lo que dice la palabra de Dios con respecto a los tibios. Apocalipsis 3:16. Pero como eres tibio y no frío ni caliente, te vomitaré de mi boca. Para lograr llevar a la asamblea hacia la adoración, es necesario descubrir la responsabilidad que tienen los músicos en esto, ya que es tarea del ministerio de la música, del servicio de la música, de lo que se llama en algunos lugares coro, aunque en realidad hay que llamarlo ministerio de música, o sea, servicio de la música, lograr, digo, que cada hijo de Dios adore al Señor, descubriendo cuál es el momento preciso en que debe entrar en la adoración. Muchos ministerios de música creen que ministrar música es simplemente cantar o ejecutar instrumentos en una reunión de oración, cuando en cambio es saber que ministramos al Señor, servimos al Señor. Esto quiere decir que hacemos música, cantamos al Señor, preparamos a la asamblea para que llegue al encuentro con el Dios vivo. En conclusión, el ministerio de música tiene un doble objetivo. Por un lado, prepara a la asamblea para que adore al Señor, y por otro, abrir los corazones del pueblo para que se logre dar en ese mismo momento una respuesta personal y comunitaria al Señor. Pero llega la hora, y es ahora mismo cuando los que deberán adorar al Padre, lo harán de un modo verdadero, conforme al Espíritu de Dios, pues el Padre quiere que así lo hagan los que lo adoran. Dios es Espíritu, y los que lo adoran deben hacerlo de un modo verdadero, conforme al Espíritu de Dios. Juan 4, 23, 24. En primer lugar, debemos advertir que la palabra habla de que el Padre busca que le adoren de un modo verdadero. Esto nos hace pensar que hay falsos adoradores o también una falsa adoración. Hoy más que nunca, el Señor está elevando por doquier adoradores en espíritu y en verdad. Así se están levantando hijos de Dios que están exaltando poderosamente al Señor. Sin embargo, todavía queda mucho por hacer. Hay muchos cristianos, hermanos nuestros, que aún no viven, digamos,
en el culto, en espíritu y en verdad, sino que viven en la ignorancia de Jesucristo, de su bautismo, de los dones, de la alabanza. Por otra parte, hay también muchos otros hermanos que se encuentran atrapados en las redes del racionalismo doctrinal y de teologías abstractas llenas de especulaciones intelectuales. De ninguna manera es nuestra intención echar por tierra la razón, ¿no? La inteligencia, ya que este es un don de Dios. Simplemente deseamos advertir los reales obstáculos que impiden en nuestra iglesia una alabanza y adoración verdadera. Comenzaremos por ver lo que no es la alabanza y adoración. En primer lugar, la alabanza y la adoración no es un relleno. Estamos allí en nuestro grupo de oración y nos sobran estos 5 minutos, entonces vamos a hacer unos cantitos. No podemos olvidar el propósito de la alabanza, que es llevar a la asamblea al encuentro con el Dios vivo. Por lo tanto, es una aberración concebir la alabanza como relleno. Es imposible cantar para llenar espacios vacíos, porque nuestro canto es oración, es alabanza y adoración al Rey y Señor. Tengamos mucho cuidado en esto. En segundo lugar, la alabanza no es cantarle al público. Yo recuerdo que en algunas comunidades donde el Señor nos ha llevado, no se tiene bien en claro esto. Entonces, los ministerios de música comienzan a ejecutar, por ejemplo, temas de exhortación, que no son temas de alabanza y de adoración, ya que estos están dirigidos solo al Señor. Los temas de exhortación son, por ejemplo, busca primero el reino de Dios. Esto es un canto para que lo cantemos entre nosotros, exhortándonos, animándonos a buscar el reino de Dios, pues es ridículo decirle al Señor que busque el reino de Dios. Por otro lado, no olvidemos que los ministerios de música son tales porque ministran al Señor. Son, por lo tanto, estrellas cristianas. Los ministerios de música dirigen la alabanza y la adoración y, por lo tanto, no deben, desde ningún punto de vista, ser grupos animadores de fiestas. Cuando alguien requiera un servicio de los miembros que ministran música, estos no deben aceptar ejercer su ministerio para entretenimiento de nadie. La música y el canto para el Señor son sagrados, y los que hacemos música para Dios debemos tomar conciencia del importante llamado que el Señor nos ha hecho. Este llamado es muy serio. En tercer lugar, tampoco la alabanza es para esperar a los impuntuales. Entonces sucede que mientras terminan de llegar los hermanos, hagamos unos cantitos. No es eso. En cuarto lugar, la alabanza y la adoración no es un rito. Aún hoy hay muchas comunidades que se dicen renovadas, pero que no han logrado entender lo que realmente significa renovarse espiritualmente. Y entonces comenzamos a esquematizar nuestras oraciones, comenzamos con el canto, ahora el que tiene a su cargo el mensaje de la palabra, luego hacemos este canto porque le gusta al padre fulano. No. Es realmente difícil para nosotros, los seres humanos, aceptar vivir en un constante cambio, ya que la tendencia natural es a establecerse y establecer normas, formas y momentos adecuados. El Espíritu sopla donde quiere y como quiere. Para poder vivir en el Espíritu, necesitamos estar dispuestos a aceptar que Dios nos cambie constantemente los planes y que arregle todo a su antojo. En infinidad de oportunidades hemos tenido que renunciar a nuestros planes para ver por dónde el Señor quiere ir. Es allí cuando vemos los tremendos resultados. Cuando desearíamos que nuestras misas fueran cada domingo diferentes, que nuestras reuniones de oración cada semana seamos sorprendidos por el Señor. Entonces, aprendamos a discernir por dónde sopla Dios y aceptemos su plan renunciando constantemente a los nuestros. No olvidemos jamás que el único motivo de alabanza es Jesucristo el Señor. La alabanza y la adoración es el medio que Dios estableció para entrar en su presencia. La alabanza es exaltar los atributos de Dios de una manera estrepitosa, es hablar de sus prodigios, es reconocer sus hechos. Adoración
es decir lo bueno que es Él, de una manera más íntima, cara a cara con Él. La verdadera alabanza es la que prepara los corazones para que se siembre la palabra de Dios. La auténtica alabanza es la que toca las puertas del cielo, pero esta debe centrarse solo en el Señor. La alabanza es la que conmueve el corazón de Dios. El Señor se llena de gozo cuando escucha nuestra alabanza. Por lo tanto, debemos enseñar a los hermanos a desarrollar su alabanza. La alabanza es arma de guerra. Cuando nosotros nos encontramos luchando con el enemigo, tenemos victoria, llamando al Señor que nos defienda. Cuando llamamos al Señor por medio de la alabanza, debemos conocer este secreto. ¿Cuándo tenemos que hacerlo? No debemos quejarnos, debemos alabar al Señor. Fijémonos en lo que sucedió con Pablo y Silas. Dice, pero a eso de la medianoche, mientras Pablo y Silas oraban y cantaban himnos a Dios y los otros presos estaban escuchando, vino de repente un temblor tan fuerte que sacudió los cimientos de la cárcel. En el mismo momento se abrieron todas las puertas y a todos los presos se les soltaron las cadenas. Hechos 16, 25, 26. La alabanza y la adoración es un medio por el cual muchos hermanos se han salvado. Tenemos muchos testimonios, ¿no?, de personas que han entrado a una reunión y, bueno, y han sido transformados, ¿eh?, en una reunión de alabanza, quiero decir. El fin último de la alabanza es llegar al encuentro con el Señor. El Señor está deseoso de manifestarse íntimamente con cada uno. En ese momento se nos parte el corazón y el Señor empieza a ministrarnos salud, corrección, luz, revelación a cada uno. Por eso es necesario entender que no podemos prolongar la alabanza, sino que debemos entrar en la adoración. No solo lograr entrar en la adoración, sino aprender a manejarnos en la presencia del Señor. Mientras estamos todos disfrutando de la intimidad con el Señor, en esos momentos de silencio, suele pasar que algunos hermanos comienzan a gritar, por ejemplo, ¡Gloria a Dios! Y entonces los que estábamos en esa adoración, bueno, nos sacan de allí, lamentablemente. Comprendamos, por favor, que nuestra alabanza y adoración es el vehículo que nos lleva frente al Señor, y que los grupos de renovación más crecidos son aquellos que entran más en contemplación, en silencio. No son los que más gritan, los que más saltan, sino los que más escuchan al Señor, los que más se dejan ministrar por Él. ¿Y qué sucede durante un momento de adoración? La primera actitud que despierta en nosotros el estar en un momento de adoración es pedirle perdón al Señor por nuestros pecados. Y es el Espíritu Santo el que nos convence de pecado. Nos enseña la palabra de Dios que cuando estamos en la presencia del Señor por medio de su Espíritu, éste nos convence de pecado. Cuando Él venga, mostrará claramente a la gente del mundo lo que es el pecado, la rectitud y el juicio de Dios. Juan 16, 8. También el Papa Juan Pablo II hace referencia al tema en la encíclica Dominum et Vivificantem, referida al Espíritu Santo, en el número 28. Dice, queremos concentrar ahora nuestra atención principalmente sobre esta misión del Espíritu Santo que consiste en convencer al mundo en lo referente al pecado. De esta manera vamos comprendiendo que el primer fruto de la adoración es reconocerse pecador, paso fundamental para recibir la salvación de Jesucristo. Como no podría ser de otra manera, el ministerio de la música tiene la tarea de primero llegar a la adoración y luego ya en la adoración lograr llevar a cada hijo de Dios al arrepentimiento de sus pecados. Cabe destacar, según nuestra experiencia,
que la postración es muy importante, ya que cuando nosotros somos capaces de doblar nuestra rodilla delante del Señor, el Espíritu Santo, convenciéndonos de pecado, hace que se quebrante nuestro ser delante del Señor. La Iglesia es muy rica en sus signos externos, y no solo estos expresan algo simbólico, sino que cuando nos postramos delante del Señor, estamos doblando nuestro yo y reconociendo que solo Él es el único digno de ser alabado y glorificado en gran manera. Él se hace presente con todo su poder en nuestra vida. Otro aspecto muy importante a tener en cuenta es que cuanto más se lleva la comunidad a ese encuentro íntimo con Jesús en la adoración, más conversión y salvación llega. Es este el momento oportuno para que el lobo, digamos, arrebate lo que Dios va poniendo en nuestros corazones. Sean prudentes y manténganse despiertos, porque su enemigo el diablo, como león rugiente, anda buscando a quien devorar. Resístanle, firmes en la fe, sabiendo que en todas partes del mundo sus hermanos están sufriendo las mismas cosas. Podemos leer 1 de Pedro 5, 8, 9. Una de las cosas más importantes que el Señor nos pide, tanto a los sacerdotes como a los laicos, es cuidar la gente que el Señor ha confiado a nuestro cuidado, justamente, exhortándoles a que permanezcan alertas, como lo hacía San Pablo. Por lo tanto, estén atentos y cuiden de toda la Iglesia, en la cual el Espíritu Santo los ha puesto como pastores para que cuiden de la Iglesia de Dios. Hechos 20, 28. Hoy podemos darnos cuenta a simple vista que nuestros cristianos se encuentran desprotegidos, indefensos e inermes. Al ver a la gente, sintió compasión de ellos porque estaban angustiados y desvalidos como ovejas sin pastor. Mateo 9:36. En nuestras comunidades y grupos de oración sucede lo mismo. Las personas llegan allí totalmente desvalidas, con muchas heridas y dolores. Nuestra actitud como pastores o líderes debe ser la de compadecernos y acoger con amor a estos hijos de Dios. Pero, ¿qué ocurre si los hermanos, al llegar a la iglesia o al grupo, se encuentran con una puerta o una postura rígida y engreída, como humillando su ignorancia acerca de las cosas del Señor? Bueno, esta es la actitud que muchos pastores y líderes poseen, y que debido a esto son responsables del alejamiento de la iglesia de muchos hermanos. Lo que está esperando nuestra gente es la compasión que viene del Señor, no una compasión como quien tiene lástima, sino un compadecerse desde el amor y con un amor redentor. El Señor Jesús se compadecía de los enfermos y los sanaba. No solo nuestra gente tiene que sentirse acogida y cuidada por los pastores y líderes, sino que estos deben ser canales útiles en las manos del Señor para la salud y salvación que Él quiere dar a sus hijos. Y cuando nosotros nos encontramos en la adoración, es allí donde el Señor se compadece de sus hijos y los sana. Pero para ello es sumamente importante la apertura que nosotros tengamos al Señor en los carismas de palabra, de conocimiento y profecía. Por medio del Espíritu, a unos les concede el Señor que hablen con sabiduría, y a otros, por el mismo Espíritu, les concede que hablen con profundo conocimiento. Unos reciben fe por medio del mismo Espíritu, y otros reciben el don de curar enfermos. Así se manifiesta San Pablo en 1 Corintios 12, del 8 al 10.

0: En un momento regresamos en tu programa Amor que Sana con el padre Rubén Francisco Vellante.
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A ver, algunas indicaciones prácticas para servidores de alabanza. Pero antes de meternos de lleno en el tema, tenemos que estar de acuerdo que un líder de alabanza, un servidor, está llamado a glorificar al Señor en primer lugar y luego, y solo luego, a conducir a otros a la adoración, como nos lo aclara la palabra. Apocalipsis 4, del 6 al 8. En el centro, donde estaba el trono y a su alrededor, había cuatro seres vivientes, llenos de ojos por delante y por detrás. El primero de aquellos seres parecía un león, el segundo parecía un toro. El tercero tenía aspecto humano y el cuarto parecía un águila volando. Cada uno de los cuatro seres vivientes tenía seis alas y estaba cubierto de ojos por fuera y por dentro. Y ni de día ni de noche dejaban de decir: Santo, Santo, Santo es el Señor del universo, el que es, el que era y el que ha de venir. Entonces, la función concreta del líder de alabanza es guiar a los hermanos hacia ese encuentro íntimo con Jesús en la adoración. Lo importante es que descubramos cómo debemos hacerlo. Algunos piensan que a empujones, y entonces se escucha en nuestros grupos de oración: ¡vamos todos a alabar! ¡Ahora todos! ¡Ahora saltando! ¡Ahora mirando el cielo! ¡Ahora! No podemos obligar a la gente a llegar a la alabanza y la adoración a la fuerza. Por eso, para poder ser un buen líder de alabanza, es necesario ser antes un adorador, personalmente. Nadie puede guiar en algo que nunca vivió. Dice la palabra, Mateo 15, del 13 al 14, déjenlos, pues son ciegos que guían a otros ciegos. Y si un ciego guía a otro, los dos caerán en algún pozo, en algún hoyo. En el relato del libro del Apocalipsis que vimos anteriormente, nos decía en el versículo 6, ojos por delante y por detrás, ojos por fuera y por dentro. Eso es lo que debe tener todo dirigente de alabanza. Ojos por delante para observar a la asamblea, ojos por detrás para ver a los demás hermanos que están ministrando con él, ojos por dentro para ver cómo se está moviendo el Señor allí y qué es lo que el Señor me está pidiendo para servirle. Siempre en una actitud de escucha dócil del Señor. Tengamos en cuenta para nuestro crecimiento los errores más comunes que cometemos los líderes de alabanza y que perturban y postergan, por lo tanto, la obra del Señor. El primer error es tratar de cantar cantos que todavía no lo sabemos bien. Sucede que muchas veces en nuestras reuniones de Ministerio de Música solemos recibir un canto y comenzar a dejar que fluya. Y cuando vamos a la oración, aunque todavía no lo sabemos bien, nos largamos a hacerlo. Si hacemos eso, difícilmente ese canto podrá ser usado por el Señor con equivocaciones constantes, tanto en la música como en la letra. Lo mismo ocurre cuando pretendemos largarnos a hacer un canto que desconocemos el tono con que comienza. Entonces estamos allí probando uno y otro, cuando no es tiempo de probar, sino de ministrar para el Señor. Otras veces pasa que salimos con una canción que le hemos cambiado el ritmo y entonces la asamblea se ve desorientada e imposibilitada de seguirlo. Por lo tanto, no se puede llegar de esta manera a la alabanza y la adoración. Muchas veces somos torpes con los cambios de temas y esto causa en la asamblea un desenganche de la oración. Debemos tener mucho cuidado de observar con nuestros ojos interiores lo que está sucediendo espiritualmente allí, en ese lugar, e ir introduciendo cantos según el Espíritu los vaya acomodando y según mi observación clara de la realidad que voy teniendo. El poseer autoridad lleva consigo la tentación de abusar de ella muchas veces y de mezclar las cosas. Decimos que se debe hacer esto porque es la voluntad de Dios y en cambio son criterios o deseos puramente humanos, nuestros. Es necesario lograr un equilibrio, saber que estamos bajo sujeción y obediencia. No quiere decir
que los pastores tengan que cometer abuso de autoridad,

los líderes que desempeñamos ministerios en la música, es muy común que caigamos en la tentación de querer imponer nuestros gustos personales sobre ciertos estilos musicales o preferencias de temas. Que Dios utilice nuestra personalidad y que ésta se vea reflejada en nuestro ministerio, de ninguna manera quiere decir que el ministerio sea personalista. Cortar los temas musicales es otro defecto común que se comete. Vemos que el Señor está utilizando un canto para sanar, liberar y bendecir, y es allí cuando debemos percatarnos cuando el Señor necesita otro canto porque ya ha hecho su obra. También debemos tener cuidado de no mezclar distintos temas musicales, ya que cada uno genera en la asamblea una realidad espiritual diferente. Y si de pronto estamos en la adoración con un canto suave que nos está llevando a la intimidad con Jesús, no podemos inmediatamente después salir con un canto de alabanza o viceversa. Esto nos sacaría de la adoración. Es necesario recordar aquí que la unción del Señor para la elección de cantos es fundamental, sí, la unción del Señor, pero a la vez el tener los ojos atentos a lo que está sucediendo de mi parte es imprescindible. El no tener un objetivo definido, que es llevar a la asamblea a la adoración, es causa de innumerables dificultades en el desarrollo de la oración. Yo no puedo salir a servir al Señor sin tener en claro hacia dónde debo conducir al pueblo de Dios. El tener claro el objetivo principal nos favorece para encontrar los medios que el Espíritu nos revela para llegar a Él. En repetidas ocasiones nos hemos encontrado con grupos que salen a servir en la música al Señor y están totalmente desorientados con respecto a la asamblea. Es necesario trabajar constantemente nuestra vida de alabanza. Como dijimos ya, es imposible tener la unción y poder del Señor sin preparación, sin entrega. No podemos pensar que si durante la semana, antes de servir, hemos estado, por decir, en boliches, en juergas, o hemos estado gastando todo el tiempo delante de la televisión, de videos o de conversaciones frívolas, superficiales, vamos a obtener la unción del Señor. Para recibir unción y poder del Señor, debemos estar ligados constantemente a la palabra de Dios, a nuestra oración personal, diaria, cotidiana, y a los sacramentos. Por eso es preciso que todos los que van a administrar música antes de una asamblea de oración oren para que el Señor derrame la unción y la coinonía entre los integrantes del grupo.

La palabra de Dios nos enseña a alabar y adorar. Dice el Salmo 47, canten, canten a Dios, canten a nuestro Rey, canten, porque Dios es el Rey de toda la tierra, canten con inteligencia. Notemos que la palabra nos está invitando con suma insistencia a cantar. 5 veces aparece la palabra canten en los 2 versículos mencionados, 6 y 7. Esto resalta la importancia del canto en la vida espiritual de cada hijo de Dios. Lamentablemente no cantamos como debiéramos al Señor. Las canciones en nuestras comunidades son a veces siempre las mismas. Y no solo eso, que la cantamos sin inteligencia. Cantar con inteligencia significa no cantar como máquinas, como robots. Debemos cantar sabiendo lo que estamos diciendo, viviendo el canto íntegramente, con todo el corazón, con toda tu alma, con toda tu mente y con todas tus fuerzas. Marcos 12, versículo 30. Conocemos comunidades donde sus cantos parecen todos fúnebres, donde se dice, venimos con alegría, ¿no? Como ese canto que dice, vienen con alegría. Pero díganme, ¿dónde está la alegría? ¿Dónde se proclama al 3 veces santo sin júbilo, como si estuviéramos diciendo, mira que llueve? Si realmente conocemos la gloria del Rey, si el Rey de Reyes y Señor de Señores se manifestó de manera poderosa en nuestra vida, si nos hemos reconciliado con Él y hemos recibido su sanación, su perdón, su misericordia, su bondad, su paz, no podemos seguir como estamos hasta antes de conocerlo. Del canto susurrante y somnoliento debemos pasar a la inevitable aclamación que sale de nuestras gargantas como un torrente, como una cascada incontenible.

Hablemos constantemente del Señor. Dice el Salmo 34, versículo 1. Bendeciré al Señor a todas horas. Mis labios siempre lo alabarán. Encontramos en el hecho esta palabra específica sobre esta manera de alabar al Señor. La palabra es halal. Esto significa hablar presumidamente del Señor. Cuando vemos que un chico y una chica comienzan a noviar, cuando uno por su lado empieza a hablar presumidamente del otro entre sus amigos, uy, si conocieras a Marcela, es realmente hermosa. Esto mismo debe suceder con el Señor. Debemos hablar constantemente, como dice la palabra, en todo tiempo del Señor. A todos nos gusta hablar, no solo a las mujeres, también a los varones. Vemos que tanto uno como otro lo hace de diferente manera. Las mujeres lo hacen generalmente por teléfono, los varones en algún bar con café por medio, en algún bar, en algún restaurante, ¿no? A todos nos gusta hablar, claro, que no siempre lo hacemos del Señor. Hablemos del Señor, digámosle a todos aquellos que cruzamos, te hablé de mi Jesús, no te he contado todavía todo lo que me ha hecho, todo lo que ha hecho en mi vida. Él es el Señor de mi vida, Él es el Rey de Reyes y Señor de Señores. Tienes que conocerlo ahora mismo, no puedes esperar más, el tiempo apremia. Aclamemos a Dios con voz de júbilo. Dice el Salmo 47, versículo 1. Aplaudan pueblos todos, aclamen a Dios con gritos de alegría. Es sumamente importante la invitación que nos hace el Señor por medio de su palabra. Nos está diciendo que aclamemos a Dios con gritos de alegría. Yo creo que la palabra grito no es susurro. Una es antónimo de la otra. Quiere decir que es todo lo contrario. Hay muchas de nuestras comunidades donde pareciera que elevar la voz es una falta de respeto o una desubicación. Durante muchos años, mientras íbamos a la iglesia con nuestros padres, siempre antes de entrar al templo se nos decía, bueno, ahora calladito, Dios te está mirando, así que portate bien, Inclusive dentro de algunas comunidades renovadas, encontramos una alabanza muy empobrecida por la falta de alegría y el gozo que el Señor da. Debemos expresar la alegría y el gozo con nuestra voz hasta quedarnos roncos por el Señor, sin que esto implique un griterío, ¿no es cierto? Hoy nos damos cuenta que el Señor está llamando a su comunidad, a su iglesia, a un auténtico avivamiento donde podamos expresar con gozo nuestra alegría.

y quería hablar justamente por eso del valor del silencio. Dice Hebreos 13:15, el fruto de labios que pronuncian el nombre del Señor. En el silencio de los grupos de oración se producen diversas actitudes. Una se refiere al silencio en el cual se suspende la alabanza y cesa la actividad del grupo. Es un periodo de descanso donde el grupo toma aliento para continuar más adelante. Muchas veces esta actitud es una distracción, sin una manifestación amorosa hacia Dios. Puede ser un silencio vacío. En cambio, hay otro silencio en el cual el grupo o las personas están viviendo la presencia del Señor. Están sin palabras, en una entrega afectiva o contemplando las maravillas que el Señor ha mostrado. Este es un silencio lleno, pleno de amor o de entrega afectiva hacia Él. En estos momentos se escuchan las palabras del Señor guardándolas en nuestro corazón. En estos silencios Dios nos habla o llegamos a la adoración de Dios. Puede darse una postración ante Dios. La adoración puede darse en el silencio, pero recordemos que el Señor puede manifestarse en cualquier momento. En otras palabras, no porque hagamos silencios estamos en el camino de la adoración. Hay momentos privilegiados, en especial durante un canto en lenguas o en las profecías donde el Señor se manifiesta. Algunos reciben también otros carismas que nos permiten llegar con suavidad y facilidad a verdaderos momentos de oración. Un buen ministerio de música capta estos momentos de adoración en que la mayor parte del grupo está recibiendo esta presencia del Señor y sabrá apoyarlo con cánticos apropiados. Es entonces que se acoge con gratitud el amor de Dios. Es indudable que una buena alabanza nos lleva a momentos profundos de adoración, y nuestro camino es apoyar al grupo para que dé justamente preferencias a estos momentos de adoración. Es fundamental que el cristiano que aprendió a alabar, es fundamental que se deje llevar a la adoración. Esa adoración donde nuestra vida queda suspendida en Dios, en un tú a tú, de corazón a corazón, donde Él me mira y yo lo miro, donde Él me ama y yo lo amo, donde yo me dejo amar por Él, donde ya no entran ni las palabras ni los pensamientos, solamente una presencia con mayúscula que lo desborda todo, y estoy allí, suspendido en Él, casi sin darme cuenta de lo que hay a mi alrededor, del tiempo, de si es día, noche, calor o frío, estar en Él, centrarme en Él, dejarme amar por Él, dejarme envolver por Él, dejarme empapar por Él. En eso consiste la adoración, en entrar en el corazón de Jesús, a través del corazón inmaculado de María, y por ese corazón de Jesús entrar al corazón del Padre, sintonizar con Él. Ya no vivo yo, sino que es Cristo que vive en mí, diría San Pablo. Intentemos ese camino de la adoración, que es don, que es regalo, porque solamente en ese camino de adoración se crece hacia tener actitudes, criterios, pensamientos de Cristo Jesús. De lo contrario, aunque alabemos así demasiado, muchas veces nuestros criterios, pensamientos y actitudes son también las del mundo, las de los que no conocen al Señor. En la adoración, el Señor nos va impregnando de su espíritu hasta lo más íntimo, hasta lo más profundo de nuestro ser. Quiero darles mi bendición, que a través de María, Madre de Guadalupe, patrona de las tres Américas, los bendiga el buen Dios Todopoderoso, los sane, salve y libere, el Padre, el Hijo, el Espíritu Santo. Que el Señor los bendiga mucho entonces, paz y bien.

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1: 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Son las 6 de la mañana.

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1: Amado Padre Celestial, te doy gracias por el don de la fe que me has regalado a través de tu iglesia, mi familia y todos aquellos que me han hablado de ti. No obstante, por momentos siento que mi fe es muy pequeña y débil, especialmente cuando me enfrento a problemas y a incertidumbres. Siento, por momentos, que flaqueo ante cualquier eventualidad. Me siento frágil y en ocasiones me derrumbo. Por ello quiero pedirte en el nombre de nuestro Señor Jesucristo que aumentes mi poca fe, que fortalezcas mi pensamiento, mi creencia, mi esperanza y me des la firmeza para creer por encima de toda circunstancia. Te pido, Padre Celestial, por medio del Espíritu Santo, que derrames abundantemente sobre mí el don de la fe, para que me levante por encima de cualquier adversidad y pueda mirar la vida y el futuro con optimismo y con el equilibrio de los que creen en ti y tienen puesta su esperanza en tu auxilio divino. Amén. Padre nuestro que estás en el cielo, santificado sea tu nombre. Venga a nosotros tu reino. Hágase tu voluntad así en la tierra como en el cielo. Danos hoy nuestro pan de cada día y perdona nuestras ofensas como también nosotros perdonamos a los que nos ofenden. No nos dejes caer en tentación y líbranos del mal. Amén. Dios te salve María, llena eres de gracia, el Señor es contigo. Bendita eres entre todas las mujeres y bendito es el fruto de tu vientre, Jesús. Santa María, Madre de Dios, ruega por nosotros pecadores, ahora y en la hora de nuestra muerte. Amén. Gloria al Padre, gloria al Hijo, gloria al Espíritu Santo, como era en el principio, ahora y siempre, por los siglos de los siglos. Amén.

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1: De septiembre, la iglesia recuerda a San Lorenzo Justiniano. Nació y murió en Venecia en el año 1381 y 1455 respectivamente. Renunció a un matrimonio de conveniencia e ingresó a la orden de los canónigos de San Jorge en el año 1400. Dos años después fue ordenado diácono y en 1406 presbítero. Desde entonces se dedicó a la guía espiritual de personas piadosas y a escribir varios tratados de ascesis como De la lucha interior, Cuadernillo de amor, El árbol de la vida y uno especial para los obispos del régimen de los prelados. El Papa Eugenio IV lo nombró obispo de Castello en 1433, diócesis que animó y dirigió, y Nicolás V lo nombró primer patriarca de Venecia el 8 de octubre de 1455, puesto que ocupó hasta su muerte. Fue beatificado en 1524 por el Papa Clemente VII y canonizado por Alejandro VIII en 1690. En la iconografía se le presenta ordinariamente como obispo, con una cruz patriarcal, cruz alta con dos travesaños horizontales por atributo. Su fiesta no ocurre el día de su muerte, el 8 de enero, sino en la fecha de su nombramiento y de su consagración como patriarca de Venecia. Hoy, 5 de septiembre, la iglesia recuerda a San Lorenzo Justiniano.

0: 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Este es mi Hijo, el amado. Este es mi elegido.
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0: y del Hijo y del Espíritu Santo.
1: Amén.
0: Creo en Dios,
1: Padre Todopoderoso, Creador del cielo y de la tierra. Creo en Jesucristo, su único Hijo, Señor nuestro, que fue concebido por obra y gracia del Espíritu Santo. Nació de Santa María Virgen, padeció bajo el poder de Poncio Pilato. Fue crucificado, muerto y sepultado. Descendió a los infiernos. Al tercer día resucitó de entre los muertos. Subió a los cielos y está sentado a la derecha de Dios Padre. Desde ahí ha de venir a juzgar a vivos y muertos. Creo en el Espíritu Santo, la Santa Iglesia Católica, la comunión de los santos, el perdón de los pecados, la resurrección de la carne y la vida eterna. Amén.
0: Padre nuestro que estás en el cielo, santificado sea tu nombre. Venga tu reino, hágase tu voluntad en la tierra como en el cielo.
1: Dale.

0: del mal. Amén.
1: Dios te salve, María, llena eres de gracia. El Señor es contigo. Bendita eres entre todas las mujeres, y bendito es el fruto de tu vientre, Jesús.
0: Santa María, Madre de Dios, ruega por nosotros pecadores, ahora y en la hora de nuestra muerte. Amén.
1: Gloria al Padre, al Hijo y al Espíritu Santo.
0: Como era en un principio, ahora y siempre, por los siglos de los siglos. Amén.
1: Misterios gozosos. Primer misterio. La encarnación del Hijo de Dios en las purísimas entrañas de la Santísima Virgen María. Sobre el Evangelio de San Lucas, capítulo 1, versículo 28, meditamos. El ángel entró en el lugar donde ella estaba y le dijo: Salve, llena de gracia, el Señor es contigo.
2: Padre nuestro,
0: que estás en el cielo, santificado sea tu nombre, venga tu reino, hágase tu voluntad en la tierra como en el cielo.
1: Danos hoy nuestro pan de cada día, perdona nuestras ofensas, como también nosotros perdonamos a los que nos ofenden. No nos dejes caer en tentación y líbranos del mal. Amén.
0: Dios te salve María, llena eres de gracia, el Señor es contigo. Bendita eres entre todas las mujeres, y bendito es el fruto de tu vientre, Jesús.
1: Santa María, Madre de Dios, ruega por nosotros, pecadores, ahora y en la hora de nuestra muerte. Amén.
0: Dios te salve, María, llena eres de gracia, el Señor es contigo. Bendita eres entre todas las mujeres, y bendito es el fruto de tu vientre, Jesús.
1: Santa María, Madre de Dios, ruega por nosotros, pecadores, ahora y en la hora de nuestra muerte. Amén.
0: Dios te salve, María, llena eres de gracia, el Señor es contigo. Bendita eres entre todas las mujeres, y bendito es el fruto de tu vientre, Jesús.
1: Santa María, Madre de Dios, ruega por nosotros, pecadores, ahora y en la hora de nuestra muerte. Amén.
0: Dios te salve María, llena eres de gracia, el Señor es contigo. Bendita eres entre todas las mujeres, y bendito es el fruto de tu vientre, Jesús.
1: Santa María, Madre de Dios, ruega por nosotros, pecadores, ahora y en la hora de nuestra muerte. Amén.
0: Dios te salve María, llena eres de gracia, el Señor es contigo. Bendita eres entre todas las mujeres, y bendito es el fruto de tu vientre, Jesús.
1: Santa María, Madre de Dios, ruega por nosotros, pecadores, ahora y en la hora de nuestra muerte. Amén.
0: Dios

0: vientre, Jesús.
1: Santa María, Madre de Dios, ruega por nosotros, pecadores, ahora y en la hora de nuestra muerte. Amén.
0: Dios te salve, María, llena eres de gracia, el Señor es contigo. Bendita eres entre todas las mujeres, y bendito es el fruto de tu vientre, Jesús.
1: Santa María, Madre de Dios, ruega por nosotros, pecadores, ahora y en la hora de nuestra muerte. Amén.

0: vientre, Jesús.
1: Santa María, Madre de Dios, ruega por nosotros, pecadores, ahora y en la hora de nuestra muerte. Amén.
0: Dios te salve, María, llena eres de gracia, el Señor es contigo. Bendita eres entre todas las mujeres, y bendito es el fruto de tu vientre, Jesús.
1: Santa María, Madre de Dios, ruega por nosotros, pecadores, ahora y en la hora de nuestra muerte. Amén.
0: Dios te salve, María, llena eres de gracia, el Señor es contigo. Bendita eres entre todas las mujeres, y bendito es el fruto de tu vientre, Jesús.
1: Gloria, Santa María, Madre de Dios, ruega por nosotros, pecadores, ahora y en la hora de nuestra muerte. Amén.
0: Gloria al Padre, al Hijo y al Espíritu Santo, como era en el principio, ahora y siempre, por los siglos de los siglos. Amén.
1: Oh Jesús mío,
0: perdona nuestros pecados, líbranos del fuego del infierno, lleva al cielo a todas las almas, especialmente a las más necesitadas de tu misericordia. Amén.
1: Segundo misterio, la visitación de la Virgen María a su prima Santa Isabel, sobre el Evangelio de San Lucas, capítulo primero, versículo 41 al 42, meditamos. Cuando Isabel oyó el saludo de María, el infante saltó en su seno y ella dijo a grandes voces: bendita tú entre las mujeres y bendito el fruto de tu vientre. Padre nuestro,
0: que estás en el cielo, santificado sea tu nombre. Venga tu reino, hágase tu voluntad en la tierra como en el cielo.
1: Danos hoy nuestro pan de cada día. Perdona nuestras ofensas, como también nosotros perdonamos a los que nos ofenden. No nos dejes caer en tentación y líbranos del mal. Amén.
0: Dios te salve María, llena eres de gracia, el Señor es contigo, bendita eres entre todas las mujeres, y bendito es el fruto de tu vientre Jesús.
1: Santa María, Madre de Dios, ruega por nosotros pecadores, ahora y en la hora de nuestra muerte. Amén.
0: Dios te salve María, llena eres de gracia, el Señor es contigo. Bendita eres entre todas las mujeres, y bendito es el fruto de tu vientre, Jesús.
1: Santa María, Madre de Dios, ruega por nosotros, pecadores, ahora y en la hora de nuestra muerte. Amén.
0: Dios te salve, María, llena eres de gracia, el Señor es contigo. Bendita eres entre todas las mujeres, y bendito es el fruto de tu vientre, Jesús.
1: Santa María, Madre de Dios, ruega por nosotros, pecadores, ahora y en la hora de nuestra muerte. Amén.
0: Dios te salve, María, llena eres de gracia, el Señor es contigo. Bendita eres entre todas las mujeres, y bendito es el fruto de tu vientre, Jesús.
1: Santa María, Madre de Dios, ruega por nosotros, pecadores, ahora y en la hora de nuestra muerte. Amén.
0: Dios te salve María, llena eres de gracia, el Señor es contigo. Bendita eres entre todas las mujeres, y bendito es el fruto de tu vientre Jesús.
1: Santa María, Madre de Dios, ruega por nosotros pecadores, ahora y en la hora de nuestra muerte. Amén.
0: Dios te salve María, llena eres de gracia, el Señor es contigo. Bendita eres entre todas las mujeres, y bendito es el fruto de tu vientre, Jesús.
1: Santa María, Madre de Dios, ruega por nosotros pecadores, ahora y en la hora de nuestra muerte. Amén.
0: Dios te salve María, llena eres de gracia, el Señor es contigo. Bendita eres entre todas las mujeres, y bendito es el fruto de tu vientre, Jesús.
1: Santa María, Madre de Dios, ruega por nosotros, pecadores, ahora y en la hora de nuestra muerte. Amén.
2: Dios te salve María, llena eres de gracia, el Señor es contigo. Bendita eres entre todas las mujeres, y bendito es el fruto de tu vientre Jesús.
1: Santa María, Madre de Dios, ruega por nosotros pecadores, ahora y en la hora de nuestra muerte. Amén.

0: vientre, Jesús.
1: Santa María, Madre de Dios, ruega por nosotros, pecadores, ahora y en la hora de nuestra muerte. Amén.
0: Dios te salve, María, llena eres de gracia, el Señor es contigo. Bendita eres entre todas las mujeres, y bendito es el fruto de tu vientre, Jesús.
1: Gloria, Santa María, Madre de Dios, ruega por nosotros, pecadores, ahora y en la hora de nuestra muerte. Amén.
0: Gloria al Padre, al Hijo y al Espíritu Santo, como era en el principio, ahora y siempre, por los siglos de los siglos. Amén.
1: Oh Jesús mío,
0: perdón.

0: misericordia. Amén.
1: Tercer misterio. El nacimiento de Jesús en el portal de Belén sobre el Evangelio de San Lucas, capítulo 2, versículo 7, meditamos. Y dio a luz a su hijo primogénito, lo envolvió en pañales y lo reclinó en un pesebre, porque no había sitio para ellos en la posada. Padre nuestro que estás en el cielo, santificado sea tu nombre. Venga tu reino, hágase tu voluntad en la tierra como en el cielo.
2: Danos hoy nuestro pan de cada día, perdona nuestras ofensas, como también nosotros perdonamos a los que nos ofenden. No nos dejes caer en tentación y líbranos del mal. Amén.
1: Dios te salve María, llena eres de gracia, el Señor es contigo, bendita eres entre todas las mujeres, y bendito es el fruto de tu vientre, Jesús.
2: Santa María, Madre de Dios, ruega por nosotros pecadores, ahora y en la hora de nuestra muerte. Amén.
1: Dios te salve, María, llena eres de gracia, el Señor es contigo. Bendita eres entre todas las mujeres, y bendito es el fruto de tu vientre, Jesús.
2: Santa María, Madre de Dios, ruega por nosotros pecadores, ahora y en la hora de nuestra muerte. Amén.
1: Dios te salve María, llena eres de gracia, el Señor es contigo. Bendita eres entre todas las mujeres, y bendito es el fruto de tu vientre, Jesús.
2: Santa María, Madre de Dios, ruega por nosotros pecadores, ahora y en la hora de nuestra muerte. Amén.
1: Dios te salve María, llena eres de gracia, el Señor es contigo. Bendita eres entre todas las mujeres, y bendito es el fruto de tu vientre, Jesús.
2: Santa María, Madre de Dios, ruega por nosotros pecadores, ahora y en la hora de nuestra muerte. Amén.
1: Dios te salve María, llena eres de gracia, el Señor es contigo. Bendita eres entre todas las mujeres, y bendito es el fruto de tu vientre, Jesús.
2: Santa María, Madre de Dios, ruega por nosotros pecadores, ahora y en la hora de nuestra muerte. Amén.
1: Dios te salve, María, llena eres de gracia. El Señor es contigo. Bendita eres entre todas las mujeres, y bendito es el fruto de tu vientre, Jesús.
2: Santa María, Madre de Dios, ruega por nosotros pecadores, ahora y en la hora de nuestra muerte. Amén.
1: Dios te salve, María, llena eres de gracia. El Señor es contigo. Bendita eres entre todas las mujeres, y bendito es el fruto de tu vientre, Jesús.
2: Santa María, Madre de Dios, ruega por nosotros pecadores, ahora y en la hora de nuestra muerte. Amén.
1: Dios te salve, María, llena eres de gracia, el Señor es contigo, bendita eres entre todas las mujeres, y bendito es el fruto de tu vientre, Jesús.
2: Santa María, Madre de Dios, ruega por nosotros pecadores, ahora y en la hora de nuestra muerte. Amén.
1: Dios te salve, María, llena eres de gracia, el Señor es contigo, bendita eres entre todas las mujeres, y bendito es el fruto de tu vientre, Jesús.
2: Santa María, Madre de Dios, ruega por nosotros pecadores, ahora y en la hora de nuestra muerte. Amén.
1: Dios te salve, María, llena eres de gracia, el Señor es contigo, bendita eres entre todas las mujeres, y bendito es el fruto de tu vientre, Jesús.
2: Santa María, Madre de Dios, ruega por nosotros pecadores, ahora y en la hora de nuestra muerte. Amén.
1: Gloria al Padre, al Hijo y al Espíritu Santo.
2: Como era en el principio, ahora y siempre, por los siglos de los siglos. Amén.
1: Oh Jesús mío,
2: perdón.

0: misericordia. Amén.
1: Cuarto misterio: la presentación del niño Jesús en el templo de Jerusalén. Sobre el Evangelio de San Lucas, capítulo 2, versículos del 22 al 23, meditamos. Cuando se cumplieron los días de la purificación de ellos, según la ley de Moisés, llevaron a Jesús a Jerusalén para presentarle al Señor, como está escrito en la ley del Señor: todo varón primogénito será consagrado al Señor.
2: Padre nuestro,
0: que estás en el cielo, santificado sea tu nombre, venga tu reino, hágase tu voluntad en la tierra como en el cielo.
2: Danos hoy nuestro pan de cada día. Perdona nuestras ofensas, como también nosotros perdonamos a los que nos ofenden. No nos dejes caer en tentación y líbranos del mal.
0: Dios te salve María, llena eres de gracia, el Señor es contigo. Bendita eres entre todas las mujeres y bendito es el fruto de tu vientre Jesús.
2: Santa María, Madre de Dios, ruega por nosotros, pecadores, ahora y en la hora de nuestra muerte. Amén.

0: tu vientre, Jesús.
1: Santa María, Madre de Dios, ruega por nosotros, pecadores, ahora y en la hora de nuestra muerte. Amén.
0: Dios te salve, María, llena eres de gracia, el Señor es contigo. Bendita eres entre todas las mujeres, y bendito es el fruto de tu vientre, Jesús.
1: Santa María, Madre de Dios, ruega por nosotros, pecadores, ahora y en la hora de nuestra muerte. Amén.

0: Santa María, Madre de Dios, ruega por nosotros, pecadores, ahora y en la hora de nuestra muerte. Amén.
1: Dios te salve, María, llena eres de gracia, el Señor es contigo. Bendita eres entre todas las mujeres, y bendito es el fruto de tu vientre, Jesús.
0: Santa María, Madre de Dios, ruega por nosotros, pecadores, ahora y en la hora de nuestra muerte. Amén.
1: Dios te salve, María,

0: gracia. El Señor es contigo. Bendita eres entre todas las mujeres, y bendito es el fruto de tu vientre, Jesús.
1: Santa María, Madre de Dios, ruega por nosotros, pecadores, ahora y en la hora de nuestra muerte. Amén.
0: Dios te salve, María, llena eres de gracia. El Señor es contigo. Bendita eres entre todas las mujeres, y bendito es el fruto de tu vientre, Jesús.
1: Santa María, Madre de Dios, ruega por nosotros, pecadores, ahora y en la hora de nuestra muerte. Amén.
0: Dios te salve, María, llena eres de gracia. El Señor es contigo. Bendita eres entre todas las mujeres, y bendito es el fruto de tu vientre, Jesús.
1: Gloria, Santa María, Madre de Dios, ruega por nosotros, pecadores, ahora y en la hora de nuestra muerte. Amén.
0: Gloria al Padre, al Hijo y al Espíritu Santo, como era en el principio, ahora y siempre, por los siglos de los siglos. Amén.
1: Oh Jesús mío,
0: perdona nuestros pecados, líbranos del fuego del infierno, lleva al cielo a todas las almas, especialmente a las más necesitadas de tu misericordia. Amén.
2: Quinto misterio. El niño perdido es hallado en el templo. Sobre el Evangelio de San Lucas, capítulo 2, versículo 46, meditamos. A los tres días lo encontraron en el templo sentado en medio de los doctores, oyéndolos y preguntándoles.
1: Padre nuestro que estás en el cielo, santificado sea tu nombre, venga tu reino. Hágase tu voluntad en la tierra como en el cielo.
0: Danos hoy nuestro pan de cada día. Perdona nuestras ofensas, como también nosotros perdonamos a los que nos ofenden. No nos dejes caer en tentación y líbranos del mal. Amén.
1: Dios te salve, María, llena eres de gracia. El Señor es contigo. Bendita eres entre todas las mujeres y bendito es el fruto de tu vientre, Jesús.
0: Santa María, Madre de Dios, ruega por nosotros pecadores, ahora y en la hora de nuestra muerte. Amén.
1: Dios te salve, María, llena eres de gracia. El Señor es contigo, bendita eres entre todas las mujeres, y bendito es el fruto de tu vientre, Jesús.
0: Santa María, Madre de Dios, ruega por nosotros pecadores, ahora y en la hora de nuestra muerte. Amén.
1: Dios te salve, María, llena eres de gracia, el Señor es contigo, bendita eres entre todas las mujeres, y bendito es el fruto de tu vientre, Jesús.
0: Santa María, Madre de Dios, ruega por nosotros pecadores, ahora y en la hora de nuestra muerte. Amén.
1: Dios te salve, María, llena eres de gracia, el Señor es contigo, bendita eres entre todas las mujeres, y bendito es el fruto de tu vientre, Jesús.
0: Santa María, Madre de Dios, ruega por nosotros pecadores, ahora y en la hora de nuestra muerte. Amén.
1: Dios te salve, María, llena eres de gracia, el Señor es contigo, bendita eres entre todas las mujeres, y bendito es el fruto de tu vientre, Jesús.
0: Santa María, Madre de Dios, ruega por nosotros pecadores, ahora y en la hora de nuestra muerte. Amén.
1: Dios te salve, María, llena eres de gracia. El Señor es contigo. Bendita eres entre todas las mujeres, y bendito es el fruto de tu vientre, Jesús.
0: Santa María, Madre de Dios, ruega por nosotros pecadores, ahora y en la hora de nuestra muerte. Amén.
1: Dios te salve, María, llena eres de gracia. El Señor es contigo. Bendita eres entre todas las mujeres, y bendito es el fruto de tu vientre, Jesús.
0: Santa María, Madre de Dios, ruega por nosotros pecadores, ahora y en la hora de nuestra muerte. Amén.
1: Dios te salve, María,

0: Llena eres de gracia, el Señor es contigo, bendita eres entre todas las mujeres, y bendito es el fruto de tu vientre, Jesús.
1: Santa María, Madre de Dios, ruega por nosotros pecadores, ahora y en la hora de nuestra muerte. Amén.
0: Dios te salve, María, llena eres de gracia, el Señor es contigo, bendita eres entre todas las mujeres, y bendito es el fruto de tu vientre, Jesús.
1: Santa María, Madre de Dios, ruega por nosotros pecadores, ahora y en la hora de nuestra muerte. Amén.
0: Dios te salve, María, llena eres de gracia, el Señor es contigo. Bendita eres entre todas las mujeres, y bendito es el fruto de tu vientre, Jesús.
1: Santa María, Madre de Dios, ruega por nosotros pecadores, ahora y en la hora de nuestra muerte. Amén.
0: Gloria al Padre, al Hijo y al Espíritu Santo.
1: Como era en el principio, ahora y siempre, por los siglos de los siglos. Amén.
0: Oh Jesús mío,
1: perdona nuestros pecados, líbranos del fuego del infierno, lleva al cielo a todas las almas, especialmente a las más necesitadas de tu misericordia. Amén.
0: Dios te salve,
1: Reina y Madre de misericordia, vida, dulzura y esperanza nuestra.

0: Señora abogada nuestra, vuelve a nosotros esos tus ojos misericordiosos, y después de este destierro, muéstranos a Jesús, fruto bendito de tu vientre, oh clemente, oh piadosa, oh dulce siempre Virgen María, ruega por nosotros, Santa Madre de Dios, para que seamos dignos de alcanzar las promesas de nuestro Señor Jesucristo. Amén.
1: Oh Dios, cuyo unigénito Hijo con su vida, muerte y resurrección nos alcanzó el premio de la vida eterna, concédenos a los que recordamos estos misterios del Santo Rosario, imitar lo que contienen y alcanzar lo que prometen, por el mismo Jesucristo nuestro Señor.
2: Amén.
1: Letanías de la Santísima Virgen María. Señor, ten piedad.
2: Señor, ten piedad.
1: Cristo, ten piedad.
2: Cristo, ten piedad.
1: Señor, ten piedad.
2: Señor, ten piedad.
1: Cristo, óyenos.
2: Cristo, óyenos.
1: Cristo, escúchanos.
2: Cristo, escúchanos.
1: Dios, Padre Celestial,
2: ten piedad de nosotros.
1: Dios, Hijo Redentor del mundo,
2: ten piedad de nosotros.
1: Dios, Espíritu Santo,
2: ten piedad de nosotros.
1: Santísima Trinidad, que eres un solo Dios,
2: ten piedad de nosotros.
1: Santa María,
2: ruega por nosotros.
1: Santa Madre de Dios,
2: ruega por nosotros.
1: Santa Virgen de las Vírgenes,
2: ruega por nosotros.
1: Madre de Cristo,
2: ruega por nosotros.
1: Madre de la Iglesia,
2: ruega por nosotros.
1: Madre de la Divina Gracia,
2: ruega por nosotros.
1: Madre Purísima,
2: ruega por nosotros.
1: Madre Castísima,
2: ruega por nosotros.
1: Madre Siempre Virgen,
2: ruega por nosotros.
1: Madre Inmaculada,
2: ruega por nosotros.
1: Madre Amable,
2: ruega por nosotros.
1: Madre Admirable,
2: ruega por nosotros.
1: Madre del Buen Consejo,
2: ruega por nosotros.
1: Madre del Creador,
2: ruega por nosotros.
1: Madre del Salvador,
2: ruega por nosotros.
1: Madre de Misericordia,
2: ruega por nosotros.
1: Virgen Prudentísima,
2: ruega por nosotros.
1: Virgen digna de veneración,
2: ruega por nosotros.
1: Virgen digna de alabanza,
2: ruega por nosotros.
1: Virgen poderosa,
2: ruega por nosotros.
1: Virgen clemente,
2: ruega por nosotros.
1: Virgen fiel,
2: ruega por nosotros.
1: Espejo de justicia,
2: ruega por nosotros.
1: Trono de la sabiduría,
2: ruega por nosotros.
1: Causa de nuestra alegría,
2: ruega por nosotros.
1: Vaso espiritual,
2: ruega por nosotros.
1: Vaso digno de honor,
2: ruega por nosotros.
1: Vaso de insigne devoción,
2: ruega por nosotros.
1: Rosa mística,
2: ruega por nosotros.
1: Torre de David,
2: ruega por nosotros.
1: Torre de marfil,
2: ruega por nosotros.
1: Casa de oro,
2: ruega por nosotros.
1: Arca de la alianza,
2: ruega por nosotros.
1: Puerta del cielo,
2: ruega por nosotros.
1: Estrella de la mañana,
2: ruega por nosotros.
1: Salud de los enfermos,
2: ruega por nosotros.
1: Refugio de los pecadores,
2: ruega por nosotros.
1: Consoladora de los afligidos,
2: ruega por nosotros.
1: Auxilio de los cristianos,
2: ruega por nosotros.
1: Reina de los ángeles,
2: ruega por nosotros.
1: Reina de los patriarcas,
2: ruega por nosotros.
1: Reina de los profetas,
2: ruega por nosotros.
1: Reina de los apóstoles,
2: ruega por nosotros.
1: Reina de los mártires,
2: ruega por nosotros.
1: Reina de los confesores,
2: ruega por nosotros.
1: Reina de las vírgenes,
2: ruega por nosotros.
1: Reina de todos los santos,
2: ruega por nosotros.
1: Reina concebida sin pecado original,
2: ruega por nosotros.
1: Reina asunta al cielo,
2: ruega por nosotros.
1: Reina del Santísimo Rosario,
2: ruega por nosotros.
1: Reina de la familia,
2: ruega por nosotros.
1: Reina de la paz,
2: ruega por nosotros.
1: Cordero de Dios, que quitas el pecado del mundo,
2: perdónanos, Señor.
1: Cordero de Dios, que quitas el pecado del mundo,
2: escúchanos, Señor.
1: Cordero de Dios, que quitas el pecado del mundo,
2: ten piedad y misericordia de nosotros.
1: Bajo tu amparo nos acogemos, Santa Madre de Dios. No desprecie las súplicas que te dirigimos ante nuestras necesidades. Antes bien, líbranos de todos los peligros, oh Virgen gloriosa y bendita. Ruega por nosotros, Santa Madre de Dios, para que seamos dignos de alcanzar las promesas de nuestro Señor Jesucristo.
2: Amén.
1: Oración. Te rogamos nos concedas, Señor Dios nuestro, gozar de continua salud de alma y cuerpo, y por la gloriosa intercesión de la bienaventurada siempre Virgen María, vernos libres de las tristezas de la vida presente y disfrutar de las alegrías eternas por Cristo nuestro Señor.
2: Amén.
1: Recemos un Padre Nuestro y un Ave María por el Papa, su persona y sus intenciones. Padre nuestro que estás en el cielo, santificado sea tu nombre. Venga tu reino, hágase tu voluntad en la tierra como en el cielo.
2: Danos hoy nuestro pan de cada día, perdona nuestras ofensas, como también nosotros perdonamos a los que nos ofenden. No nos dejes caer en tentación y líbranos del mal. Amén.
1: Dios te salve, María, llena eres de gracia, el Señor es contigo. Bendita eres entre todas las mujeres, y bendito es el fruto de tu vientre, Jesús.
2: Santa María, Madre de Dios, ruega por nosotros pecadores, ahora y en la hora de nuestra muerte. Amén.
1: Gloria al Padre, al Hijo y al Espíritu Santo.
2: Como era en el principio, ahora y siempre, por los siglos de los siglos. Amén.
1: Recemos un Padre nuestro y un Ave María por los obispos de nuestra diócesis, sus personas y sus intenciones. Padre nuestro que estás en el cielo, santificado sea tu nombre, venga tu reino, hágase tu voluntad en la tierra como en el cielo.
2: Danos hoy nuestro pan de cada día, perdona nuestras ofensas, como también nosotros perdonamos a los que nos ofenden. No nos dejes caer en tentación y líbranos del mal. Amén.
1: Dios te salve, María, llena eres de gracia, el Señor es contigo. Bendita eres entre todas las mujeres, y bendito es el fruto de tu vientre, Jesús.
2: Santa María, Madre de Dios, ruega por nosotros pecadores, ahora y en la hora de nuestra muerte. Amén.
1: Gloria al Padre, al Hijo y al Espíritu Santo.
2: Como era en el principio, ahora y siempre, por los siglos de los siglos. Amén.
1: Recemos un Padre nuestro y un Ave María por las benditas ánimas del purgatorio. Padre nuestro que estás en el cielo, santificado sea tu nombre. Venga tu reino, hágase tu voluntad en la tierra como en el cielo.
2: Danos hoy nuestro pan de cada día, perdona nuestras ofensas, como también nosotros perdonamos a los que nos ofenden. No nos dejes caer en tentación y líbranos del mal. Amén.
1: Dios te salve, María, llena eres de gracia, el Señor es contigo. Bendita eres entre todas las mujeres, y bendito es el fruto de tu vientre, Jesús.
2: Santa María, Madre de Dios, ruega por nosotros pecadores, ahora y en la hora de nuestra muerte. Amén.
1: Gloria al Padre, al Hijo y al Espíritu Santo.
2: Como era en el principio, ahora y siempre, por los siglos de los siglos. Amén.
1: En el nombre del Padre, y del Hijo, y del Espíritu Santo.
2: Amén.

0: 2026. 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
1: Oración por las vocaciones. Oh Jesús, pastor eterno de las almas, dígnate mirar con ojos de misericordia a esta porción de tu grey amada. Señor, necesitamos mayor número de sacerdotes. Multiplica las vocaciones y santifica más y más a nuestros sacerdotes y hermanos en la vida consagrada. Te lo pedimos por la Inmaculada Virgen María de Guadalupe, tu dulce y santa madre. Oh Jesús, danos muchos y santos sacerdotes, religiosas y religiosos, y todas las vocaciones que la Iglesia necesita, según tu corazón. Amén.
2: Septiembre, mes de la Biblia. Hoy contemplamos San Mateo 3:17. Este es mi Hijo, el amado. Este es mi elegido.
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0: Bienvenidos a nuestro programa Alimento de Vida. La paz de Jesús esté con todos ustedes, queridos oyentes de En Familia Radio. Nos llena de gozo estar compartiendo con ustedes la palabra que da vida. Les envío un abrazo en el Señor. Soy la hermana María Antonia de los Peregrinos de la Eucaristía. Le damos gracias a Dios por regalarnos esta oportunidad de anunciar su palabra. Por todos ustedes, por estar ahí escuchando con atención. Y agradecemos a todos los miembros de En Familia Radio por todo su trabajo. Pedimos al Señor los bendiga a todos y conceda las gracias que más estén necesitando. Hermanitos, hoy vamos a disponernos con todo nuestro corazón para recibir todo lo que el Señor tenga para regalarnos. Como les decía anteriormente, es una gran oportunidad la que poseemos de poder escuchar la palabra, incluso de habernos despertado y tener hoy un nuevo día para poder comenzar. Sí, hoy podemos volver a comenzar este maravilloso camino a la conversión. Y es el Señor que nos trae hoy entre nosotros al hermano Rafael, de nuestra familia Peregrinos de la Eucaristía. Hermanito, qué alegría tenerlo aquí. Bienvenido.
1: Muchas gracias, hermanita. Buen día. Y buen día para todos nuestros oyentes.
0: Buen día, hermanito. Y muchas gracias a usted por acompañarnos. Les cuento que Santa Teresa Benedicta de la Cruz, monja carmelita que murió en un campo de concentración, decía: la oración es la hazaña más grande de que es capaz el corazón humano. Con estas palabras de esta gran santa, iniciemos este programa con una oración. Le pedimos, hermanito, que la haga.
1: En el nombre del Padre, del Hijo y del Espíritu Santo.
0: Amén.
1: Nos ponemos en la presencia del Señor. Le pedimos que derrame su Espíritu Santo sobre nosotros, que venga como vino el Espíritu Santo sobre la Santísima Virgen. El Espíritu Santo la cubrió con su sombra y la palabra descendió a su seno y se encarnó en ella y se hizo vida en ella. Pues que la palabra del Señor hoy descienda a nosotros, se encarne en nosotros y nosotros la hagamos vida con nuestro servicio. Dios te salve María, llena eres de gracia, el Señor es contigo. Bendita tú eres entre todas las mujeres y bendito es el fruto de tu vientre, Jesús.
2: Santa María, Madre de Dios, ruega por nosotros pecadores, ahora y en la hora de nuestra muerte. Amén.
1: Gloria al Padre, al Hijo y al Espíritu Santo.
2: Como era en el principio, ahora y siempre, por los siglos de los siglos. Amén.
0: Queridos hermanos, ahora con nuestros corazones ya abiertos para recibir el alimento que nos da vida, vamos a escuchar el Evangelio que vamos a meditar en este día. Lectura del Santo Evangelio según San Mateo, capítulo 18, versículos del 15 al 20. En aquel tiempo, dijo Jesús a sus discípulos: si tu hermano peca, repréndelo a solas entre los dos. Si te hace caso, has salvado a tu hermano. Si no te hace caso, llama a otro o a otros dos, para que todo el asunto quede confirmado por boca de dos o tres testigos. Y si no les hace caso, díselo a la comunidad. Y si no hace caso ni siquiera a la comunidad, considerarlo como un gentil o un publicano. Os aseguro que todo lo que atéis en la tierra quedará atado en el cielo, y todo lo que desatéis en la tierra quedará desatado en el cielo. Os aseguro, además, que si dos de vosotros se ponen de acuerdo en la tierra para pedir algo, se lo dará mi Padre del cielo. Porque donde dos o tres están reunidos en mi nombre, allí estoy yo en medio de ellos. Palabra de Dios.
1: Te alabamos, Señor.
0: Acabamos de escuchar la lectura del Santo Evangelio según San Mateo, capítulo 18, versículos del 15 al 20. Te invitamos a que guardes en tu corazón la palabra del Señor para que pueda dar fruto bueno en tu vida. Hermanito, lo escuchamos.
1: Hoy la palabra de Dios nos presenta varios temas. Dice, por un lado, lo que atéis en la tierra quedará atado en los cielos, lo que desatéis en la tierra quedará desatado en los cielos, aludiendo pues a ese poder que le dio nuestro Señor Jesucristo a los apóstoles, ese poder de confesar, de perdonar pecados, que ha pasado pues hasta nuestros días, ha llegado hasta nuestros días por medio de la sucesión. Ese poder pues lo tienen los sacerdotes, es el poder de perdonar pecados, de atar y de desatar. Eso ha llegado hasta nuestros días y seguirá así pues hasta el fin de los tiempos. También dice el Señor que si dos de vosotros se ponen de acuerdo en la tierra para pedir algo, se lo dará a mi Padre del cielo, porque donde dos o tres están reunidos en mi nombre, allí estoy yo en medio de ellos. haciendo alusión al poder de la oración, es decir, de que somos familia y juntos cuando rezamos, cuando pedimos a nuestro Señor, juntos en familia, pues esa súplica es oída por nuestro Señor en el cielo y por lo tanto, pues eso que estamos pidiendo, pues nos será concedido. Esos son dos de los temas que trata este Evangelio, pero a mí me gustaría centrarme en un tema que es fundamental, que es importante y que no siempre es bien entendido por todos, que es el tema de la corrección fraterna. Dice nuestro Señor Jesucristo, en esto reconocerán que sois discípulos míos, en que os amáis unos a otros. Pues bien, el que ama es una ayuda adecuada para la persona a la que se ama. Por ejemplo, el marido es una ayuda adecuada para la mujer. La mujer es una ayuda adecuada para el marido. Los padres son una ayuda adecuada para los hijos. Y los hijos son una ayuda adecuada para los padres. Pero también los amigos entre sí son una ayuda adecuada el uno para el otro. Nosotros también en la vida de comunidad, los hermanos, igual que las hermanas, somos una ayuda adecuada los unos para los otros. El Señor nos ha juntado en esta familia y el Señor hace que seamos esa ayuda adecuada siempre y cuando nos amamos en el Señor. Cuando nos amamos con ese amor que el Señor quiere que nos amemos. Por ejemplo, si miramos el Génesis, Adán y Eva. Eva era una ayuda adecuada para Adán. Adán era una ayuda adecuada para Eva. Pero llegó un momento en que dejaron de ser esa ayuda adecuada. ¿Cuándo es ese momento? Cuando Eva le invita a Adán a comer del fruto prohibido. Adán en ese momento podía haber corregido a Eva. Podría haberle dicho, no, es que el Señor nos dijo que no, estás haciendo mal, no lo hagas. Si Adán hubiera corregido a Eva, pues Eva no lo hubiera hecho. Eva no le hubiera ofrecido a Adán tampoco probar de ese fruto y no hubiera habido pecado. Pero Adán no corrigió a Eva. Y no solo no corrigió, sino que cayó en ese pecado. Por ahí ha venido el pecado hasta nosotros, hasta nuestros días. Fíjense la consecuencia tan grande. Y solo por no corregir. Y no corrigió porque verdaderamente no amaba. Puede parecer que sí que se amaran, pero en realidad no se amaban. Porque si uno ama, quiere el bien para el otro. ¿Qué es la corrección fraterna? Vamos a dar una definición aproximada. La corrección fraterna es una palabra o un gesto que tiene como fin devolver al ser amado al buen camino. Una palabra o un gesto. No estamos hablando solamente de palabras. Decir, pues mira, hermanito, es que esto está mal. Que sí, a veces que tiene que ser así. Pero hay otras veces que un gesto. Es decir, el ejemplo de uno es ya suficiente para corregir. Por ejemplo, si nosotros como católicos, como cristianos, damos ejemplo verdaderamente de que creemos en Dios, si quien nos ve a nosotros ve en nosotros a Jesús, si nosotros vivimos verdaderamente como el Señor nos marca que vivamos, como el Señor nos pide que vivamos, si nosotros cumplimos los mandamientos, vivimos teniendo en cuenta las bienaventuranzas, teniendo en cuenta en cada momento la palabra del Señor, vivimos amando al Señor verdaderamente, estamos dando testimonio, estamos siendo luz en medio de un mundo que vive en tinieblas porque no conoce al Señor. Estamos dando ejemplo. Y así, con ese ejemplo, con ese testimonio, estamos corrigiendo a muchos. Les estamos invitando a que se desvíen de su mal camino. Ya digo, muchas veces son palabras que son necesarias, pero la mayoría de las veces son gestos. Decía San Francisco de Asís, evangelizar siempre, pero si fuera necesario con palabras. Uno evangeliza con su vida, con su forma de ser, pero si fuera necesario con las palabras. Seguimos hablando de la corrección fraterna. Y para entenderlo un poquito, la corrección fraterna tiene como cuatro ingredientes. El ingrediente fundamental de la paella, ¿cuál es? El arroz. Pues el ingrediente fundamental de la corrección fraterna es la obediencia. Es decir, el que corrige, primero debe obedecer. Y esa obediencia es fruto del amor. Es decir, el que corrige, ama. El que corrige, ama a Dios, sobre todo. Y porque ama a Dios, ama a sus hermanos. Ama a las personas que Él le ha dado. Entonces, el fruto de ese amor es la obediencia. Si yo amo a Dios, obedezco. Entonces, si Él me pide hacer tal cosa, vivir de tal manera, ser testimonio ante tal persona o decirle a otra persona algo, porque se está desviando del buen camino, pues yo lo hago. Pero primero yo debo obedecer a Dios. Si yo no obedezco, no voy a corregir bien, porque probablemente esté siguiendo mi intuición, esté siguiendo lo que yo creo, y probablemente lo que yo crea está errado. Entonces, como digo, primero esa obediencia. Por ejemplo, un padre que corrige a su hijo, primero debe escuchar a Dios. Primero debe ponerse en presencia del Señor. Señor, yo creo que mi hijo esto lo está haciendo mal. ¿Cómo puedo hacer para corregirlo? Y Dios te dará la luz que necesitas a través de su palabra para entender y para corregirlo. Ese es el ingrediente fundamental. Pero tenemos otros tres ingredientes que también son importantes. La corrección debe estar movida por el amor. Ya hemos dicho que uno debe amar primero a Dios, por lo tanto, si le amas, le obedeces, pero también debes amar a la persona que corriges. Cuando no amas, no vas a corregir. A una persona a la que no amas, no corriges. Pero claro, es que está mal que verdaderamente no ames a las personas, porque toda persona que Dios pone en tu camino es un alma que Dios quiere salvar a través de ti. Por tanto, esa persona tú la debes de amar. Si tú en tu corazón sientes rencor hacia alguien, ira hacia alguien que te ha hecho algo, pues ponte en presencia del Señor y dile: Señor, ayúdame a perdonarlo y ayúdame a amarlo. A lo mejor es un compañero de trabajo que solamente lo ves cuando estás en el trabajo y no tienes nada más que ver con él. Simplemente estáis en el trabajo, pero ha surgido un roce y por lo tanto pues a esa persona pues como que te cuesta un poco estar con él, te cuesta un poco convivir con él. Tú pídele al Señor que te dé la gracia de convivir con él, de amarle. Y así pues, a lo mejor no hablas mucho con esa persona, pero si esa persona te ve, si esa persona a lo mejor tú te encuentras con él por la mañana cuando vas al trabajo y le sonríes, no hace falta decirle nada, simplemente una sonrisa. Pues esa sonrisa a esa persona le va a transformar. Podemos decir, bueno, es que esa sonrisa es como hipócrita, porque si yo no quiero a esa persona, ¿por qué le voy a sonreír? No, si tú le pides al Señor la gracia, el Señor te va a dar la gracia para amarla de verdad y no con hipocresía. Por lo tanto, decimos, la corrección fraterna debe estar movida por el amor. Debe estar basada en la verdad. Es decir, no se trata de corregir algo. Pues bueno, es que a mí me han hecho esto mal, entonces yo le voy a decir, no, es que tú me has insultado y eso está mal, porque eso Dios dice que está mal que insultes y que al prójimo... No, porque ahí no estás corrigiendo, ahí te estás defendiendo. Muchas veces corregir no es una autodefensa. Tú corriges al otro para que el otro se enmiende. Pero si tú, por ejemplo, una persona pues te insulta, te habla mal, y tú le dices, no, es que eso está mal lo que tú estás haciendo, ahí, volvemos a repetir, te estás defendiendo, por tanto no estás corrigiendo. Y lo que está haciendo es que esa lucha sea mayor. Pues muchas veces, en ese caso, mejor callar y poner la otra mejilla. Y si la otra persona ve que callas y que pones la otra mejilla, eso le va a llegar a la otra persona al corazón. Y eso va a hacer que se convierta. Esa es la corrección fraterna, con gestos más que con palabras. Por lo tanto, motor, el amor, basado en la verdad. Y como fin, el fin de la corrección fraterna es buscar el bien del otro. El bien de la persona a la que amas. Entonces volvemos otra vez a lo mismo, al mismo caso. Si te han insultado y tú no insultas, pero con malas palabras a lo mejor o con mal gesto le dices a la otra persona que eso que está haciendo está mal, ahí no está buscando el bien de la otra persona. Ahí está buscando defenderte. Ahí está buscando quedar por encima del otro. Por tanto, no está buscando el bien, como decimos. Por tanto, la corrección fraterna no es correcta, porque hay uno de los ingredientes que falta, que es el bien. Entonces repasamos los ingredientes de la corrección fraterna que me parecen importantes. Primero, la obediencia a Dios. Obediencia a Dios, no tanto a los hombres, sino a Dios. O sea, tú debes escuchar a Dios y debes pedirle, Señor, ¿cómo yo debo hacer en este caso? No que digan las personas, porque muchas veces a lo mejor la persona te dice algo, otra persona te aconseja algo que está mal. No, tú siempre busca a Dios en tu vida. Y dile, Señor, ¿qué tengo que hacer en este momento? ¿Qué tengo que hacer en este caso? Ilumíname con la luz de tu palabra. La obediencia. Segundo, el motor es el amor. Tercero, basada, esa corrección fraterna tiene que estar basada en la verdad y lo que persiga, el bien de la otra persona, el bien de la persona a la que verdaderamente amas. Es muy importante la humildad, es muy importante que el que corrija sea humilde. ¿Por qué? Porque cuando el que corrige es un soberbio, pues no está corrigiendo verdaderamente, sino que está buscando quedar por encima del otro. La soberbia hace que quedes por encima del otro. Por lo tanto, repito, la humildad, el que corrige debe ser humilde. Entonces también hay que pedirle al Señor la gracia de la humildad. Antes de disponerte a corregir, ponte en la presencia del Señor y dile, Señor, ¿quieres que corrija a esta persona? Ayúdame a ser humilde. Porque muchas veces estoy corrigiendo algo, dice el Evangelio, si tu hermano tiene algo contra ti, muchas veces estoy corrigiendo algo, algún daño, algo que me han hecho a mí. Pero yo tengo que corregir, no puedo aprovechar esa corrección para atacar a la otra persona. ¿Y eso cómo se hace? Cuando uno no es soberbio, sino humilde. Cuando uno busca ser humilde. Pero también es importante que la otra persona se mantenga en la humildad. Es muy importante que el que corrige sea humilde, pero también que el corregido se mantenga en la humildad. ¿Por qué? Porque si a mí me corrigen y yo no soy humilde, pues probablemente no acepte esa corrección. Esto es importante tenerlo en cuenta. Si uno es humilde, uno sabe que la otra persona le ama. Solo yo, si yo soy humilde, yo sé que el que me está corrigiendo me ama. Por ejemplo, un padre llega a su hijo y le corrige. Mira, es que... Bueno, pues está mal que fumes, por ejemplo. Está mal que bebas. Otro caso, vamos a poner como tres ejemplos, ¿no? Por ejemplo, la mamá que le dice a su hijo de 12 años que no vea la película de Harry Potter porque es contraria a la fe. Y el niño le dice, bueno mamá, pero ¿por qué? Si todos la ven, yo la he visto, no tiene nada malo. Todos en mi colegio la ven, todos mis amigos la ven, ¿por qué yo no voy a verla? Si tu hijo ha visto esa película, o sea, aunque parece aparentemente que no le haya hecho daño, eso afecta espiritualmente, aunque parezca que no. Pero uno tiene que ser humilde. El que corrige tiene que ser humilde y darse cuenta de que aunque tu hijo pueda venirte con unos argumentos que, uy, es verdad, es que... Claro, entonces uno dice, bueno, es que mi hijo, pues, lo estoy marginando porque estoy prohibiéndole ver algo que todos ven. Entonces, ¿qué le digo yo a mi hijo? ¿Qué argumento le doy yo? Consulta con un sacerdote. Ve a un sacerdote y consúltale. Y dile, padre, ¿por qué está mal que mi hijo vea esta película? El sacerdote te dará unas pautas. Y tú esas pautas se las darás a tu hijo. No se trata de convencer a tu hijo de que esa película está mal, sino de que tú sepas, con humildad, aceptes que eso está mal. Porque la humildad te lleva a reconocer la verdad. La verdad no es la que nosotros tenemos, sino la verdad tiene un gesto, un rostro, un nombre, nuestro Señor Jesucristo. Entonces, si tú eres humilde, tú reconocerás que eso está mal. Y eso será lo que tú le transmitas a tus hijos. Otro ejemplo de humildad. Aquí estamos hablando de que el que corrige tiene que mantenerse en la humildad. Pero luego también está el que es corregido. Por ejemplo, tu hijo de 15 años, tú llegas y le dices, está mal que fumes. Aquí tienes muchos argumentos tú para decirle a tu hijo que está mal que fume. Para empezar por el tema de la salud. Entonces aquí no es difícil. Tú puedes darle muchísimos argumentos a tu hijo, pero también tu hijo te puede dar muchos argumentos a ti para convencerte de que, bueno, pues de que él quiere fumar. Entonces aquí, el que tiene que ser humilde, tú tienes que ser humilde, pero tu hijo también se tiene que mantener en la humildad para aceptar esa corrección que tú le estás haciendo. Y saber que tú eso lo estás haciendo por amor. Y por tanto, si tú le amas, no quieres el mal para tu hijo. Pero solo desde la humildad podemos reconocer y ver que la persona que me corrige porque me ama. Si no me amara, no me corregiría. Porque fijaros, no corregir es un pecado. Es un pecado contra la caridad. Igual que fumar. Fumar es un pecado mortal. Ya que estamos hablando del tabaco o del alcohol. Eso es un pecado mortal. Pues no corregir es un pecado, repito, contra la caridad. Por tanto, no evites corregir. No quieras ser amigo de tu hijo. Sé padre y madre de tu hijo. Es decir, edúcale en unos valores. En esos valores que te enseña nuestro Señor Jesucristo. No los que te enseña el mundo. Bien, pues espero que esté quedando claro lo que se está diciendo, porque, repito, es importante. Luego en la siguiente parte vamos a hablar que es importante ese tema, entenderlo, porque la corrección fraterna, como hemos venido hasta ahora diciendo, puede transformarse más en una autodefensa, en una crítica, en una murmuración, en un mal juicio, más que en una corrección. Y por lo tanto, eso no va a llevar a la otra persona a que retorne al camino correcto, sino más bien al que se desvíe. Y no solo la otra persona se desviará, sino que tú también te desviarás si no haces buen uso de esa corrección. Si no la entiendes y si no la sabes usar bien. Antes de terminar, me gustaría también decir una cosa a raíz de esa corrección implícita. He dicho que los gestos son una corrección también, es una corrección implícita. ¿Por qué a veces es necesario corregir con gestos? Porque a veces no es prudente corregir con palabras. Precisamente por lo que venimos diciendo. Porque si tú corriges con palabras, en un momento que no es prudente, es decir, está siendo imprudente corregir con palabras, porque a lo mejor la otra persona pues ha discutido contigo, o la otra persona está enfadada, o la otra persona no quiere reconocer su error. Por lo tanto, si tú sigues intentando convencer a la otra persona de que eso está mal, probablemente te lleve a una discusión y por tanto no sería bueno. O también hay veces que es necesario callar. Por ejemplo, pues es que ves que una persona está haciendo algo mal, pero es que hay muchas personas delante. Por ejemplo, pues ahí tú no puedes corregir. ¿Por qué? Porque hay muchas personas delante. Espérate, lo dice el Evangelio, repréndelo a solas, no delante de muchas personas. Se me ocurre el caso de que el profesor está con sus alumnos. Entonces tú, como compañero suyo, también eres profesor, y como compañero suyo ves que ese profesor está haciendo algo mal. Y delante de los alumnos le corriges. No estás haciendo bien. Probablemente en ese momento no estés buscando el bien para el otro. Y no solo eso, sino que el otro no lo va a entender porque le está corrigiendo delante de muchas personas. Por lo tanto, lo está dejando en evidencia delante de otros. Y eso no es corregir. Eso es dejar en evidencia. Eso es poner en ridículo a la otra persona. Y ahí no estás buscando el bien de la otra persona. A lo mejor lo estás haciendo sin ninguna mala intención. Probablemente pues estés persiguiendo un buen fin. Pero eso no está bien. Por eso digo que también es importante ser prudente. Entonces tenemos que pedirle al Señor, antes de corregir, el don de la prudencia y que nos haga humildes para poder corregir a otra persona y poder devolverla al camino correcto.
0: Hermanito, muchas gracias por todo lo que nos ha compartido. Cuando lo escuché hablar de que es necesario nuestro ejemplo de vida para corregir al hermano, recordaba lo que dice San Antonio de Padua. La palabra tiene que ser acompañada con las obras. Recordemos lo que el Señor le hizo a la higuera que no dio frutos. La maldijo. Lo mismo nos sucederá si estamos llenos de palabras, pero no tenemos obras. ¿Pero qué es necesario para obrar? La humildad. Solo el humilde escucha y guarda. Quien escucha se pone por obra. El humilde reconoce su verdad. Y es por esto que podrá corregir con amor. Porque si sabe su verdad, sabe de sus miserias, sabe de sus debilidades, sabe de su pecado. Y sobre todo sabe de la misericordia de Dios. Se sabe amado, se sabe hijo de un Dios bueno. Y por esto podrá acercarse al otro, no para acusarlo, ni para herirlo con sus palabras, sino para levantarlo del error y caminar junto con él. Queridos hermanos, el Señor nos dice en el Evangelio que estamos meditando hoy, que reprendamos a nuestro hermano. Que reprendamos a nuestro hermano cuando se equivoca. Por lo tanto, si cumplimos las condiciones de ser humildes, de amar la verdad y buscar el bien del otro, no podemos dejar que él se pierda. Es por amor que se corrige, porque se busca el bien de la otra persona. ¿Recuerdan las obras de misericordia que nos enseña la Iglesia? ¿Cuántas son? Son 14, 7 corporales y 7 espirituales. Hay una de las espirituales que es corregir al que se equivoca. Por tanto, es una obra de misericordia corregir a nuestros hermanos. Por eso, queridos oyentes, no nos olvidemos que si en nosotros reina el amor, no podemos dejar que nuestro hermano se pierda. Ahora bien, a la hora de corregir, puede suceder que nos detengamos basados en los respetos humanos. ¿Qué van a decir los demás al ver que corrijo a esta persona? También por miedo. Y si le digo esto, ¿será que dejará de amarme? Por indiferencia. Bueno, ya es grande. Que se las arregle solo. Ya se dará cuenta de su error. Pidamos, queridos hermanos, pidamos al Señor que nos regale, por intercesión de nuestra Madre Santísima, un corazón de carne. Sensible, capaz de ir más allá de las barreras. Y se lance a amar. Amar a Dios y al prójimo con todas las fuerzas. Con todo nuestro corazón. Con todo nuestro ser. Los invito, antes de irnos a un corte, a escuchar esta canción que se titula Como nos ama Dios, y es de Son by Four.

como nos ama Dios, queridos hermanos, hemos de amarnos nosotros, entregándonos por nuestro prójimo. Hermanitos, vamos a ir a un pequeño corte, pero no se vayan, que ya regresamos. No te pierdas la segunda parte de tu programa Alimento de Vida en Familia Radio.

0: momento regresamos en tu programa Alimento de Vida con los hermanos peregrinos de la Eucaristía.
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0: Ya volvemos con ustedes, queridos oyentes. Es una alegría seguir en tu programa Alimento de Vida en Familia Radio, compartiendo la palabra con los peregrinos de la Eucaristía. Si recién te uniste a nuestro programa, te contamos que hoy estamos compartiendo según el Evangelio de San Mateo, capítulo 18, versículos del 15 al 20. Hoy nos acompaña el hermano Rafael, de nuestra familia Peregrinos de la Eucaristía. En el segmento anterior nos hablaba de la corrección fraterna. Nos decía que hay un ingrediente fundamental y es la obediencia a Dios. Y para poder ser obedientes tenemos que ser humildes. La humildad es lo esencial, tanto para el que corrige como para el que es corregido. También nos explicaba que el amor basado en la verdad es el motor y que el fin de toda corrección debe ser buscar en todo el bien de la otra persona. El hermano nos seguirá hablando de este tema tan necesario para nuestra vida. Sigamos escuchando al hermano Rafael de nuestra familia Peregrinos de la Eucaristía.
1: Hermanos, dice el libro de los Proverbios, la prudencia te protegerá para apartarte del mal camino, del hombre que habla con engaños. El que anda murmurando descubre secretos. No te juntes con gente chismosa. El que guarda su boca y su lengua evita el peligro. Creo que es bastante claro lo que el Señor en esta parte del programa nos va a querer decir. Como hemos dicho anteriormente, he terminado la otra parte del programa hablando de la prudencia. Y dice, la prudencia te protegerá para apartarte del mal camino, para apartarte del hombre que habla con engaños. Y dice, el que anda murmurando descubre secretos, por tanto, no te juntes con los chismosos. No te juntes con aquel que murmura. No te juntes con aquel que ves que desvela secretos. No te juntes con aquel que habla mal del otro, que habla mal de su hermano. Fijaros, queridos hermanos, ese es el ejemplo que nos dan hoy los medios de comunicación. ¿Cuántas veces ponemos la televisión y siempre ahí pues se habla de algún personaje famoso o de algo, o de alguien? Pues bueno, pues y son noticias que muchas veces son falsas. Pues que se ha visto a tal personaje, porque que es famoso, que es conocido, con tal persona en tal sitio. Y a lo mejor ese personaje no ha ido con tal persona a ese sitio, porque ni siquiera a lo mejor se conocen. Pero no solo eso, también vemos incluso que los medios de comunicación muchas veces aprovechan para arremeter contra la iglesia y para acusar a la iglesia de cosas que probablemente no haya hecho. Ocurre algo, cualquier cosa pequeña, y rápido directamente se va a llegar a acusar a la iglesia, se va a llegar a acusar a tal persona. Eso es lo que nos muestran los medios de comunicación. También incluso las series de televisión, muchas veces esos enredos que hay entre esas series que son de vecinos, que y unos empiezan a murmurar de otro, el otro de otro. Esos ejemplos son los que nos dan. Y nosotros cuando lo vemos, podemos pensar, porque yo también lo pensaba, yo también lo decía, yo veía esos programas y veía esas series y yo decía, pero ¿qué de malo tiene ver esto? Yo sé que yo soy católico, yo sé lo que el Señor me dice, yo, bueno, pues soy practicante y pues voy a poner, yo pongo en práctica lo que el Señor me dice. Pero yo quiero ver esto porque a lo mejor esta serie pues me hace reír. Pero sin darte cuenta, esa serie, si tú la ves, está obrando en tu interior. Y yo me daba cuenta de que esa serie obraba en mi interior, esas series, esos programas obraban en mí, porque yo terminaba cayendo en ese mismo pecado, terminaba murmurando, terminaba con el chisme. Y fijaros la importancia de no caer en ese error. Cuentan de San Felipe Neri que una vez llegó una señora a acusarse de que había murmurado. Entonces se confesó de que había murmurado. Entonces la penitencia que le puso San Felipe Neri fue una penitencia bastante extraña e inusual. Me dijo, ve a por una gallina y tráela desde el gallinero hasta aquí, hasta la iglesia, y por el camino la vas desplumando, le vas quitando las plumas. Entonces la señora, pues la verdad es que yo creo que se quedaría un poco como diciendo, pues qué penitencia más rara. Pero bueno, si el padre me dice que esta es la penitencia, pues yo lo hago. Y así lo hizo. Y cuando la señora llegó a la iglesia, pues le dijo a San Felipe Neri que ya había desplumado a la gallina. Y San Felipe le dijo, pues ahora vamos a hacer la segunda parte. Ve y recoge las plumas y colócaselas de nuevo. Y la señora dijo, hombre, colocárselas de nuevo lo veo difícil, pero más difícil es recoger las plumas. O sea, ¿cómo voy yo a recoger las plumas si el viento se las ha llevado? Y dijo, pues eso pasa con la murmuración. Cuando tú murmuras, luego es difícil que pidas perdón, es difícil que corrijas eso, porque esa murmuración, ese chisme que tú has sembrado en una persona, esa persona se lo ha contado a otra, la otra a otra, la otra a otra, ha corrido como a la pólvora, y tú ya no puedes parar ese chisme. Es lo que pasa en los programas de televisión, pues a lo mejor surge una noticia falsa, una noticia errónea, esa noticia corre de unos a otros, y luego a lo mejor pueden llegarnos y decirnos, no, es que esto era falso, nos equivocamos, pedimos perdón, pero ya lo has dicho, por lo tanto ya el mal está sembrado. Por tanto es importante, muy importante, que no caigamos en eso. Y que no veamos la corrección fraterna como un chisme o como una murmuración. O como un momento para echarle en cara al otro algo que tengo verdaderamente en mi interior, pero que lo tengo con resentimiento. O sea, si tú ves que cuando vas a corregir a la otra persona, en tu interior hay resentimiento y rencor, no lo hagas. quédate callado hasta que sanes eso. Y entonces cuando sanes y en tu corazón haya amor, haya paz, entonces sí, corrige. Pero cuando tú veas que vas a hacer algún acto y que no tengas paz en tu corazón, eso no viene de Dios. Por lo tanto, no lo hagas. Vamos a poner un ejemplo. Hay una reunión familiar y ocurre algo. Tu marido, por ejemplo,

me gusta que te pongas, que te vistas de tal manera. Estás exponiendo a tu mujer. Y al exponer a tu mujer te estás exponiendo a ti mismo. Igual que cuando la mujer expone a su marido, se expone a sí mismo. ¿Por qué? Porque los dos son una sola carne. Por tanto, cuando tú expones a tu marido, o cuando el marido expone a su mujer fruto de la ira, del coraje, se están exponiendo mutuamente porque los dos son una sola carne. Entonces es importante que permanezcan unidos ahí y que luchen juntos y que se ayuden juntos, que se corrijan juntos, pero siempre basados en el amor. Y siempre cuando uno corrige al otro, volvemos a repetir que esto es importante, que sea para devolverlo al buen camino, que sea buscando el bien de la otra persona, no el mal. Otro ejemplo, yo cuando era pequeño hacía muchas travesuras, muchas trastadas. Entonces una noche de verano, era vacaciones, pues mi hermano y yo no teníamos clase. Yo soy el hermano, yo soy el mayor. Entonces bajamos a jugar con los niños del barrio. Y había por ahí una niña, que bueno, pues a mí no me caía muy bien. Era una niña menor que yo encima y no se podía defender. Entonces yo fui y le pegué, pero no por nada, sino porque a lo mejor no recuerdo si me había dicho algo o alguna cosa. Bueno, el caso es que yo me enojé y le pegué porque yo no me llevaba bien con ella. Entonces la niña empezó a llorar muchísimo, empezó a llamar a sus padres y mis padres desde casa lo oyeron, entonces salieron a ver qué era lo que estaba pasando. Entonces la niña dijo, no, es que me han pegado. No dijo nada más. Entonces yo directamente eché la culpa a mi hermano. Claro, ¿qué pasó? Que como yo encima soy el hermano mayor, mis padres me creyeron. Entonces castigaron a mi hermano. Claro, mi hermano intentaba defenderse, pero obvio, yo era un niño muy responsable, era un niño mayor, pues no, yo no voy a pegar a nadie porque yo, pues no, no. Pero sin embargo sí lo hice. Entonces, eso es un ejemplo gracioso, es un ejemplo que, bueno, pues puede ocasionar gracia. Pero si nos ponemos a pensar, en realidad, ¿cuántas veces a nosotros nos pasa lo mismo? Por miedo muchas veces no decimos la verdad y quedamos en evidencia a los hermanos, quedamos en ridículo al otro. No digo la verdad, sino que echo la culpa al otro. Claro, ahí hay una falta de transparencia. Ya digo que puede parecer un ejemplo sencillo, un ejemplo, bueno, pues son niños, una trastada de un niño, una travesura de un niño. Pero es que yo siempre hacía lo mismo. En todas las travesuras siempre culpaba a mi hermano y no era transparente. Entonces nadie me podía devolver al camino correcto, yo me estaba desviando porque no era humilde, no reconocía la verdad, no quería que a mí me castigaran, entonces yo siempre decía que no, para salvarme, bueno, pues sí, me autoexcusaba, en lugar de cargar yo con el mal que yo hacía, culpaba a otros, pero no solo a mi hermano, sino a otros, también en clase pues culpaba a los amigos o a los compañeros, yo siempre culpaba a los demás, yo siempre quería parecer como el niño bueno, y en realidad eso no era correcto, porque yo hacía muchas travesuras, por gracia de Dios pues él fue el que me convirtió, él fue el que cambió mi corazón. Y el que me hizo darme cuenta de ese mal, pero volvemos a repetir, ¿son travesuras de niños? Sí, pero eso a nosotros nos dice mucho. ¿Por qué son travesuras de niño? Hasta ahí. Pero de mayor también está ocurriendo lo mismo. Pues ¿cuántas veces tú en el trabajo, por ganar puestos, por ganar el prestigio ante tus jefes, pues aplastas al otro, aplastas al compañero que tienes al lado, murmuras de él, lo descalificas? ¿Por qué? Porque tú quieres quedar por encima de él. ¿Para qué? Para ganar tú más prestigio, para ir ascendiendo en puestos, no te importa el otro. Entonces vemos que lo que parecía un juego de niños, lo que parecía una trastada de niños, una travesura de niños, en realidad crea una herida en la otra persona. La murmuración, queridos hermanos, crea heridas, no solo cuando eres niño, sino también cuando eres mayor. La murmuración, como repito, crea heridas en la persona. Si una persona continuamente se ha visto expuesta a murmuraciones, se ha visto expuesta a críticas, se ha visto expuesta a desengaños, si una persona se ha visto de niño, sobre todo, pues expuesto al bullying, eso crea en esa persona una herida que es difícil de sanar. Es una cruz que esa persona tiene que cargar y, repito, una herida que es muy difícil de sanar. Solo Dios puede sanar esa herida. Pero no podemos pedir a esa persona ni siquiera, fijaros bien, aunque parezcan duras estas palabras, pero no podemos pedir a esa persona ni siquiera que confíe en Dios. ¿Por qué? Fíjense, porque esa persona se ha visto, como decimos, expuesta a continuos desengaños y a continuos sufrimientos. Por tanto, esa persona no va a encontrar ni siquiera en Dios un apoyo, que Dios es el apoyo para todos. Pero esa persona está tan herida que probablemente no lo encuentre en Dios. Con esto les quiero decir que muchas veces con nuestros gestos y con nuestras palabras estamos haciendo tanta herida en las demás personas que nos ven que estamos haciendo que esas personas se aparten de Dios. Que Dios hace milagros, que Dios puede obrar en esas personas, claro que sí. Pero muchas veces ese corazón está tan herido por nuestra culpa, que estamos impidiendo que Dios actúe en ese alma que tanto Él ama, que tanto Él quiere. Y si Él la quiere y si Él la ama, tú tienes que amarla y tienes que quererla igual. Si tú amas a Dios, tienes que amar a todas las personas que Él te da. Pero como decía en la primera parte del programa, no es un amor falso, no es un amor hipócrita, no es que tú sonrías a una persona de una manera hipócrita, porque muchas veces a los católicos, a los cristianos, se nos acusa de hipócritas, de que no amamos de verdad.

0: que amamos, pues por puro cumplimiento, por puro fingimiento. Muchas veces esa sonrisa que un católico puede mostrar, dice, no, es que esa sonrisa es fingida. No, esa sonrisa es verdadera si tú amas a Dios. Entonces Dios te da la gracia de amar a tu hermano. Y Dios te da la gracia con sus mismos sentimientos. Y te da la gracia de actuar como Él actúa. Dios nos llama a ser trampolín hacia la santidad, es decir, llevar a nuestros hermanos al cielo. Vamos a leer un texto del profeta Ezequiel, capítulo 3, versículos del 17 al 21. Hijo de hombre, te he puesto como centinela de la casa de Israel. Cuando recibas una palabra de mi boca, se la anunciarás de mi parte. Si digo a un malvado, vas a morir, y tú no le adviertes ni le insistes para que se convierta en su mal camino y viva, el impío morirá por su culpa. Pero demandaré su sangre de tu mano. Si por el contrario adviertes al malvado y no se convierte de su iniquidad y de su mal camino, él morirá por su culpa, pero tú habrás salvado tu alma. Y si el justo se aparta de su justicia y comete una iniquidad, pondré ante él un obstáculo y morirá. Como no le advertiste, morirá por su pecado y no se tendrá en cuenta las obras justas que había hecho. Pero demandaré su sangre de tu mano. Sin embargo, si adviertes al justo para que no peque y no peca, ciertamente vivirá, porque atendió la advertencia, y tú habrás salvado tu alma. Es importante, como nos dice el profeta Ezequiel, que, y como decíamos al principio, que uno obedezca, que obedezca a la voz de Dios, y que si Dios le dice, haz esto, dile esto a tu hermano, hazlo, porque solo así estarás salvando la vida de tu hermano. Y dice el Evangelio, entonces habrás salvado a tu hermano. Y entonces en tu corazón reinará la alegría, porque dice que en el cielo hay más alegría por un pecador que se convierte que por 99 justos que no necesitan convertirse. Entonces, ¿cuánta mayor será la alegría en ti que has salvado a un alma, que has salvado a tu hermano, que has salvado a un pecador que estaba en vías de perdición y tú la has salvado? Es que tú tienes que ser esa luz que ilumina en las tinieblas, en medio de un mundo oscuro, tú tienes que serlo. Tú tienes que acercar a tus hermanos a Dios. Tú estás llamado a eso y no a ser, volvemos a repetir, piedra de tropiezo. Por eso hemos hablado de la murmuración, por eso hemos hablado de la crítica. Porque muchas veces, si no se entiende bien la corrección fraterna, podemos llevarla a ese extremo, al extremo de la murmuración, al extremo de la crítica. Pero muchas veces, como hemos visto, no necesitamos corregir, no necesitamos tener la idea de voy a corregir a mi hermano para murmurar de él, porque muchas veces murmuramos por envidias, por rencores, como hemos visto en los ejemplos que hemos puesto hasta ahora. Pero el Señor nos llama a corregir fraternalmente, a iluminar a ese hermano, que por su pecado pues no ve, que por su pecado pues no se ha acercado a Dios, sino que se ha alejado de Dios. Y fijaros la importancia, porque estamos hablando, y lo dice el profeta Ezequiel, si tú no salvas a tu hermano, si tú no obedeces lo que Dios te pide, si tú no escuchas la palabra de Dios, como decíamos en la primera parte del programa, si tú no te pones en presencia del Señor y con humildad le dices, Señor, pon las palabras en mi boca, ¿qué es lo que tú quieres que le diga a mi hermano? Si tú no lo haces, es decir, si tú no salvas a tu hermano, lo dice el profeta, tú también morirás. Es decir, tú también estás pecando, es lo que quiere decir el profeta. Demandaré su sangre de tu mano. O sea, tú estarás cometiendo pecado. Porque es pecado no corregir a tu hermano. Es pecado ver a tu hermano enfermo espiritualmente y no salir en su ayuda. No acudir a socorrerlo, a sanarle. Dios se quiere servir de ti para salvar esa alma. Tremendo, porque Dios se sirve de ti para salvar ese alma. Dios es todopoderoso y Dios lo puede todo. Y Él si quiere puede salvar todo lo que Él quiera porque Él lo puede. Pero Él es tan humilde que cuenta contigo y cuenta conmigo para salvar almas. Y conmigo, que soy pecador. Contigo, que probablemente también dirás, pues yo soy pecador también. Y sin embargo, el Señor cuenta con nosotros para salvar almas. Es algo maravilloso. Cuando uno se pone a pensar en eso, yo cuando pienso, siendo religioso, porque antes, bueno, pues en realidad yo también vivía así, ¿no? Vivía en esa indiferencia. A mí me daba lo mismo. O sea, pues yo veía a una persona que cometía un mal y yo no le decía nada, ¿no? Porque yo decía, ¿quién soy yo para decirle? Hombre, la verdad es que es más cómodo permanecer en la indiferencia y permanecer diciendo, ¿quién soy yo para hacerlo? Pues que lo hagan sus padres, que lo corrijan sus padres, por ejemplo, a este amigo. O, ¿quién soy yo para hacerlo, no? O, por ejemplo, pues, los padres que digan, pues si va a clase, pues que lo corrijan los profesores, ¿no? Yo no tengo que corregirle. No, es que tú tienes esa función, tú tienes esa labor. Porque a ti Dios te ha encargado ese alma. Entonces yo decía, cuando yo entro a la vida religiosa y yo me entero de que el Señor me llama a salvar almas, y digo, es tremendo que el Señor cuente conmigo para salvar almas. Yo que echo la mirada atrás y veo mi vida de pecado, y también ahora, y el Señor cuenta conmigo para salvar almas. Entonces yo le digo, Señor, aquí estoy para hacer tu voluntad. ¿Qué es lo que quieres de mí? ¿Que salve a tal alma? Pues salvo a esa persona. Muchas veces hemos dicho, hasta ahora hemos dicho que una palabra, un gesto, pero muchas veces no hemos dicho lo más importante. No solo la palabra o el gesto, sino la oración. Muchas veces es oración más palabra, oración más gesto, pero muchas veces solo oración. Por lo que sea, porque a lo mejor tú no conoces a esa persona y te han hablado de esa persona, o por cualquier motivo, muchas veces solo es la oración. Qué poco, ¿no? Por ejemplo, se me ocurre Santa Mónica con San Agustín. Santa Mónica seguramente a San Agustín le dijo muchísimas veces, esto está mal, no hagas las cosas así, hazlo de otra manera. Y sin embargo, San Agustín no la oiría. Y ella podría decir, bueno, pues es que este hijo mío no me oye, es un poco cabezón, no se quiere enmendar. ¿Qué culpa tengo yo? Ninguna, yo ya he hecho lo que tenía que hacer. No, ella rezó. Incluso rezando lloraba. Y ese grito de esa madre por su hijo, ese grito fue oído por el Señor. Y el Señor salvó a San Agustín gracias a la oración y a las lágrimas de su madre. También hoy, gracias a la oración y a tus lágrimas, como madre, como padre, por tu hijo, el Señor va a escuchar tu petición y el Señor va a salvar probablemente a tu hijo. Porque el Señor está contando contigo para salvar ese alma. El Señor está contando contigo para salvar el alma de tu amigo. El Señor está contando contigo para salvar el alma de esa persona que a lo mejor no conoces, pero te han hablado. Tú sabes, por cualquier medio, te has enterado de que esa persona, a la que no conoces, pero está actuando mal, reza por ella y la salvarás.
1: Hermanito, muchas gracias por todo lo que nos ha hablado. Queridos hermanos, qué importante es todo lo que nos decía nuestro hermano, pero sobre todo, la prudencia. Miren, hay cuatro virtudes que se llaman virtudes cardinales. Estas desempeñan un papel fundamental en nuestra vida. Son las que regulan nuestros actos, ordenan nuestras pasiones y guían nuestra conducta según la razón y la fe. Esto lo dice el Catecismo de la Iglesia Católica exactamente en el numeral 1804. Ellas, estas virtudes, son la prudencia, la justicia, la fortaleza y la templanza. Las cuatro están muy unidas, porque cuando actúa una, necesariamente actúan las otras tres. Pero hay algo muy interesante, y es que de estas cuatro hermosas virtudes, la que reina sobre ellas es la prudencia. Conduce a las otras virtudes indicándoles regla y medida. El Catecismo dice que la prudencia es la virtud que dispone la razón práctica a discernir en toda circunstancia nuestro verdadero bien y a elegir los medios rectos para realizarlo. Dice que la justicia es la virtud moral que consiste en la constante y firme voluntad de dar a Dios y al prójimo lo que es debido. Dice que la fortaleza es la virtud moral que asegura en las dificultades la firmeza y la constancia en la búsqueda del bien, que reafirma la resolución de resistir a las tentaciones y de superar los obstáculos de la vida moral. Y dice de la templanza que es la virtud moral que modera las atracciones de los placeres y procura el equilibrio en el uso de los bienes creados, asegura el dominio de la voluntad sobre los instintos y mantiene los deseos en los límites de la honestidad. Bueno, y ahora se preguntarán, pero hermanita, ¿y estas virtudes cómo actúan en el momento de corregir? Pues muy bien, la prudencia, como ya nos decía nuestro hermano Rafael, es la que nos dice si es el momento o el lugar indicado para hacer la corrección. La justicia es la que regula que sea justa la corrección. La fortaleza es la que nos da la firmeza de hacerla. Y la templanza es la que equilibra que se haga honestamente la corrección. Hermanitos, ya nos tenemos que ir. Pero no olviden que es el amor lo que lleva a que nuestra vida siempre esté volcada al bien de los demás. Es el amor el que hace que estas virtudes estén en nosotros. Y es el amor el que me impulsa a ayudar a mi hermano a que no caiga. Muy bien, queridos hermanos, se nos ha acabado el tiempo. Les recordamos que si quieren saber más sobre nosotros, los peregrinos de la Eucaristía, pueden visitar nuestra página web www.peregrinosdelaeucaristia.org. Hermano Rafael, muchas gracias por acompañarnos. Y antes de irnos, recuérdenos qué es lo que hemos aprendido hoy.
0: Muchas gracias a usted, hermanita. Muchas gracias a todos nuestros oyentes por haber estado todo este tiempo escuchando pues, la palabra del Señor, el alimento, el mensaje que el Señor en este día ha querido dirigirles. Recuerden, es importante corregir. Es importante, primero, amar a Dios, después amar a tu hermano. Y recuerda que tú eres responsable de tu hermano, que tú eres responsable de ese alma que tienes a tu lado. Por tanto, no lo dejes, no abandones a tu hermano, no abandones a tu hijo, no abandones a tu hija, nunca abandones a tus padres. Corregíos mutuamente y ayudaros a avanzar juntos en ese camino que lleva a la santidad, porque Dios quiere que yo sea la ayuda adecuada para mi hermano. Gloria al Padre, al Hijo y al Espíritu Santo.
1: Como era en el principio, ahora y siempre, por los siglos de los siglos. Amén.
0: Dios les bendiga a todos. Muy buen día y muchas gracias.
1: Queridos hermanos, ya hemos terminado el programa del día de hoy. Le damos las gracias a ustedes por unirse en esta hora con nosotros para ser alimento de vida en Familia Radio. Gracias a toda la gente de Familia Radio por hacer posible este momento. Que el Señor los acompañe y bendiga a todos, y que nuestra Madre, Madre de la Eucaristía, Madre de nuestras almas, los guarde en su corazón inmaculado. Nos vemos en el próximo programa, aquí en Familia Radio, a la misma hora y con el corazón dispuesto para ser alimento de vida.

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6: Septiembre, mes de la Biblia. Hoy contemplamos San Mateo 3:17. Este es mi hijo, el amado. Este es mi elegido.
7: Palabra de

0: 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No cabe duda que fue Dios quien nos unió. 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
1: Consejos para tener una mejor relación con los suegros.

La relación con los suegros es tan importante que hasta se escriben artículos sobre cómo recibir a los suegros con estilo. Muchas personas tienen la dicha de ver a sus suegros como unos segundos padres. Muchos, no todos. Su relación es tan sana, afectuosa, llena de confianza, que para ninguna de las partes representa un esfuerzo llevarse bien. Lastimosamente, a otros les sucede todo lo contrario. Si este es tu caso, bueno, te invitamos para que pongas mucha atención. Y si no es tu caso, escucha de todas maneras este podcast para que puedas ayudar a esa persona que conoces que tiene dificultades con sus suegros. Mientras viva en pareja, la relación con sus suegros es inevitable si es que están vivos. Son los padres de la persona que usted ama, que usted eligió, y por lo tanto estarán presentes para siempre en su vida, le guste o no. Son o serán los abuelos de sus hijos, y al igual que usted, aman a esa persona con la que comparte su vida. Es por eso que procurar llevarse bien es primordial y en este caso va a beneficiar la relación en pareja. Te compartimos algunos consejos que pueden servirte para llevarte bien con tus suegros. Número 1. Respetar. Como papás del cónyuge, los suegros merecen respeto. De presentarse una situación difícil con su familia política, antes de actuar de manera inapropiada, se debe pensar en pro del amor hacia la pareja. Es necesario cuidar las palabras en momentos de enojo, porque maltratando a los suegros, indirectamente se hiere al esposo o a la esposa, según el caso. Piensen que esas personas le dieron la vida al ser que ama y contribuyeron en la persona que es hoy en día, de la cual usted se enamoró. Por lo tanto, les debe agradecimiento y respeto. Número 2. No hacer o dejar de hacer lo que le parezca por solamente complacerlos. Tener una relación cordial con los suegros no significa agradarles en todo. Es importante ser usted mismo, actuar con autenticidad y ganarse su respeto. Las decisiones se toman en pareja. Se escuchan ciertamente sugerencias y consejos, pero al final es usted y su compañero o compañera los que deciden qué es mejor para sus vidas y para sus familias. Número 3. Comunicarse con su pareja. Es sumamente importante la comunicación clara con la pareja, con el cónyuge, ya que solucionar problemas en pareja fortalece el amor. Si alguna actitud o comportamiento de sus suegros le agobia, cuéntele, dígale con amor eso que le incomoda a su pareja. Muchas veces la pareja puede interceder por ustedes y lograr que la situación se mejore. En ocasiones se pueden arreglar las cosas. En ocasiones solamente es cuestión de tener paciencia. Es preferible que algunos temas sean tratados directamente entre ustedes y sus padres y no entre ustedes y los suegros. Pero cuidado, esto no quiere decir que su pareja va a solucionarle sus problemas, como si usted fuera un adolescente, ni que va a poner a su pareja entre la espada y la pared. La idea aquí es buscar conciliación y no más conflictos. Número 4. No hablar mal de ellos. Por más enojado que esté o enojada, no se exprese de forma negativa de sus suegros con su cónyuge, y mucho menos ante otras personas. En algún momento sus comentarios podrían llegar a oídos de su pareja y traer problemas a su matrimonio. Si necesita consejo de otros, pídalo. Pero cuidado con lo que dice y a quién se lo dice. Recuerde que a nadie le gusta que ataquen a sus papás. Número 5. Mantener distancia. De ser posible,
es bueno vivir a una distancia prudente de sus suegros, donde no se invada la privacidad de cada quien. Casado, casa quiere. Número 6. Valorar lo bueno. No se enfoque en los aspectos negativos de sus suegros. Valore sus cualidades y virtudes. Dedique más tiempo a pensar en lo bueno y preste menos atención a lo malo. Sea objetivo. No sea de los que andan buscando siempre la basura y las cosas malas. Busque lo bueno. Número 7. Si al hablar no has de agradar, lo mejor es callar. Cuide de sus comentarios. Si son necesarios para corregir una situación, hay que hacerlos. Si no, mejor guardar silencio. Número 8. No interferir. En algunas ocasiones sucede que es su pareja quien tiene problemas con los padres. De ser así, manténgase al margen. No complique más la situación interfiriendo usted. Padres e hijos se arreglan más fácil. Suegros y yernos guardan más rencor y es más difícil perdonar. Así que si tu pareja tiene problemas con sus papás, no le eches más leña al fuego. No porque sea tu pareja te tienes que poner del lado de él. A veces son cosas que se traen de hace mucho tiempo y el contexto de lo sucedido tú no lo tienes muy claro. Siguiente consejo, porque ya no me acuerdo ni en cuál voy. Establecer límites. El día que contrajo matrimonio, se comprometió a dejar a su padre y a su madre para ser uno solo con su pareja. A raíz de eso, su rol más importante es el de esposo o esposa y no el de hijo. Esto quiere decir que sus fuerzas deben estar enfocadas en construir un hogar de acuerdo a las convicciones como matrimonio. Establezca límites para que sus padres y suegros comprendan y respeten su privacidad. Quizás poner en práctica todas estas recomendaciones sea todo un reto para usted. Sin embargo, no hacerlo es introducir un Dios ajeno en el matrimonio. Piense en los beneficios que puede traer a su vida matrimonial mejorar la relación con su familia política. Cuando usted se casó, también se unió a la familia de su pareja. Trate de acomodar muy bien su relación con ellos. Es más, le aseguro que usted mismo se sentirá mejor. Hágale intento, esfuércese. En la medida que usted esté bien con los demás, los que le siguen estarán felices. Busquen la oración, meditación y reflexión de la palabra de Dios para que ustedes puedan tener un camino más iluminado en su matrimonio. Acérquense a los sacramentos. Acérquense a un guía espiritual. Obedezca y sea constante en los buenos consejos. Y recuerde que para llegar a la santidad en matrimonio, se llega mejor en pareja con Dios.

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6: Tiene una pregunta que podemos hacernos, como no, si somos tan minuciosos y selectivos a la hora de elegir aquella ropa que nos vamos a poner para ese evento especial, aquel día especial, la fiesta, la graduación, aquel encuentro con una persona muy especial para nosotros, si somos así, tan selectivos o tan minuciosos para buscar la ropa que nos vamos a poner, es decir, nos dedicamos a elegir bien aquello que puede impactar o que puede ayudarnos a sentir bien. La pregunta es, ¿por qué no somos igual de cuidadosos, de selectivos al elegir las cosas que pensamos? Es cierto, los pensamientos a veces simplemente llegan. Sin embargo, cada uno de nosotros tenemos el poder de elegir cuáles pensamientos se pueden quedar ahí dentro y cuáles desechar. Nosotros tenemos voluntad. También podemos elegir cuáles pensamientos nos dignifican y cuáles nos denigran. En pocas palabras, cuáles nos suman y cuáles nos restan cosas en la vida. ¿Te has fijado que muchas veces no nos dedicamos realmente a seleccionar los pensamientos y muchas de las veces dejamos que se queden pensamientos ahí, nadando, caminando, dando vueltas y vueltas y al final nos perjudican y de forma lamentable? Esto de purificar el pensamiento, de ser fuertes en la voluntad y controlar aquí la cabecita, esto se logra haciendo uso de dos cosas maravillosas, dos maravillosos regalos con los que ya venimos equipados, ¿sí? Dios nos ha dado estos dos dones, estos dos regalos para controlar los pensamientos. Tienes pensamientos tóxicos, tienes pensamientos sucios, tienes pensamientos dañinos. Bueno, utiliza estas dos cosas maravillosas que Dios ya te ha dado y que nos ha dado a todos los seres humanos. ¿Qué es? Ah, bueno, sencillo. La inteligencia y voluntad. Estas son llamadas también potencias del alma, las cuales son capacidades que, eso sí, hay que poner a trabajar a nuestro favor. La inteligencia. Si no somos inteligentes, no vamos a poder seleccionar las cosas buenas de las malas y escoger obviamente las buenas, porque pues si escogemos las malas, entonces quiere decir que no somos inteligentes, pero también tenemos lo que es la voluntad, aquella fuerza interior que me llevará a determinar que sí debo tomar y que no debo tomar, a pesar de que aquello que quiero tomar sé que me hace mal. Entonces la fuerza de voluntad me dice: no, eso no lo hagas, eso no lo digas, eso por favor abstente porque te va a ensuciar. Hay que hacer crecer, fortalecer la voluntad, pero eso sí, también hay que ser inteligentes. Vendrían a ser como esos dos músculos a los que hay que ejercitar todos los días, ¿sí? Así como hay personas que van al gimnasio todos los días para estar fuertes, resistir, así nosotros también hay que ejercitar lo que es la inteligencia y la voluntad todos los días. Y en la medida en que lo hagamos, vamos a poder seleccionar lo mejor y a desechar lo que no nos sirve, pero vamos a tener la fuerza para realmente tomar aquello que nos es bueno para el alma, para el espíritu y también para el cuerpo, ¿por qué no? Por cierto, déjame decirte que el apetito de la inteligencia es la verdad. En la medida en que nos adentramos más a la inteligencia, queremos conocer la verdad. Y en el caso de la voluntad, el apetito es el bien. Todos tenemos dentro de nosotros cierta capacidad para elegir lo que nos conviene y lo que no, y así poder rechazarlo. Ahora, otra pregunta: ¿por qué es tan importante ser selectivos a la hora de elegir qué pensamientos invertir en lo que es el diario vivir? Porque los pensamientos, sabes tú muy bien, que generan emociones. Los pensamientos generan emociones y sentimientos. Así nos pueden hacer sentir algo bonito o algo feo. Nos pueden hacer sentir algo positivo o negativo. Recuerda, el pensamiento, los pensamientos generan emociones y sentimientos. ¿Qué es lo que tú quieres sentir? ¿Algo bonito, algo feo, algo positivo o algo negativo? Por eso hay que tener muy presente qué es lo que pensamos. En la mayoría de nosotros, el estado de ánimo comienza o depende de un pensamiento. Si alguien te hizo sentir mal, pues bueno, el pensamiento viene a ser sin duda aquí determinante para que te hagan sentir algo o no te hagan sentir nada. Un solo pensamiento provechoso o, en su caso contrario, uno inútil, sirve para que los demás pensamientos se vengan como hilo de media, sí, así sueltan como tsunamis y nos comiencen a generar sensaciones. ¿Te ha tocado? ¿Cómo no? Hay muchas veces que nos dicen algo y, no, hombre, se viene la cascada de ideas, de pensamientos, de figuras y de sueños que en ocasiones uno a veces ya no puede controlar. Cada uno de nosotros tenemos el poder de elegir qué pensar. Así que si se nos ocurre pensar en puras desgracias, calamidades y solamente estamos volteando a mirar los recuerdos negativos, dolorosos del pasado, obviamente todos estos pensamientos van a causar o van a producir los sentimientos y cada uno de nosotros lo comenzará a resentir en nuestras vidas. Todos los recuerdos que vienen por medio de nuestro raciocinio son como una plantita que si la regamos, en este caso, si le invertimos tiempo, esta seguirá floreciendo. Por eso hay personas que a pesar de muchos años que han pasado, no pueden ellos superarse, no pueden ser felices porque siguen alimentando esos malos recuerdos o los recuerdos negativos que vienen a la mente por los sucesos trágicos o difíciles por los que pasaron. Recuerda que todo parte de un pensamiento. Los pensamientos generan emociones y estas emociones se van alojando también en nuestro cuerpo. Nuestro cuerpo lo va resintiendo. Mira, una de las cosas, cuando nosotros andamos ansiosos, andamos muy precipitados, nuestro abdomen comienza a inflarse. Nuestro abdomen, ¿por qué? Porque ahí se están generando todas las emociones y comienza a segregar un cierto tipo de ácido y por eso nuestro abdomen crece. Tengamos cuidado en eso. Con el tiempo vendrán a resurgir enfermedades como la gastritis u otro tipo de enfermedad parecida que incluso se puede llegar a degradar más y convertirse en lo que son las úlceras. Déjame darte un consejo. Si estás habituado a tener más pensamientos negativos, dolorosos, tristes que positivos, trata de tomar el control de esos pensamientos. Tú puedes controlar lo que es la manera de pensar. Para eso necesitas inteligencia. Elige lo mejor, lo bueno, para que ya no estés volteando solamente a las cuestiones dolorosas del pasado y escojas el presente y te proyectes al futuro. Obviamente, confía en Dios. Si no puedes, necesitarás también fortalecerte en la voluntad para que tomes control de tus pensamientos. Pide a Dios que te dé fortaleza, que te purifique los pensamientos y trata de mirar ya en lo que tienes ahora y en lo que puedes obtener en el futuro. Y como dice el refrán popular, a Dios rogando y con el mazo dando.

0: Siempre vamos a necesitar consejos, y qué mejor que aquellos consejos que nos ayuden para llevarnos bien con los demás. Así que ahora te voy a presentar lo que son algunos de ellos, esperando que te puedan servir. Y obviamente llegarán a servirte en la medida en que los pongas en práctica. Primero, poner freno a la lengua y decir menos de lo que se piensa. Y es que es verdad, muchas veces hablamos muchas cosas sin pensarlas y después nos estamos arrepintiendo de ellas. Número 2. Cuidar el tono de voz. La impresión de lo que se dice depende del tono como se diga. Es como cuando te sirven la comida. Si te sirven la comida amablemente, aunque sea un taquito de frijoles, lo saboreas. Pero si te lo sirven de mala gana, aunque sea la comida más sabrosa, pues nomás no. Número 3. Hacer pocas promesas y cumplirlas fielmente a cualquier precio. El principio de hablar con la verdad es fundamental. Lo cierto es que cuando uno está bien emocionado, uno promete un montón de cosas. Y después uno está todo arrepentido porque sabe que a veces las fuerzas ni el tiempo nos alcanza para poder cumplir con todo lo que ya hemos prometido. Número 4. No dejar pasar ninguna oportunidad para decir una palabra amable y alentadora sobre alguien o sobre algo. Elogiar el trabajo bien hecho, sin importar quién lo hizo. Número 5. Poner interés en los anhelos, el bienestar, los hogares y las familias de los demás. Alegrarse con los que están contentos y acompañar a los que lloran. Hacer sentir a aquellos con quienes se trate que se les considera personas importantes, sin tomar en cuenta cuán humildes sean. Número 6. Tener siempre la sonrisa en los labios. Reservar las penas, preocupaciones y desengaños para quienes puedan entenderlos. Número 7. Mantener el criterio abierto en todos los problemas. Discutir sin enojarse. Ser formal en cualquier acuerdo o trato que se haga. Número 8. Si se tienen algunas cualidades, dejar que hablen por sí mismas y rehusar hablar de los vicios de los demás. Desalentar el chisme y no decir nada de nadie a menos que sea algo bueno. Número 9. No jugar con los sentimientos de los demás. La broma y el humor a costa de otros rara vez valen la pena y pueden herir donde menos se espera. Número 10. Ser responsable de lo que se diga o haga. Tener un alto sentido de la responsabilidad en el trabajo, con la familia y en los demás sitios donde se conviva. Y el número 11. Hablar con amor y entregarlo sin límite a los demás. Por medio del amor se puede vencer cualquier sentimiento contrario. Si nosotros nos esmeramos en llevar a la práctica estos consejos, sin duda resultarán cosas buenas, relaciones fraternas con los demás. Y lo mejor, seremos gratos a los ojos de muchos.
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1: Para todos los que les gustan las trivias bíblicas, ahí les va una. La pregunta es la siguiente. ¿A qué edad se casó el hijo de Abraham, Isaac? ¿A qué edad se casó Isaac, el hijo de Abraham? ¿Se casó a los 20 años? ¿Se casó a los 30 años? ¿O se casó a los 40? ¿A qué edad se casó el hijo de Abraham? ¿A qué edad se casó Isaac? ¿A los 20, a los 30 o a los 40? Si tú respondiste que Isaac se casó a los 20, déjame decirte que te equivocaste, sí. Si tú dijiste que se casó a los 30, pues también te equivocaste. Isaac se casó hasta los 40 años. Yo me pongo a pensar, imagínate, Dios visita a Abraham ya siendo grande y le promete descendencia, le promete bendición sobre su familia, llega a tener solamente un hijo con su mujer, porque tuvo otro hijo con una de las criadas, pero pues bueno, solamente un hijo con su mujer fue Isaac. Dios le había prometido que iba a ser padre de multitudes. Después tiene a su hijo Isaac. ¿Qué hubiera pensado en este caso Abraham cuando ve que su hijo llegó a los 20 años y no se casaba? Dieron los 30 años y no se casaba. ¿Qué hubiera pensado Abraham si de repente recibe la noticia pues de que va a ser padre de multitudes y ve que su hijo Isaac a los 20 años y no se casa? Los 30. Los 30 y tampoco se casa. Hasta los 40 años se casó Isaac. ¿Sí? Se casó Isaac a los 40. Ahora viene otra situación todavía más difícil que incluso va a dar pie para hacer otra trivia. Se casó Isaac a los 40 años. Se casó a los 40 años con Rebeca. Después de que se casó, no podían tener hijos. ¿Qué fue lo que sucedió? Eso va a ser. Va a dar pie para hacer otra trivia. ¿Hasta los cuántos años de estar casados tuvo su hijo Isaac? O bueno, en este caso, fueron dos hijos, ¿verdad? Tú sabes que tuvieron dos hijos. ¿Hasta los cuántos? Fue Esaú y fue Jacob, ¿ok? Eso ya te lo dije. Pero no te voy a decir hasta los cuántos años. ¿Hasta los cuántos años de casado tuvo sus hijos Isaac? Eso va a ser pregunta para otra trivia. Pero imagínate, Dios le promete a Abraham que va a ser padre de multitudes cuando tenía 75 años, no tenía hijos. La pregunta es, ¿a qué edad? Bueno, vamos a dejarlo, ¿verdad? ¿A qué edad tuvo su hijo Abraham? ¿A qué edad llegó a tener su hijo Abraham? Eso será también para otra trivia, pero te lo dejamos solamente así. La situación para los hijos de Dios no es nada difícil, no es nada sencilla. Se tiene que pasar por momentos de prueba,

estas personas tienen una relación muy cercana con Dios, tienen la bendición de Dios, las cosas no son tan sencillas. Así que pídele a Dios, sé muy paciente, esfuérzate en cumplir con su voluntad y Dios te concederá aquello que le has pedido en su momento. No desesperes. Por cierto, tú puedes verificar que se casó Isaac a los 40 años en el libro del Génesis, capítulo 25, versículo 20.

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Richard Maffeo nació en un hogar judío en Estados Unidos cuando tenía 22 años en la Nochebuena de aquel año 1972. Se atrevió a rezar una pequeña oración. La oración decía: Dios, creo que Jesús es el Mesías. Ten presente que él era judío. Decía él mismo: yo no entendía mucho lo que significaba comprometerse con el Mesías, pero entendía que necesitaba su perdón, su ayuda para cambiar mi vida. Maffeo aceptó a Jesús como el Mesías, ese Mesías prometido a Israel a la luz de distintas profecías del Antiguo Testamento. Ya alguien en su momento le había señalado que el pasaje del profeta Isaías, capítulo 7, donde el nacimiento del Mesías se anuncia de una virgen y que Jesús había nacido de una virgen, era una clave muestra que Jesús entonces era el Mesías. Le habían dicho que en el caso del Salmo 22 describía su crucifixión, que en Isaías capítulo 9 hablaba de un niño que será llamado consejero, Dios poderoso, Padre eterno, príncipe de la paz. Le habían enseñado que en Daniel capítulo 7 se profetiza sobre el Hijo del Hombre que recibirá del anciano de los días un dominio eterno. Y por supuesto el fragmento que abre aquella película de Mel Gibson que se llama La Pasión de Cristo, ese pasaje de Isaías capítulo 53 donde habla sobre el siervo sufriente, fue herido por nuestras transgresiones, molido por nuestras iniquidades, por sus llagas fuimos curados. Este judío de nombre Richard, después de leer y releer las escrituras del Antiguo Testamento, entendió la verdad de forma repentina. Entendió que no solo Dios le amaba, sino que había planeado desde el inicio de la creación enviar a su Hijo para sobrellevar el castigo de los pecados que nosotros hemos cometido. Al confiar en su muerte sacrificial, Richard ya podía ser salvado por aquel que dio su vida en la cruz. Esa era la conclusión de este judío de nombre Richard. Se consideraba un judío mesiánico o un judío cristiano y durante más de 30 años acudió a iglesias evangélicas donde aprendió la necesidad de arrepentimiento diario. Aprendió que la santidad personal no se adquiere siguiendo una lista de normas, sino desarrollando una ansia profunda de agradar a Dios. Experimentó Richard la plenitud espiritual en adoración y ya en ese camino esperaba al domingo para perderse en adoración a Cristo. Sus maestros y pastores le ayudaron a adquirir eso que también nosotros debemos de buscar: un hambre espiritual por la oración y también por los carismas del Espíritu Santo. Centrados en la Escritura, sus maestros y pastores le enseñaron a amar y memorizar la palabra de Dios como ellos regularmente lo hacen. Richard dice que tiene una deuda enorme con el protestantismo evangélico, pero dice a su vez que no comprendió la profundidad y amplitud más plena de la presencia viva de Cristo en la tierra hasta que descubrió a la Iglesia Católica. Con el paso de los años, Richard conoció a los católicos que argumentaban las enseñanzas católicas no solamente de palabra, sino con fundamento. De ahí también la importancia para que nosotros los cristianos católicos nos dediquemos a leer, a estudiar y a participar de cursos de Biblia y de doctrina para ayudar a estas personas que en ocasiones buscan una respuesta. Richard ya conocía de memoria muchos versículos de la Biblia, pero los conocía de manera aislada. Se dio cuenta
con el estudio y acercamiento a la Iglesia Católica, como los apóstoles y los padres de la Iglesia se dieron cuenta de que el Señor Jesús está con nosotros, también físicamente en el altar, en la Eucaristía, con cuerpo, sangre, alma y divinidad. Ahí estaban las extrañas palabras de Jesucristo en el capítulo 6 de San Juan y que muchos a veces no comprenden. Y que en su caso, sus paisanos en la antigüedad tampoco comprendieron y que por eso dejaron a Jesucristo. Aquellas palabras de si no comes la carne del Hijo del Hombre y no bebes su sangre, no tendrán vida en mí. Quien come mi carne y bebe mi sangre tiene vida eterna y yo le resucitaré en el día final. Este judío mesiánico de nombre Richard ya empezaba a comprender las cosas y entendía con la doctrina de la Iglesia Católica lo que dice San Pablo en la carta a los Corintios. ¿Acaso la copa de acción de gracias no es una participación en la sangre de Cristo? ¿Y no es el pan que partimos una participación en el cuerpo de Cristo? Y venían las preguntas para este judío mesiánico. ¿Cómo entendían estas palabras los primeros cristianos? Desde luego, no como evangélicos del siglo XX o XXI. No lo entendían como un recuerdo simbólico, así como lo hacen muchos cristianos evangélicos. San Justino, converso de una familia pagana y culta, que nació en Palestina hacia el año 100 después de Cristo, es muy claro en sus textos. Lamentablemente, pocos católicos se dedican a leer estas cartas de los santos padres de la Iglesia. A veces muchos católicos se desvían con muchas devociones, sí, quizá muy piadosas, pero no nutritivas en el alma porque no contienen la enseñanza de los sacramentos. San Justino, allá en el año 100, decía: el pan que recibimos no es pan común y la bebida no es bebida común. Nos han enseñado que así como el Verbo de Dios se encarnó por nuestra salvación, esta comida, sobre la cual proclamamos la acción de gracias con la palabra del Señor, se ha transformado en la carne y sangre de ese mismo Jesús. Y esta comida, así transformada, alimenta nuestro cuerpo. Estas palabras son de San Justino. Y Richard, o Ricardo, este judío mesiánico, cuando leía estas cartas de San Justino, entendía con mayor claridad entonces los textos bíblicos. Así, los católicos mantienen esa enseñanza que realmente el pan y el vino se convierten en esa carne y esa sangre que Jesús describe en el Evangelio de Juan capítulo 6. Y es necesario comerla, es necesario beberla para tener vida eterna. Los protestantes que reciten el credo niceno conocerán la frase: creo en la comunión de los santos. Explica Ricardo: Dios me hizo recordar esa escritura que había leído muchas veces al estudiar la Biblia durante muchos años, y Dios me abrió los ojos al significado más pleno de la frase de Nicea. Los cristianos tienen el privilegio de pedir la intercesión de los santos que están al otro lado de la tumba. A Richard le hizo pensar que Moisés, aunque había muerto muchos siglos antes, mantuvo una larga conversación con Jesús y Elías en aquel pasaje de la Transfiguración. Y Richard entendía que en aquella parábola del rico Epulón, este pedía la intercesión de Abraham, muerto en el pasado lejano, para que le avisase a sus hermanos. Richard decía: si en la parábola el rico pide la intercesión de Abraham, ¿por qué yo he de dudar de que los santos interceden por nosotros? Si podía pedir a mis amigos vivos y a mi familia que recen por mí a Dios, ¿por qué no pedirlo también a nuestra familia cristiana que está mucho más viva en el cielo, conociendo sus vidas y su testimonio? Y así
Richard, este judío mesiánico, entendió el sentido de lo que es el pasaje de Lucas capítulo 20. Dios no es Dios de muertos, sino de vivos. Durante 33 años, dice Richard, que se resistió a la interpretación católica del pasaje de Mateo capítulo 16. Tú eres Pedro y sobre esta roca edificaré mi iglesia y a ti te daré las llaves del reino de los cielos. Cuando Richard comenzó a leer a los padres de la iglesia, se dio cuenta que todos ellos reconocían la primacía de Pedro. Y estamos hablando de los padres de la iglesia que vivieron en el año 100, 120, 150, 198, 200, 383, 400 y de todos ellos. ¿Por qué no reconocer en la actualidad la autoridad de Pedro? Dice el mismo Richard. Como protestante me hacía retroceder lo que me parecía una adoración idolátrica cuando se referían a la madre de Cristo. Y así descubrió que la veneración a la Virgen difiere en esencia de la adoración debida al Verbo encarnado, que es igual a la del Padre y el Espíritu Santo. Así vio que María es venerada, mas no adorada. Pero antes de llegar al catecismo, Richard pasó, como siempre, por la Biblia y los antiguos cristianos, algo que muchos cristianos católicos en la actualidad no toman en cuenta. Richard, este judío mesiánico y ahora cristiano, al conocer más de la Sagrada Escritura y de la doctrina de la Iglesia Católica, descubrió que para Justino, Irineo, Tertuliano, María era una segunda Eva, la que corrigió el error de nuestra primera madre. Que estos santos padres de la iglesia la veían como la nueva arca de la alianza, cuyo vientre acunaba el pan de vida. La veían como la reina de los cielos, igual que los reyes de Judá honraban a sus reinas madres. Ahora Richard, este judío, después mesiánico, después cristiano, comenzaba a conocer más de la Iglesia Católica y empezaba a abrazar la fe. En la vigilia pascual del 2005, Richard fue recibido en la Iglesia Católica. Esa noche Dios tomó su amor por la Escritura, la oración y la adoración y los combinó con la Eucaristía, la comunión de los santos, la Virgen María, la autoridad del Papa y otras doctrinas y sacramentos que Dios entregó al mundo a través de la Iglesia. Richard se casó con Nancy y acuden a la parroquia de San Carlos Borromeo de Tacoma, Washington. Siguen perseverando, siguen luchando para ser cada vez mejores hijos de Dios.

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2: 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Este es mi elegido.
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1: El libro del Éxodo, capítulo 11. Entonces el Señor le dijo a Moisés: heriré al faraón y a la tierra de Egipto con un golpe más. Después, el faraón los dejará salir de su territorio. De hecho, estará tan desesperado por librarse de ustedes que los obligará a irse de su tierra. Diles a todos los hombres y a todas las mujeres israelitas que pidan a sus vecinos egipcios objetos de plata y de oro. El Señor había hecho que los egipcios miraran con agrado al pueblo de Israel. Además, Moisés era considerado un gran hombre en la tierra de Egipto, y tanto los funcionarios del faraón como el pueblo egipcio lo respetaban. Así que Moisés le dijo al faraón:
2: esto dice el Señor: hoy, a la medianoche, pasaré por el corazón de Egipto. Todo primer hijo varón de cada familia de Egipto morirá, desde el hijo mayor del faraón, el que se sienta en su trono, hasta el hijo mayor de la sirvienta más humilde que trabaja en el molino. Incluso la primera cría de todos los animales morirá. Entonces se oirá un lamento desgarrador por toda la tierra de Egipto, un lamento como nunca antes hubo ni habrá después. Sin embargo, entre los israelitas habrá tal tranquilidad que ni siquiera un perro ladrará. Entonces sabrán que el Señor hace una distinción entre los egipcios y los israelitas. Todos los funcionarios de Egipto correrán a buscarme y caerán al suelo ante mí y me suplicarán: por favor, vete, apresúrate y llévate a todos tus seguidores. Solo entonces me iré.
1: Luego Moisés, ardiendo de enojo, salió de la presencia del faraón. Ahora bien, ya antes el Señor le había dicho a Moisés: el faraón no los escuchará, así que haré más milagros poderosos en la tierra de Egipto. Moisés y Aarón realizaron esos milagros en presencia del faraón, pero el Señor endureció el corazón del faraón y no dejó salir de su territorio a los israelitas. Capítulo 12. Mientras los israelitas todavía estaban en la tierra de Egipto, el Señor dio las siguientes instrucciones a Moisés y a Aarón.
3: A partir de ahora, este mes será el primer mes del año para ustedes. Anuncien a toda la comunidad de Israel que el décimo día de este mes, cada familia deberá seleccionar un cordero o un cabrito para hacer un sacrificio, un animal por cada casa. Si una familia es demasiado pequeña para comer el animal entero, lo compartirá con una familia vecina. Dividan el animal según el tamaño de cada familia y la cantidad que cada uno pueda comer. El animal seleccionado deberá ser un macho de oveja o de cabra, de un año, y que no tenga ningún defecto. Cuiden bien al animal seleccionado hasta la tarde del día 14 de este primer mes. Entonces, toda la asamblea de la comunidad de Israel matará a su cordero o cabrito al anochecer. Después tomarán parte de la sangre y la untarán en ambos lados y en la parte superior del marco de la puerta de la casa donde comen el animal. Esa misma noche, Asarán la carne al fuego y la comerán acompañada de hojas verdes y amargas y pan sin levadura. No comerán nada de la carne, ni cruda, ni hervida en agua. Asarán al fuego el animal entero con la cabeza, las patas y las entrañas. No dejen ninguna sobra para el día siguiente. Quemen todo lo que no hayan comido antes de la mañana. Estas son las instrucciones para cuando coman esa comida. Estén totalmente vestidos, lleven puestas las sandalias y tengan su bastón en la mano. Coman deprisa, porque es la Pascua del Señor. Esa noche pasaré por la tierra de Egipto y heriré de muerte a todo primer hijo varón y a la primera cría macho de los animales en la tierra de Egipto. Ejecutaré juicio contra todos los dioses de Egipto, porque yo soy el Señor. Pero la sangre sobre los marcos de las puertas servirá de señal para indicar las casas donde ustedes estén. Cuando yo vea la sangre, pasaré de largo. Esa plaga de muerte no los tocará a ustedes cuando yo hiera la tierra de Egipto. Este será un día para recordar. Cada año, de generación en generación, deberán celebrarlo como un festival especial al Señor. Esta es una ley para siempre. Durante 7 días, tendrán que preparar sin levadura todo el pan que coman. El primer día del festival, quiten de sus casas todo rastro de levadura. Cualquiera que coma pan con levadura en esos 7 días del festival quedará excluido de la comunidad de Israel. El primer día del festival, y también el séptimo, todo el pueblo celebrará un día oficial de Asamblea Santa. Está prohibido hacer cualquier tipo de trabajo en esos días, excepto para la preparación de alimentos. Celebren el festival de los panes sin levadura, porque les recordará que este mismo día yo saqué a sus grandes multitudes de la tierra de Egipto. Ese festival será para ustedes una ley perpetua. Celebren este día de generación en generación. Tendrán que preparar sin levadura todo el pan que coman desde la tarde del día 14 del primer mes hasta la tarde del día 21 del mismo mes. Durante esos 7 días, no debe haber ni un rastro de levadura en sus casas. Cualquiera que coma algo preparado con levadura durante esta semana será excluido de la comunidad de Israel. Estas ordenanzas se aplican tanto a los extranjeros que viven entre ustedes como a los israelitas de nacimiento. Durante esos días, no coman nada que tenga levadura. Donde quiera que vivan, coman pan únicamente sin levadura.
1: Luego, Moisés mandó llamar a todos los ancianos de Israel y les dijo:
4: vayan y seleccionen un cordero o un cabrito por cada una de sus familias y maten el animal para la Pascua. Dejen escurrir la sangre en una vasija. Después tomen un manojo de ramas de hisopo y mójenlo en la sangre. Con el hisopo unten la sangre en la parte superior y en ambos lados del marco de la puerta de sus casas. Que nadie salga de la casa hasta la mañana, pues el Señor pasará por la región para herir de muerte a los egipcios. Pero cuando Él vea la sangre en la parte superior y en ambos lados del marco de la puerta, el Señor pasará esa casa de largo. No permitirá que su ángel de la muerte entre en las casas de ustedes y los hiera de muerte. Recuerden que estas instrucciones son una ley perpetua que ustedes y sus descendientes deberán obedecer para siempre. Cuando entren en la tierra que el Señor ha prometido darles, seguirán celebrando esta ceremonia. Entonces, sus hijos preguntarán: ¿qué significa esta ceremonia? Y ustedes contestarán: es el sacrificio de la Pascua del Señor, porque Él pasó de largo las casas de los israelitas en Egipto, y aunque hirió de muerte a los egipcios, salvó a nuestras familias.
1: Cuando Moisés terminó de hablar, todos los presentes se postraron hasta el suelo y adoraron. Así que el pueblo de Israel hizo tal como el Señor había ordenado por medio de Moisés y Aarón. Esa medianoche, el Señor hirió de muerte a todos los primeros hijos varones de la tierra de Egipto, desde el hijo mayor del faraón, el que se sentaba en su trono, hasta el hijo mayor del preso en el calabozo. Incluso mató a las primeras crías de todos sus animales. Entonces, el faraón, sus funcionarios y todo el pueblo de Egipto se despertaron durante la noche. Se oyó un lamento desgarrador por toda la tierra de Egipto. No había ni una sola casa donde alguien no hubiera muerto. Esa noche, el faraón mandó llamar a Moisés y a Aarón y les dijo a gritos:
5: ¡Lárguense! ¡Váyanse! ¡Dejen en paz a mi pueblo y llévense a todos los demás israelitas con ustedes! ¡Vayan y adoren al Señor como lo han pedido! ¡Llévense sus rebaños y sus manadas como dieron! ¡Y márchense ya! ¡Váyanse! ¡Pero bendíganme al salir!
1: Todos los egipcios apresuraban al pueblo de Israel a que abandonara la tierra cuanto antes, porque pensaban: todos moriremos. Entonces los israelitas se llevaron su masa de pan sin agregarle levadura, envolvieron las tablas de amasar en sus mantos y las cargaron sobre los hombros. Los israelitas hicieron lo que Moisés les había indicado. Pidieron a los egipcios ropa y objetos de plata y de oro. Y el Señor hizo que los egipcios miraran con agrado a los israelitas y dieron al pueblo de Israel todo lo que pidió. Así, despojaron a los egipcios de sus riquezas. Esa noche el pueblo de Israel salió de Ramsés y emprendió viaje hacia Sucot. Eran unos 600.000 hombres, además de las mujeres y los niños. Con ellos salió una gentuza que no era israelita, junto con grandes rebaños y manadas. Hornearon pan plano de la masa sin levadura que habían sacado de Egipto. La masa no tenía levadura, porque los israelitas fueron expulsados de Egipto con tanto apuro que no tuvieron tiempo de preparar pan ni cualquier otro alimento. El pueblo de Israel había vivido 430 años en Egipto. De hecho, fue precisamente el día en que se cumplían los 430 años que toda esa gran multitud del Señor salió de Egipto. Esa misma noche, el Señor cumplió su promesa de sacar a su pueblo de la tierra de Egipto. Así que esa noche le pertenece a Él, y por eso todos los israelitas deberán conmemorarla cada año, de generación en generación. Luego el Señor les dijo a Moisés y a Aarón:
3: estas son las instrucciones para el festival de la Pascua. Ninguna persona extranjera podrá comer la cena de Pascua, pero cualquier esclavo que haya sido comprado podrá comerla si está circuncidado. Los residentes temporales y los jornaleros tampoco podrán comerla. En cada casa se comerá un solo cordero de Pascua. No saquen nada de la carne fuera de la casa, ni quiebren ninguno de los huesos. Toda la comunidad de Israel debe celebrar el festival de la Pascua. Si los extranjeros que viven entre ustedes desean celebrar la Pascua del Señor, que primero se circunciden todos sus varones. Solo entonces podrán celebrar la Pascua con ustedes como cualquier israelita de nacimiento. Pero un varón incircunciso jamás comerá la cena de la Pascua. Esta instrucción se aplica a todos, tanto a israelitas de nacimiento como a extranjeros que vivan entre ustedes.
1: Entonces todo el pueblo de Israel cumplió todos los mandatos del Señor que les dio a Moisés y a Aarón. Ese mismo día, el Señor sacó de Egipto al pueblo de Israel como un ejército.
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5: Capítulo 13. Luego, el Señor le dijo a Moisés:
6: dedícame a todos los primeros hijos varones del pueblo de Israel. Todo primer nacido, tanto de los seres humanos como de los animales, me pertenece.
5: Entonces Moisés dijo a los israelitas:
7: este es un día para recordar por siempre. Es el día que salieron de Egipto, donde eran esclavos. Hoy el Señor los sacó con la fuerza de su mano poderosa. Recuerden no comer nada que contenga levadura. Este preciso día, a comienzos de la primavera, en el mes de Abib, ustedes fueron liberados. Una vez que el Señor los haga entrar en la tierra de los cananeos, los hititas, los amorreos, los heveos y los jebuseos, deberán celebrar este suceso cada año en este mes. Él les juró a sus antepasados que les daría esta tierra, una tierra donde fluyen la leche y la miel. Durante 7 días tendrán que preparar sin levadura el pan que coman. Entonces, el 7º día... celebrarán una fiesta al Señor. En esos 7 días, coman pan sin levadura. De hecho, durante ese período, no debe haber pan con levadura, ni ningún rastro de levadura dentro de su territorio. El 7º día, darán a sus hijos la siguiente explicación: hoy celebro lo que el Señor hizo por mí cuando salí de Egipto. Este festival anual será para ustedes una señal visible, como una marca grabada en la mano o en la frente, que les recuerde recitar siempre esta enseñanza del Señor. Con mano fuerte, el Señor los rescató de Egipto. Por lo tanto, cumplan el decreto de este festival cada año en la fecha señalada. Cuando el Señor cumpla la promesa que les juró a ustedes y a sus antepasados, esto es lo que deben hacer. El día que Él les dé la tierra donde actualmente viven los cananeos, deberán presentar al Señor todo primer hijo varón y toda primera cría macho de los animales, porque a él le pertenecen. Para recuperar la primera cría de un burro, podrán pagar rescate al Señor entregando como sustituto un cordero o un cabrito. Pero si no pagan rescate para recuperarlo, tendrán que quebrarle el cuello al animal. Sin embargo, tienen la obligación de pagar rescate por todo primer hijo varón. En el futuro, sus hijos les preguntarán: ¿qué significa todo esto? Y ustedes les dirán: con la fuerza de su mano poderosa, el Señor nos sacó de Egipto, donde éramos esclavos. El faraón se puso terco y por nada quiso dejarnos salir. Entonces el Señor mató a todos los primeros hijos varones en toda la tierra de Egipto, y también a los machos de las primeras crías de los animales. Por eso ahora sacrifico a todos los machos primer nacidos al Señor. Pero siempre pagamos rescate para recuperar a los primeros hijos varones. Esta ceremonia servirá como una marca grabada en la mano o en la frente. Es un recordatorio de que el Señor nos sacó de Egipto con la fuerza de su mano poderosa.
5: Cuando por fin el faraón dejó salir a los israelitas, Dios no los guió por el camino principal que atraviesa el territorio filisteo. Aunque esa era la ruta más corta a la tierra prometida, Dios dijo:
8: si los israelitas llegaran a enfrentar una batalla, podrían cambiar de parecer y regresar a Egipto.
5: Por eso, Dios los hizo dar un rodeo por el camino del desierto, hacia el Mar Rojo. Así los israelitas salieron de Egipto como un ejército preparado para la batalla. Moisés llevó consigo los restos de José, porque José había hecho jurar a los hijos de Israel que así lo harían, cuando dijo: pueden estar seguros de que Dios vendrá a ayudarlos. Cuando eso suceda, llévense de aquí mis restos con ustedes. Entonces los israelitas salieron de Sucot y acamparon en Etam, al límite del desierto. El Señor iba delante de ellos y los guiaba durante el día mediante una columna de nube, y les daba luz durante la noche con una columna de fuego. Esto les permitía viajar de día y de noche. El Señor nunca quitó de su lugar delante de ellos la columna de nube ni la columna de fuego. Capítulo 14. Entonces el Señor le dio a Moisés las siguientes instrucciones:
8: ordénales a los israelitas que den la vuelta y acampen cerca de Pi Hairot, entre Migdol y el mar. Que acampen allí, a lo largo de la orilla, frente a Baal Zephón. Entonces el faraón pensará: los israelitas están confundidos, quedaron atrapados en el desierto. Y una vez más endureceré el corazón del faraón, y él saldrá a perseguirlos. Lo haré así para manifestar mi gloria por medio del faraón y de todo su ejército. Después, los egipcios sabrán que yo soy el Señor.
5: Así que los israelitas acamparon donde se les dijo. Cuando al rey de Egipto le llegó la noticia de que los israelitas habían huido, el faraón y sus funcionarios cambiaron de parecer.
9: ¿Qué hemos hecho al permitir que todos estos esclavos israelitas se fueran?
5: Entonces el faraón preparó su carro de guerra y llamó a sus tropas. Llevó consigo 600 de los mejores carros de guerra, junto con los demás carros de Egipto, cada uno con su respectivo oficial al mando. Así que el Señor endureció el corazón del faraón, rey de Egipto, quien por lo tanto salió a perseguir a los israelitas, los cuales se habían marchado con puños en alto en señal de desafío. Los egipcios los persiguieron con todas las fuerzas del ejército del faraón. Todos sus caballos y sus carros de guerra, sus conductores y sus tropas, y alcanzaron al pueblo de Israel mientras acampaba junto al mar, cerca de Pi-Hahiroth, frente a Baal-Zephon. Mientras el faraón se acercaba, los israelitas levantaron la vista y se llenaron de pánico al ver que los egipcios los alcanzaban. Entonces clamaron al Señor y le dijeron a Moisés:
10: ¿Por qué nos trajiste aquí a morir en el desierto? ¿Acaso no había suficientes tumbas para nosotros en Egipto? ¿Qué nos has hecho?
11: ¿Qué nos has hecho?
10: ¿Por qué nos obligaste a salir de Egipto?
11: ¿No te dijimos que esto pasaría cuando aún estábamos en Egipto?
9: Te dijimos, déjanos en paz.
11: Déjanos en paz.
9: Déjanos seguir siendo esclavos de los egipcios.
10: Es mejor ser un esclavo en Egipto que un cadáver en el desierto.
5: Pero Moisés les dijo:
7: no tengan miedo. Solo quédense quietos y observen cómo el Señor los rescatará hoy. Esos egipcios que ahora ven, jamás volverán a verlos. El Señor mismo peleará por ustedes. Solo quédense tranquilos.
5: Luego el Señor le dijo a Moisés:
12: ¿por qué clamas a mí? Dile al pueblo que se ponga en marcha. Toma tu vara y extiende la mano sobre el mar. Divide las aguas para que los israelitas puedan pasar por en medio del mar, pisando tierra seca. Yo endureceré el corazón de los egipcios y se lanzarán contra los israelitas. La grandeza de mi gloria se manifestará por medio del faraón y de su ejército, sus carros de guerra y sus conductores. Cuando mi gloria se exhiba por medio de ellos, todo Egipto verá mi gloria y sabrán que yo soy el Señor.
5: Entonces el ángel de Dios que iba al frente del pueblo de Israel se trasladó hacia atrás del campamento. La columna de nube también se cambió de lugar y pasó a estar detrás de ellos. La nube se puso entre los egipcios y el campamento de los israelitas. Al atardecer, la nube se convirtió en fuego e iluminó la noche. Pero los egipcios y los israelitas no se acercaron unos a otros en toda la noche. Luego, Moisés extendió la mano sobre el mar, y el Señor abrió un camino a través de las aguas, mediante un fuerte viento oriental. El viento sopló durante toda la noche y transformó el lecho del mar en tierra seca. Entonces el pueblo de Israel cruzó por en medio del mar, caminando sobre tierra seca, con muros de agua a cada lado. Entonces los egipcios, con todos los carros de guerra y sus conductores, y con los caballos del faraón, persiguieron a los israelitas hasta el medio del mar. Pero poco antes del amanecer, el Señor miró al ejército egipcio desde la columna de fuego y de nube y causó gran confusión en sus fuerzas de combate. Torció las ruedas de los carros para que les resultara difícil manejarlos.
13: ¡Salgamos de aquí!
14: ¡Salgamos de aquí! ¡Alejémonos de los israelitas!
13: ¡Los israelitas! ¡El Señor está luchando por ellos en contra de Egipto!
5: Cuando todos los israelitas habían llegado al otro lado, el Señor le dijo a Moisés:
12: extiende otra vez tu mano sobre el mar, y las aguas volverán con fuerza y cubrirán a los egipcios, a sus carros y a sus conductores.
5: Entonces, cuando el sol comenzaba a salir, Moisés extendió su mano sobre el mar, y las aguas volvieron con fuerza a su estado normal. Los egipcios trataron de escapar, pero el Señor los arrastró al mar. Enseguida, las aguas volvieron a su lugar y cubrieron todos los carros y a sus conductores, el ejército completo del faraón. No sobrevivió ni uno de los egipcios que entró al mar para perseguir a los israelitas. En cambio, el pueblo de Israel caminó por en medio del mar sobre tierra seca, mientras las aguas permanecían levantadas como muros a ambos lados. Así es como el Señor, aquel día, rescató a Israel de las manos de los egipcios. Y los israelitas vieron los cadáveres de los egipcios a la orilla del mar. Cuando el pueblo de Israel vio el gran poder que el Señor había desatado contra los egipcios, se llenaron de temor reverente delante de él. Entonces pusieron su fe en el Señor y en su siervo Moisés. Capítulo 15. Entonces Moisés y el pueblo de Israel entonaron el siguiente cántico al Señor.
7: Cantaré al Señor, porque ha triunfado gloriosamente. Arrojó al mar al caballo y al jinete. El Señor es mi fuerza y mi canción. Él me ha dado la victoria. Él es mi Dios y lo alabaré. Es el Dios de mi Padre y lo exaltaré. El Señor es un guerrero. Yahvé es su nombre. Arrojó al mar a los carros y al ejército del faraón. Los mejores oficiales del faraón se ahogaron en el Mar Rojo. Las aguas profundas brotaron con fuerza y los cubrieron. Como piedras se hundieron hasta el fondo. Tu mano derecha, oh Señor, es gloriosa en poder. Tu mano derecha, oh Señor, aplasta al enemigo. Con la grandeza de tu majestad, derribas a los que se levantan contra ti. Desatas tu ardiente furia y los consume como a paja. Al soplido de tu aliento, las aguas se apilaron. El impetuoso oleaje se quedó firme como un muro. En el corazón del mar, las aguas se endurecieron. El enemigo se jactaba diciendo: los perseguiré y los alcanzaré. Los despojaré y los consumiré. Sacaré mi espada, mi mano poderosa los destruirá. Pero tú soplaste con tu aliento y el mar los cubrió. Se hundieron como plomo en las poderosas aguas. Oh Señor, entre los dioses, ¿quién es como tú, glorioso en santidad, imponente en esplendor, autor de grandes maravillas? Levantaste tu mano derecha y la tierra se tragó a nuestros enemigos. Con tu amor inagotable, guías al pueblo que redimiste. Con tu poder los guías a tu hogar sagrado. Lo oyen los pueblos y tiemblan. La angustia se apodera de los que viven en Filistea. Los líderes de Edom están aterrados. Los nobles de Moab tiemblan. Todos los que viven en Canaán se desvanecen. Terror y espanto caen sobre ellos. El poder de tu brazo los deja sin vida como una piedra, hasta que tu pueblo haya pasado, oh Señor, hasta que haya pasado el pueblo que compraste. Tú lo traerás y lo plantarás en tu propio monte, el lugar, oh Señor, reservado para tu morada, el santuario, oh Señor, que tus manos establecieron. El Señor reinará por siempre y para siempre.
5: Cuando los carros de guerra, sus conductores y los caballos del faraón entraron al mar, el Señor hizo que las aguas cayeran con fuerza sobre ellos. Pero el pueblo de Israel había cruzado por en medio del mar, pisando tierra seca. Entonces la profetisa Miriam, hermana de Aarón, tomó una pandereta, se puso al frente, y todas las mujeres la siguieron danzando y tocando sus panderetas. Y Miriam entonaba este cántico.
15: ¡Canten al Señor porque ha triunfado gloriosamente! ¡Arrojó al mar al caballo y al jinete!
5: Entonces Moisés guió al pueblo de Israel lejos del Mar Rojo y se internaron en el desierto de Shur. Viajaron por este desierto durante 3 días sin encontrar agua. Cuando llegaron al oasis de Mara, no pudieron beber el agua porque era demasiado amarga. Por eso llamaron al lugar Mara, que significa amarga. Entonces la gente se quejó y se puso en contra de Moisés.
16: ¿Qué vamos a beber?
17: ¿Qué vamos a beber?
16: ¿Qué vamos a beber?
5: Así que Moisés clamó al Señor por ayuda, y él le mostró un trozo de madera. Moisés echó la

0: Después de salir de Mara, los israelitas viajaron hasta el oasis de Elim, donde encontraron 12 manantiales y 70 palmeras, y acamparon allí, junto a las aguas.
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3: Capítulo 16. Después, toda la comunidad de Israel partió de Elim y viajó al desierto de Sin, ubicado entre Elim y el monte Sinaí. Llegaron el día 15 del segundo mes, un mes después de salir de la tierra de Egipto. Allí, también toda la comunidad de Israel se quejó de Moisés y Aarón.
4: Si tan solo el Señor nos hubiera matado en Egipto.
5: Allá nos sentábamos junto a las ollas llenas de carne, y comíamos todo el pan que se nos antojaba.
4: Pero ahora, tú nos has traído a este desierto para matarnos
5: de hambre.
3: Entonces el Señor le dijo a Moisés:
6: mira, haré llover alimento del cielo para ustedes.

0: Cada día, la gente podrá salir a recoger todo el alimento necesario para ese día. Con esto, los pondré a prueba para ver si siguen o no mis instrucciones. El sexto día, juntarán el alimento, y cuando preparen la comida, habrá el doble de lo normal.
1: Entonces Moisés y Aarón dijeron a todos los israelitas:
2: antes de anochecer, sabrán que fue el Señor quien los sacó de la tierra de Egipto. Por la mañana verán la gloria del Señor, porque Él oyó las quejas de ustedes, que son contra Él y no contra nosotros. ¿Qué hemos hecho para que ustedes se quejen de nosotros?
1: Luego Moisés añadió:
2: el Señor les dará de comer carne por la tarde y los saciará con pan por la mañana, porque Él oyó todas sus quejas contra Él. ¿Qué hemos hecho nosotros? Así es, las quejas de ustedes son contra el Señor, no contra nosotros.
1: Después Moisés le dijo a Aarón:
3: anuncia lo siguiente a toda la comunidad de Israel: preséntense ante el Señor, porque Él ha oído sus quejas.
1: Mientras Aarón hablaba, toda la comunidad de Israel miraron hacia el desierto y allí pudieron ver la imponente gloria del Señor en la nube. Luego el Señor le dijo a Moisés:
0: he oído las quejas de los israelitas. Ahora diles: por la tarde tendrán carne para comer y por la mañana tendrán todo el pan que deseen. Así, ustedes sabrán que yo soy el Señor, su Dios.
1: Esa tarde, llegó una cantidad enorme de codornices que cubrieron el campamento. Y a la mañana siguiente, los alrededores del campamento estaban húmedos de rocío. Cuando el rocío se evaporó, la superficie del desierto quedó cubierta por copos de una sustancia hojaldrada y fina como escarcha. Los israelitas quedaron perplejos al ver eso y se preguntaban unos a otros:
4: ¿qué es esto? ¿Qué es esto?
1: Porque no tenían idea de lo que era. Entonces Moisés les dijo:
2: este es el pan que el Señor les da para comer. Estas son las instrucciones del Señor. Cada grupo familiar juntará todo lo que necesite. Recojan 2 litros por cada persona en su carpa.
1: Así que los israelitas hicieron lo que se les dijo. Algunos recogieron mucho, otros solo un poco. Pero cuando lo midieron, cada uno tenía lo justo y necesario. A los que recogieron mucho, nada les sobraba, y a los que recogieron solo un poco, nada les faltaba. Cada familia tuvo justo lo que necesitaba. Entonces Moisés les dijo:
2: no guarden nada para el día siguiente.
1: Sin embargo, algunos no hicieron caso y guardaron un poco hasta la mañana siguiente. Pero para entonces se había llenado de gusanos y apestaba, y Moisés se enojó mucho con ellos. Después de este incidente, cada familia recogía el alimento cada mañana conforme a su necesidad. Cuando el sol calentaba, los copos que no se habían recogido se derretían y desaparecían. El sexto día recogían el doble de lo habitual, es decir, 4 litros por persona en lugar de 2. Entonces todos los líderes de la comunidad se dirigieron a Moisés en busca de una explicación. Él les dijo:
2: esto es lo que el Señor ha ordenado. Mañana será un día de descanso absoluto, un día sagrado de descanso, reservado para el Señor. Así que horneen o hiervan hoy todo lo que necesiten y guarden para mañana lo que les sobre.
1: Entonces ellos dejaron un poco aparte para el día siguiente, tal como Moisés había ordenado. Al otro día, la comida sobrante estaba buena y saludable, sin gusanos ni mal olor. Así que Moisés dijo:
2: coman este alimento hoy, porque es el día de descanso dedicado al Señor. Hoy no habrá alimento en el campo para recoger. Durante 6 días se les permite recoger alimento, pero el 7º día es el día de descanso. Ese día no habrá alimento en el campo.
1: Aún así, algunas personas salieron a recoger el día 7º, pero no encontraron alimento. Entonces el Señor le preguntó a Moisés:
0: ¿hasta cuándo este pueblo se negará a obedecer mis mandatos y mis instrucciones? Tienen que entender que el día de descanso es un regalo del Señor para ustedes. Por eso, Él les provee doble cantidad de alimento el 6º día, a fin de que tengan suficiente para 2 días. El día de descanso, todos deben quedarse en el lugar donde estén. No salgan a buscar pan el 7º día.
1: Así que la gente no recogió alimento el día 7º. Los israelitas llamaron maná al alimento. Era blanco como la semilla de cilantro y tenía un gusto parecido a obleas con miel. Luego, Moisés dijo:
2: esto es lo que el Señor ha ordenado. Llenen un recipiente con 2 litros de maná y consérvenlo para sus descendientes. Así las generaciones futuras podrán ver el pan que les di a ustedes en el desierto cuando los liberé de Egipto.
1: Entonces Moisés le dijo a Aarón:
3: toma una vasija y llénala con 2 litros de maná. Después colócala en un lugar sagrado, delante del Señor, a fin de conservarlo para todas las generaciones futuras.
1: Así que Aarón hizo tal como el Señor le ordenó a Moisés. Posteriormente, lo colocó dentro del arca del pacto, frente a las tablas de piedra grabadas con las condiciones del pacto. Y los israelitas comieron maná durante 40 años, hasta que llegaron a la tierra donde se establecerían. Comieron maná hasta que llegaron a la frontera de la tierra de Canaán. El recipiente utilizado para medir el maná era un gomer, que era la 10ª parte de un efa. Equivalía a 2 litros.
0: Capítulo 17.
1: Por orden del Señor, toda la comunidad de Israel partió del desierto de Sin y anduvo de un lugar a otro. Finalmente acamparon en Refidim, pero allí no había agua para que el pueblo bebiera. Así que el pueblo volvió a quejarse contra Moisés.
5: ¡Danos agua!
6: ¡Danos agua para beber!
7: ¡Cállense! ¿Por qué se quejan contra mí? ¿Por qué ponen a prueba al Señor?
1: Pero ellos, atormentados por la sed, siguieron discutiendo con Moisés.
8: ¿Por qué nos sacaste de Egipto?
7: ¿Quieres matarnos?
8: ¿Quieres de sed? ¿Matarnos de sed a nosotros, a nuestros hijos?
7: ¿Y a nuestros animales?
1: ¡Ah! Entonces Moisés clamó al Señor:
7: ¿Qué hago con este pueblo? ¡Están a punto de apedrearme!
1: El Señor le dijo a Moisés:
0: pasa por delante del pueblo, toma tu vara, la que usaste para golpear las aguas del Nilo, y llama a algunos ancianos de Israel para que te acompañen. Yo me pararé frente a ti sobre la roca, en el monte Sinaí. Golpea la roca y saldrá agua a chorros. Entonces el pueblo podrá beber.
1: Así que Moisés golpeó la roca como se le indicó, y el agua brotó a chorros a la vista de los ancianos. Entonces Moisés llamó a aquel lugar Masá, que significa prueba, y Meriba, que significa discusión, porque el pueblo de Israel discutió con Moisés y puso a prueba al Señor diciendo: ¿está o no el Señor aquí con nosotros? Mientras el pueblo de Israel aún se encontraba en Refidim, los guerreros de Amalek lo atacaron. Así que Moisés le ordenó a Josué:
2: escoge algunos hombres para salir a pelear contra el ejército de Amalek. Mañana yo estaré en la cima de la colina sosteniendo la vara de Dios en mi mano.
1: Josué hizo lo que Moisés le ordenó y peleó contra el ejército de Amalek. Entretanto, Moisés, Aarón y Ur subieron a la cima de una colina cercana. Mientras Moisés sostenía en alto la vara en su mano, los israelitas vencían. Pero cuando él bajaba la mano, dominaban los amalecitas. Pronto se le cansaron tanto los brazos que ya no podía sostenerlos en alto. Así que Aarón y Ur le pusieron una piedra a Moisés para que se sentara. Luego se pararon a cada lado de Moisés y le sostuvieron las manos en alto. Así sus manos se mantuvieron firmes hasta la puesta del sol. Como resultado, Josué aplastó al ejército de Amalek en la batalla. Después de la victoria, el Señor dio a Moisés las siguientes instrucciones.
0: Escribe esto en un rollo para que sea un recuerdo perpetuo, y léelo en voz alta a Josué. Yo borraré por completo la memoria de Amalek de debajo del cielo.
1: Entonces Moisés edificó un altar en ese lugar y lo llamó Yahvé Nisi, que significa: el Señor es mi estandarte. Dijo: por cuanto han levantado su puño contra el trono del Señor, ahora el Señor estará en guerra con Amalek de generación en generación.
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0: 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Este es mi Hijo, el amado. Este es mi elegido.
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0: muy pronto.
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7: Pa, ¿qué horas son?
8: Son las 10 de la mañana.
7: ¡Órale, gracias!

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buenos días, gracias por estar con nosotros en Familia Radio, en tu programa Mar Adentro. Soy Luis Salinas y le agradezco muchísimo el favor de su atención en esta hermosa mañana que nos regala el Señor. Son las 10 de la mañana con 2 minutos, 10 con 2, tiempo de Phoenix, Arizona. El día de hoy pues tendremos unos temas muy importantes que queremos compartir con usted. No se vaya, quédese aquí con nosotros. Le recuerdo que el día de hoy, sábado, ya 5 de septiembre, a las 7 de la tarde, como siempre aquí en Familia Radio, le estaremos compartiendo la misa a través de la señal de En Familia Radio. Hoy no habrá misa presencial aquí en el oratorio, pero sí se estará transmitiendo a través de la señal de las ondas radiales de En Familia Radio. La misa a las 7. Y también después de la misa se transmite el rezo del rosario. Pero para aquellos que anden aquí en el área de Phoenix, estén aquí cerca de las instalaciones, a las 7:30 de la tarde tendremos cine católico. Tendremos aquí una presentación de cine con la historia de la hermana Cabrini, una religiosa que realizó tanta labor aquí en los Estados Unidos con una vida de santidad y de compromiso. Pues será la película que se estará presentando aquí en el Centro Comunitario San José. La invitación para que nos acompañe, si está usted aquí cerca de la estación de radio aquí en Phoenix, venga esta tarde a las 7:30 a ver esta película junto con la familia. Y bueno, pues durante esta semana, el inicio de este mes de septiembre, esta organización que nos da a conocer la intención de oración del Papa para cada mes. Cada mes se nos da esta notificación de parte de la Red Mundial de Oración del Papa. Y pues para septiembre, el Santo Padre nos pide meditar en los dones que nos da el Señor a través de la naturaleza y particularmente el compromiso que tenemos como cristianos de cuidar el medio ambiente y de cuidar el agua. El Papa nos pide rezar por el cuidado del agua.

Señor de la vida, tú nos diste el don del agua, fuente de fecundidad, frescura y esperanza. Ella calma la sed, fecunda la tierra y limpia las heridas.

damos gracias porque también ella es símbolo de tu gracia, de tu amor, que nos renueva por medio del bautismo. Hoy te pedimos que nos enseñes a custodiarla con gratitud, justicia y responsabilidad. Amén.

pedimos perdón por haberla convertido en mercancía, olvidando que es un regalo universal, un derecho sin fronteras destinado a todos tus hijos. Vemos con dolor a tantos hermanos y hermanas que no tienen agua limpia, que caminan kilómetros para encontrarla, que enferman por su escasez.

Espíritu nos transforme en peregrinos de lo esencial, capaces de vivir con sobriedad, denunciando el derroche, la contaminación, defendiendo el derecho de cada hermano y hermana a beber sin miedo, sin desigualdad.

nuestro cuidado del agua sea signo de amor al Creador y compromiso con la vida de los más pobres, educando nuevas generaciones que valoren y protejan los recursos de la tierra.

0: Esta es la intención de oración del Papa para este mes de septiembre. Cuidar nuestro medio ambiente, cuidar el agua. A ver, comentaba yo hace unos días aquí en la estación de una foto que me resultó a mí muy impactante. La publicó la revista Time y se veía, y era en el estado de Arizona. Era una foto tomada desde un dron desde las alturas y se veía en un área del lado izquierdo muy verde, muy el zacate, un parque muy, muy verde, muy bien cuidado, y del lado derecho el desierto, marcando pues esa diferencia de que como viviendo en el desierto se podía tener pues un jardín muy bonito, muy verde, con mucho zacate, con mucho pasto y unas flores muy bonitas, y del otro lado pues la zona desértica, que es donde vivimos. Bueno, también una manera de cuidar el agua sería pensar en nuestros jardines, en nuestras casas, de que si vivimos en un área desértica, pues que las plantas sean de ese tipo. Pues vemos ahí que hay palmeras, que hay cactus, que son plantas pues habilitadas para este medio. No estamos en un lugar donde se pueda dar pues el pasto muy, muy frondoso, o unas plantas como en lugares como en Cuernavaca o en la selva allá de Tabasco, sino estamos en el desierto. Entonces, una manera de que podemos cuidar el agua es, pues eso, ¿no? Tener nuestros jardines con plantas de acuerdo con el ambiente, el clima en el que vivimos. Porque toda esa agua que se utiliza para mantener nuestros jardines, que está bien mantener nuestro jardín bonito, pues es algo importante, pero también es algo que se está tomando que puede ser necesario para alguien más. Sabemos de historias también de cómo el cauce de los ríos a veces no llega a cubrir a todos por la avaricia de los que les llega el agua primero y ya no permiten que llegue a otros lugares. Entonces, esas situaciones donde se puede ver el pecado, como nos lo dice nuestra iglesia, el pecado estructural, donde a veces es muy difícil encontrar, bueno, ¿quién es el culpable de esto? De que a veces no tengan agua algunas comunidades, bueno, pues también es culpa de todos y todos debemos de trabajar para que se tengan esos servicios en todas las comunidades. Bueno, pues el Papa nos pide hoy a meditar sobre eso en nuestra oración por el cuidado del agua y también poner manos a la obra, ser también esos agentes que cuidan de los bienes que nos da esta creación. Nos gusta mucho saber esa historia, la del jardinero. Bueno, somos jardineros en este hermoso, hermoso mundo que es la creación de Dios. Y que Él es el dueño, el Señor es el dueño de este mundo y nos permite a nosotros en libertad poder cuidarlo, poder sembrarlo, poder construir casas, edificios, carreteras, pero sin olvidar de que el dueño de este mundo es el Señor y nosotros lo debemos de cuidar y mantenerlo bien y de ser responsables con ello, porque también vienen nuestros hijos y vienen nuestros nietos y queremos que tengan un hermoso planeta. Pues la intención de oración del Papa para este mes de septiembre, cuidar el agua y también ser agentes de cuidado de nuestra naturaleza. Vamos a ir unas recomendaciones y cuando regresemos vamos a platicar un poco sobre el tema de hoy y una historia que quiero compartirle que bueno, tocó nuestro corazón y sé que va a ser muy interesante para usted. Vamos a unas recomendaciones y regresamos aquí en familia.
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1: 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Este es mi elegido.
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Alza la mirada, así se llama este hermoso himno. Fue el himno que muchos compositores y cantantes católicos en España pues prepararon para la visita del Santo Padre a aquel país ya hace algunos meses. Y el lema, la letra, la música es muy hermosa.

alza, alza la mirada sin importar lo que haya sucedido. Saber que el Señor está ahí con nosotros, que su misericordia está ahí presente. Por los errores que se hayan cometido, siempre hay oportunidad de recomenzar. Y como hijos, hijas de Dios, pues ver hacia arriba, con ese amor que tenemos del Padre, nunca andar viendo para abajo avergonzados o con pena ante las situaciones, sino que el Señor nos empuja y nos guía. Alza la mirada hacia el Señor, no perdamos de vista a quién seguimos, no perdamos de vista a seguir a Jesús de Galilea, que nos invita a concentrarnos y a seguir ese camino de formar juntos día con día el reino de Dios aquí entre nosotros. Alzar la mirada. Oiga, pues quiero platicar con usted una situación que pues siempre afecta a nuestras comunidades, siempre es una situación difícil y bueno, y que debemos de platicarla. Hace algunos años, te comparto, recibí una llamada para que me avisaron de un amigo mío que había fallecido. Pues nos da mucha pena, mucha tristeza, pero también las situaciones en las que falleció pues nos llena de mucha consternación, ¿verdad? Este amigo fue compañero de trabajo, que admiro yo mucho y aprecio mucho, pero algunas situaciones lo llevaron para que él, en un momento estando en su casa, él vivía en una casa tipo como un rancho, ¿verdad? Vivía solo, pues su esposa había fallecido hace como unos 8 años atrás por un cáncer y había fallecido la señora. Me tocó a mí y a mi esposa Lupita asistir a la misa funeraria de la esposa de este amigo y me llamó mucho la atención ver cómo él dio un platicó sobre su esposa con mucha fe. Él no era católico, pero acompañaba siempre a su esposa a misa. Qué interesante, ¿no? Él sin ser católico, pero siempre estaba con su esposa ahí en misa. Y después de que falleció la esposa, pues continuó yendo a misa acompañando a sus suegros, porque siguió con esa relación con los papás de su esposa ya fallecida, pero seguía con esa relación. Bueno, fue pasando el tiempo y años después, pues recibimos la noticia de que este buen amigo había muerto por suicidio. Había fallecido ahí en un sillón de su casa y pues cometiendo esta situación. Se había suicidado. Te lleva a pensar tantas cosas. ¿Qué estaría pasando por la mente de mi amigo? ¿Cuál sería el momento de desesperación que lo lleva a tomar una decisión tan drástica? ¿Cómo es que se cierran todas las puertas? ¿Cómo es que se puede estar en un momento de tanta oscuridad para tomar una decisión de quitarse la vida? Bueno, las situaciones de salud mental son algo que debe de comentarse y a veces tratamos de evitarlo. Tuvimos la oportunidad de compartir en una de las sesiones de apoyo para las parroquias en este aspecto de la salud mental y nos decían los profesionales de cuando conocemos una persona que pueda estar en depresiones, platicar precisamente sobre eso, sobre ese caso. Como que naturalmente nos da por hablar de otra cosa cuando sabemos de que alguien está deprimido, vemos a alguien que está actuando pues diferente, tratamos de animarlo y está bien. Tratar de decirle, oye, ¿viste el partido? Oye, qué bien estuvo esta película. Oye, te invito ahí a una fiesta. Pero nos dicen los profesionales, lo que se necesita es hablar del hecho. Oye, ¿estás triste? ¿Estás deprimido? Sí, sí estoy. ¿Qué es lo que te deprime? ¿Qué es lo que está en estos momentos afectándote? Y preguntar directamente, ¿has pensado en hacerte daño? ¿Has considerado eso? Y a veces no queremos ni tocar o decimos, no queremos darle ideas, pero la idea anda rondando ahí. Entonces nos dicen los profesionales, es que se debe de ir a la raíz para que esta persona pueda exponerlo. Y a veces, como iglesia, pues le hemos batallado durante muchos años para responder ante estas situaciones de la salud mental y ante esta situación particular del suicidio. Fíjate que esta historia la había comentado yo aquí en el radio hace un tiempo, pero cuando me tocó vivir en el estado de Iowa, tuve la oportunidad de participar en las actividades de la parroquia, de la iglesia y con la comunidad hispana. Es muy distinto ahí como en iglesias, en comunidades como Phoenix, como Tucson, ¿verdad? Como Yuma, donde hay pues, la población hispana somos muchos, pero en estados así como Iowa, como Minnesota, pues es menos el número de hispanos que están viviendo en aquellos estados. Entonces, pues la comunidad hispana pues, más o menos se congrega en una o dos parroquias de la diócesis. Bueno, tuve la oportunidad de conocer ahí al padre Tom Pfeffer. Era en
principios del 2000, sería el 2004, 2005, que tuve oportunidad de conocerle, un sacerdote norteamericano. Su hermano también era sacerdote y él había ido a, pues estaba trabajando como cura, y su obispo, el obispo allá de la diócesis de allá en Iowa, lo envió a estudiar español, fíjate, a Bolivia, a Cochabamba, a estudiar ahí español, un plan intensivo en español que los hermanos claretianos tenían allá. Oye, regresó hablando un muy perfecto español. Algo tienen los hermanos claretianos en este programa de inglés intensivo en Cochabamba, en Bolivia, que aprenden español muy bien, ¿eh? Me tocó también a unos sacerdotes que los enviaban a aprender español a Guadalajara. Mira, y no es por quitarle mérito a mis hermanos jaliscienses, pero sí como que el programa que estaba allá en Bolivia era mucho mejor, era más inmerso, ¿no? Para que aprendieran español. Bueno, pues llegó el padre Tom Pfeffer ya hablando también español y entregado ahí en la comunidad hispana. Entonces tuvimos oportunidad de conocerle, un excelente sacerdote muy cercano a la comunidad, muy devoto de la Virgen de Guadalupe, y organizaba también ahí kermeses y todo, pero muy cercano al pueblo de Dios. Pero fíjate que el padre Tom Pfeffer, ya ves que a los sacerdotes a veces los cambian de parroquia, los cambian de comunidad, a veces están en esta parroquia, a veces están en otra, se estarán unos 5 o 6 años y los cambian, y para pues lo que así conviene, según la visión del obispo, al plan pastoral y al bien de la comunidad. Bueno, pues durante un tiempo, el padre Tom Pfeffer, por allá, por finales de los 80s, principios de los 90s, lo enviaron a una comunidad en el pueblo de Atlantic, en el estado de Iowa. Atlantic está, si usted conoce más o menos el área, está la Interestatal 80, tiene que tomar un camino rural hacia el sur por unos 30 minutos y llega al pueblo de Atlantic. Es curioso porque y conocido en el estado de Iowa, Atlantic, porque ahí está la distribuidora de este refresco tan famoso que viene en rojo, que su color es rojo. ¿Sabe usted de cuál estoy hablando? Bueno, la embotelladora se encuentra en Atlantic y surte a gran parte de la región. Es una de las distribuidoras, está grande ahí, es lo que me imagino mantiene más al pueblo, porque es un pueblo primeramente rural. Y ahí se encuentra la parroquia de San Simón y San Judas. Está la parroquia ahí y ahí es donde estuvo asignado el padre Tom Pfeffer allá en los principios de los 90s. Y pues muy bien, trabajando con una comunidad, una parroquia pequeña pero muy bonita, con una comunidad pues dedicados algunos a trabajar en este centro de distribución y otros dedicados a la agricultura. Bueno, pues ahí esta comunidad, unos años atrás, habían podido ahí con actividades parroquiales y la actividad de la comunidad poder adquirir un terreno en lo que era pues la entrada al pueblo. Digo, entrando por la carretera, el primer acceso, pudieron pues adquirir un terreno y el plan era hacer un cementerio. La comunidad, la sociedad ahí de feligreses, pues lo adquieren después de actividades y mucho trabajo para hacer un cementerio ahí y también pues tener un cementerio católico en el pueblo de Atlantic, pues porque tenían que viajar no sé cuántas millas para enterrar a sus difuntos, y ahora tener un cementerio ahí en el pueblo pues era una bendición. Y también que fuera un cementerio católico y iba a servir también como una parte de ingreso para apoyar pues los gastos de mantener la parroquia. Pues ahí estaba el cementerio. Cuando llega el padre Tom Pfeffer, ya ahí está en su comunidad, todo muy bien, y de repente le tiene una situación el padre Tom Pfeffer con una familia de su comunidad. Esto a principios de los 90s. Resulta que una familia, era el señor, la esposa y dos pequeñas hijas, ¿verdad? Entre 10 y 12 años las niñas. Y resulta que, pues, una mañana la señora encuentra que su marido se ha suicidado. Encuentra al esposo muerto. Él se había quitado la vida. Imagínate el drama para esta familia. La mujer pues llama al apoyo que puede encontrar, pues habla al pastor, habla al sacerdote, el padre Tom Pfeffer va y apoya a la familia. Bueno, pues llega la policía, todos los que se debe de los procesos que se llevan, retiran al cuerpo, el cadáver de este señor. El padre pues brindando el apoyo espiritual a la esposa, ahora viuda, y a las hijas que ahora habían quedado huérfanas de padre, y brindarles ese apoyo. Bueno, pues se van ahí a la comunidad y el padre pues empieza a ver los preparativos para el sepelio, para la misa funeraria y todo eso, pues para apoyar a esta comunidad. Pero resulta que cuando
el padre va y habla con la, pues el grupo, el comité del cementerio, pues que porque el padre era el párroco, ¿no? Pero había un comité encargado del cementerio católico que era parte de la parroquia. Y pues le dan con la noticia estas personas, pues los encargados, el comité del cementerio, le dicen que no pueden recibir el cuerpo de este señor que se suicidó en el cementerio, que está prohibido enterrar a alguien ahí, en el cementerio católico, que hubiera cometido suicidio. Y dice el padre Tom Pfeffer, oye, pero ¿cómo? ¿Cómo le vamos a hacer esto a esta familia, no? Digo, este hombre sí cometió un suicidio, pero es que alguna situación estaba ahí, un cable no estaba ahí bien conectado y tomó esta decisión, esta mala decisión, pero ¿cómo podemos negarle a él y más bien negarle a su familia, pues cuando más necesitan ese apoyo de la comunidad? ¿Cómo vamos a echarle para afuera a su difunto? Pues no sé, padre, cómo le hace usted, pero aquí nosotros ya decidimos, el comité del cementerio, que aquí no entra un suicida. Pues así estaban estos, fíjate, armados ahí en su, montados en su macho, decimos en México, de que no, que aquí no entra, y el padre, oiga, no sean gachos, ahí el padre empezar a conciliar. Imagínate el padre también hablando también con la familia, ¿no? Con la viuda, con las niñas. Bueno, pues mira que total, después de tanto batallar el padre y tanto pedirles ahí y tanto, pues rogarles hasta un momento a este comité, que al final accedieron las personas directivas del cementerio para que esta persona fuera sepultada ahí, pero con una condición. Y la condición fue de que iba a ser sepultado, pero en uno de los lotes, uno de los espacios para sepultar a la gente, que estaban en la orilla del cementerio, allá en la mera esquina. Digo, padre, sí hemos decidido que sí puede entrar el cuerpo de esta persona que se suicidó, pero va por eso, porque se suicidó, va a estar allá en la esquina, allá en una orilla, ahí está el terreno donde lo pueden sepultar. ¿Lo toman o lo dejan? Digo, no, padre, no, pues sí, pues ahí está bien. Bueno, el lugar que asignaron estas personas para que fuera sepultado este hombre que se había suicidado era, honestamente, está en la esquina del cementerio. Digo, entras por la carretera, es la carretera pequeña, entrando al pueblo de Atlantic, y entrando al pueblo de Atlantic, del lado izquierdo está el cementerio, y está pues una pequeña como banqueta, que ni banqueta es, pues es sacatito que está ahí, que separa la calle de un pequeño cerco de madera donde empieza el cementerio, y ahí exactamente, en la mera orilla, está la lápida de este hombre donde lo sepultaron. Está el cerco y ya está la carretera, o sea, el polvo de la carretera llega ahí a caer arriba de su lápida. Pues ahí fue donde quisieron que esta persona fuera sepultada. Entonces, pues sí, pues al final sí se pudo, pero siempre sí era triste ver cómo allá en la esquina, allá en el último rincón, vamos a permitir que esté esta persona sepultada en un cementerio católico. Fíjate tú nada más. Bueno, pues el padre Tom Pfeffer continuó con su actividad, acompañando a esta familia que había perdido a un ser querido, con todas las situaciones que viene a llevar después de la pérdida de un ser querido para la familia, pero seguir trabajando en la comunidad, su trabajo como pastor y llevando a la comunidad a los sacramentos y la vida parroquial, pues sigue adelante el padre Tom Pfeffer hasta que años después el obispo decide cambiarlo a otra comunidad y lo mandan a la ciudad de Des Moines, donde estuvo ahí trabajando ya con la comunidad hispana y es donde tuve oportunidad de conocerlo. Y sigue muy, muy activo. Era también, visitaba a los enfermos en uno de los hospitales. Hombre, era ejemplar y un hombre siempre muy feliz. Y te digo, y su hermano también era sacerdote. Bueno, pues resulta que por el año 2005, por el 2005, 2006, fallece el padre Tom Pfeffer. Después de una breve enfermedad, una situación, sí, creo que era cardíaca. Se puso malo, estuvo unos días en el hospital y fallece por algo relacionado con el corazón, el padre Tom Pfeffer. Pues con mucha tristeza nos enteramos del fallecimiento de este buen sacerdote. No estaba muy grande, pero bueno, pues pues así la situación médica hizo que falleciera el padre Tom. Recibimos la noticia con mucha tristeza, todas las parroquias. Se preparó todo lo del funeral. Como sabes, un funeral de un sacerdote, y cuando es un sacerdote tan querido por la comunidad, pues congregó a mucha, mucha gente. Si le ha tocado a usted ir a una misa de cuerpo presente, de funeral de cuerpo presente, sabes que entra el féretro ahí en a la misa, está el féretro ahí, el cajón de muerto en lo que es la misa,
Pero cuando es un feligrés, por ejemplo, usted que me está escuchando, si es usted laico, si es miembro de la comunidad, no eres cura, ni eres religioso o religiosa, pues entras de la manera como estás viendo al altar, entras con los pies por delante. Pero cuando es un sacerdote, entra a la misa en la posición que ocupaba en la celebración de la misa. O sea que el sacerdote entra con la cabeza primero, así como viendo al pueblo. Bueno, pues fue la misa funeraria. Y pues ya se empieza a ver cuando muere un sacerdote, pues dejan también unos escritos como un testamento, pues a quién le van a dejar las cosas que tienen, a veces pocas cosas, porque pues también es el voto de humildad. Pues unos libros los dejó ahí a unos amigos, los dejó a una biblioteca, pero también deja pues su última voluntad. Y en la última voluntad dice, bueno, quiero que mi misa funeraria sea en esta parroquia. Quiero que la, fíjate lo que pidió que parte de las lecturas fueran en español y que la homilía fuera en inglés y en español para que la comunidad hispana pues pudiera ahí participar. Encargó a un sacerdote amigo de él que diera la homilía y diera la misa, pero lo que más llamó la atención de todos nosotros fue algo que nos enteramos ya después. Es que había dejado escrito el padre Tom Pfeffer que su cuerpo fuera sepultado en un terreno que él ya había adquirido con mucha anticipación. Y ese lugar que había adquirido el padre Tom Pfeffer era nada más y nada menos que enseguida de aquel hombre que hacía algunos años había fallecido por suicidio en Atlantic. Entonces, el cuerpo de este sacerdote se transportó en la carroza con un cortejo hasta la ciudad de Atlantic y enseguida de aquel hombre que se había suicidado hacía algunos años, ahora estaba recibiendo pues otro cuerpo a un lado de él. Estaba siendo sepultado el sacerdote junto con este feligrés que se había suicidado y ahí estaba acompañándolo. Entonces, este ejemplo que nos daba el padre Tom Pfeffer era muy, muy poderoso. Decíamos, ¿cómo va a querer que lo sepulten en Atlantic? Pues sí, ¿y dónde? Pues enseguida de aquel hombre que se suicidó. Y ahora cuando vas al pueblo de Atlantic, que te recomiendo, si tienes oportunidad de andar por allá por Iowa, en la Interestatal 80, hay una salida que dice Atlantic, aquí para el sur, maneja, son unos 20 minutos, pero vale la pena ir a este cementerio, entrando a la ciudad, al lado izquierdo, recuerda, en Iowa todo está muy verde, ¿no? Muchos plantíos, muchos sembradíos de maíz, y de repente llegas al pueblo, que es un pueblo, en Atlantic, al lado izquierdo, entrando desde que dice bienvenidos a Atlantic, y al lado izquierdo está un cementerio. Ahí puedes entrar, un cementerio muy bonito, muy verde, que al dar la vuelta en entrar al cementerio, que por los caminitos que tiene, está una imagen muy grande del Sagrado Corazón, y del lado derecho está como una glorieta, está una imagen de la Inmaculada Concepción, y das vuelta, ves muchas bonitas lápidas, muy bonitas, todo muy, muy acomodado, pero cuando volteas así a tu lado izquierdo, y ves allá hasta el final, pegado a la calle, pegado allá donde quieres el polvo, donde nadie pone atención, donde nadie iría a caminar todo este terreno para ir a visitar una lápida, bueno, pues se encuentran dos lápidas. Está la lápida de una persona que cometió suicidio y enseguida su pastor, su sacerdote. El padre Tom Pfeffer está sepultado ahí enseguida de este hombre que después de muchos años quiso estarlo acompañando. La lápida del padre Tom Pfeffer dice el nombre, sacerdote Tom Pfeffer, la fecha de nacimiento, la fecha de muerte, y después dice en español, era buena gente. Es todo lo que dice esa lápida del padre Tom Pfeffer, quien ahora sus restos reposan allí en el cementerio de Atlantic, en Iowa, enseguida de aquella persona que cometió suicidio. Es un sacerdote que después de muerto sigue dándonos una muy, muy gran enseñanza. Nos sigue dando un gran, gran testimonio de fe y de vida cristiana, que en momentos de dificultad, en momentos que todos voltean, que te cierran la ventana, que todos te voltean la cara, siempre el amor de Dios está ahí presente. Y el padre Tom Pfeffer lo supo demostrar a esta familia. El padre Tom Pfeffer supo estar demostrando ahí el amor cristiano, la presencia de Cristo en momentos de dificultad. E incluso ya después de la muerte nos sigue mandando un mensaje muy, muy importante. Bueno, pues estas situaciones que tocan nuestro corazón y que siempre nos llenan de esperanza, pues es algo que debemos de trabajar como comunidad y personalmente. ¿Cómo es mi acompañamiento ante estas situaciones? ¿Me dejo ir por a veces normas o reglas que cuando ves, pues ningún sentido cristiano tiene?
O realmente me voy así como la enseñanza cristiana, como la del buen samaritano, de ir a ayudar a quien está en necesidad, ¿verdad? A veces hemos sido crueles ante la situación del suicidio, pero sí es importante retomar el Evangelio, ¿verdad? Retomar qué es lo que nos enseña Jesús, a estar cerca de quien lo necesita, a estar cerca de quien está sufriendo, brindar ese apoyo, brindar ese cariño, ese amor, esa cercanía. Y el ejemplo del padre Tom Pfeffer, lo que toca nuestros corazones. Fíjate que en este mes también dedicamos un momento para pensar en estas situaciones de la salud mental, en estas situaciones de suicidio que se dan en ciertas ocasiones y que es muy doloroso para la familia, es muy doloroso para la comunidad. Pues algo que nos llenó de mucha esperanza es cuando fue asignado aquí a la diócesis de Phoenix el obispo John Patrick Dolan. Es un obispo que había sido obispo auxiliar en San Diego. Después el Papa Francisco nos lo asigna como obispo de la diócesis de Phoenix, y que en su historia con el padre, el señor obispo de esta diócesis, bueno, pues dos de sus hermanos han cometido suicidio. Ha estado esta situación muy cerca en la vida de nuestro obispo. Y por eso también es que ha buscado esa manera de apoyar a la comunidad, teniendo una oficina de salud mental aquí en la diócesis. Aquí en la diócesis tenemos una oficina que ayuda en estas situaciones cuando alguien tiene algún problema, alguna cuestión de depresión, alguna cuestión de relación. Puedes llamar a la diócesis, la oficina de salud mental, o muchas parroquias tienen estos lugares pues, de acercamiento, de apoyo, que son tan importantes. Y en ese acompañamiento de comunidad cristiana, fíjate que el obispo nos está invitando a todas aquellas personas que tengan un familiar o un amigo que haya muerto por suicidio, a una misa en memoria de aquellas personas. Es una misa en memoria por hermanos y hermanas, familiares, amigos que han muerto por suicidio. Esta misa será el 13 de septiembre, es el domingo 13 de septiembre, a las 9 de la mañana, en la Catedral de la Diócesis de Phoenix. Es la Catedral San Simón y San Judas. Ahí será la quinta misa en memoria por aquellos que han muerto por suicidio. Y el señor obispo nos invita, a usted que me está escuchando, a todos, si conoces a alguien, si tienes algún familiar, algún amigo que murió por esto, por suicidio, que dé su nombre, que aporte su nombre para que sea incluido en las intenciones de esta misa. Pues yo le invito que, si nos puedes llamar,

pues cómo ocupamos, ¿verdad?, el acompañamiento a estos padres de familia que han perdido un hijo por suicidio, a estas esposas, esposos que han perdido a su pareja por suicidio, a quienes han perdido a un padre, a una madre por suicidio. ¿Cómo tenemos que brindar ese abrazo, ese cariño, ese acompañamiento, como lo sigue haciendo el padre Tom Pfeffer, dándonos este ejemplo de estar ahí sepultado enseguida de una persona que cometió suicidio? Pues sentir ese abrazo de la comunidad, ese apoyo de la comunidad, no el rechazo, sino el apoyo y la oración, y saber que estamos ahí con las familias. Y si usted tiene un amigo, un familiar que ha muerto por suicidio, llámenos aquí a la estación de radio para incluir ese nombre en esta misa en memoria de personas que han muerto por suicidio. El teléfono aquí en Familia Radio es el 602-234-8998. 602-234-8998. Ahí se encuentra Yolanda ya para recibir su llamada y tomará el nombre de esta persona y lo estaremos entregando ahí al señor obispo para que lo incluyan en la misa este próximo 13 de septiembre, domingo 13 de septiembre, en la misa que se celebrará ahí en la Catedral de la Diócesis de Phoenix, Catedral de San Simón y San Judas, en memoria de aquellos que han muerto por suicidio. La misa es a las 9 de la mañana, el 13 de septiembre, es de este domingo en 8 días, ¿verdad? Y por eso se ocupa que si tienes algún familiar, algún amigo, algún conocido que murió por suicidio, que nos des ese nombre para incluirlo en las intenciones de esta misa. Y si podemos asistir a la misa, qué mejor. Estará que vea los familiares y amigos, y también nosotros, con un amigo que conocemos que ha muerto por suicidio, saber de que no estamos solos, que el Señor camina con nosotros, que la comunidad está ahí también, y que la misericordia de Dios es plena. Cuando todas las ventanas, las puertas parecen cerrarse, siempre hay que recordar que siempre permanece abierta, muy, muy abierta, la puerta de la misericordia de Dios. Vamos a unas recomendaciones y continuamos en familia.

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4: Gracias por continuar con nosotros. Son las 10 de la mañana con 46 minutos, 10:46, tiempo de Phoenix, Arizona. Le recuerdo el número de teléfono, si no tuvo usted oportunidad de anotarlo, es 602-234-8998. 602-234-8998. Si usted o alguien que conoces murió por suicidio, llámanos para darnos ese nombre e incluirlo en la misa que estará celebrando el obispo de esta diócesis, señor John Patrick Dolan, para en memoria de las personas que han muerto por suicidio. La misa será el 13 de septiembre a las 9 de la mañana en Catedral de San Simón y San Judas. Y si puede usted asistir a la misa, qué mejor que podamos brindar ese acompañamiento a nuestro obispo, quien también ha perdido dos hermanos por suicidio, y familias que estarán ahí presentes recordando a sus seres queridos, y también el sentir el apoyo de la comunidad es algo muy, muy importante. Bueno, pues 602-234-8998. Y recuerde que hoy, sábado a las 7:30 de la tarde, tendremos cine católico aquí en el Centro Comunitario San José, la película de la hermana Cabrini. Estaremos viendo aquí a las 7:30 de la tarde una historia realmente apasionante la que tiene la hermana y que se estará transmitiendo en una gran película en español en punto de las 7:30 de la tarde. Aquí los esperamos. Te recuerdo, hoy no hay misa presencial aquí en el Oratorio Vocacional San Juan Pablo II. El padre José Román Flecha, quien había estado ayudando con las misas, que había estado dándonos ese regalo de tener la misa aquí en el oratorio, bueno, ya se encuentra en España, pues creo que ya está en Roma, que tenía un compromiso allá en Roma. Le mandamos un saludo al padre José Román Flecha, se le extraña, y hoy vamos a tener que comer sopa solo. Más saludo al padre José Román Flecha. Pero hoy no habrá misa presencial, pero sí, por supuesto, se estará transmitiendo a través de la señal de En Familia Radio a las 7 de la tarde y a las 7:30 El Rosario. Y los que anden aquí por el área, pues los esperamos a las 7:30 en el Cine Católico En Familia. Bueno, llegamos al final del programa. Recuerda, a continuación, Cristo en Nuestro Barrio, este programa con el obispo Eduardo Nevares, de Obispo Auxiliar de la Diócesis de Phoenix. Bueno, le agradezco mucho el favor de su atención. Continúa en programación de En Familia Radio. Soy Luis Salinas y nos despedimos, como siempre, recordando que el Arca de Noé fue construida para preservar las especies. Ahora Jesús nos invita a subir a la barca junto con Pedro y remar mar adentro.

0: Bienvenidos a nuestro mini segmento semanal de Cristo en nuestro barrio, donde reflexionamos sobre el Evangelio de este domingo. Soy Luis Salinas y hoy me acompaña el señor obispo Eduardo Nevares y Juni Castro, de la diócesis de Phoenix. Esta es una manera fácil de crear relaciones y todo lo que necesitas es gratuito y se encuentra en nuestro sitio web. Esperamos que invites a tus amigos y que se sumerjan juntos en el Evangelio. Señor obispo Nevares y Juni, bienvenidos.
1: Muchas gracias, Luis, muy amable. Y muchas gracias a todos ustedes escuchando este su programa en la estación En Familia. Hoy queremos reflexionar sobre el Santo Evangelio según San Mateo capítulo 18, versículo 15 al 20. En esta serie sobre el amar y perdonar, entendemos que tenemos una responsabilidad cristiana de animar a la gente a permanecer en Cristo. Cuando una persona pierde el camino, nosotros amorosamente lo acompañaremos a la virtud.
2: El Evangelio ofrece un ejemplo de cómo dirigirse a un pecador. Primero, habla con el pecador directamente. Entonces, si él no te escucha, llama a otros para obtener ayuda. Finalmente, si aún no se resuelve, solicita la ayuda de la iglesia más extensa. En este ejemplo, Jesús muestra la paciencia y cariñoso que debemos de ser hacia los que nos hacen daño. Este acercamiento, paso a paso, hacia la conciliación con otros, comienza con el código moral que leemos en Romanos. Amando a nuestro vecino es el prerrequisito para ayudar a nuestro vecino a reclamar su brújula moral.
0: ¿Notaste el modo en que Jesús nos dice que debemos tratar al pecador si él o ella ni siquiera escucha a la iglesia? Podemos sentirnos tentados a pensar que este es nuestro modo de finalmente despedir al pecador. Finalmente podemos deshacernos de él o de ella. Sin embargo, siempre debemos recordar que Jesús cenó con pecadores, con los gentiles y con los recaudadores de impuestos. Por lo tanto, nunca podemos poner en línea en la arena el ser amoroso y perdonar. Significa ser generoso y perdonar siempre.
2: Señor obispo Nevares, ¿cuál es la pregunta de esta semana?
1: La pregunta de esta semana será: ¿alguna vez he renunciado a una persona que me ha hecho daño? Al menos, ¿ofrezco una oración por él o ella?
0: Señor obispo, me hace pensar con esta pregunta que nos hace una situación que viví hace unos años con un señor con quien tuve una discusión muy, muy seria. Estaba yo muy, muy molesto por algo que realizó esta persona. Y algo que hice, pues sí, no lo veía muy constantemente, pero algo que hice es, durante la celebración de la misa, al momento de dar la paz, daba la paz en la iglesia, los que estaban enseguida de mí, pero siempre pensaba en mi mente, en mi corazón, dar la paz con él. Entonces veía su rostro y daba la paz. Y así lo hice por mucho tiempo. Y me lo encontré un día en una parroquia, o en un grupo, y lo saludé con mucho gusto porque ya tenía yo mentalmente una relación con él y ya me había ayudado el Señor a superar este enojo. Ya no era el problema que habíamos tenido, sino era más el vínculo de amistad que había tenido a través de la liturgia de poder superar ese rencor que tenía con él.
2: Para mí también he tenido experiencias donde me ha tocado perdonar y espero que también lo que yo he cometido, que personas también hayan tenido esa oportunidad de perdonarme, ¿verdad? Y de pedir perdón, que es lo más difícil para uno. Pero también requiere humildad. Humildad como Jesús nos pide y amor más que nada, para poder reconciliarnos con los demás.
1: Virtudes básicas para la vida de Cristo y para el cristiano: la humildad, el perdón y el amor. Como se ha dicho aquí, y como estoy seguro que todos ustedes están reflexionando, todos pasamos por tiempos difíciles, por amarguras, por dificultades con personas, malentendidos, corajes. Pero Cristo nos enseña cómo el poder perdonar. Y no solo perdonar, olvidar. Porque hay algunos que dicen, sí perdono, pero no voy a olvidar. Eso no es perdonar. Entonces Cristo nos enseña que tantas veces tenemos que perdonar, hasta 7 veces. Cuando Pedro le preguntó eso a Jesús, eso ya era algo al extremo para un judío, porque el judío es ojo por ojo y diente por diente. Lo que tú me hagas a mí, yo te lo voy a pagar de regreso. Por eso cuando Pedro le pregunta a Jesús, ¿qué tantas veces debo yo perdonar? ¿Hasta 7 veces? Ya era algo muy extremo de bondad y de generosidad. ¡Ja! Y qué sorpresa cuando Jesús le dice, no 7 veces, Pedro, pero 70 veces 7. ¡Oh! Imagínense nomás qué sorpresa y qué susto. El poder perdonar tantas veces era algo completamente nuevo que nunca se había escuchado. Entonces eso también para nosotros, queridos hermanos, hay que perdonar y perdonar y olvidar. Muy triste que me encontré con una señora allá en Texas cuando era yo párroco. Se vino a confesar y me dice, padre, perdóneme porque yo ya he tenido un rencor por 40 años contra mi esposo. Y yo le dije, señora, ¿cómo es eso posible? De estar rezando, de estar confesando, de estar comulgando por 40 años y todavía guardar este rencor. Es imposible. Y ella dijo, bueno, padre, pero usted no conoce lo que él me hizo. Me fue infiel. Y eso nunca voy a perdonar. Ay, señora, por favor. Mira a Cristo en la cruz. Todo lo que Él sufrió. Todo lo que Él aguantó por amor. Y después de todo lo que nosotros le hicimos, de cachetarlo, de escupirle, de golpearlo, de chicotearle, de coronarlo, de clavarlo en la cruz, solo dijo, padre, perdónales. No saben lo que hacen. Señora, ya sé que tu esposo ha sido infiel. Ya sé que eso te dolió profundamente. Pero ofrezca eso a Cristo en la cruz para que Él te ayude a poder perdonar. Entonces, queridos hermanos, hay que reflexionar sobre el Santo Evangelio y no solo que nos hable bonito, pero hay que ponerlo en práctica, porque esto es la llave en cual nos va a dar mucha paz y tranquilidad en nuestra vida de cada día.
0: Muchas gracias, señor Obispo Nevares y Juni Castro, y también a todos los que nos están escuchando. 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

0: llegado el momento de comenzar el hogar en familia. Muy buenos días, Imelda, buenos días.
1: Buenos días a todos los que ya nos escuchan en este día, este sábado tan especial. Y sí, bien lo decías y bien decía este canto, ha llegado la hora. Ha llegado la hora de empezar este programa Hogar en Familia, de recordar, de celebrar, de vivir, de amar, de pensar, de añorar, de todo. Porque de eso se trata el hogar. Añoranza, esperanza, amor, alegría. Híjole, muchachas, a veces desacuerdos, ¿por qué no? Porque así es en el hogar. Y le damos las gracias en esta mañana por estar aquí acompañándonos en este día de fiesta para todos nosotros. Y pues bueno, dando la bienvenida también aquí a mis hermanas. Buenos días, Eva Rivas, Yoli García. Buenos días.
2: Buenos días, casa llena. ¡Qué sí! bendición, qué bendición estar de celebración aquí con casa llena. Si usted nos está escuchando en casita, pues déjeme le digo que ahorita que nos presentemos le vamos a decir qué estamos celebrando. Yoli García de este lado y por acá.
3: Eva Rivas, muy buenos días. Gracias a Yoli, gracias Imelda, gracias Alicia y gracias a usted que esta mañana Dios nos permitió abrir los ojos, porque pues muchas personas ya no despertaron el día de hoy. Así es que eso es un gran triunfo que Dios nos permite estar aquí el día de hoy disfrutando, sintiendo todo, porque cuando estás vivo sientes todo, ¿verdad? Sientes claro. El frío, sientes el calor, sientes la alegría, sientes la emoción. ¿Qué es la emoción que estamos sintiendo en este día? ¿Qué? Le vamos a contar por qué tanta emoción.
2: Alicia, ¿ya saludaste? No has saludado.
3: Sí, ya. Ay, tú yo estabas allá lavando los trastes. Cuando ella ya había
2: así saludado. Así soy, o sea, lavo trastes en todos lados, ¿yo?
1: En todos lados y a todas horas, no importa la hora.
2: Si usted se identifica conmigo, lo siento mucho, yo también. Bueno, pues estamos celebrando, señoras, 10 años del hogar. Bendito Dios, sí, bendito Dios.
1: 10 años
2: del hogar. Sí, qué bendición.
1: Sí. 10 años aquí, muchachas, desde que dieron ese sí, como María, se han puesto a pensar, ese sí. Acepto, ese voy con todo, y a pesar de mucho sacrificio, muchas situaciones o muchas cosas, bendito sea Dios, 10 años del hogar en familia, aquí en Familia Radio, 10 años que ustedes me llevan ventaja. Un año, porque yo llegué en el 2017. Yo llegué en el 2017 al programa y el programa empezó en el 2016. Entonces, si usted como nosotros, pues está acordando, tiene escuchando ya desde el 2016 este programa, pues alégrese y felicidades también a usted que nos escucha, porque ya son 10 años de el hogar en familia.
2: Y también como parte de esto, pues gracias a esas personas que se han unido a la celebración de uh-huh. En Familia, que se han unido uh-huh. A la familia de En Familia con sus donativos, porque ya sabemos que esta radio pues se sostiene de donativos. Entonces, pues todo esto, estos 10 años del hogar, la radio ya va para 14 años, ¿correcto, Alicia? 14 años a la radio al aire. Entonces, todo esto pues es gracias a los donativos, gracias a las personas que han dicho, así como dijiste, Imelda, ese sí, esa constancia, esas personas que dicen, ahorita sí puedo, mañana quién sabe, pero me voy a comprometer, esas personas que han dicho, no sé si voy a poder, pero me voy a comprometer de todas maneras. Entonces, bendito Dios, ¿verdad? Que ha proveído, bendito Dios, que el hogar ya en 10 años al aire. Bendito Dios que aquí seguimos a jalones y estirones, como diríamos, ¿no? Pero gracias a Dios que por todo esto que nos ha, a lo mejor que sabíamos, a lo mejor no sabíamos en lo que nos estábamos metiendo. Pero aquí nos tiene Dios por alguna razón. O por
3: culpa
2: muchas.
3: De Alice.
2: Esto también.

0: Otra vez, exactamente. Bendito Dios, gracias, gracias a usted.
1: Felicidades, señora.
0: Felicidades, Alicia. Felicidades, Imelda, Eva. Felicidades a usted que ha hecho posible que estemos aquí 10 años y ya próximamente la radio 14 años. Entonces, híjole, es una de esas bendiciones que no nos... Para mí no me alcanzan las palabras para decir gracias.
2: Bendiciones y decisiones, ¿verdad? Porque estamos de acuerdo que la vida es una decisión. Todos los días tenemos que estar tomando decisiones. A cada segundo, a cada minuto estamos tomando decisiones. Y a veces las decisiones buenas, no tan buenas, como sean, siempre van a ser el resultado de eso, ¿verdad? Así es que usted que ha tomado la decisión como nosotras, que... No sé qué significaría para cada una de nosotras decir sí, para usted decir sí.
1: Pues al regreso lo platican.
2: Ah, sí, ya se va. Sí. ¿Tú?
0: Así se nos han ido los 10 años. Así se nos han ido. Al regreso.
2: Al regreso, nos vemos. Adiós.

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7: Gracias por continuar.
8: Con nosotros. Es que yo iba a decir, pues ya estamos de regreso, pero en eso no te vi que hablaste porque se interpuso entre tú y yo la cabeza de Eva, que se hizo un poquito así para adelante. Usted sabe, estas cosas pasan aquí, ¿verdad? De repente una va a hablar y la otra deja de hablar y luego las todas hablamos al mismo tiempo y bueno.
7: Así es
8: el hogar. Así ha sido el hogar.
7: Ah, exactamente.
8: 10 años, así ha sido.
7: Por 10 años, así es. ¿Y cuál era la pregunta, Eva? ¿O ya se te olvidó?
9: A ver, ¿qué estaba yo diciendo antes de, bueno, que qué significó tomar la decisión y decir sí? Quizás
7: pues era, te empieza diciendo.
9: ¿Esa era una de las cosas? Sí.
7: Sí.
8: Uh-huh. Mira, a mí me gustaría saber, porque como yo llegué un año después, yo las voy a entrevistar. ¿Qué les parece? A ver, pues yo quisiera saber, muchachas, yo quisiera saber, desde mi punto por ejemplo, ¿cómo fue la invitación? ¿Cómo fue la invitación a participar en este programa Hogar en Familia? Y para tomar la decisión, y ¿cómo fue que llegaste tú aquí?
9: Gracias por la entrevista. Mira, resulta que yo un día estaba pensando, Dios mío, yo siento que Dios me ha dado muchas cosas en mi vida y yo quisiera saber cómo yo pudiera aportar un poquito de lo que es, de mi talento, digamos, de mi talento, porque a final de cuentas te das cuenta que vas descubriendo talentos que a final de cuentas es tu voz, aunque yo les he contado que mi voz fue una de las cosas que más trabajo me costó aceptar. Y bueno,
7: yo todavía no la acepto.
9: Pero. Y bueno, entonces trabajamos Alicia y yo en años en otras radios y entonces ahí nos conocimos y yo ya no iba a trabajar en otra radio para nada. Entonces yo ya tenía mi propio trabajo, entonces pedí a Dios que me diera luz, que yo podía hacer para aportar a algún lugar, aportar así, pensé. Y yo no sé de dónde apareció Alicia y me habla y me dice, oye, ¿quieres hacer una especie de grabación aquí en la radio? Una grabación. Y entonces,
10: promo.
9: Promo, gracias. Un promo. Y yo dije, sí, ¿de qué se trata? Y ahí vengo, ¿no? A grabar el diario de Santa Faustina Kowalska. En mi vida había escuchado ese nombre. En mi vida había escuchado esa pronunciación. No podía ni pronunciarla. Y dije, bueno, sí, fui, vine y ya. Y se terminó. Dije, pues qué bonito, qué bonito. Me conecté con ese diario de una manera muy importante, muy importante. Compré ese diario y no nunca lo he acabado de leer, pero tiene cosas que se conectaron con mi vida muy, muy profundas. Aprendí mucho. Y después de eso dije, Dios mío, ¿y ahora qué quieres que haga? O sea, ¿dónde puedo yo donar mi tiempo que sea valioso, que me sirva? Porque a pesar de que pueda dar uno, el que siempre se beneficia, yo pienso que es en la que siempre me iba a beneficiar más. Y así, como arte de magia, cuando hablas directo, es donde yo experimenté el ser tan sincera con Dios y preguntarle y pedirle algo de corazón, y como muchas otras cosas, pero en ese caso fue eso, y me habla Alicia y me dice, bueno, hay un proyecto donde, pues es un proyecto voluntario, la paga vendrá de otro lado, así como Dios siempre provee, y así. Yo les juro que esa noche, bueno, dicen que no debo de jurar, ¿verdad? Pero bueno, saben que estuve esa noche angustiada, muy angustiada, porque cuando trabajamos en otras radios, yo pensaba para mí misma, ay, pues uno dice lo que se le ocurre y no hay ningún problema, ¿verdad? Y aquí también digo lo que se me ocurre, ¿verdad? Bueno, pero más medida, ¿no? Más medida. Entonces, fue así como una angustia muy fuerte, porque era como para muchísimo compromiso, muchísimo respeto, muchísimas, muchas cosas. Entonces, pues sí, en discernimiento, hablando con mi esposo, dijo, lánzate, lánzate. Y pues yo ahí también digo que el apoyo de la familia es muy importante. Uh-huh. Y así fue como llegué pidiéndole a Dios luz que me iluminara a ver dónde yo podía. Y pues al final del día, la que ha aprendido muchísimo y sigo aprendiendo, pues soy yo. Uh-huh. Pero así fue la decisión pidiéndole a Dios dónde puedo aportar mi tiempo.
7: Pues para mí igual, Alicia hacía no sé cuántos años, no creo que vamos a sacar ahorita las edades de nadie.
9: Nos tardaríamos toda la hora y muchachas, no hay tiempo.
8: Pero somos bien jóvenes, yo somos no sé por qué no quieren decir la edad.
10: Somos pañales.
7: Pero bueno, la conocí hace años y me dijo, oye, quiero hablarte de un proyecto en la radio. Yo estaba en Texas, duré en Texas aproximadamente un año, y Alicia me llamó y me dijo, ¿quieres grabar unas cosas para la radio? Y le dije, ¿sabes qué? No quiero comprometerme porque mi horario era de noche y era algo, una intervención para la mañana, para el programa de Alicia. Entonces le dije, no te quiero quedar mal, entonces no me quiero comprometer por mi horario. Regreso, Alicia me dice, oh, quiero hablarte de un proyecto. Entonces una de las cosas que creo que ya le he platicado varias veces, pero que se me hace bien chistosa, la primera vez que yo vine, ¿a qué horas puedes venir? Ah, bueno, pues al mediodía, ¿no? Entonces justo que llego al mediodía, y voy entrando, entonces están todos reunidos para rezar el Ángelus. Entonces yo dije, ay, caray, que cada vez que viene una persona nueva a la radio se ponen a rezar por ella.
10: Con los espíritus, por si acaso.
7: Sí. Yo no había...
8: Un exorcismo para empezar.
7: Así me sentí cuando vine la primera vez. Y recuerdo bien que estaba el padre Flecha. Entonces yo no, sinceramente, no había escuchado la radio todavía. Sabía que Alicia estaba aquí, pero no sabía mucho, no tenía mucho conocimiento. Entonces, me acuerdo muy bien que ya Alicia me habló del proyecto. Y yo le digo, pero es sábado, no sé, a veces se puede. Y dice, bueno, por eso queremos que sean cuatro personas, porque si acaso no puede una, pues puede otra, etcétera. Entonces, me acuerdo que estaba el padre Flecha esa vez que yo vine y luego le dice a Alicia, ¿cómo la ve, padre? No, ya nos presentó, ¿no? Ella no ha escuchado la radio. Y luego dice el padre, pues, ¿qué estamos haciendo? ¿O qué no estamos haciendo? Uh-huh. Porque no nos ha escuchado. Entonces, pues, como que esos detallitos se quedaron conmigo, ¿no? Y también, al igual que Eva, yo no había trabajado al aire en la radio, pero había estado en las oficinas. Entonces, igual que Eva, sí, ¿no? Pues cada quien dice cualquier tontería en la radio, pero también sentía que era mucha responsabilidad y me sentía, y me sigo sintiendo que mi falta de, conocimiento de nuestra fe, ¿verdad? O sea, de igual manera, nunca, mi voz nunca ha sido de las cosas que puedo presumir, ni que me gusta escucharme, pero cuando ya fui a casa y le dije a mi esposo, ¿cómo la ves? Me dice, oh, pues tú sabes, si crees que es algo que quieres hacer, y yo, pues es que no sé si es algo que estoy lista para hacer, que era más que nada como un poquito esa preocupación, pero yo creo que ahora, a lo largo de los años, es cuando he sentido la responsabilidad. Cuando hay cosas que no entiendo, hay temas de los que vamos a hablar que a veces me quedo patinando en ciertos detallitos. Hay cosas de mi fe que puedo llegar a cuestionar. Bueno, ¿por qué esto? ¿Por qué pasaron las cosas así? ¿O quién me podrá dar una explicación de esto? Entonces, es yo creo cuando en realidad estoy midiendo... Más que nada, sí es la responsabilidad de nosotros, pero yo creo el dejar que Dios nos lleve, que Dios nos guíe y estar ahora sí que con nosotros en las altas y bajas, porque hemos tenido, personalmente he tenido muchas bajas, y he estado aquí hablando de temas que me ha costado mucho trabajo, a lo mejor por la falta de conocimiento o porque no me siento completamente preparada para hablar del tema, pero otras cosas porque son temas que duelen.
9: ¿Quién fue nuestra madrina? ¿Cómo se llama nuestra madrina?
8: Asenet,
9: fíjate, cuando ella vino, dijo algo que a mí se me quedó muy grabado y dijo, Dios no elige a los preparados, prepara a los elegidos. Lo escuché de ella y entonces me quedé, gracias. Luego ya donde lees que, ¿quién dijo tú que te sabes todas las citas bíblicas? Ya no soy yo quien habla, sino Dios quien habla a través de mí. Entonces... Yo
8: no dije, me sé las citas, pero he escuchado de mis queridísimos, amadísimos apóstoles, discípulos y demás.
9: Sí, entonces, ¿qué dices? Ya no se trata de mí. O sea, ya cuando te das cuenta que tú te entregas a hacer algo, ya no se trata de ti, ya no se trata de mí, ya se trata de que estamos aprendiendo en el camino y compartiendo y creciendo.
7: Y es una de las cosas que yo creo que no vimos, que yo no vi a esa magnitud. Pero aparte es eso de que, ay, pues qué padre, vamos a hacer algo y es de alguna manera, durante muchos años había estado activa en grupos de jóvenes y demás, pero también tenía muchos años que no estaba haciendo nada, entonces para mí era, pues es retomar de alguna manera un apostolado, ¿no? Uh-huh. Es poder ahora sí que contribuir con un granito de arena y yo creo, y era así como que, ay, pues qué padre el proyecto también, era el entusiasmo de, uh-huh. de lo que vamos a hacer, de este proyecto nuevo para mí, pero también era la responsabilidad, que yo creo que ha habido otras ocasiones donde esa responsabilidad ha tenido más peso. Y hay otras veces que ni se siente como una responsabilidad, que uh-huh. se siente así todavía como que, ¡qué padre! Vamos a ir a la radio y vamos a hacer esto, y vamos a hablar de esto, y tenemos tema para 3 meses, y hay veces que pasamos 3 meses sin tema, pero...
8: ¿O más?
7: Pero, sí. O sea, ha sido... De todo un poco y también, como les decía ahorita, es esos momentos así que han sido difíciles ahora sí de digerir y de dolor al estar ante estos micrófonos y que hemos compartido temas que también nos han dolido a todas de diferentes maneras. Entonces, es hacer esta, en realidad, este hogar es hacernos familia más cercana entre nosotras y pues seguir continuar. Hasta donde Dios diga, pues todavía o te necesito en otro lado o no sé, lo que claro. tenga, lo que tenga Dios nosotros.
8: Y sabes que sí, a mí me encantaría regresar con Alicia porque este es un proyecto que sabemos que si no viene de Dios no se logra, las cosas uh-huh. simplemente no se dan muchas veces y hubo algo que hizo que el Espíritu Santo inspiró a Alicia para este proyecto, uh-huh. para que esto se diera, para que tengamos 10 años aquí. Y me encantaría escuchar de Alicia, ¿cómo fue que vino esto? ¿Cómo se le dio el nombre? ¿Cómo empezó este así en
7: ahora sí que los cimientos.
11: ¿Cómo nació?
7: Los cimientos, sí, Alicia.
8: Porque de ahí, pues, tú métete en problemas, no importa, ya estamos aquí 10 años después, si no te quieres meter en broncas. Bueno, no se crea, quédese con nosotros porque vamos a escuchar de dónde nació esta idea. Aquí en el hogar,
7: en familia.
12: Gracias. Mi nombre es Eva Rivas y bueno, feliz, emocionada, contenta, emocionada por ser de alguna manera instrumento de Dios para llegar a sus hogares. No sé si nos vamos a, si nos podemos decir de dónde, ahorita vamos a hablar.
9: Sí, quiénes, ¿verdad? Somos, un poquito así para es que la gente nos conozca, mientras le paso el micrófono aquí a Yoli García.
7: Buenos días.
9: Hola.
7: Bendecida, un poquito enferma, pero bendecida. Gracias a En Familia Radio por darnos la oportunidad de estar aquí, de abrir los micrófonos y estar en hogar, en familia. Es una gran bendición para mí estar aquí, estar compartiendo con estas damas de los micrófonos. Y de este, y más que nada a llevar el mensaje que Dios quiere que llevemos para ustedes. Y pues más que puestas, ¿no? Muy, muy entusiasmadas, muy, muy nerviosas, muy contentas, porque creo que es un equipo muy bueno en cuestiones de ambiente, ¿no? Vamos a estar muy ambientadas aquí.
9: Eso sí, no va a faltar.
7: Totalmente. Sobre todo.

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10: Y estamos de regreso aquí en el Hogar en Familia. Gracias por continuar con nosotros a través de como lo hemos venido mencionando ya en este programa. El tema es 10 años del Hogar en Familia, el aniversario del Hogar en Familia. Y lo que usted escuchaba antes de irnos a la pausa, pues era ese primer programa, el primero de los primeros, donde estaban ahí introduciéndose un poco Yoli, Eva, y pues bueno, ¿no? El regresar, el remontarse a los inicios, a cómo fueron llamadas, cómo el Señor las ha elegido también desde ese tiempo. Y pues nos quedábamos con esta interrogante, muchachas, de saber cómo empieza a darse este proyecto, cómo, de dónde nace, cómo empieza a andar ahí en la mente, en el corazón, en el espíritu de Alicia Inés, porque al final de cuentas, pues fue la que, sí, fue la causante, como dijo Yoli. Eres la causante.
11: Ella no. Fue.
10: y sí, o sea, ¿cómo es que llega nace a ti esta idea y cómo nace el nombre también?
12: Es que, mira, hablando con Arturo, uno de los días, él dijo, estamos platicando de un programa revista, un programa tipo revista, ¿no? Donde hubiera temas así, de la familia, de la casa. Entonces, pues, entre tema y tema salió el nombre de Hogar en Familia. Y luego ahí ya me preguntaba a quiénes conoces o quiénes pudieran ser, porque se nos quisiéramos ser ese programa de varias voces, que a lo mejor entre las que haya, ¿verdad?, se cubran una a la otra, cuando una no pueda, puede la otra, a veces no puede ninguna, en fin, y salió de ahí, sí, yo conozco, y me preguntaba Eva en la pausa, ¿con cuántas te fuiste antes de venir con nosotras?
10: ¿Cuáles fueron tus primeras opciones antes que te quedaras sin opciones?
13: Sí, ¿por qué pensaste en nosotras? Porque también es importante. Claro. Que Dios.
12: Pues no hubo otra opción.
13: Por eso le decía yo.
10: No hubieron más opciones.
12: No, mira, en primera por lo que ya comentaron, de que ya las conocía, ya había compartido con ustedes, pues así del área laboral, ¿no? En radio. y en segunda porque pues conocía también de su fe, de su espiritualidad. Hubo otra invitada también antes de Imelda. Imelda llegó, como lo menciona, hasta el segundo año por ahí. Fue Gaby Robledo la que inició, que si está escuchando, le mandamos
13: ojalá
12: un abrazote,
13: sí.
12: Que también la conocí en los medios de comunicación y también pues conociendo de su fe, conociendo de su trabajo, pues fueron las que el Señor puso en mi corazón. Ahora sí que yo sabía que sí, que yo le acaba de regresar, uh-huh. Y pues dije, órale, aquí es cuando, ¿verdad? A Eva, pues la última vez que la vi fue cuando se quedó en mi lugar de trabajo.
13: Ay, Dios mío. La referencia. Ay, qué referencia.
12: A propósito.
11: No te guardo rencor, Eva.
12: No, claro que no. Yo a Eva la estimo, la quiero mucho. Y yo creo que ese cariño, esa amistad que creció en aquellos años se ha venido fortaleciendo en estos últimos 10 años de Hogar en Familia, que les doy las gracias a ustedes. Gracias a Dios, primeramente. Gracias al Espíritu Santo por habernos inspirado, Arturo, a mí, para venirles a buscar a ustedes. Y pues también por ustedes, por ese sí, valiente, que pues ha traído mucho trabajo, extra tarea a la mejor, pero pues aquí han estado y se los agradezco, a pesar de sus cosas personales, a pesar de sus situaciones, de sus momentos, a pesar de trabajos y demás, aquí han estado y han entregado y el Señor se los agradece más que yo. Así que gracias a ustedes y gracias a los que han permitido que el Hogar en Familia uh-huh. continúe por estos 10 años, primeros 10 años que estamos celebrando. Inició un día de todos unidos en la vida cuando vino a Ceneda a acompañarnos acá a San Vicente de Paul. Uh-huh. Así que, pues, gracias, señoras Imelda, Eva, Yoli, gracias.
13: Gracias a Dios. Gracias a Alicia y pues aquí seguimos aprendiendo. Cada día definitivamente le damos un gran abrazo a nuestra querida Gaby. Ojalá que se hubiera reunido con nosotros.
12: Gaby, su librito mágico, ¿te acuerdas?
14: Sí, Gaby tenía 50 libros y le dije...
13: No, llegaba con un librito. Un libro. Al principio, llegaba con un librito, así todo viejito.
14: Con un chorro de notas.
13: Y decíamos, Alicia, pues que traía en el librito y siempre sacaba algo del librito, ¿verdad? Ojalá que podamos darte un abrazo, mi querida Gaby, te queremos mucho.
14: Me comuniqué con ella esta mañana y le dije que ojalá que nos pudiera escuchar hoy. Sí le recordé que son 10 años del hogar, entonces me dijo, wow, 10 años, qué padre. pero ojalá que sí nos esté escuchando, pero ahora nos falta Imelda. Imelda, ¿cómo fue ese sí?
11: Sí, ese sí. Híjole, pues ustedes saben, ¿no? Mi trabajo de hace muchísimos años ya ha sido en el departamento de catequesis, ¿no? Formación de la fe, catequesis, entonces todo lo administrativo, pero pues eso me abrió muchísimas puertas a estar en contacto con mucha gente también. Entonces, yo recuerdo que Alicia me llamó, tenía 18 años por ahí cuando conocí a Alicia Inés, por cuestiones de la vida, uh-huh. cada quien por su lado, pero sabíamos, ¿no? Es como en todo, sabemos que estamos ahí el uno para el otro, sabemos en ocasiones de una de la otra, y recuerdo que me llamó y me hizo la invitación. Pero voy un poquito atrás. Yo empecé a escuchar la radio, lo he dicho muchas veces, porque yo vi esta calcomanía en un carro. Yo iba regresando de Nuevo México, que vivía en Nuevo México unos años, venía regresando aquí a Arizona. Entonces, cuando yo vi esa calcomanía, yo empecé a escuchar la radio, no sabía de qué se trataba, yo empecé a escucharla y así me la llevé escuchándola, pero yo jamás pensé que un día se me fuera a hacer la invitación. Uh-huh. Yo sabía que Alicia Inés estaba aquí, pero por el hecho de que mi trabajo, ni carrera, ni mucho menos, no ha sido en los medios de comunicación. O sea, experiencia, nada. Yo no estudié ciencias de la comunicación, ni mucho menos. Hablo mucho, eso que ni qué. No necesitas
14: es todo
11: nada.
14: Lo que te requería.
11: Es todo lo que necesitamos saber. Creo que sí. Cuando me hacen la invitación, Alicia, para venir al programa, es para tres programas. Así me la puse. Tres programas. Para el primer programa era hablar sobre antes de cuando se están preparando los niños para en el catecismo, para recibir sacramentos. El segundo programa es ok, ya recibieron los sacramentos. Y luego el tercero es después, ¿no? Después ya la tarea de los
14: papás. Es que esa era la prueba, Imelda.
11: Entonces, lo recuerdo perfecto, porque cuando llegan situaciones y cosas a tu vida, tres programas. Y yo recuerdo que el tercer programa, cuando salí, mi esposo sí me lo dijo. Él fue el que me dijo, oye, ¿y si te invitaran a quedarte? Así me lo dijo, ¿no? Y de ahí cuando él me dijo eso, pues no, yo dije, seguramente, imagínate, yo tengo la experiencia al venir, el sentarme aquí atrás de un micrófono. Yo la verdad es que no sé cuántas veces iría al baño, la verdad, porque estaba nerviosísima. Y yo recuerdo haber venido pues también, ¿no? Con en la mano, con el catecismo de la Biblia católica, la Biblia. Yo dije, no sé qué me van a decir, qué me van a preguntar. Entonces fue toda una experiencia, pero... Para yo llegar aquí, yo ya cuando me hicieron la invitación, cuando me dijo Alicia, es que estamos pensando, queremos saber si quieres participar, y ya me lo planteó de esta manera. Yo hablé con mi familia, con mi esposo y mis dos hijos, Alexis todavía estaba aquí, y les dije, miren, es un

0: cambiar, si iba a cambiar todo esto en el hogar, en mi hogar, el sábado. Y pues así fue. Me dijeron, si es algo que tú quieres hacer. Entonces yo le dije a Alicia, espérame. Ya me dijo, háblalo con tu familia. Recuerdo haber ido a ese domingo a misa y una de las lecturas es donde hablaba, recuerdo perfectamente esta frasecita tan pequeña, pero Señor, si has hallado gracia ante tus ojos a mi favor, ¿no? Uh-huh. Entonces, yo de ahí me agarré, empecé a meditar, a ver en qué momento de mi vida estaba, dónde estaba yo parada. Ya había empezado, yo tenía 2 años caminando en mi comunidad del camino, y dije, ¿y por qué no? Uh-huh. No, entonces dije, ¿y por qué no? Sí. Bueno, pues así fue. Agradecida primero que nada yo, porque el Señor me ha elegido, como bien lo han dicho ustedes. Eligió a la menos preparada, a la menos capacitada, y todo lo que he aprendido aquí, todo lo, a donde me ha llevado, y ante todo agradecer también a que me dio un esposo, el esposo que me dio por apoyarme en este proyecto también, y pues también por mis hijos, porque nunca me han reclamado ni por no estar la mamá ahí ese sábado en la mañana, ¿no? Entonces, yo feliz también de compartir los micrófonos con ustedes, porque es un aprendizaje que, Dios mío, Señor, híjole, es aprender de ustedes y es aprender a hablar, a adquirir esa preparación, como dicen, sí, el Señor no capacita. El Señor capacita a los que no estamos preparados, y yo lo he venido experimentando a través de estos 9 años para mí, 10 años en el hogar. Así que pues, quédese con nosotros, vamos a seguir compartiendo un poquito más. A lo mejor abrimos por ahí las líneas por si usted quiere compartir también, pero bueno, regresamos al hogar en familia.
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2: Septiembre, mes de la Biblia. 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Este es mi hijo, el amado. Este es mi elegido.
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9: Hoy, 5 de septiembre, nuestra iglesia celebra la fiesta de Santa Teresa de Calcuta, figura central del siglo XX, galardonada con el Premio Nobel de la Paz, ejemplo claro de liderazgo femenino desde la iglesia, servidora de los más pobres entre los pobres, inagotable defensora de la dignidad del pobre y de la vida humana en todos sus estados, trabajadora incansable por la paz entre los pueblos, fundadora de las Misioneras de la Caridad, orden religiosa nacida en la India. Santa Teresa de Calcuta le dio al mundo una lección de cómo entender la pobreza y cuál debe de ser la forma de enfrentarla, con amor

0: espíritu solidario, tal y como Cristo lo hizo. Por su entusiasmo y constancia, es considerada como un auténtico don de Dios para la iglesia de hoy. Santa Teresa de Calcuta, ruega por nosotros.
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2: Gracias por continuar con nosotros y es el momento que nos gustaría escuchar de usted. Sabemos que durante estos 10 años pues hemos tenido la bendición de encontrarnos a personas. ¿Cuál es el número, Alicia, de cabina?
3: Si tiene usted un minuto, tiene usted 30, 60 segundos para si algo le nació, si algo aprendió, nos lo comparta. Ajá. ¿Verdad?
4: Sí. Es el 602-374-2421, 602-374-2421, el número aquí a cabina. Y no vamos a estar platicando, oiga, de lo que hacíamos o no hacíamos todo el tiempo, que ya la próxima hora tenemos también una invitada aquí en nuestro programa que pues viene a platicarnos de temas muy importantes en lo que es lo emocional y con la oportunidad de asistir a uno de estos eventos en los cuales ella también estará participando. Esto será la próxima hora, así que no crea que nomás vamos a estar aquí haciendo fiesta. Sí nos gustaría, pero la fiesta va a seguir después del programa, para que venga también a celebrar con nosotros. Hoy en el cine, en el sábado de película, la película de Light of the World o Luz del Mundo, para en dibujos animados, muy bonita, traiga a los niños, muy bonita. Y otra también muy bonita, de mis favoritas, La vida de la hermana Cabrini, Santa Francisca Javier Cabrini, que viene esta película muy reciente, no se ha puesto aquí en familia, entonces la vamos a estrenar. Cabrini, Sister Cabrini.
2: Así, para que nos acompañe. Y bueno, si gusta hacernos celebrar con nosotros ahí con una llamadita. Hemos tenido la oportunidad durante estos 10 años de hablar con varias personas y escuchar varios testimonios y sugerencias también. Hemos tenido sugerencias de temas para el hogar. Entonces, les agradecemos, ¿verdad? Que nos que nos estén escuchando, que nos identifiquen. Yo pensé que ni mi mamá nos escuchaba, pero sí, nos hemos dado cuenta que nos escucha por ahí, que nos escuchan por ahí. Y más que nada eso, ¿no? El sentir el apoyo, sentir eso de que estamos todos en la lucha, porque este es un trabajo de todos. Nosotros tenemos la bendición de estar detrás de los micrófonos, pero hay personas que están detrás de la parte financiera también, ¿verdad? Como ya mencionaba, pues gracias a las aportaciones de todos los donadores en familia, pues eso es posible. Es posible encender los micrófonos, encender esas líneas también, tomar esas llamadas y pues escuchar esos grandes o pequeños logros que Dios ha traído a nuestras vidas, esas bendiciones, ¿verdad?, que Dios ha traído a nuestras vidas. Y ha sido muy padre, es una satisfacción muy padre cuando hablas con una persona y te dice, esto de este tema me tocó o me encantó esto. O ¿sabes qué? En una ocasión también me dijeron a mí, es que ustedes siempre hablan del matrimonio. Pues a lo mejor porque
3: estamos casadas. A lo mejor usted necesitaba escuchar ese programa del matrimonio. Oye, pero también mucha gente se ha reído tanto con nosotros. También nos han compartido.
4: Y de nosotros.
3: Sí, se han reído de nosotros. Me he reído tanto con ustedes y o sea, por lo mismo.
5: He llorado porque también han llorado con nosotros.
3: Sí, claro que sí.
2: A lo mejor hemos llorado más nosotras que...
5: Sí, decía Alicia. Ustedes son unas chillonas, decía Alicia. Así nos decía Yoli y a mí.
2: Sí, ahorita que estaba escuchando el primer programa, a mí sí se me salieron las lágrimas de emoción.
3: Muy emocionante, sí.
5: Alicia, ¿algo que quieras decir? Tú no has hablado mucho.
4: ¿Cómo que no? Si ya les dije toda la historia.
3: Nos dijo la historia. Oye, Alicia, pero por ejemplo, este es tu trabajo. Este es tu trabajo aquí en la radio. Pero, por ejemplo, tú trabajabas lunes a viernes. Luego tuviste que sumarle el sábado. ¿O cómo? ¿O ya estabas viniendo el sábado? Era nada más el sábado y tuviste que venir.
4: Y le tuve que sumar 5.
3: Ok, entonces no hablemos de eso.
4: No, pero fíjate, algo que quiero decir es de que no, yo les busqué a ustedes no porque buscábamos entre Arturo, ¿verdad?, la dirección de la radio y su servidora, voces para radio, o sea, profesionales, voces profesionales, no, o sea, lo que se buscaba era un corazón para Cristo, un corazón dispuesto al Señor, y yo creo que sin duda fue lo que encontramos en ustedes, ¿no? Sí, la experiencia, pero la experiencia de la vida fue lo que vimos en ustedes.
2: A mis pocos años, ¿verdad?
4: A sus pocos 13, 14, 18 años. Sí, o sea, fue eso, no fue en sí, ¿no? O sea, quizás sí... ver que tenían cierta seguridad, vaya, ante micrófonos, quizás sí fue un plus, pero más que nada, por lo que traen sus corazones, ¿verdad? Su servicio al Señor y su vida de fe fue lo que inspiró.
3: Sí, yo pienso que de mi parte, el ir aprendiendo, ¿no? Tú mencionabas, Yoli, fuera del aire, sobre el sentarte aquí atrás de los micrófonos con... Eva, Alicia y Gaby, que le mandamos un saludo, que ya tenían experiencia
2: las atrás, profesionales
3: atrás de los micrófonos y sí. Tú estar ahí, pero igual, ¿no? Lo comparto. Cuando yo llegué aquí, el venir, como dice Alicia, no se buscaba la mejor voz, porque no tengo la mejor voz.
2: Pero tú cantabas en el coro y a mí nunca me dejaron cantar tampoco.
3: Pues por eso renuncié al coro, porque pues tampoco tenía la voz ni para el coro, pero bueno, ya es otra historia. Pero sí, el ir aprendiendo lo que a mí me ha dejado en Familia Radio también, el hogar en familia, lo que yo he aprendido de todas ustedes, que no es nada más venir y sentarte, ¿no? A veces, como dijeron, a veces tenemos temas para 3 meses, a veces en 5 meses no tenemos tema y así nos la llevamos, pero... el ir buscando ese tema, el irte familiarizando con ese tema, el que hayan temas en los que de plano, no nos sentimos cómodas para uh-huh. hablarlo Exacto. al aire, sobre todo los temas que son personales, que te tocan el alma, que es lo tuyo, tú lo estás viviendo y sin embargo es sentarte aquí y no estar como Magdalena, llore todo el programa, sino tratar de...
2: A veces
3: sí. Sí, bueno, sí, a veces sí, yo lo reconozco, he tenido que salir del micrófono porque no, a veces no uh-huh. se pueden con ciertos temas, pero es estarte nutriendo. Para mí me ha ayudado muchísimo a leer. Uh-huh. O sea, siendo una persona que no leo mucho y que no me agarro un libro así, me siento como otras personas, ¿no? Como mencionabas de tu hija o mi hija, que les encanta leer, se agarran un libro y lo terminan en 2-3 días. No, yo no soy esa. Pero a mí me ha ayudado muchísimo a crecer en ese sentido, a estar leyendo, a estarme empapando más de la palabra de Dios, a meterme en ese tema y a venir aquí y poderlo transmitir y que la gente también lo abrace ese tema que a lo mejor no lo está viviendo en su hogar, pero ha visto que se está viviendo en otro hogar. Y es un aprendizaje entre todas, ¿no? Y aprender de ustedes también, el estar escuchando a lo mejor una parte que no conocía, por ejemplo, en este sentido, cómo fue que falleció tu papá, ¿no? El decirlo al aire, mi papá también falleció. Entonces, tenemos muchas cosas también que el Señor nos ha dado en común, que hemos podido platicarlo aquí, y creo que lo más importante en atrás del micrófono es que estamos en el mismo sentir de Cristo, en el mismo Espíritu de Cristo, y que es el Espíritu Santo quien viene y hace esto posible. Porque si por mí fuera, muchachas, yo ahorita no hubiera venido, me hubiera quedado abajo de mis cobijas, bien a gusto, durmiendo. Pero sé que hay algo más que me espera. No que yo vengo a dar, pero lo que yo vengo a recibir. Esa ha sido mi experiencia, lo que yo he venido a recibir a través de todo este tiempo aquí.
2: Y es también el venir muchas veces, a lo mejor con ese ánimo, pero muchas veces con ese desánimo, con ese cansancio de la semana, de los problemas, de las situaciones a las que nos estamos enfrentando, de lo que nos está pasando en nuestra vida, son tantas cosas con lo que venimos cargando, y la verdad, personalmente ha sido de que es un respiro. Venir aquí es un venir a encontrarnos con lo que tiene Dios para mí, uh-huh. de que sí vengo a lo mejor preparado, no preparada con el tema, o a lo mejor medio, medio. Pero mi, como está mi corazón, puede ser otra cosa muy diferente. Y sí, o sea, ha habido temas que no nada más el estómago se aprieta, uh-huh. sino la garganta se cierra, y hay veces que a lo mejor no sabemos qué está cargando la otra o con qué está cargando la otra. Pero ya al estar aquí es un poquito. Ajá, es un poquito ese respiro de ese apoyo. Y más que nada de recibir un poquito de lo que Dios tiene para nosotras, ¿no? De sentirnos que estamos aquí sirviéndole a Dios. Y eso ya es mucho, mucho lo que Dios me está dando, ¿no? El pequeño don, el pequeño, ahora sí que regalo que Dios me dio, pues poderlo compartir de alguna manera.
3: No esconder ese talento, no esconderlo, uh-huh. sino ponerlo, retribuirlo, trabajando para retribuir, y bueno, los frutos los veremos.
2: Primero Dios.
5: Señores y señoras, somos humanas las que hemos estado aquí en el programa de Hogar en Familia.
2: Uh-huh. No, y yo creo que antes de irnos rapidito a la pausa y regresar
3: a la pausa a rezar y regresar
2: con nuestra invitada, es también decir de que yo no siento que mi talento es mi voz, pero es lo que Dios quiere de mí. Entonces, a lo mejor preguntarse usted, que no necesariamente algo que usted quiera presumir, ¿verdad? Pero, ¿qué es lo que Dios quiere de mí y en qué momento? Porque es lo que Dios nos va a ayudar y nos va a decir, alguien más necesita de este talento que yo sé que tienes, que a lo mejor tú no lo sabes.
3: Uh-huh. Exacto. Bueno,
4: regresamos. Bueno, pues nos vamos a la pausa en este día de Santa Teresa de Calcuta.
3: Sí, sí, sí.
4: Wow.
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4: Saludo a la Santísima Virgen María. El Ángelus.
5: El ángel del Señor anunció a María y concibió por obra del Espíritu Santo. Dios te salve María, llena eres de gracia. El Señor es contigo. Bendita eres entre todas las mujeres y bendito es el fruto de tu vientre, Jesús. Santa María, Madre de Dios, ruega por nosotros, pecadores, ahora y en la hora de nuestra muerte. Amén. He aquí la esclava del Señor. Hágase en mí según tu palabra. Dios te salve María, llena eres de gracia. El Señor es contigo. Bendita eres entre todas las mujeres y bendito es el fruto de tu vientre, Jesús. Santa María, Madre de Dios, ruega por nosotros, pecadores, ahora y en la hora de nuestra muerte. Amén. Y el Verbo se hizo carne y habitó entre nosotros. Dios te salve María, llena eres de gracia. El Señor es contigo. Bendita eres entre todas las mujeres y bendito es el fruto de tu vientre, Jesús. Santa María, Madre de Dios, ruega por nosotros, pecadores, ahora y en la hora de nuestra muerte. Amén. Ruega por nosotros, Santa Madre de Dios, para que seamos dignos de alcanzar las promesas y divinas gracias.

oración. Te rogamos, Señor, que derrames tu gracia en nuestras almas para que los que, por el anuncio del ángel, hemos conocido la encarnación de tu Hijo Jesucristo, por su pasión y cruz, seamos llevados a la gloria de su resurrección. Por el mismo Jesucristo nuestro Señor.

0: Gracias por continuar con nosotros aquí en El Hogar en Familia. Gracias a Bárbara por esa llamadita que con lo que más nos quedamos, Bárbara, aparte de las felicitaciones y de las oraciones, pues fue que nos dijo qué voces tan jóvenes. Entonces andamos aquí que el ego se nos
1: infló. Andamos volando ahorita.
0: Sí, andamos en las nubes.
2: Ay, Bárbara, muchas gracias. Y gracias a los que quisieron llamar, pero no tuvieron el valor de llamar.
0: O no pudieron.
2: No quisieron llamar, no se animaron.
1: También salir al aire por su voz. No se preocupe, andamos en las mismas.
0: Hablando de voces, ¿no?
2: Oye, a veces algo tan pequeño, ¿verdad? No se respeta, todo se respeta. Algo tan pequeño como el temor a hacer una llamada telefónica, el temor a hablar con alguien, el temor a pedir un favor, el temor a pedir ayuda, el temor a arriesgarme a donar mi tiempo, al tomar una decisión por el que dirán. O sea, siempre estamos con ese tipo de miedos, ese tipo de cosas que nos detienen, que nos pensamos que la vida es tan larga y que ahí nos va a estar esperando, ¿verdad? Que ya se nos pasa el miedo, el terror, el pavor, el dolor, y pues todo debe de sentirse, pero recuerden que todo tiene un ciclo, que hay que darle su tiempo a cada cosa, a sanar el duelo, la alegría. O sea, no podemos estar siempre en lo mismo, sino que darle su tiempo a cada cosa. Y es lo que le estamos invitando este día, pues que disfrute lo que haga, ¿verdad? Y que se ponga a hacer conciencia en qué parte está. Ha tenido ya años ahí con el dolor, ha tenido años ahí con el qué dirán, ha tenido años ahí, a ver, ¿cuánto tiempo más se va a quedar ahí? Entonces, el día de hoy esperamos que llegue, estamos esperando a alguien que nos va a hablar de, pues de a veces de dónde pedir ayuda, ¿verdad? Hay tanto que podemos aprovechar en esta vida, no sé si estén de acuerdo, compañeros, sí, creo que y no nos atrevemos a buscar lo que está dado para nosotros.
1: Sí, porque todo está dado para nosotros. Todo. Es para nosotros, todo. Y la verdad es que ahora sí que bendita nuestra madre la iglesia, porque tenemos muchos recursos, tenemos muchísimos recursos a donde acudir, y porque estamos aquí en la radio, estamos aquí en Familia Radio, sabemos, porque hay muchísimos testimonios de gente que simplemente con escuchar algún programa, con tener esta osadía de estar escuchando, de ponerla en su carro, es una ayuda emocional, espiritualmente hablando y todo. Y sabe que, Eva, ahorita diciendo esto, lo que estás diciendo también, me encantaría hacer la invitación, porque hoy, muchachas, celebramos a una gran santa, espectacular, a la Madre Teresa de Calcuta. Hoy estamos celebrando el día de su fiesta de la Madre Teresa de Calcuta, y nada más para hacerle la invitación, porque aquí en las instalaciones en Familia Radio, en el Oratorio Vocacional San Juan Pablo II, está su reliquia, está expuesta, está ahí, le está esperando.
2: Hoy.
1: Sí, usted que tenga la oportunidad de pasar por aquí, por las instalaciones, de querer un momentito estar ahí en oración, a lo mejor pidiendo por esto que usted está pasando, por lo que alguien más está viviendo en este momento y no sabe cómo ayudarle, la mejor manera también es orando, pidiendo por las personas que necesitan. Entonces, ahí está, 3015 al norte de la 33 Drive, aquí en Phoenix, para que venga y se dé una vuelta. Ahí está la reliquia de la Madre Teresa de Calcuta expuesta para que usted venga y se tome un tiempecito para estar ahí. Regresamos aquí con más del Hogar
2: en Familia.

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9: Y ya estamos de regreso en este su programa Hogar en Familia. Estamos de fiesta. Las reliquias de Santa Teresa de Calcuta están expuestas. Usted puede pasar aquí al oratorio vocacional. En la mañana pasamos un ratito ahí. Se siente una paz, muchachas. Se siente una paz. Si usted está harto del bullicio, de los gritos, de la vida cotidiana, del trabajo.
10: De usted mismo, porque a veces nos caemos gordos nosotros mismos.
9: Por siempre,
10: también.
9: Sí, por supuesto. Entonces usted
10: venga y reconcíliese con usted mismo.
9: Es por ponerle un poquito de paz a tu mente, un poquito de sentirte. Hay cosas que no nos damos cuenta que nos suceden. Pensamos que nos conocemos y a veces ni siquiera nos volteamos a vernos, cómo estamos, cómo nos sentimos. Y venir a ese ratito de paz nos puede ayudar muchísimo. Aparte, estamos felices. Tenemos 10 años celebrando aquí el hogar y por eso estamos también muy contentas. ¿Verdad, Alicia?
11: Sí. Muy, ¿qué dice la canción? ¿Estamos muy contentos? Sí.
9: Sí, sí.
10: ¿Estamos muy cansadas?
9: No.
10: También.
11: Bueno, ya sí, la reliquia ya estará lista para que pasen a visitar ahí en el Oratorio Vocacional San Juan Pablo II. En este día es Santa Teresa de Calcuta. Y pues también recordarles, hay cine católico. Y en breve estará con nosotros una invitada, muchachas. Sí. Que viene de Colombia, que de hecho también estará participando en algunos lugares del Valle del Sol el día de hoy. Vamos a tener a Nani el día de hoy con nosotros. Viene a platicarnos de un programa, una organización que ella misma fundó, se llama Renacer desde el Alma.
9: Wow.
11: Y pues a través, sí, un gran trabajo, una gran labor social.
9: El nombre.
11: Profundo, ¿verdad?
9: Sí. ¿Renacer?
11: ¿Te gustaría renacer desde el alma, Eva?
9: Renacer desde el alma. Yo creo que hemos experimentado cuando renacemos desde el alma.
11: Uh-huh. Así es. Pues ella es la fundadora de Renacer desde el Alma, un movimiento católico de restauración humana y reconciliación interior que pues acompaña a las personas, acompaña a las comunidades desde una mirada profundamente centrada en nuestro Señor Jesucristo y en la dignidad de la persona. Pues ha acompañado a familias, a personas enteras, tocando temas como el abandono, como el abuso, la violencia, las pérdidas profundas, las rupturas familiares. ¿Se identifican con alguna? Heridas emocionales que marcaron la historia de cada uno de nosotros. Ha acompañado en estos procesos a comunidades parroquiales, a jóvenes, a servidores, familias, incluso a sacerdotes y religiosas. Así que un método que nos viene a platicar, ¿verdad, Nani U? Para estar con nosotros, para podernos reconciliar con nuestra propia historia, para sanar interiormente, para volver a comenzar con esperanza, renacer desde el alma.
9: Fíjate que ahorita que mencionabas eso, Alicia, qué bonito es tener el lugar para ir y tú estés listo para ir. Qué cosa tan maravillosa. Hablaba con alguien de cómo tanta cosa de lo que acabo de decir, heridas, abandonos, hablaba con alguien de cómo cuando tú tienes un vacío existencial, tú, quien sea, en este caso hablamos de un niño, ahora ya joven, pues volteas y dices, pues no le faltó nada, o sea, no tuvo al papá, pero tuvo abuelos que le dieron todo, tuvo a la mamá, luego tuvo al padrastro que le dio todo. ¿Y por qué es así? ¿Por qué es así? ¿Por qué no? O sea, sí que no agarró la onda, ¿no? Y entonces dices, es que no lo tuvo todo. A final del día no tuvo el papá y ese vacío existencial no lo vas a llenar ni con papás, ni con abuelos, ni con nada. Hasta que tú quieras renacer, quizás perdonar, quizás darte cuenta quién eres, de dónde vienes, admitir quién eres o darte cuenta que es lo que es y dejar el pasado atrás y no culpar a nadie. No sé, son muchas cosas que podríamos hablar que quizás la experta nos puede venir a hablar más al respecto. Pero esto me vino a la mente ahorita que podemos pensar que a un ser humano no le falta nada porque aparentemente lo tiene todo, pero si no reconoce desde su ser, desde su alma, qué es lo que verdaderamente le hizo falta y lo reconoce. Reconocer, yo creo que para mí sería la palabra, reconocerlo para poderlo dejar atrás o perdonarlo y seguir adelante. Entonces ahí nos podemos quedar hundidos. Eso es por dar un ejemplo, pero cada quien, yo en lo personal podría reconocer todo lo que he tenido que soltar, reconocer, darme cuenta que no se puede estar engañando uno mismo. No puedo engañarme a mí misma. Tengo que, con la primera persona que tengo que ser honesta y reconocer lo que me pasa, de poner nombre a lo que me sucede, soy yo mismo.
11: Sin duda alguna. Pues vamos a aprender mucho, vamos a conocer mucho de este, en verdad, renacer desde el alma, lo que nos va a platicar Nani U esta tarde. Y pues muy contentos de recibirle en este día de aniversario, muchachas, de Hogar en Familia. Bueno, oficialmente fue ayer.
10: Antier, el jueves.
11: Pero pues lo estamos celebrando con ustedes, dándole gracias a Dios por estos años de servicio, por estos años de encuentro que hemos tenido, ¿verdad? También para ir creciendo en nuestra fe. Vamos a hacer una pausa, ¿les parece?
9: Claro.
11: Para regresar y pues darle la bienvenida también a nuestra invitada en esta tarde, aquí en el hogar.
9: En familia.

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13: Y ya estamos de regreso aquí en su programa Hogar en Familia. Hoy contentas porque hay tanto de qué alegrarse, hay tanto de qué celebrar. Hoy celebrando los 10 años de Hogar en Familia, en el Oratorio Vocación están expuestas las reliquias de Santa Teresa de Calcuta, y pues bueno, usted puede venir a visitarnos. Hoy tenemos una movie, una sí. película de película, ¿cómo se llama?
14: La de dibujos animados, la de caricatura, por sí. ahí es la luz del mundo.
13: Y la otra.
14: Sí, luz del mundo. Y la otra es la de Cabrini.
13: Cabrini.
14: Así es que.
13: Iba a decir no con Crini, no, Cabrini.
14: Cabrini. Oye. Cabrini. Espectacular esta gran santa. Y pues oye, siempre hay para toda la familia, la de dibujos animados también, preciosa. Entonces, esa es la oportunidad. Si ya vino la semana pasada, ha estado viniendo al cine católico, acuérdese que pues aquí está, es para toda la familia, venga y disfrute hoy esta noche. Así es que le esperamos a usted, a su familia, es para todos.
13: Y fíjate que
14: doble función.
13: Y fíjate que hablando de cosas buenas, que siempre en nuestro corazón como humanos siempre vamos a necesitar, por más que te puedas sentir muy poderoso y decir no necesito, no me hace falta nada, yo solo puedo, no es cierto. Y mientras estemos en esa posición, nunca vamos a salir de ella. Hay una mujer que vamos a tener que de invitada, aquí está, esperamos que ya esté llegando. Fíjate que me gusta mucho alguna conferencia que espero que nos hable dónde va a estar, volver a casa con un corazón sano, soltar resentimientos, perdonar de corazón y volver a casa en paz, con amor, en la presencia de Dios. Uh-huh. ¿Qué sientes cuando sientes que puedes experimentar eso y quizás no lo has experimentado todavía en tu vida?
14: Sí, claro, es grande, ¿no? Es grandioso, como tú dices, la estamos esperando ahorita a que llegue, pero pues vamos a adelantar la información porque, o sea, es muchísima información la que nos puede dar, pero nada más para que usted también le apunte por ahí, este sábado 5 de septiembre estará presentándose por ahí en la iglesia de Santa Margarita en Tempí. Uh-huh. Entonces, ella se va a estar presentando ahí, también va a llevar su material, tiene libros, ya podíamos ver también que trae libros, muy buenos temas que va, de los que va a estar hablando, experiencia vivencial, ¿verdad?
13: ¿Dónde?
14: Renacer del alma. Va a estar en Santa Margarita en Tempí. Entonces, ahorita estamos nada más anunciando dónde va a estar, pero ahorita que llegue ella va a poderla escuchar, va a poder escuchar un poco de lo que ella hace y el tema es experiencia vivencial, renacer desde el alma, ¿verdad? Una noche de sanación interior, como tú decías, ¿verdad? Esa sanación que a lo mejor no hemos experimentado por cualquier sea la situación, va a tener este espacio para eso, poder con la ayuda de Dios, sanar heridas del corazón, ¿verdad? Entregarle a Jesús aquello que te duele, aquello que traes muy en lo profundo de tu ser, tener esta oportunidad, ¿verdad? Soltar lo que no podemos cambiar. Muchas veces nos aferramos,
13: sí,
14: somos aferradísimos y queremos soltar lo que no se puede, ¿verdad? Lo que no se puede cambiar. Y pues bueno,
13: mañana también, no solamente hoy,
14: sí,
13: mañana domingo 6 de septiembre
14: tiene estas presentaciones.
13: Va a tener otra presentación en Mesa.
14: Así
13: en Mesa en 141 Norte McDonald en Mesa, pero yo creo que es hora de que ella misma nos diga en dónde, cuándo, a qué horas y quién es, porque ya la tenemos aquí. En vivo, ya todo color.
15: Muchas gracias, bienvenida aquí a El Hogar en Familia. No sé si ya sabes que estamos festejando 10 años del hogar aquí en nuestra estación de En Familia Radio. Y pues es un honor, un placer tenerte aquí con nosotros este día, esta tarde. Y pues para empezar de visita en el Valle, la bendición de que estás de visita en el Valle. Naniu, ¿de dónde nos visitas? Vamos a empezar por
16: bueno,
15: ahí.
16: Bueno, hola para todas ustedes aquí en cabina, obviamente también al máster, darle muchas gracias. Y a todas las personas que nos están escuchando a través de este maravilloso programa, Hogar en Familia. Agradecer la invitación, pero sobre todo agradecerle al Señor por permitirme estar aquí con ustedes y impactando a todas las personas que asisten a la experiencia vivencial de Naniu Renacer desde el alma. Vengo desde Colombia.
13: ¡Wow! ¿Sí? No de aquí bien a la vuelta de Argentina.
16: Estoy vengo desde Medellín, Colombia, y siempre he dicho, cuando le dije sí al Señor, dejé todo. Soy de profesión trabajadora social, especialista en administración pública y docente universitaria. Y dije, bueno, cuando el Señor te llama al servicio, de hecho, pues como profesional servía, pero ya de tiempo completo es como cuando un bichito te pica y ya no lo puedes dejar. Entonces me decían, recuerdo cuando renuncié, trabajaba con el Estado colombiano muchos años y me decían, estás loca. Y yo dije, sí, loca de amor por el Señor. Y sigo enamorada todos los días. Naniu viene de Colombia, de una zona muy afectada por la violencia de grupos al margen de la ley. Y lo que hice fue, como el nombre de mi libro, que se llama Renacer desde el alma, pero ese renacer con la S del ser, porque es desde el alma. Entonces lo que tomé fue tres elementos muy importantes, que es la historia de vida, mi historia, porque esa no la podemos cambiar, pero sí podemos permitir que el Señor la transforme. Y es ahí lo importante. Y tomé mi experiencia y formación profesional de más de 29 años y igualmente mi experiencia de fe. Entonces tomé esos tres elementos y creé el método Renacer desde el alma.
13: Qué bonito.
16: Sí. Muy bien, sí.
14: Antes de que llegaras, estábamos hablando de las presentaciones, ¿verdad? ¿Dónde se va a estar presentando Nani Yu? Y estábamos viendo hoy en Santa Margarita, allá en Tempí. ¿Cuál es la audiencia a quien quiere dirigirse Nani Yu con toda esta experiencia y lo que nos acaba de contar?
16: Muy bien. Bueno, como no es lo que uno quiera, sino lo que el Señor tenga para
14: así
16: uno.
14: Es.
16: Entonces quiero decirles que yo nací, bueno, renacer desde el alma, el Espíritu Santo lo puso en mi corazón, inicialmente para mujeres que igual que yo habíamos sufrido de abuso sexual, de abandono, de todo tipo de violencia y desplazamiento, porque también soy víctima del conflicto armado en mi país y me desplazaron de mi tierra. Entonces quería ayudar a esas personas a encontrar a través del Señor y de su inmensa misericordia cómo acompañarlas en ese proceso de sanación interior, así como yo lo había encontrado. Entonces tomé y recordaba y decía, Señor, si yo atiendo pacientes desde mi profesión sin tener en cuenta la fe, porque cuando yo peleé con el Señor, ¿no? Después de que me pasó todas las cosas que me pasaron desde niña, desde los 6 años, empiezo a vivir unas experiencias que en ese momento yo decía, ¿por qué el Señor permite que me pasen estas cosas? Yo era solo una niña. ¿Por qué permite que pasen tantas cosas? Y peleaba con Él y pensaba que no existía. Después entendí cuando permití que le abriera la puerta de mi corazón al Señor. Empecé a entender que tenía esas heridas que había vivido, Él me las había transformado en medicina para otros. Y es ahí entonces donde digo, voy a hacer renacer desde el alma para todas esas mujeres que igual que yo, en algún momento tuvimos una historia que nos marcó. Pero como no era lo que yo quería, para responder exactamente a su pregunta, empecé con mujeres. Pero encontraba que también habían hombres muy heridos, que a veces sufren mucho más que nosotras en silencio, porque además la misma sociedad los ha llevado a callar, que no pueden expresar lo que realmente sienten. Y a través de este servicio he encontrado hombres, nada más anoche, en un servicio que tenía, se me acercó alguien y me dijo, sabe que me identifico mucho con su historia. Yo fui abusado sexualmente cuando era niño. Y lo tenía ahí guardado porque no le daba pena decirlo, expresarlo, porque le daba pena sentirse juzgado. O quizás porque culturalmente se les ha enseñado que los hombres son valientes, que los hombres son fuertes, que son los que nos protegen, que no pueden llorar,
13: que no se pueden quejar.
16: Que no se pueden quejar, pero son seres humanos que también están heridos. Y que si ese papá que está herido y que guarda toda esa carga en su corazón,

0: personas en la cárcel que no sabemos cuál es su historia. Que aquí, en esta cabina, también hay historias. Y que allá ustedes, donde están en este momento escuchándonos, tienen su propia historia. Entonces, para responderte, algo que inició para mujeres, hoy en día llego donde el Señor necesita usarme como instrumento para ser facilitadora de procesos de sanación interior desde la fe.
1: Muchas gracias.
2: Estoy escuchando y por supuesto que para Dios no hay imposibles, ¿verdad? Pero también tenemos que tener algún tipo de disponibilidad. ¿Cuál fue el momento para ti en el que dijiste, esta es mi misión, que todo fue claro para ti de decir, bueno, ya estaba sirviendo a Dios de alguna manera, pero ¿cuál fue el punto en el que dices, tiempo completo?
0: Bueno, primero quisiera contarles así muy rápidamente, porque no sé qué tiempo tenemos.
1: Okay. Aquí está.
0: ¿Qué tiempo tenemos?
1: Hasta
0: la una.
1: Tenemos tiempo.
0: Sí, ¿sí?
1: Okay. Hasta la una.
0: Bueno, perfecto, porque soy respetuosa con el tiempo de la gente. Porque esa pregunta que usted me hace me parece interesante, porque quizás los que nos están escuchando van a decir, bueno, ¿y cómo me doy cuenta yo que debo de dedicarme al servicio del Señor, al Señor? Le quiero decir a esa mujer, a ese hombre, a ese niño, a ese adolescente, a ese adulto mayor que me está escuchando, que siempre le servimos al Señor. Siempre, solo que no nos damos cuenta. Cuando yo nací, porque la idea no es contar mi historia, pero debo de partir de allí. Antes de nacer, yo fui rechazada por mi padre. Mi mamá se casa muy joven y fui rechazada por mi padre porque mi madre no era virgen cuando se casa y mi padre se entera y la devuelve a su casa. Pero mi madre no era virgen no porque hubiese querido, sino que fue abusada sexualmente. Desde ese momento de concepción ya estoy siendo rechazada y tengo la herida de abandono, ¿verdad? Posteriormente, entonces, esa niña, porque todos lo sentimos en el vientre, esa niña nace en medio de la guerra y a los 6 años ve asesinar por primera vez a una persona. A los 8 años es abusada por 5 personas que hacen parte de un grupo al margen de la ley. Una niña que no conocía absolutamente nada y no entendía. Y luego, así fue la violencia, a los 16 le toca ver quemar vivas 2 personas al vecinos de su casa. Y luego, cuando le abre la ventana al amor, entonces queda embarazada. Y por todo el tema de violencia que tengo que invitarlos para que asistan y allí tendrán todo el taller, porque no quiero expoliarles todo. Me niegan el derecho a ser madre. Soy madre y por 6 meses en mi vientre y me sacan a mi hijo de mi vientre. Esta mujer, ¿cómo podía amar? ¿Qué podía pensar de servirle al Señor cuando creía que el Señor no existía? ¿A qué Señor le iba a servir? Si desde antes de nacer fue rechazada. Y empieza entonces esa mujer a que su corazón cada día era más chiquito. Y empieza a cerrarse. Pero quiero que todas las madres que me están escuchando sepan el poder de la oración de una madre. Mi mamá, con su fe inquebrantable, oraba todos los días por esa mujer que no quería vivir, que intentó suicidarse. Por esa mujer que dijo, quiero tomar venganza porque no hay quien haga pagar a estas personas todo el mal que hacen. Además, en medio de esa guerra, asesinan a 3 tíos míos y uno de ellos

0: era mi héroe. Entonces me preparo para la guerra porque quería tomar venganza con mis propias manos. Y mi madre sigue orando. Y el Señor, en su inmensa misericordia, me rescata. Y digo, quiero salir de donde estoy, me saca de ese territorio y me lleva a otro sitio donde son católicos, Universidad Católica. Y allí hago mi carrera y mi mentalidad empieza a cambiar, pero sigo peleando con el Señor. Entonces digo, ¿a quién voy a servir? Pero en mi corazón estaba el querer ayudar a los demás, pero por mi propia cuenta. Y es donde estudio trabajo social y donde empiezo a trabajar con los más desvalidos. Y todas esas heridas que yo tenía, empiezo a ponerme máscaras. La máscara de la mujer perfecta, la máscara de la profesional exitosa, la máscara de la feliz, la máscara de la mujer perfecta. Pero cuando llegaba la noche y tenía el encuentro conmigo misma, esas máscaras desaparecían. Y era esa exitosa de puertas para afuera, de esa valiente, de la que todo resuelve, de la que es capaz, era la más frágil. Y tenía reconocimientos a nivel nacional porque me dediqué a ser la mejor. Y me prometí que de ahí en adelante nadie, absolutamente nadie, podía contra mí. Y yo estaba tan errada. Que entonces a su pregunta, por eso tenía que hacer el contexto. Sigue mi madre orante y yo sigo peleando con el Señor, pero tenía vacíos. Y entonces me voy a todo donde me invitaban, porque creía que era la solución. Y voy a la que lee las cartas, a la nueva era, hago talleres y retiros, hasta con comunidades indígenas, en todo donde yo creía que podía encontrar paz, iba. Pero estaba tan lejos de la realidad y me creía superior. Hasta que una amiga, una juez, me dice, Nani, yo te voy a hacer un regalo y me invita a un retiro. Y la verdad fui por pena. Y le dije, ok, pero todo el tiempo renegué, dije, Dios mío, qué pereza, eso allá un fin de semana, me van a quitar los celulares. Bueno, estaban empezando ya los celulares. Y yo decía, pero yo no puedo desconectarme.
1: ¿Cómo se va a ver el mundo sin mí afuera?
0: Por Dios, no, no, no. Y además porque es que yo tenía un cargo muy importante y de mí dependían muchas personas. Y yo decía, Dios mío, si yo me voy, pues un niño, porque empecé a trabajar con el Estado en la entidad de Colombia que tiene que ver, vela por los derechos y garantía de derechos de los niños, niñas y adolescentes y familias en Colombia. Entonces estaba bajo mi responsabilidad, mis equipos de reacción inmediata. Entonces yo decía, si yo me voy, un niño, bueno, todo. Y fui, pero dije que no me quitaran el celular. Además, ¿no? O sea, no era,
1: bajo
0: no,
1: sus
0: era
1: términos, bajo
0: bajo
1: sus
0: mis
1: términos.
0: términos, bajo mis condiciones, y me voy al retiro, pero no me fui sola. Invité a mi mamá. Yo dije, ay, por lo menos voy con mi mamá, porque esas viejas allá van a molestar mucho, y entonces voy acompañada con mi mamá. Y llego yo allá, y la primera reacción, porque a mí me daba miedo los abrazos, el contacto físico. Me cogí
1: Rechazo.
0: miedo, claro. Y lo primero que llegué fue que todas me abrazaban y yo me sentía como mosco en leche. Yo decía, ay, no, ¿qué es esta abrazadera? Y yo como que, ay, ay, me quitaba. Y entonces, eso fue el primer choque. los abrazos. Y yo decía, pues estas viejas no me conocen, ni abrazadera, besuqueadera, porque le daban besos a uno, ¿no?
2: Aparte del abrazo,
0: además
2: y beso.
0: Del beso. Y yo decía, ¡ay! Bueno, y entonces empiezo a ver que todo el mundo, en el desarrollo del retiro, lloraban, y mi mamá así, súper tocada, llorando. Y yo decía, ¿será que es que esto es un show? O sea, ¿será que les dan un libreto y dicen que
2: lo
0: que...
2: están lavando el coco.
0: Sí, uh-huh. Esto... Y entonces yo me parecían ridículas, y yo fui y le dije a mi mamá, y mamá, deja pues ya la payasada. Sí, usted quería que yo viniera, pero ya es la payasada. Y mi mamá, ¿cuál payasada? Y bueno, me regañó. Y yo calladita. Y entonces ya después el Señor, yo me quería ir. Desde el día que llegué me quería ir, pero el Señor me tenía ahí en ese momento. Cuando me dice el padre, él veía mi incomodidad, ¿no? Y yo todo me fastidiaba. Cuando usted empieza a abrirle las puertas al Señor, el enemigo está ahí, ¿no? Y entonces a mí me tallaba la silla, a mí me picaba la cabeza, a mí me daba de todo. Y el padre me dice, mija, yo noto que usted está como incómoda. ¿Por qué no se va para el Santísimo? Y yo le dije, ¿qué es eso, padre?
2: ¿Con qué se come?
0: Yo le dije, padre, ¿qué es eso? Y él tan lindo me dice, tranquila, vaya, vea, allá en ese saloncito que está solito, vaya allá, aproveche, hable con el Señor. Y yo entre mí decía,
2: señor?
0: ¿Cuál señor?
1: No me vaya a andar queriendo
0: entonces,
1: abrazar también.
0: Claro, pero mire, yo estaba tan aburrida que solo con que me sacaran de ahí yo me iba a poner fuera. Entonces yo me fui para allá, para donde el Santísimo, que no sabía quién era. Ajá. Porque nunca había querido que mi madre me escuchara, pues me hablara de yo nada, eso era tema vetado en mi casa. Y entonces me siento y recuerdo que me siento y yo miraba para todos los lados y yo decía, ¿será que esto es una prueba? ¿Qué será? ¿Habrá cámaras? O sea, uno en la película. Y yo, me están haciendo una broma. Y empecé a mirar al Santísimo. Y hablar, ya dije, bueno, yo no sé aquí quién es, pero yo estoy aquí aburrida, no sé qué. Y hubo un momento...
1: Empezó a confesarse sin
0: claro,
1: darse cuenta qué es lo que estaba haciendo, ¿no?
0: Exacto. Y hubo un momento, habían una canastita con unos libritos para hacer oración. Y yo tomo una y empiezo a orar, a leer, que no oraba, leía. Uh-huh. Y yo empiezo a sentir una paz en mi corazón. Y lloro, y lloro, y lloro, y lloro, pero yo era asustada porque yo quería parar y no podía parar. Y yo decía, pero ¿qué está pasando? Lo único que recuerdo fue que me desmayé. Pero cuando desperté, estaba en el cuarto y sentí una paz en mi corazón que ningún chamán ni ningún no nada me había dado. De todo lo que me han dado a tomar y que la aguasca, todas esas cosas, que le da uno el vómito. Entonces, bueno, yo sentía una paz impresionante y terminé mi retiro y dije mi testimonio. Cuando hay un momento en el retiro que el Señor te habla, pero así de una manera contundente, y yo retándolo, le dije, bueno, si es verdad que usted existe y que todas esas cosas... Entonces, muéstreme algo. O sea, yo le pedí algo muy concreto. Y antes de salir, el Señor me dio la respuesta. Y en ese momento, yo dije, Señor, perdóname, porque siempre has estado a mi lado. Y yo estaba tan perdida por mis heridas, por la rabia, por la sed de venganza, por tantas cosas que no había permitido verte, no me había permitido. Y yo me quejaba porque había sido abandonada y tú nunca me has abandonado. Uh-huh. Y qué mejor amor que el tuyo. Y ahí empiezo entonces, me doy cuenta que yo venía sirviendo desde siempre, uh-huh, pero de la manera incorrecta. Yo hacía terapia con mis pacientes, pero poniendo por encima mis conocimientos humanos, técnicos, y me preparaba, y estudiaba, y me especializaba, porque quería. Cuando el Señor me dice, toma tu historia, que esa historia que te di y que te he sanado es para que la uses. Y toma lo que estudiaste y en lo que te has formado y en lo que te has especializado. Y ya me tienes a mí. Y de la mano del Señor tomo esos tres elementos y empiezo a servir 100%.
3: Bendito Dios, bendito Dios.
4: Gloria a Dios.
3: Antes de irnos, se nos está acabando el tiempo. Nada más, podemos a lo mejor identificarnos de una y muchas maneras contigo, pero para las personas que deben de ir a este taller, a esta charla, a este proceso de sanación, precisamente, ¿qué es lo que pueden encontrar en Renacer desde el Alma?
0: Bueno, yo no hago nada, es el Señor. ¿Qué van a encontrar? Van a encontrar, primero, una mujer que ha vivido en carne y huesos situaciones parecidas a las que usted está viviendo. Van a encontrar una facilitadora de ese proceso de sanación interior desde la fe católica que la va a acompañar o lo va a acompañar. Y le va a facilitar ese encuentro con usted misma y con el Señor. Y le va a ayudar en ese proceso facilitándole para que suelte toda esa maleta que lleva cargando durante su vida, que no le pertenece, y se las entregue a los pies del Señor. Y además de eso, no es solamente una experiencia vivencial que va a tener hoy con Nani. Nani tiene un ecosistema para seguir acompañando, porque es un proceso, no es en una hora, no es en dos horas, es un proceso. Me llaman a mi teléfono que yo misma contesto, nadie más. Es un WhatsApp, me llaman allí y yo tengo el Círculo Internacional de Mujeres Renacer desde el Alma, donde hay mujeres latinas de todo el mundo y todos los días yo les envío mensajes. Allí oramos unas por otras, allí nos acompañamos. Es ese lugar seguro para continuar en el proceso. Pero para los hombres y para los jóvenes y para las familias, que es lo que nos compete en este programa, tengo el desayuno espiritual todos los viernes a las 7 de la mañana hora Colombia, 5 de la mañana Arizona, y es, se conectan por un Meet. ¿Qué pasa? Puede estar en pijama, puede estar en la cama, no tiene que abrir cámaras, puede ir para el trabajo. Y usted comienza el día desayunando con el Señor.
4: ¡Qué rico!
0: Y es una sola vez, los viernes a las 5 de la mañana, Arizona, 7 de la mañana. Y además tienen mi libro, Renacer desde el Alma. Este libro está hecho para acompañar al lector, porque no es un libro cualquiera. Paso a paso, 25 capítulos de historia y pasos para sanar, amarte y volver a comenzar. Entonces, y muy pronto, un Instituto Internacional Renacer desde el Alma, 100% virtual, para que continúen ese proceso y además formar a más personas para que sean multiplicadoras de ese proceso de sanación. Así que hay todo un ecosistema y eso es lo que van a encontrar. Los espero, estoy hoy, hoy voy a estar en Santa la María. Comunidad, Santa sí, María. Hijos de María, que nos invitan allá a las 6 de la tarde. Voy a estar en Santa María, ¿qué? ¿Cómo se llama?
4: En Santa Margarita.
0: Santa Margarita.
4: Uh-huh. Hoy es en Santa Margarita.
0: Exacto.
1: Y mañana es en Santa María, ¿no?
0: Exacto. Uh-huh. Y allí voy a tener también el libro. Voy a estar acompañada de una persona maravillosa, que es Martín Zavala. Es una persona también experta en todo lo que tiene que ver con defensa de la fe, apologética. Sí, qué pena.
4: Perdón. Se nos termina el tiempo. Necesitamos irnos, pero sí quiero dejarles con esto a todos los que nos están escuchando. Va a estar disponible esta información aquí en las instalaciones. Llame a la oficina 602-234-8998. Ahí tenemos su página web, tenemos su TikTok, tenemos su número de teléfono. Tenemos toda la información a donde usted puede encontrar a Nani Yu. Un placer, un gozo haberte escuchado. Muchísimas gracias por estar aquí. Ojalá se dé otra oportunidad para que estés aquí en el Hogar en Familia. Y a todos ustedes, gracias por celebrar estos 10 años del Hogar en Familia con nosotros. Con permiso, buenas tardes, gracias,
0: Nariño. Buenas tardes, Dios me los bendiga, y si quieren hacemos un programa especial de un tema que se llame Sanando Heridas de las Familias en estos 10 años, desde donde me encuentre nos conectamos y hacemos ese programa. Por favor, anunciémoslo, preparémoslo, y también las invito, si desean, para que se conecten al desayuno espiritual, y si quieren lo pueden poner en vivo, para que las personas o lo graban, para los que no se levantan a las 5 de la mañana, ustedes lo puedan presentar después. Así, ahí está. Mire, será. El Señor me ha puesto a un servicio, estoy a su disposición. Gracias. Mil gracias, que Dios los bendiga y que mamita María esté siempre con nosotros. Amén. Chao, chao.
4: Gracias.
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Muy buenas tardes, familia de En Familia Radio. Qué alegría poder estar con ustedes en esta tarde de sábado. Es sábado 5 de septiembre, día de Santa Teresa de Calcuta. Y pues te invitamos a que pases a nuestro oratorio vocacional San Juan Pablo II, donde se encuentra ya la expuesta, la reliquia de Santa Teresa de Calcuta. Es un fragmento, es una piececita, gracias. Una piececita de hueso, ¿verdad? Es así pues, ¿cómo le dijéramos? Imagínate que una filminita así de hueso de Santa Teresa de Calcuta. Ahora, siempre quiero y me gusta resaltarlo. Realmente el que tengamos reliquias de santos, pues es una forma de hacer ver a nuestra humanidad que se puede alcanzar la santidad. Es un recordatorio de ello. Al final, los santos interceden por nosotros. Los santos no hacen milagros. Los milagros solo los hace Dios. Y el que tengamos su intercesión, por supuesto, es un gran aliento, es una gran compañía que nos dan. Siempre me gusta a mí nombrarlos como son nuestros socios, y en la comunión de los santos pues tienen un lugar muy especial dentro de la Iglesia triunfante, en la cual pues interceden por los que todavía estamos aquí, en la Iglesia militante, ¿sí? Y que estamos buscando alcanzar el lugar que ellos, por los méritos de Cristo, pudieron lograr aquí en la tierra. Y pues el que tengamos sus reliquias, nuevamente, es una forma de acercarnos es nuestra humanidad a la divinidad, sabiendo que Dios nuestro Señor dio a esas vidas esa oportunidad de santidad y ellos la aprovecharon. Así que, pues con mucha alegría te comparto, hoy aquí estará expuesta la reliquia de Santa Teresa de Calcuta. Estará expuesta durante todo el día y la noche, porque hoy es sábado de película. Así que si deseas venir y hacer un momento de oración, de gratitud para dar gracias por la vida de esta gran santa, pues qué bendición, hermanos, qué bendición. Nosotros tuvimos la alegría de compartir la película El Milagro de Teresa de Calcuta recientemente. Y pues veíamos cómo en una historia real, basado en una historia real, sí, se capta cómo la influencia de esta gran mujer, de esta pequeña gran mujer, sigue dando en estos momentos frutos en el día a día de nuestra humanidad. Sigue habiendo frutos el ejemplo de Teresa de Calcuta. Y pues esa película, muy bien hecha, por cierto, y te la recomiendo, El Milagro de Teresa de Calcuta. Y Dios mediante la volveremos a ver pronto aquí en Sábados de Película. Pero pues a mí me deja mucho eso, me deja mucho como el legado de una persona como Teresa y como tantos otros, ¿verdad? De Carlo Acutis o José Sánchez del Río. Sí, el legado es mostrarnos cómo perseveraron y nos deja a nosotros la claridad de una herencia que repercute en la iglesia de las siguientes generaciones, en la iglesia que ya está presente y en la iglesia que ya estuvo presente. Pero eso es la comunión de los santos. No crea que yo me estoy inventando algo, ¿verdad? Eso es precisamente la comunión de los santos. El bien de unos repercute en los otros. Y, por supuesto, el bien en Cristo, que es cabeza de la iglesia, sí, hace que haya una perpetuidad en ese bien. Y ese es el mérito de los grandes santos y que les reconocemos, y el mérito de los grandes santos que todavía no reconocemos, porque son muchos más los santos que en la presencia de Dios están, que no son reconocidos, que aquellos que ya están reconocidos, porque se llevó una causa para su santificación. En el caso de Teresa de Calcuta, pues los hechos eran tan claros, tan evidentes, que su beatificación y canonización realmente fue muy próxima a su fallecimiento, porque eran tantas las muestras y las obras realizadas, los testimonios realizados, que era pues
en inminente, el que se podía proceder de una manera muy rápida en todos los pasos que se llevan para que una persona pueda ser denominada por la Iglesia Universal como santa. Sí, ella falleció en 1997 y muy pronto, sí, comenzó su proceso de beatificación que se dio en el 2003. Realmente es muy poco el tiempo en que se llevó. Estamos hablando de 6 años a que fuera beatificada. Ya su proceso de beatificación inició a los 2 años de haber fallecido, aunque ya para entonces se tenían todas las pruebas, todo, para que pudiera ser beatificada en el año 2003, ¿sí?, por San Juan Pablo II, y canonizada 13 años después, en el 2016, por el Papa Francisco. Pero hablar de un santo que en 19 años fallece y es canonizado, estás hablando de algo evidentemente contundente en su legado, ¿sí? Y prueba es que se siguen dando testimonios, como esta película nos lo daba, El Milagro de Teresa de Calcuta, que la película está buenísima, no me animo ni a empezar a contarte detalles porque es realmente una muy buena película y la vamos a volver a ver aquí. Así que si la cuento ya después no van a venir. Y bueno, algo interesante también de hablar de Teresa de Calcuta es que aunque, ¿verdad? Y eso pues quizás ya muchos lo saben, aunque ella se le llama Teresa de Calcuta, pues en realidad no nació en Calcuta, ¿verdad? Ella, su origen, ¿verdad?, era ella había nacido en Europa, ¿sí?, en lo que se llama Macedonia del Norte, ¿sí?, y fue por el año de 1910 que nació y fallece el 5 de septiembre de 1997. En muchos casos, la fiesta de un santo es el día en que fallece en la tierra para nacer en la presencia de Dios para la eternidad. Sí, y por eso el día de hoy es día de Santa Teresa de Calcuta, mujer ejemplar, sin duda, un gran ejemplo de vida. Nosotros imitamos a Cristo y vemos que la imitación de Cristo es posible en santos como Teresa de Calcuta, que nos da el ejemplo de que se puede, vivir para los demás, se puede entregar la vida por los demás. Fíjate, Teresa de Calcuta es mártir sin haber sido asesinada, ¿no? Pero es mártir, como todos los santos son mártires y todos estamos llamados a ser mártires en dar testimonio. Sí, no es un martirio de sangre. Ella fallece de una insuficiencia cardíaca, sí, en 1997. Su corazón dijo basta porque había amado mucho y el Señor le dijo, ahora me acompañas a interceder por la humanidad y a seguir llevando almas a Cristo a través de su intercesión. Una mujer de la cual me gustaría seguir hablando contigo al regreso de la pausa. Y antes de irnos a esa pausa, darte estas actualizaciones. Hoy tenemos sábado de película. Así que puedes venir al oratorio, a pasar un momento de oración, a rezar un rosario aquí en el oratorio ante la reliquia de Teresa de Calcuta que está expuesta. Sí, si deseas hacer una reliquia de segundo, de tercer grado, tocando, ¿verdad?, el relicario, también se puede en este día de Teresa de Calcuta. Y aquí te esperamos. Y hoy habrá cine a las 7:30. Ya desde las 7, para aquellos que lleguen temprano, porque hay quienes llegan muy temprano, estaremos con los cortos y veremos una película en dibujos animados que se llama Jesús, Luz del Mundo. Una película que nunca hemos proyectado en dibujos animados. Y posteriormente veremos la película Cabrini en español. La estaremos viendo. Lo digo así porque se transmitió en las salas aquí en Estados Unidos en inglés. Y es una película del 2024, La vida de Santa Francisca Javier Cabrini.
Fíjate, me da mucho gusto que el día de hoy tengamos, en el Día de Santa Teresa, podamos ver el ejemplo de Teresa tan claro y conocido por todos y conocer el ejemplo de Santa Francisca Javier Cabrini, una mujer a la cual la Iglesia Católica en los Estados Unidos le debe mucho. Una mujer que es patrona de los inmigrantes, es decir, de muchos de nosotros. Ella está intercediendo para que los inmigrantes podamos seguir poniendo los valores de nuestra fe en lo alto y hacer que muchos más conozcan a Cristo y le sigan, como ella. También te daremos detalles de eso. El día de hoy hay película Santa Teresa de Calcuta ruega por nosotros y ven a conocer la vida de Santa Francisca Javier Cabrini. A las 7:30 de la tarde con el sábado de película. Mañana domingo tenemos misa a las 7 con el padre Alejandro Alonso celebrando de la Catedral de San Simón y San Judas. Y ya viene el concierto de Jorge Morel. Mucho que te voy a compartir al regreso de la pausa. Quédate con nosotros en este sábado en familia.

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0: Y continuamos en este sábado en familia. Muchísimas gracias por estar con nosotros. Tengo, pues como te decía, la dicha de invitarte hoy a ver esta película de Santa Francisca, Javier Cabrini. Sí, vamos a buscar el adelanto de la película para ti y que puedas conocer un poco más de esta mujer. Te decía que la Iglesia Católica en los Estados Unidos le debe mucho, porque ella fue realmente una misionera que abarcó muchísimo territorio. Ella entró por Nueva York, pero parte de su obra está en Colorado. Imagínese lo que caminó esta mujer para llegar de, en esa época, estamos hablando del siglo XIX, ¿sí? Y Santa Francesca Javier Cabrini, también conocida, pues una mujer ejemplar, ¿sí? Ella italiana, pues que nació en 1850, ¿sí? Y muere en 1917. Realmente fueron 67 años de vida. Y la verdad es que cuando uno lee esto, se impacta porque dice qué poco, cuánto tenemos que hacer. Digo, la trascendencia de esta mujer es enorme. Es fundadora, ¿verdad?, de las misioneras del Sagrado Corazón de Jesús, y que fue una mujer tan impactante y de tal contundencia que abrió el camino para que las religiosas pudieran ser misioneras. No podían salir del convento y no podían hacer obras como las que, pues, Santa Francesca Javier logró, obviamente con la ayuda de Dios, ¿verdad? Y me dará mucho gusto que más personas conozcamos de esta vida tan ejemplar el día de hoy, en este sábado de película. Una mujer nacida en 1850, fallecida en 1917, y igual que Teresa de Calcuta, y digo, las comparaciones no pueden ser tan uno a uno porque son dos épocas, pero la contundencia de Francesca Cabrini hizo que la beatificaran en 1938. 21 años habían pasado de su muerte a su beatificación. Y luego en el 46, es decir, 29 años después, es canonizada. Pero eso en el siglo XX era muy difícil que ocurriera. Tenían que transcurrir más años, y sin embargo, la contundencia de esta mujer, de los actos que Dios nuestro Señor hizo a través de ella, pues llevaron a la Iglesia a declararla beata y santa muy pronto en el siglo XIX. En el siglo XX, perdón. Y vamos a escuchar este adelanto de la película Cabrini, que hoy estará proyectada aquí en Familia Radio a las 7:30.
1: Podemos decirlo así: o bien servimos a nuestra debilidad o a nuestro propósito, pero no a ambos.
2: ¡Un telegrama del Vaticano!
1: Es una invitación, no una aprobación.
3: Madre Cabrini, quédese donde pertenece.
4: Lombardía es el alcance de su trabajo.
1: Es porque soy mujer.
4: Si la nombro la primera mujer en liderar una misión en el extranjero, toda la Iglesia la verá como prueba de lo que las mujeres pueden o no pueden lograr. Comenzará en Occidente.
1: Abran los ojos. Observen todo. A ellos hemos venido a servir.
5: Cuidado, madre, o este lugar la devorará.
6: Incluso las ratas viven mejor que los niños de Five Points. ¡Las ratas!
1: Entonces deberíamos llevar la alcantarilla a ellos.
7: El problema es que tengo que escribir artículos que la gente lea.
8: No es seguro. Ni para usted, ni para sus protegidas.
5: Su misión fue negada por la arquidiócesis.
9: Un buen pastor sabe dónde pertenecen sus ovejas.
1: Aquí es donde seré enterrada. El mundo es demasiado pequeño para lo que planeo hacer.
0: Cabrini, una película que fue estrenada, hay que decirlo, en el 2024. Sí estuvo, a diferencia de muchas de las películas que hemos proyectado aquí en Estados Unidos, Cabrini sí estuvo proyectada en algunos cines, porque fue producida por los mismos productores de una película que tuvo mucha repercusión, que se llamó Sound of Freedom, o Sonidos de Libertad, ¿sí? Y tenían ya la plataforma para poder proyectar Cabrini. Algunos de ustedes quizás fueron a verla, y la gran mayoría no. Eso estoy seguro, ¿sí? Que hay muchos más que no la han visto y que tenemos que conocer, porque yo sé que muchos tenemos la idea de Teresa de Calcuta. También hay que decirlo que muchos vivimos en época cuando Teresa de Calcuta estaba viva todavía. Y que además Teresa de Calcuta llegó a tener una plataforma de comunicación gracias a que los medios de comunicación habían avanzado y más personas tuvimos la bendición de conocer las obras de Teresa de Calcuta, de escuchar sus diferentes conferencias. Están grabadas, hay mucho material que podemos ver de Teresa de Calcuta. De Francesca Cabrini no. ¿Por qué? Porque falleció en 1917, justo en la Primera Guerra Mundial. Y de ella, pues lo que se conoce son sus obras, sus monasterios, sus hospitales, los trabajos. Y hay muchísimo que tenemos que conocer de San Francesca Javier Cabrini. Es una santa italiana, religiosa, y que, insisto, la Iglesia Católica en los Estados Unidos debe mucho a ella, ¿sí? Y las obras de Francesca, de Javier Cabrini, están extendidas desde el este hasta el oeste, ¿sí? Acá, insisto, en el estado de Colorado, tuvimos la oportunidad de hacer unos videos, de hecho, desde ese lugar que ella fundó, ¿sí? El padre Flecha nos acompañó en esa, o más bien nosotros acompañamos al padre Flecha y estuvimos en el santuario que está en una montaña, sí, precisamente de Colorado. Y pues para nosotros fue un muy buen momento, ¿verdad? Llegar a conocer ese santuario de Santa Francesca Cabrini en el estado de Colorado. Y pues cuando estábamos ahí, tuvimos la oportunidad de conocer incluso la casa donde ella vivió, ¿verdad? En los Rocky Mountains, ¿sí? Que se le llaman allá en el estado de Colorado. Y en Golden, Colorado, propiamente se localiza el santuario de la madre Cabrini. No está en su tumba, no está ahí, pero sí está en la casa donde vivió, sí, en este lugar, ¿verdad? En el estado de Colorado, que pues nos muestra cómo el trabajo de ella no se limitó al lugar donde llegó. Por eso en la película dice el mundo es demasiado pequeño para lo que quiero hacer. Y me encantan las palabras cuando dice hay dos caminos, ¿sí? O servimos a nuestra debilidad o servimos a nuestra misión. Creo que es hay dos caminos. Ella eligió servir en la gran misión que Dios le pedía y por ello es que le recordamos con esa gran alegría. Para aquellos que quisieran ver el santuario, ¿verdad? Ahí en internet pueden buscar Santuario de Madre Cabrini en Golden, Colorado, que es además una montaña con una vista impactante, una escalinata preciosa, es un espectáculo estar ahí para aquellos que tengan la oportunidad de ir a Denver, Colorado, como tuve, ¿verdad?, la oportunidad acompañando al padre José Román Flecha, pues hay que aprovechar. De hecho, ahí hay la estatua de un Cristo, de un Jesús resucitado, sí, y es una vista preciosa la que desde estas montañas se puede tener. Y ahí está también la casa donde vivió mientras estuvo ahí la Santa Francesca Javier Cabrini. Así que pues te invitamos, hermano, a que hoy vengas a ver esta película. Te aseguro que no te vas a arrepentir. Quiero decirlo de corazón, estas son películas, así habría que decirse, es una gran producción. al igual que la producción que reciente vimos de la película del Milagro de Teresa de Calcuta, sí, al igual que acabamos de ver la película Nacimiento, no me dejarán mentir quienes vinieron, una película espectacular, La Vida de San Andrés Kim. Y pues espero que lo aproveches. Aquí te esperamos hoy a las 7:30 de la tarde, la película de Cabrini. Esa es la película que vamos a ver, antecedida por una película en dibujos animados para los niños, que también tengan su momento, ¿sí? La Vida de Jesús, lo que se llama Jesús, Luz del Mundo. Así la estaremos viendo aquí en casa. Y además hoy la reliquia de Santa Teresa de Calcuta está expuesta para todos ustedes que quieran venir. Pueden pasar un rato al oratorio y después salir al cine en familia. Aquí te estaremos esperando. Y si deseas informes, llámanos. Si nunca has venido, si quieres llamar para preguntar, pero no tienes nada que perder y mucho que ganar. Y te lo voy a decir, qué mejor que hacer este sábado por la tarde que ir al cine. Y si además el cine en Familia Radio lo pone a tu disposición sin costo para las familias, hay que aprovechar, porque tú mismo lo haces posible por tu generosidad, que contribuye a que podamos sostener y tener en Familia Radio. Muchísimas gracias, bendiciones para ustedes. Vamos a una breve pausa y regresamos. Si deseas informes de eso o de las clases de inglés o del concierto con Jorge Morel, llama al 602-234-8998. ¿Ya tienes sus boletos para este gran concierto? Porque va a estar bajo el mismo cielo cantando Jorge Morel en el 602-234-8998. Así va a cantar. Una noche de romanticismo en la cual tú estás invitado. 602-234-8998.

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Y continuamos en esta en este sábado en familia. Sí, ya viene Jorge Morel al concierto Enamorados del Amor con Jorge Morel en una tarde de romanticismo, de encuentro con el amor de Cristo que pues se comparte y que nos ayuda a establecer esas sanas relaciones con las personas que convivimos, con los hijos, con los padres, con nuestra pareja, sí, con nuestros amigos. Y precisamente esta noche de romanticismo, pues es para todos. La noche en la que estará Jorge Morel cantando aquí en el Centro Comunitario San José, para todos ustedes, en un concierto del cual tienes que ser parte. Y agradezco que rápidamente ya se estén desplazando los boletos, que ya los primeros boletos ya hayan salido y yo estoy seguro pues que se van a acabar, porque pues es la música romántica de Jorge Morel. Eso es lo que estará, será una noche para cantar música romántica y incluirá además de sus cantos inspirados como este de Bajo el Mismo Cielo, también estará cantando boleros, estará cantando la música romántica del Caribe, la música romántica de México, de Sudamérica, en una noche que te aseguro va a ser de encanto, así te lo digo, en la cual podrás invitar a tu mamá, puedes traer a tus tíos, puedes invitar a tu pareja, puedes invitar a tus hijos, y en un concierto para todos con el amor de Cristo que nos da para compartir con los demás. Enamorados del Amor con Jorge Morel. Es el sábado 17 de octubre y los boletos ya se están, aquí están disponibles, ya se, los primeros ya están en las, en el nombre y el apellido de quienes han estado llamando, y para adquirirlos hay que buscarlos en el 602-234-8998. Estamos seguros que va a ser una noche de muchísima bendición, una noche de romanticismo, una noche de experimentar en el corazón cosas que quizás hace tiempo no nos damos a la tarea de buscar. Y te comparto que Jorge Morel está recibiendo esta, pues de alguna manera, esta moción del Espíritu Santo, y las composiciones de Jorge Morel cada vez tenderán a ir más a este rubro. Es decir, ya no vamos a escuchar al Jorge Morel rítmico, ¿sí? Ya ese no, él mismo está entendiendo que tiene que pasar a esta etapa para cantarle. Fíjate, se me hace muy interesante, y esto lo está guiando con un sacerdote que es su director espiritual, para cantarle a que

piano, está Retrobail, están grupos de enriquecimiento, pero música que sostenga lo que viven estos movimientos, las 24 horas, los 7 días, no hay. Este es el tema. ¿Qué es lo que sucede cuando una persona participa, es parte de uno de estos movimientos, pero cuando sale al mundo y toda la música le habla de que pues no tiene que vivir en una fidelidad o no tiene que tomar a Cristo como centro de su pareja? Y eso es lo que Jorge Morel está recibiendo en estos momentos, esa moción del Espíritu a poder componer música para que eso que ya se está suscitando en los diferentes movimientos, en la pareja que está recibiendo el sacramento, pueda contar con recursos también a través de la música para seguirse enamorando y que sea con una letra y con inspiraciones que puedan cantarse las canciones, no como ahora que ¿verdad? Que da vergüenza escuchar temas que dices, esto no me gustaría que mis hijos lo escucharan ni que alguien lo escuche, ¿verdad? Es cosas que son realmente ofensivas, tanto para la mujer como para el hombre. Entonces, Jorge Morel está en esta composición. De hecho, hay una nueva composición, a ver si la podemos encontrar. Se llama 14 de febrero, ¿sí? Y la vamos a escuchar en este momento, que es parte de estos nuevos cantos que Jorge Morel está recibiendo, pues como parte de la misión que quiere llevar a cabo. Es la canción 14 de febrero, que de hecho fue este mismo mes que la estrenó, ¿sí? Está en las plataformas digitales, 14 de febrero, y pues vamos a escucharla en este momento para que veas de qué estamos hablando.

Esto es 14 de febrero, dentro del repertorio que estarás escuchando en concierto, Jorge Morel. Enamorados del amor con Jorge Morel, 17 de octubre. Busca tus boletos llamando al 602-234-8998. Y hoy te esperamos en sábado de película, 7:30 de la tarde. Jesús, Luz del Mundo en dibujos animados, siguiendo en doble tanda con Cabrini. La vida de Santa Francisca Javier Cabrini. Aquí te estaremos esperando, 3015 Norte, 33 Drive en Phoenix. Hoy, día de Santa Teresa de Calcuta, la reliquia expuesta. Si deseas pasar a hacer un momento de oración antes de la película o después de la película, aquí te esperamos. Vamos a una pausa y regresamos en este sábado en familia.

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Bailemos un Vals, otro de los cantos que pues estará Jorge Morel compartiendo con nosotros en esta noche, Enamorados del Amor con Jorge Morel. Y pues tú puedes ser parte buscando tu boleto antes de que se agoten en el 602-234-8998. Es el 17 de octubre, un sábado, y estoy seguro que muchos van a tener en ese momento una oportunidad enorme de manifestar su cariño y su amor a su papá, a su hermano, a su hermana, el que pues ese romanticismo esté presente entre nosotros, que ayuda a unirnos al verdadero amor, que es el amor de Cristo. Así que te esperamos 17 de octubre aquí en nuestras instalaciones, Centro Comunitario San José. Y busca tus boletos llamando al 602-234-8998. Fíjate que el próximo sábado 12 inician las clases de inglés conversacional con hermana Elizabeth, Sister Elizabeth, de la congregación Hijas de la Caridad de San Vicente de Paúl, que nos estará acompañando. Y para inscribirte hay que llamar, ya es la semana que entra, y es un curso conversacional, no es teoría, es sencillamente aprender a hablar. Vamos a decir que fonéticamente, que cómo contestamos a las cosas básicas. Es un inglés, vamos a decirlo, un inglés para poder entrar en las actividades básicas en las que nos desarrollamos y poder contestar yes o no, ¿sí? O poder decir hello, o poder ordenar en un restaurante lo que quieres, o poder preguntar por un intérprete, cosas que puedan ayudarte en el día a día quizás a conseguir un mejor trabajo o a poder tener un mayor entendimiento con el maestro de tu hijo, o quizás en el banco que te entienda la cajera, o en donde nos desarrollamos. Y es inglés conversacional en un curso de 8 semanas del día 12 de septiembre, iniciando el próximo sábado, y será de 2 de la tarde a 4 de la tarde. De 2 a 4 serán las clases y serán impartidas por hermana Elizabeth. Sister Elizabeth es maestra, sí, tiene una experiencia enorme, y actualmente ella realiza cursos de inglés en la parroquia de San Vicente de Paúl. Así es, solo que los sábados ella va a estar impartiendo este curso aquí en las instalaciones de En Familia Radio. Hay que inscribirse, el cupo es limitado y ya casi se llena. Así que si tú tienes interés de participar en estas clases, llama al 602-234-8998 e inscríbete para participar en este curso de inglés conversacional. Es la primera vez que lo vamos a tener. Son 8 semanas del 12 de septiembre y me parece que termina en el día 31 de octubre. Y pues es una oportunidad de aprender inglés en conversación. Va a haber 4 grupos integrándose dentro del aula, por así decirlo, desarrollando esta plática que le ayude a la persona a ir tomando seguridad en comunicarse en inglés. Las clases inician el próximo sábado y hay que inscribirse llamando al 602-234-8998, 602-234-8998. El mismo número para que adquieras tus boletos para estar en el concierto con Jorge Morel, Enamorados del Amor. Y hoy sábado, te invito a la película Cabrini. Es la película que veremos en doble función. Primero tendremos en dibujos animados Jesús, Luz del Mundo, un estreno en dibujos animados. Vamos a proyectarla y después tendremos la película Cabrini. Te esperamos en el 3015 Norte 33 Drive. 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
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Te agradeceremos mucho tu contribución, al igual que pues agradezco la misión de verano pues a todas las personas que han estado acercando lo que iban a traer para esta misión de verano y a los que han hecho aportaciones adicionales. 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Bendiciones para todos ustedes. Vamos a despedirnos. Ya vienen los hombres de valor y sigan en la programación de En Familia Radio. Bendiciones para todos ustedes.

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1: Son las 2 de la tarde.

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0: ¡Viva Cristo Rey! ¡Viva Cristo Rey! Es el grito de guerra que enciende la tierra. Muy buenas tardes, amada familia católica del Valle del Sol y donde quiera que nos estén escuchando. Muchas gracias por estar en sintonía de En Familia Radio. Gracias por estar escuchando el programa Hombres de Valor. Les saludan con gusto y con mucha alegría sus amigos, servidores y hermanos en Cristo, Hugo López y Fernando Peña. ¿Qué tal, Hugo? ¿Cómo te va?
1: ¿Qué tal, Fernando? Muy buenas tardes. Muy buenas tardes a todos nuestros hermanos. Escuchas, pues nuevamente aquí, trabajándole al Señor para seguir llevando ese mensaje de amor y de esperanza a nuestros hermanos. Y es un gusto nuevamente saludar a nuestros hermanitos que están por allá recluidos en sus hogares por alguna enfermedad. Aquellos hermanitos también que están pasando por un dolor, una situación difícil, recuerden que no están solos, que el Señor siempre está con ellos.
0: Así es. Bueno, y hablando de situaciones dolorosas, hay momentos en la vida familiar que pueden resultar especialmente dolorosos. Y no estoy hablando de fallecimientos de familiares queridos, no estoy hablando de divorcios, de separaciones, de cosas así. Uno de esos momentos dolorosos que hay a veces en la familia es cuando un hijo, ¿no? Ocurre cuando un hijo que durante años acompañó a sus padres a la misa, pero comienza a decir que ya no quiere asistir, que ya no quiere asistir a misa. Hay familias que viven la fe muy a lo ligero, superficialmente, y que les da lo mismo. O sea, si quiere ir bien y si no, pues ni modo, ¿no? Pero para muchos padres, esto es un tormento, esto es una preocupación muy grande. Para muchos padres surgen preguntas inevitables como ¿en qué fallé? ¿Qué hice mal? ¿Y si lo obligo, debo obligarlo? ¿Y si es peor? ¿Y si pierde la fe para siempre? Todos estos tipos de cuestiones surgen en los padres de familia y es preocupante de veras. Sin embargo, esta situación no siempre significa un rechazo definitivo a Dios. En muchos casos forma parte del proceso de crecimiento y búsqueda personal propio de la adolescencia. Sin embargo, hay que estar muy atentos. Esto es algo que no hay que tomar a la ligera. Hay que ser creativos, hay que buscar la forma de acercarlos sin imponer, pero no nos quedemos con el abrazo. A veces solemos decir, no, Dios tiene su tiempo y lo dejamos ahí. No sabemos si en eso alguien va a llegar a persuadirlo con otras doctrinas raras, con pensamientos raros, con diciéndole cosas negativas de la fe católica y terminando por separarlo para siempre. Por eso tenemos que estar atentos, orando siempre y ser creativos para tratar de regresarlos al camino, Hugo, sin imponérselos.
1: Sí, lo que tú decías, ¿no? Que muchas veces nos hacemos esa pregunta, ¿no? ¿Qué hice mal o cómo voy a corregirlo, cómo voy a volverlo a encaminar nuevamente, ¿no? Y nos cerramos en una situación que decimos, es que no, es que tú eres católico y tienes que estar en la iglesia y siempre, ¿no? Sino que analizar, como decías tú hace un momento, ¿no? No quedarte parado, dejar que, bueno, el tiempo decida, ¿no? Sino que tú ser astuto para poder saber cómo hacer a tu hijo razonar. Y démonos cuenta también que es una proceso, una etapa de su vida, ¿no? Un momento en donde también en su momento nosotros llegamos a querer no saber más de la iglesia, ¿no? A decir, bueno, yo cada 8 días voy a la iglesia, ahora ya no quiero ir. Tengo otras prioridades o tengo otra situación. Entonces darnos cuenta que hubo un momento en nuestra vida que también sucedió eso y analizar cómo fue que hubo ese cambio nuevamente en nuestra vida para regresar a la iglesia, ¿no? Sino que no quedarte nada más con el bueno que hay, que él decida cuando ya esté grande. O que culparte de las cosas que está viviendo tu hijo, no. Sino que analices qué cosa es lo que está pasando en su vida de ese joven, de esa joven. Porque en su etapa de adolescencia pues suceden muchas cosas, muchos cambios, muchas opiniones, muchas situaciones buenas y malas. Y entonces ahí es donde nosotros como padres tenemos que empezar a trabajar en eso de la fe, ¿no?
0: Así es, y pensar que la relación con Dios es un vínculo con una persona viva y que como toda relación auténtica puede atravesar momentos de crisis, de prueba o de redescubrimiento, ¿sí? Hay un sacerdote, el padre Santiago Adame, alemán, de los Cruzados de Cristo Rey, quien ha acompañado a adolescentes y jóvenes en su camino de fe. Y desde su experiencia, acompañando a los adolescentes y jóvenes, asegura que esta situación suele presentarse entre los 13 y los 17 años. Pero dice que más que un abandono definitivo de la fe, muchas veces responde a una etapa en la que los jóvenes comienzan a hacerse preguntas y buscan construir una relación personal con Dios. Y ante esta situación, ante este escenario, pues él comparte 8 consejos para que los padres acompañen este proceso con esperanza, siempre con esperanza. Y el primer consejo, Hugo, es, dice, vivir una fe auténtica, dar el mejor testimonio para los hijos. Vivir una fe auténtica y dar el mejor testimonio para los hijos. Para el padre Santiago, los adolescentes valoran profundamente la autenticidad, ¿sí? Ellos valoran profundamente la autenticidad que se viva en la casa de la fe. Si en casa descubren una fe vivida con coherencia, aunque imperfecta, es más probable que se sientan atraídos por ella. En cambio, cuando perciben una religiosidad basada únicamente en cumplir obligaciones o en las apariencias, puede surgir el rechazo. Es una familia con una fe coherente, imperfecta, tal vez, pero coherente, ¿sí? Que va a misa con amor, con devoción, que muestra reverencia, respeto, devoción por la Eucaristía, la confesión, que vive una vida sacramental, pero que también trata de vivir lo mejor posible en casa, porque no sea incoherente una cosa en la iglesia y otra cosa en la casa, ¿no? Donde se discute, donde hay a veces hasta violencia doméstica, insultos, un caos a veces, ¿no? Totalmente contrario a lo que se viviría en presencia de los demás, en la iglesia, ¿no? Entonces, ser coherentes, porque si no es así, muchas veces de ahí viene el rechazo del adolescente.
1: Y es ahí donde muchas veces fallamos, Fernando, porque no somos coherentes con lo que estamos creyendo, con lo que es nuestra fe y lo que vivimos. Porque podemos decir, vamos a misa. Y le decimos a nuestros hijos que ellos comulguen y nosotros no comulgamos. ¿Qué estamos haciendo? Estamos siendo incoherentes, ¿no? Porque a él le decimos que tiene que hacerlo y nosotros no lo hacemos. Salimos de misa, salimos al parqueadero y ya llevamos prisa porque va a empezar el partido de fútbol y se nos atraviesa otro hermano que va saliendo de la iglesia y ya estamos ahí hablando palabras que no son, ¿no? Entonces, ¿qué estamos haciendo ahí? Siendo incoherentes. Porque dentro de la iglesia estamos dando los golpes de pecho y diciendo gloria a Dios, pero fuera de la iglesia estamos haciendo todo lo contrario. Entonces nuestros hijos están experimentando eso y están viviéndolo y dicen, bueno, qué chiste tiene, ¿no?
0: Pueden ser muchas cosas, ¿no, Hugo? También,
1: sí, son ejemplos nada más.
0: El hablar mal de las demás personas, ¿no? Uh-huh. Al estar criticando, comiendo prójimo, como se dice, ¿no? Estar hablando mal o discutiendo, a veces peleándote con tus vecinos, qué sé yo, muchas cosas que tenemos que tener cuidado con.
1: Sí, o simplemente eso. Son cosas tan sencillas, Fernando, que vas saliendo de la iglesia, acabaste de comulgar y ¿dónde vamos a comer? No, pues donde tú quieras. No, pues tú escoge, ¿no? Y ahí, con esa empezamos a discutir simplemente por saber a dónde ir a comer, porque no se ponen de acuerdo los padres. Y los hijos están viendo todo eso. Entonces, ahí estamos enseñándoles que la fe se vive dentro de la iglesia, pero fuera de la iglesia hacemos lo que queremos. Estamos siendo incoherentes con nuestra vida.
0: Así
1: es. Y eso están aprendiéndolo nuestros hijos.
0: Sí, el testimonio.
1: Y pueden decir, bueno, yo soy bueno dentro de la iglesia, me hablo muy bien con los demás, pero fuera de la iglesia yo hago lo que yo quiera.
0: Exactamente.
1: Porque eso es lo que me han enseñado mis padres.
0: Ajá. El testimonio de los padres muestra una relación sincera con Dios. Los hijos lo notan. Si muestra una relación sincera con Dios, los hijos lo notan. Pero si ven que sus padres van a misa por compromiso y luego se tratan mal entre ellos, se alejan emocionalmente de los hijos, eso también deja una huella negativa. Más que los discursos, los jóvenes, como viven sus padres, el evangelio es lo que están siempre observando en la vida cotidiana. Más que los discursos, ven ellos, se fijan y notan cómo vives tú la vida, qué es lo que predicas y qué es lo que vives. Por eso es que tenemos que tener mucho cuidado con eso y darles el mejor de los ejemplos, esforzarse con esa fe imperfecta, pero sincera, tratando siempre de ser mejor. Queridos hermanos, gracias por estar en sintonía. Vamos a una pequeña pausa y regresamos, no sin antes recordarle que usted encuentra la razón de ser en familia.
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1: ¿Qué tal, queridos hermanos? Ya estamos de regreso en su programa Hombres de Valor. Esto es algo muy importante, que tenemos que estar atentos con esa vida de nuestros hijos en la adolescencia, especialmente de los 13 a los 17 años. Tenemos que tener mucho cuidado con ellos. Pero también algo muy importante es el saber sembrar desde pequeñitos, el saber llevarlos, enseñarlos a rezar, a orar, a ir a misa, a que saluden a la Santísima Virgen María, a que hagan oración, que hablen con el Espíritu Santo, con su ángel de la guarda. Todo eso hay que irlo sembrando. Cuidado con eso. No, está muy chiquito, hay que dejarlo. Y después, desde pequeño debes de comenzar con todo esto, para que así, cuando esté grande, que pase esa etapa turbulenta, sea menos el riesgo de que se aleje para siempre de la fe, porque eso lo va a tener ya en su corazón, y aunque muchas veces, aunque trate de quitárselo, no va a poder, ¿sí?
2: Entonces, es que vieras, Fernando, que si vamos a recordar un poquito lo que es hace algunos días, cuando fue nuestra infancia, ¿no? Ahorita que estabas diciendo eso, yo recuerdo que la iglesia nos dice que vivamos un examen de conciencia diario al terminar el día. Pero cuando nosotros estábamos niños, no sabíamos, y nuestros abuelos, nuestros padres no sabían que estábamos haciendo un examen de conciencia diario. Pero todas las noches, a las 7, 7 y media, decían: chamacos, es hora de dormir. Nos reuníamos todos con los abuelos. Me acuerdo que rezábamos el rosario, y después de rezar el rosario, le damos gracias a Dios. Y ya, a estar en silencio. Y a dormir. Tomabas tu cafecito y vamos. Y eso era lo bonito. Porque te estaban enseñando que Dios es el creador de todo, y que todo lo que obtuvimos en el día fue por gracia de Él. Y eso nos ayudó a que nosotros viviéramos una fe firme. Desgraciadamente, en estos momentos la situación es diferente. No digo que en todos los hogares, pero muchos de los hogares no hay ese tiempo para dar gracias a Dios. Pasamos tiempo con la televisión. Ya métanse a su cuarto. Y los niños se meten a ver televisión a su cuarto y se duermen a la hora que quieren. Nosotros, ocupados con las situaciones del día diario, pues nos olvidamos de que tenemos que enseñarles cómo darle gracias a Dios. Cómo encomendarnos, como decías tú, a nuestro Padre Celestial, al pedirle al Espíritu Santo, al ángel de la guarda, que nos acompañe. Eso ha pasado, entre comillas, ¿no? Ha pasado de moda. Entonces, ¿qué está pasando ahí? Que nosotros como padres estamos dejando ir una oportunidad muy, muy grande en la niñez de nuestros hijos, para que en la adolescencia no tengamos que pasar por estas situaciones, ¿no? Y es tiempo también de retomarlo, porque si no estamos creando una juventud que cada día se va alejando más de Dios.
1: Así es. El segundo consejo clave que da este sacerdote es escuchar antes de corregir. Escuchar antes de corregir. Cuando un hijo dice que ya no quiere ir a misa, muchas veces la primera reacción suele ser discutir o intentar convencerlo inmediatamente. Sin embargo, este padre recomienda hacer algo distinto. Es escuchar, proponer, buscar otro momento, lejos de la tensión del domingo por la mañana, para conversar con serenidad y descubrir qué hay detrás de esa decisión, por qué está tomando esa decisión, de dónde viene eso de ya no querer ir a misa. Y si la razón es simple flojera, puede afrontarse con firmeza y motivación, pero si se trata de una crisis de fe, lo mejor es acompañar, escuchar y buscar formas creativas de invitar sin presionar. Una comida en familia puede ser, después de la misa, una conversación sobre el Evangelio o un interés sincero por las inquietudes del adolescente pueden abrir puertas que una discusión no lograría. O sea, el enfrentarlo, hacer algo así frontal, tal vez no funcione. sino irle buscando la manera de dialogar con él, ¿no? Un helado, una vueltita al parque, una ida al cine y platicar con tus hijos.
2: Dale su tiempo, Fernando, porque yo por decirlo, yo lo he visto, disculpa que te ponga como ejemplo, pero yo lo he visto que, por decirlo, tú con tus chiquillos, le das ese tiempo para que vayan a hacer deporte. Estás con ellos para que hagan deporte. Y ese acompañarlos los hace que ellos se abran a platicar contigo, a compartirte sus situaciones. Sí, hay momentos difíciles, hay momentos de tristeza, hay momentos de duda, de desconfianza. Ellos te lo van a contar. ¿Por qué? Porque tú les has dado ese tiempo. Tú les has buscado esa oportunidad de dialogar con ellos. Y acordémonos que pues no es que seamos profesionales, ¿no? Pero tenemos que hacerla también de psicólogos con nuestros hijos. Porque hay situaciones en su niñez, en su adolescencia, que sienten que se les cierra el mundo. Y si no está papá, no está mamá ahí como ese acompañante, con la mente y el corazón abierto para entenderlo y para hacerle entender las cosas, no para gritarle ni criticarlo, sino para entenderlo. Entonces, eso lo cierra a ellos. Y en cambio, si tú, volviendo al ejemplo tuyo, tú estás ahí, para ellos están dispuestos a abrirse contigo. Y cualquier situación, por difícil o que sea, ellos van a decir: papá, está pasando esto. Pero desgraciadamente estamos fallando ahí como padres, porque hay muchos jóvenes que buscan quién los entienda allá afuera. Buscan allá afuera quién comprenda su situación, quién los escuche. Simplemente el escucharlo. Y eso es necesario para nuestros hijos.
1: Así es.
2: No dejemos que las situaciones que el mundo está ofreciendo se los coma.
1: Sí, mira, y ya que me pones de mal ejemplo, porque a lo mejor es lo que puede hacer más que buen ejemplo, a lo mejor mal ejemplo, pero fíjate que a mí lo que, gracias a Dios, he notado hasta hoy, lo que me ayudó bastante, me sigue ayudando, es que desde muy pequeñitos, en muchos eventos, llámese Provida, en los eventos que hacía en Familia Radio, recuerdo cuando era el Inmaculado Corazón de María, que andaban ahí bailando, en los eventos de la parroquia, los retiros, los campamentos, son monaguillos. Todo eso me ha ayudado bastante porque ellos le tienen amor a eso. Y eso me ha permitido, a pesar del mal ejemplo que yo les doy, fíjate, Hugo, hasta dónde me ha dado ventaja, me ha permitido eso, castigarlos incluso con, por ejemplo, decir al que le gusta rezar las letanías, hoy no vas a rezar las letanías para que se te quite. Y lloran porque no lo dejar a que él dirija las letanías del rosario, o uno que le gusta, le gustaba mucho, escogía siempre el cuarto misterio, él lo quería rezar, ahora no vas a rezar el cuarto misterio, ¿verdad? Para que se te quite. Ahora está mal, ¿no? Pero te digo, hasta ese punto es favorable el traerlos desde pequeñitos en las cosas de la fe, en los diferentes eventos, a lo que muchas veces me tacharon de fanático, o te pueden tachar cuando andas así en estos eventos, cuando los traes desde pequeñitos, no se te hace que es mucho andar en la iglesia, es una cosa es tener fe y otra cosa es ser fanático, uh-huh. pero no es así, créeme lo que por ejemplo, el más grande está en la etapa de la rebeldía, y sufro y batallo, y me doy el lujo también de decirle, ahora sí, si no te confías, lo que hiciste estuvo muy mal y yo te lo perdono, pero si no te confiesas, yo sé que no debería de meterme en esto, pero no te voy a dejar que vayas a servir hoy. No te voy a dejar que vayas a servir. Y se confiesa porque le tiene amor al servicio del altar, de estar ahí. Y te digo, a lo mejor hago mal en estas cosas, ¿no? Porque amor son cosas que no se debería hacer y castigar con ello, pero hasta ese punto me da el... me doy el, por decir, el lujo de hacerlo, porque es algo que se les ha sembrado desde pequeñitos. Y no estoy diciendo que el estar en la comunidad, el que ellos estén con otros jóvenes y chamacos que están viviendo lo mismo y le tienen amor a la iglesia, a la fe.
2: Sí, pero volvemos al primer punto que nos decía. Una vida coherente. Una vida que vaya de acuerdo a lo que estás hablando y lo que estás haciendo. Y cada familia tiene una situación diferente que afrontar, ¿no? Porque cada hijo es diferente. Entonces, sí, muy diferente. Entonces tú tienes una lucha, y nuestros hermanos que tienen bastantes hijos, varios hijos, tienen una lucha tremenda porque cada hijo es diferente y tienen que aprender a trabajar con cada uno de, en la situación que están viviendo, ¿no? Entonces es una gran lucha, pero al final de cuentas es una gran satisfacción cuando pasan los años y te das cuenta que tus hijos sí, hubo un momento de rebeldía, de frustración y lo que sea, pero han vuelto nuevamente al camino. ¿Por qué? Porque la semilla ya está sembrada.
1: Queridos hermanos, gracias por estar en sintonía. Vamos a una pausa y regresamos recordándole una vez más que usted encuentra la razón de ser en familia.
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1: ¿Qué tal, queridos hermanos? Ya estamos de regreso en su programa Hombres de Valor. Entonces, vamos a avanzar con el tercer consejo. Dice, educa con autoridad, pero sin imponer la conciencia. Uno de los errores más frecuentes que cometemos es pensar que la fe puede imponerse. Este sacerdote nos recuerda que los padres tienen autoridad para educar, orientar y proponer, pero no para obligar a sus hijos a creer. Los padres deben tener claro hasta dónde llega su autoridad. Pueden poner medios, pero no pueden forzar la conciencia de sus hijos. ¿Y esto por qué? Porque ni siquiera Dios nos obliga a amarlo. Dios nos da la libertad. Esto no significa renunciar a la educación religiosa, sino comprender que la relación con Dios solo puede crecer desde la libertad. Uno puede seguirlos invitando, dialogando y acompañando, pero siempre respetando el proceso de cada hijo, porque cada hijo es diferente. Lo que sí le digo es que no se quede cruzado de brazos, confiando en aquella frase que es como que sí y no, como que verdad o media mentira, de que cada quien tiene su tiempo, déjalo. A veces nunca se llegó ese tiempo. Nunca se llegó ese tiempo. Sí, no lo debes de forzar, pero no dejes de ser creativo y de seguirlo invitando al camino de la fe, porque yo conozco personas, desgraciadamente, personitas, incluso más chavalo que yo, que murió sin sus sacramentos. Nunca se llegó el tiempo. Ahí sí, quién sabe qué pasaría. Sabemos lo riesgoso que es morir así.
2: Sí.
1: Pero que nunca se llegó el momento. Por eso hay que ser creativos y tratar siempre de buscar la manera de irlos dirigiendo, que vuelvan al camino.
2: Y algo importante que dice aquí el padre, dice que tiene uno la autoridad para educar, orientar y proponer. Y la iglesia siempre nos dice, la fe no se impone, se propone. Y aquí, en estos tres puntos de educar, orientar y proponer, ahí está. El trabajar sin descanso constantemente, pero con sabiduría. ¿En qué momento, en qué situación, en qué instante de la vida de nuestros hijos podemos nosotros educar? ¿En qué situación podemos nosotros decirle a nuestro hijo, hey, corrige esto por esto y esto y esto? ¿Cómo lo orientamos en una situación difícil? Mira, hijo, acuérdate que Dios está contigo. Acuérdate que no estás solo, o acuérdate que siempre Él va a estar a tu lado. Entonces, nosotros tenemos que ser astutos para que en la vida de nuestros hijos podamos entender en cada situación, en cada momento de ella, o podemos educar o podemos proponer, para que ellos vayan entendiendo que el amor de Dios está con ellos. Y no estamos imponiéndoles nada, sino que simplemente ellos van a entender tarde de que te van a decir, bueno, pues este señor o esta señora tenían razón, ¿no? En lo que estaba pasándome en la vida. Y te puedo decir que cuando se dan cuenta, dicen, no. Lo que está pasando en mi vida es por algo. Y empiezan a cambiar y empiezan a razonar. Pero no podemos quedarnos quietos a que la sociedad nos los eduque, a que el mundo les haga entender la situación, a que el vecino venga y les diga, mira, cree en Dios. No. Nosotros tenemos que estar siempre pendientes de cuál es la situación de nuestros hijos y empezar en un momento dado, te digo, a educarles y decirles, mira, esto, ¿por qué existe el mundo? Muchos dicen ahorita, yo no creo que Dios exista. El mundo es algo natural y que solo surgió. Entonces va a llegar un momento en que, bueno, si Dios no existe, ¿cómo respira? ¿Cómo tu sangre está fluyendo a tanta velocidad por tu cuerpo? Y ellos se van a poner a analizar, bueno, pues tienes razón, ¿no? Con ejemplos, con detallitos, nosotros vamos a ir enseñándoles que hay un Dios creador, Y es así como nosotros vamos a entender, a hacerlos entender, porque si se los estamos imponiendo, pues nos van a tratar de locos, de retrógradas, de tantas cosas que creen que somos los que seguimos a nuestro Señor, ¿no?
1: Así es. Cuarto consejo es ayudarlo a redescubrir la misa. Con frecuencia los adolescentes dejan de asistir a misa porque consideran que la misa es aburrida o simplemente una obligación. El sacerdote dice que el reto consiste en ayudarles a descubrir que no se trata únicamente de cumplir un precepto, sino de encontrarse con Jesucristo. Si los padres viven la misa con pasión, la comparten en conversaciones cotidianas, comparten con otras personas, comentan el Evangelio o involucran a sus hijos en algún servicio dentro de la parroquia, deja de ser una obligación y se convierte en una experiencia viva. Comprender el sentido profundo de la Eucaristía transforma la manera de vivirla. En ocasiones un adolescente necesita descubrir que no es el único que tiene dudas o que busca vivir su relación con Dios de una manera más personal. Por eso, la importancia de los grupos juveniles, los encuentros parroquiales, las misiones y otras actividades donde los jóvenes pueden vivir con personas de su misma edad que viven la fe con alegría y autenticidad. El Papa Francisco decía que un joven evangeliza a otro joven. Cuando un adolescente encuentra amigos que hablan de Dios con naturalidad y coherencia, también comienza a cuestionarse y a abrirse a nuevas experiencias. En muchos casos, ese encuentro con otros jóvenes puede convertirse en el primer paso para reencontrarse con Cristo. ¿Sí? Entonces, enseñarlos a redescubrir la misa. Pero la cuestión es, ¿sabremos nosotros lo que es la misa? ¿Como padre de familia? ¿Vivo la misa como debe de ser vivida? ¿Con respeto, con devoción, con autenticidad? Porque si no, no puedes dar lo que no tienes. Entonces, ahí el primero que necesita redescubrir
2: ya es uno.
1: Es el padre de familia, somos nosotros, para poder entonces ayudar a nuestros hijos.
2: Sí, es algo importantísimo, ¿no? Que creo que volvemos a lo mismo que te decía al principio. Nosotros tenemos que vivir la misa plenamente. Si vamos a asistir a misa, bueno, yo digo, es como cuando te invitan a una fiesta y te dicen, ¿sabes qué? Va a haber, qué sé yo, una comida que a ti te guste, a lo mejor un mole bien sabroso. Y llegas a la fiesta y está el ambiente muy bonito y todo, y tú estás aburrido ahí, y vente a comer. No, estoy a dieta. ¿Para qué vas a la fiesta? Y lo estoy poniendo como ejemplo porque, por decirlo, mucha gente va a misa y no comulga. Mucha gente va a misa y no está escuchando la palabra de Dios. Van simplemente por cumplir el compromiso dominical. Y salen igual. Nosotros tenemos que redescubrir ese amor a nuestro Señor Jesucristo. Reconocer que Él está presente en la Eucaristía, reconocer que está en la palabra de Dios, reconocer que el sacerdote nos está hablando de ese amor de Cristo que está presente, se va a hacer presente en la Eucaristía y que va a estar en nosotros, que va a tomar el poder en nuestra vida. Pero si nosotros no experimentamos ese amor a Dios, no experimentamos ese amor a Jesús Eucaristía, no podemos mostrárselo a nuestros hijos. Entonces nosotros tenemos que redescubrir y reconocer que Cristo está ahí y que cuando yo voy a misa, yo voy para recibirlo a Él. Voy a tener esa relación de amor con Cristo. Voy a recibir a aquel que me ama y que me puede transformar. Pero si yo no estoy creyendo eso, entonces no podemos hacer que nuestros hijos redescubran su fe. Por eso el Papa Francisco dice, bueno, que un joven evangelice a otro joven. ¿Por qué? Porque en la juventud hay alegría, hay gozo. Y creo que tú puedes entenderlo más que yo, porque tú vienes del grupo juvenil. Y en el grupo juvenil se entiende la fe porque se experimenta la fe al mismo nivel. Porque yo puedo hablarle de Dios a los jóvenes, pero a un nivel de una persona adulta. Y ellos tal vez no me van a poder entender. En cambio, si un joven va y les dice, mira, yo creo en este Cristo vivo que está en la Eucaristía, por esto y esto y esto, el joven se convence y empieza a vivir su fe de diferente manera. Por eso es importante que nosotros involucremos a nuestros hijos en esos grupos juveniles para que los ayuden a redescubrir esa fe.
1: Y es, queridos hermanos, vamos a otra pequeña pausa y le recordamos una vez más que usted encuentra la razón de ser en familia.
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0: No hay que desesperarse. Muchas veces, quienes se reencuentran con Dios después de una crisis terminan comprometiéndose con mucha más convicción. Así como ocurre en otras áreas de la vida, la relación con Dios también pasa por momentos de búsqueda, preguntas y crecimiento. Eso es tener paciencia, no desesperarse, no seguir trabajando, pero con paciencia.
1: Sí, recordemos que cada uno de nosotros y también los grandes santos tuvieron unos momentos de crisis en su fe, ¿no? San Juan de la Cruz decía que los momentos oscuros del alma, creo, no recuerdo bien, que ahora la noche oscura del alma, momentos en que, pues también ellos llegan a un momento que dicen, ¿qué pasa, no? Entonces, así va a pasar en la vida de nuestros hijos. Van a tener momentos de oscuridad dentro de su fe, pero tengamos la seguridad de que lo que nosotros hemos sembrado va a dar fruto tarde que temprano. Pero no tenemos que claudicar, no podemos decir, ay, ya mejor no le digo nada. No, insiste, pero insiste con amor, con paciencia, con entrega para con tus hijos. Y comprender que están pasando por esa situación y decirles con veracidad, hijo, Dios te ama. No pierdas de tiempo porque Dios está ahí presente. No dudes de que en un momento que tú lo necesites, Él va a estar ahí apoyándote. Y eso los va a mantener dentro del camino.
0: Así es, hablar, dialogar siempre con ellos y siempre con oración. Siempre con oración, que de hecho es el séptimo consejo. Nunca dejes de amar ni de orar por tu hijo. Cuando los resultados parecen no llegar, es fácil caer en el desánimo. Sin embargo, este sacerdote Adame nos recuerda que el amor perseverante nunca es estéril. En esta carrera del amor, gana quien más ama y por más tiempo, o sea, quien no se rinde. Aunque los padres no vean cambios inmediatos, cada gesto de cariño, cada conversación y cada oración dejan una huella en el corazón de sus hijos. Educar en la fe también significa confiar en que Dios sigue actuando, incluso cuando los frutos todavía no son visibles. Siempre hay que confiar, sí, en Dios.
1: En todo momento. Y que el tiempo es el tiempo de Dios. Yo recuerdo que una señora siempre nos dice, ¿cómo está todo? Y uno le dice, ¿bien? No. Se dice, todo está en el control de Dios. Porque Dios es el que lleva el control de nuestra vida, la vida de nuestros hijos. Simplemente nosotros tenemos que estar en oración. Estar en todo momento pidiéndole a Dios que llegue ese momento de esa conversión total y definitiva a nuestros hijos. Porque podrán andar por muchos lados, podrán equivocarse como muchos de nosotros nos equivocamos, pero la gracia de Dios siempre va a estar ahí. Y el tiempo en que Dios decida que es el momento del cambio es el tiempo perfecto. No queramos presionar a Dios y que decirle, ya Señor, que cambie. No, es el tiempo de Dios. Y es ahí donde nosotros muchas veces como padres nos cansamos, nos desesperamos, nos frustramos porque decimos, Señor, estoy clamándote día y día para que cambie mi hijo, para que cambie mi hija, ¿y por qué no cambia? ¿Y por qué? Y ya mejor ya no oro. Y a los 8 días vuelvo, oh, Señor, ¿por qué no? Hey, abandónalo en las manos del Señor. Entrégalo en las manos del Señor. Y Él va a hacer ese milagro en la vida de tu hijo en el momento que lo decida.
0: Si hay una madre que nos escucha y que, como dices tú, Hugo, tal vez ya se cansó o se desesperó porque ya rezó mucho y no ve cambio en su hijo, sería bueno preguntarle, ¿ya pasaron 30? ¿Ha usted orado 30 años?
1: Como la mamá de San Agustín.
0: Santa Mónica, sí. ¿Ya oró 30 años? Porque si ya tiene 30 años en oración, en visitas al Santísimo, pidiéndole, es por supuesto, entonces sí es mucho, pero a veces con 2, 3 años nos desesperamos.
1: No, yo le digo a la gente cuando me toca platicar con él, mira, no te desesperes. Tú sigue orando a tiempo y a destiempo. Que si Dios lo permite, vamos a ver ese cambio. Pero si ya no estamos en este mundo porque el Señor nos llamó, yo sigo confiando que va a haber un cambio.
0: Sí, es.
1: Lo vea o no lo vea, va a haber un cambio porque yo lo estoy poniendo en las manos de Dios.
0: Es el seguir orando, el seguir perseverando y dando buen testimonio.

0: porque ¿a dónde lo quiero acercar? ¿A una fe que yo no vivo?
1: Exacto.
0: ¿A una fe que yo no me esfuerzo por ser sincero? ¿Cómo? No se va a poder. Entonces, el octavo consejo dice, dice bien, este es muy importante, el octavo consejo dice, convierte esta crisis en una oportunidad para crecer en familia. Lejos de vivir esta situación únicamente como un problema, el padre invita a verla también como una oportunidad. Las preguntas y dudas de un hijo pueden ayudar a toda la familia a revisar cómo vive su propia relación con Dios. A veces los padres también redescubren su relación con Dios a partir de las dudas de sus hijos. En ese sentido, la crisis no solo transforma al adolescente, también puede fortalecer el diálogo familiar, renovar la oración en casa y llevar a los padres a dar un testimonio más coherente del Evangelio. Hay que aprovechar esa crisis del hijo para crecer toda la familia, porque a lo mejor lo estás viviendo tu fe fríamente. Y por eso es que en tu hijo no se ha contagiado, no ha querido ya continuar con esa fe que él considera que a lo mejor es estéril, que no sirve de nada, porque no hay una coherencia en su hogar. Entonces, aprovecha para revisarte tú mismo. ¿Qué está pasando? ¿Cómo estás viviendo la fe? ¿De qué manera la estás viviendo? Y hay que mejorar.
1: Y algo importante que dice ahí Fernando, mira, porque desgraciadamente hemos caído en un letargo, en un adormecimiento de fe. Pues yo soy católico y tengo una rutina, asistir a misa los domingos, levantarme y darle gracias a Dios y hasta allá. Y caigo en esa rutina. No, la fe se tiene que redescubrir, se tiene que vivir fuertemente para que sea una fe viva. Una fe que contagie. Entonces, cuando nosotros estamos aletargados, decimos, no, pues todo está bien, no pasa nada. Hasta que viene una crisis en nuestros hijos, entonces nos sacude y nos hace entender, bueno, ¿qué está pasando? Pero cuando tú redescubres tu fe, es una fe más fuerte, más viva, más, como dices tú, más testimonio del amor de Dios en la familia. Y a eso estamos llamadas todas las familias, ¿no? A buscar ese reencuentro con el Señor. Y si estamos en un momento ahorita, por situaciones diferentes en nuestra fe, adormecidos, bueno, que empecemos a buscar cómo despertar esa fe. Esa situación que a lo mejor tenemos algunos con un hijo adolescente, nos ayuda a redescubrir en qué punto estoy. Y ya no decirle al Señor, ¿por qué, Señor? ¿Por qué nosotros? ¿Por qué mi hijo? No, sino ¿para qué, Señor? ¿Para qué está pasando esto en la vida de mi hijo? ¿Qué es lo que quieres que hagamos de cambios en nuestra familia, en nuestra vida? Y ahí vamos a descubrir ese amor de Dios que está ahí presente. Y ahí vamos a descubrir que nosotros podemos mejorar en esa fe. A que sea una fe de calidad, una fe fuerte, una fe viva, una fe que se contagie. Una fe que la vea el vecino, que la vea la vecina y que diga, wow, ¿a qué iglesia van estos? ¿Qué cosa es lo que hacen para que esta familia se vea como se ve? Alegre, feliz, en unidad. Entonces nosotros tenemos que empezar a contagiar a los demás.
0: Y pedir siempre la luz y la guía del Espíritu Santo, ¿no? Entonces, ¿qué hacer si tu hijo, después de compartir estos 8 consejos, la pregunta está ahí todavía? ¿Qué hacer si tu hijo ya no quiere ir a misa? A decir del padre Adame, dice que no existe una fórmula mágica para resolver esta situación, porque cada adolescente vive un proceso distinto. Sin embargo, el testimonio, la paciencia, el diálogo y la oración suelen dar mejores frutos que la imposición, el regaño o el enojo. La fe no puede imponerse a la fuerza, porque el amor nunca nace de la obligación. Los padres están llamados a seguir sembrando con esperanza, confiando en que Dios continúa actuando en el corazón de sus hijos, incluso si no podemos verlo. Dios siempre está trabajando, pero tenemos nosotros que pedirle, humillarnos, ver en qué áreas estemos tal vez fallando y corregirnos para que mi hijo diga, bueno, si mi papá se comportaba así y ahora está, quiere decir que se está tomando en serio la fe, quiere decir que le está echando ganas. Yo también le voy a poner ganas, que vea que sí se puede cambiar de la mano de Dios, que se pueden hacer cosas mejores y que la fe no es estéril.
1: Sí, y tengamos en mente lo que dice el Padre, ¿no? Sembrar sin esperanza. Con la esperanza, con la esperanza. Porque acordémonos un campesino, nosotros que venimos del campo. Nuestros abuelos veían el cielo y decían, para tal fecha voy a sembrar. Y sembraban. Y tenían esperanza de que esa semilla tarde que temprano diera fruto. Tenían esperanza de que tarde que temprano lloviera. Tenían esperanza de que el sol hiciera germinar esa semilla. Su esperanza era grande para poder cosechar, para poder mantenerse. Así tenemos que ser nosotros.
0: Así
1: vamos es. A sembrar en la tierra de la vida de nuestros hijos, con la esperanza de que tarde que temprano esa semilla va a dar fruto.
0: Así es, porque imagínate un campesino que dijera, no, y si no llueve, mejor no siembro.
1: Sí, mejor me prevengo y no siembro.
0: Sí,
1: ¿no?
0: Mejor por prevención, mejor no siembro. Queridos hermanos, gracias por habernos sintonizado. Nos despedimos, no sin antes recordarle que usted encuentra la razón de ser en familia. Y nos vamos al grito de ¡Viva Cristo!

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Padre, del Hijo y del Espíritu Santo. Amén. Padre nuestro, que estás en el cielo, santificado sea tu nombre. Venga a nosotros tu reino y hágase tu voluntad en la tierra como en el cielo. Danos hoy nuestro pan de cada día. Perdona nuestras ofensas, como también nosotros perdonamos a los que nos ofenden. No nos dejes caer en tentación y líbranos del mal. Amén. Dios te salve María, llena eres de gracia, el Señor es contigo. Bendita eres entre todas las mujeres y bendito es el fruto de tu vientre, Jesús. Santa María, Madre de Dios, ruega por nosotros pecadores, ahora y en la hora de nuestra muerte. Amén. Creo en Dios, Padre Todopoderoso, Creador del cielo y de la tierra. Creo en Jesucristo, su único Hijo, nuestro Señor, que fue concebido por obra y gracia del Espíritu Santo. Nació de Santa María Virgen, padeció bajo el poder de Poncio Pilato, fue crucificado, muerto y sepultado. Descendió a los infiernos, al tercer día resucitó de entre los muertos, subió a los cielos y está sentado a la derecha de Dios Padre Todopoderoso. Desde allí ha de venir a juzgar a vivos y muertos. Creo en el Espíritu Santo, la Santa Iglesia Católica, la comunión de los santos, el perdón de los pecados, la resurrección de la carne y la vida eterna.

Dios eterno, en quien la misericordia es infinita y el tesoro de compasión inagotable, vuelve a nosotros tu mirada bondadosa y aumenta tu misericordia en nosotros, para que en momentos difíciles no nos desesperemos ni nos desalentemos, sino que con gran confianza nos sometamos a tu santa voluntad, que es el amor y la misericordia mismas.

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Y bienvenidos a su programa Cartas de Misericordia. Muchísimas gracias a todos por unirse a esta estación, por unirse en este momento de oración, clamando la misericordia del Señor. Una alegría poder estar en sintonía con todos ustedes, hermanos, a través de enfamilia.com y a través de la aplicación En Familia. Así, saludo y agradezco a quienes nos están acompañando desde cualquier parte del mundo a través de enfamilia.com o la aplicación En Familia. En México, por ejemplo, pues saludo y agradezco a quienes desde el estado de Puebla nos están acompañando, desde la Ciudad de México, desde Sinaloa. Un saludo a mis paisanos también en Chihuahua, saludos también en Sonora, saludos en Mexicali, Baja California, en Michoacán, en Veracruz. Un fuerte abrazo. Saludos para todos ustedes. Agradecimiento aquí en los Estados Unidos a quienes nos acompañan en esta hora de bendición, desde el estado de Ohio, desde el estado de Nueva York, desde el estado de Florida, desde Washington, Oregon y las Californias. Saludo y agradezco en Nuevo México y Nevada. Muchos saludos en el Condado de la Naranja, Condado de San Bernardino, Condado de Los Ángeles, en Santa Bárbara. Saludos cordiales a Paco por acá en la ciudad de Yuma, en el estado de Arizona. Saludos a la señora María, a la señora Laura en Casa Grande, a Raúl en Phoenix, a Mari y Raúl en Mesa y a toda la gran familia que nos acompaña, a Mamá Chole que nos acompaña en el norte de la ciudad, acá de Phoenix. Un saludo muy cordial también a Mamá Chole en la ciudad de Mesa y a todas las personas que son parte de esta familia. Gracias. Inicio en este momento pidiéndote que nos unamos en oración por nuestros hermanos en el Medio Oriente, en todas las realidades que se están viviendo por allá, en lo particular en Gaza, en Irán, en esos conflictos, en Ucrania. Hay pláticas, se iniciaron pláticas en Rusia para lograr o buscar lograr un entendimiento con Ucrania. Hay que orar por ello. Nosotros quizás no podemos frenar las armas, quizás tú y yo no podemos frenar el que haya disparos, cañonazos, drones, quizás no. Pero lo que sí podemos hacer a través de la oración es pedirle al que sí puede cambiar los corazones, pedir por la conversión de todos aquellos que están tomando una decisión y que no está siendo a favor del diálogo. Yo te pido tu ayuda, te pido que nos apoyes para llevar a cabo esa labor de orar por nuestros hermanos. Te doy gracias porque eres tú agente de bendición y agente de paz. Y te pido que a través de esta oración también nos sumemos a la realidad de tantas familias que tienen a sus hijos, a sus nietos, a sus parejas desaparecidos. Recientemente tuve la oportunidad de escuchar una entrevista con un papá que busca a su hija, y es una situación muy lamentable, pero al igual, pues aquí tengo la bendición de conocer a mamá que busca a su hijo y que pues por razones de los documentos y etcétera, pues la búsqueda es a través de otras personas y a través de lo que el Señor quiera entregar a su familia. Y en esto me refiero al conocimiento del paradero de su hijo. Es una realidad muy, yo creo que solo quien la vive puede describirla o puede llegar a saber el peso que tiene ello. Oremos por todos los familiares con personas desaparecidas y oremos por todos los desaparecidos para que si Dios mediante tienen todavía la vida, pues para que puedan regresar pronto a sus familias. Y si Dios nuestro Señor les llamó, para que tengan la eterna felicidad y que sus familiares puedan llegar a saber de que esa alma ya está ante la presencia de Dios. De lo contrario, es muy difícil. Tengo la dicha de conocer a un matrimonio que hace aproximadamente 16 años dejaron de saber de su hijo de 19 años. Un día les llamó, les dijo que iba a ir a una fiesta y desde entonces no han vuelto a supieron porque en teoría pues personas lo habían secuestrado, pagaron una fianza
nunca se supo más de él, nunca supieron de los secuestradores. Y hoy por hoy, ¿verdad?, no saben ni siquiera si su hijo alcanzó a estar secuestrado. Esta es la realidad. Y pues no saben si su hijo vive, no vive. Pero esa realidad que conozco de unas personas es una realidad que lamentablemente se multiplica por miles. En muchos lugares, en nuestro país, a los que somos mexicanos, y también en muchos países de Centroamérica, Suramérica y en el mundo. Oremos por ellos, oremos por todos los familiares con personas desaparecidas y también por la salud y la bendición de aquellos que en con vida pudieran pronto encontrar a sus familiares. Oramos por todo ello, por la paz en el mundo, por las personas que recientemente tuvieron la noticia de del fallecimiento de algún ser querido. Oramos por ello, oramos por las víctimas de la violencia. En el país de México en esta semana estuvo recrudecido, muy triste los hechos y todas las situaciones. Oremos por los que cometieron pues esas barbaridades, que reciban el regalo de que abracen el regalo de la conversión, y a quienes fallecieron, que Dios nuestro Señor les dé la eterna felicidad, a sus familiares les dé también el consuelo de saber que en Cristo hallamos vida. Decimos, Padre nuestro que estás en el cielo, santificado sea tu nombre, venga tu reino, hágase tu voluntad en la tierra como en el cielo. Danos hoy nuestro pan de cada día, perdona nuestras ofensas, como también nosotros perdonamos a los que nos ofenden. No nos dejes caer en tentación y líbranos del mal. Amén. Dios te salve María, llena eres de gracia, el Señor es contigo. Bendita eres entre todas las mujeres y bendito es el fruto de tu vientre, Jesús. Santa María, Madre de Dios, ruega por nosotros pecadores, ahora y en la hora de nuestra muerte. Amén. Gloria al Padre, y al Hijo, y al Espíritu Santo, como era en un principio, ahora y siempre, por los siglos de los siglos. Amén. Vamos a ir a una breve pausa y regresamos con más aquí, en esta tu estación, en Familia Radio. Te recuerdo que hoy hay película Cabrini, la película Cabrini, que será transmitida para todos ustedes. Y también antes, la película Luz del Mundo, la vida de Jesús en dibujos animados. Una doble función a partir de las 7:30. Te esperamos aquí en el Centro Comunitario San José para que vengas a vivirla. 7:30 en adelante, hoy sábado de película. Y mañana domingo la misa de 7 de la tarde, es a las 7 de la tarde, celebra el padre Alejandro Alonso en el Oratorio Vocacional San Juan Pablo II. 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Vamos a una pausa y regresamos en familia.

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11: Hoy, 5 de septiembre, nuestra iglesia celebra la fiesta de Santa Teresa de Calcuta, figura central del siglo XX, galardonada con el Premio Nobel de la Paz, ejemplo claro de liderazgo femenino desde la iglesia, servidora de los más pobres entre los pobres, inagotable defensora de la dignidad del pobre y de la vida humana en todos sus estados, trabajadora incansable por la paz entre los pueblos, fundadora de las Misioneras de la Caridad, orden religiosa nacida en la India. Santa Teresa de Calcuta le dio al mundo una lección de cómo entender la pobreza y cuál debe de ser la forma de enfrentarla, con amor cristiano y espíritu solidario, tal y como Cristo lo hizo. Por su entusiasmo y constancia, es considerada como un auténtico don de Dios para la iglesia de hoy. Santa Teresa de Calcuta, ruega por nosotros.
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0: Muy bendecida tarde nuevamente para todos ustedes, amigos. Seguimos en tu programa Cartas de Misericordia. Hoy tenemos, estamos haciendo los preparativos, una disculpa. Tenemos ya pues con nosotros la película Cabrini, que vamos a ver esta tarde en español. Y te lo digo porque es muy difícil alcanzarlas en español. ¡Qué bárbaro! Parecería que, pues, no sé, ¿verdad? Como si no hubiéramos suficientes hispanoamericanos en los Estados Unidos, pues es a veces difícil encontrar estas películas en español. De hecho, se proyectó en algunas salas de cine, pero en inglés, y aquí la vamos a ver en español. Y vamos a ir con el adelanto de esta película Cabrini hoy a las 7:30 de la tarde, una película sensacional. Vamos a ver.
1: Podemos decirlo así. O bien servimos a nuestra debilidad o a nuestro propósito. Pero no a ambos.
2: ¡Un telegrama del Vaticano!
1: Es una invitación, no una aprobación.
3: Madre Cabrini, quédese donde pertenece.
4: Lombardía es el alcance de su trabajo.
1: Es porque soy mujer.
4: Si la nombro la primera mujer en liderar una misión en el extranjero, toda la iglesia la verá como prueba de lo que las mujeres pueden o no pueden lograr. Comenzará en Occidente.
1: Abran los ojos. Observen todo. A ellos hemos venido a servir.
5: Cuidado, madre, o este lugar la devorará.
6: Incluso las ratas viven mejor que los niños de Five Points. ¡Las ratas!
1: Entonces deberíamos llevarla al alcantarilla a ellos.
7: El problema es que tengo que escribir artículos que la gente lea.
8: No es seguro. Ni para usted, ni para sus protegidas.
5: Su misión fue negada por la arquidiócesis.
9: Un buen pastor sabe dónde pertenecen sus ovejas.
1: Aquí es donde seré enterrada. El mundo es demasiado pequeño para lo que planeo hacer.
0: Esta es la película Cabrini. El mundo es demasiado pequeño para lo que puedo hacer. Te quiero mencionar antes de ir a las cartas que, como lo he venido diciendo, sé que nosotros tenemos, bendito sea Dios, muchos de nosotros tenemos ese conocimiento de Teresa de Calcuta, que hizo una labor impresionante y a nivel mundial, pues reconocida. Creo que la labor que realizó en la época que realizó, se necesitaba alguien con la fuerza de Teresa de Calcuta. Le toca vivir, pues ante todo su trabajo es especialmente en la segunda parte del siglo XX hasta su fallecimiento. Muy pronto Teresa de Calcuta pues fue llamada a ser beata, ¿verdad? Lo decíamos, a los 6 años, pues claro, solo con la contundencia de sus obras, y a los 16 años ya Santa Teresa de Calcuta, primero beatificada por Juan Pablo II, canonizada por San Juan, por el Papa Francisco, pues es, claro, muy emblemática toda su vida, para todos nos mueve mucho. Cabrini, no se vale comparar porque les tocan épocas

años. Teresa de Calcuta nació en 1910. Cabrini fallece, ¿verdad? Cuando nace Teresa de Calcuta, Cabrini ya tenía 60 años. Santa Francesca Javier Cabrini ya había cumplido 60 años. Entonces, lo que Dios le pide a Santa Francesca Javier Cabrini es algo, y lo que le pide a Teresa de Calcuta es algo diferente, y lo que te pide a mí, lo que me pide a mí, es algo distinto. Y parte de las bases de los contextos donde crecen, donde nacen y de la labor que tienen que realizar. Pero esta película de Cabrini muestra con muchísima veracidad y autenticidad la vida de una mujer que se supo sobreponer a un sistema que en ese momento no estaba adecuado para que una mujer llevara a cabo la misión de ser misionera, muchísimo menos en un país distante, en otro lugar, y de abrirse paso, como en su momento lo abre también, insisto, Teresa de Calcuta, que ya vivía en Calcuta cuando abre su misión y su labor, ayudando a los pobres entre los más pobres y formando toda esa línea de obras que hoy por hoy se sostienen para la edificación de la iglesia. Igual Cabrini, igual Francesca Javier Cabrini, realmente hay un paralelismo muy importante, y conocer de estas vidas ejemplares a todos como cristianos católicos nos debe de llenar de alegría. Hoy te invito a que veas la película Cabrini totalmente en español, aquí en nuestra casa. Sí, es una bendición que te podamos invitar. Espero que muchos puedan acompañarnos, muchos puedan tener esta alegría de ver esta película, y pues tú sabes que aquí las películas son para toda la familia. Ciertamente esta película es una película, yo creo que la recomendaría yo de 10 años en adelante. Ciertamente creo que hay muchos jóvenes ya de 10 años que tienen la madurez para ver esta película, y sobre todo que ya, pues lamentablemente, han estado expuestos quizás a cosas que no deberían de haber visto o de otras cosas que no eran para ellos. Aquí estamos hablando de algo muy bueno, la vida de Cabrini, con toda su dureza, de todas las cosas duras que le toca vivir. Es, creo, hoy por hoy una gran bendición poder presentársela a nuestros jóvenes. Lo mismo fue la película Nacimiento, que vimos el sábado pasado. Yo sé que es una película muy fuerte. La película de San Andrés Kim es una película impactante, y qué bueno que los jóvenes puedan ver estas películas, puedan conocer de ello. Me refiero a jóvenes de 10 años en adelante. Ciertamente quizás de 10 años para abajo no es que haya algo indebido, indecente, pero pues sí puede haber escenas fuertes, escenas impactantes, eso sí, de pues persecución, de violencia contra quienes estaban tratando de hacer el bien. Sí, y bueno, pues sí, efectivamente, pero no nada, vamos a decir, indecente, ni tampoco en los diálogos. Y antes, precisamente, y por ello, antes de la película, hemos decidido tener esta película, Jesús, Luz del Mundo, que es una película en dibujos animados, y esa sí es estreno aquí en los Estados Unidos, no se ha proyectado. Vamos a proyectarla y posteriormente tendremos la película de Cabrini. Así que vamos a ver parte de Jesús, Luz del Mundo, la mitad, para en una siguiente ocasión, próximamente, el próximo sábado, Dios mediante, estaremos viendo la segunda parte de Jesús, Luz del Mundo, con una película más que ya te estaremos avisando cuál es. Porque hay mucho en el cine católico, hay mucho que se tiene que compartir. Esta es una muy buena producción italoamericana, una mujer que sin duda le debemos mucho en la Iglesia Católica, Santa Francesca Javier Cabrini. Vienen estas cartas de misericordia que comparto con mucha alegría. Dice esta, pido a Dios, esta la leí la semana pasada, y quiero decirle a la señora Juana que la misa del domingo pasado se celebró por la eterna felicidad de su hijo Juan Daniel. Sí, tuvimos la bendición, ¿verdad?, de que la misa se celebrara por él, y agradezco muchísimo a la señora Juana que así nos lo haya también solicitado. Dice, les pido por favor sus oraciones por mi salud y por mi familia. Esta hermana en Cristo, Guadalupe, la Santa Misa también el domingo pasado se ofreció por ti. Sé que a veces pues ustedes no pueden escuchar la Santa Misa por alguna razón u otra.
Sí, pero eso no indica que no se haya pedido por ustedes y que el Señor, pues que siempre escucha nuestra oración.

0: haga su obra en tu salud, que esos estudios que van a realizarte, que todo salga bien y que en su voluntad, que es el amor y la misericordia misma, se hallará siempre lo que es mejor para ti, lo que es mejor para mí, y nos toca sencillamente a cada uno de nosotros eso, confiar, para que se realice su obra. Viene esta otra carta, dice, saludos y bendiciones a todos los que trabajan en Familia Radio, gracias por todo el trabajo, es muy bueno tener una estación aquí para nosotros, y les envío este donativo algo atrasado, pero cuenten con mi ayuda, no es grande, pero siempre quiero mandar mi granito de arena. Muchas bendiciones y saludos y agradecimiento a esta señora, María, Dios le bendiga, gracias por estar en sintonía de Familia Radio, gracias por su generosidad, gracias porque precisamente por cada granito de arena que ustedes envían es que podemos contar con En Familia Radio. Muchísimas gracias. Hola hermanos de En Familia Radio, les sigo pidiendo oración por mi familia. Pido por la salud y la conversión y la unión en mi familia. Pido en especial por las personas que vienen llegando a este país, por los inmigrantes y los que se encuentran viajando. Pido también por el gobierno para que sea justo y permita que se siga viviendo y creciendo para apoyar a nuestras comunidades. Muchísimas gracias, señora. Dios le bendiga. Señora Guadalupe, que el Señor esté con usted siempre con esta alegría. Y sí, creo que esa es una muy buena intención, pedir por todos los gobernantes aquí en Estados Unidos y en todos lados. Recientemente, pues esta situación que se está viviendo lamentablemente aquí en Estados Unidos es muy fuerte, es muy lamentable. Igual lo que está pasando en España, sí, igual, ¿verdad?, lo que está pasando en Chile, que pues hay estas situaciones de persecución hacia los migrantes y pues en todos lados, ¿verdad?, lo que queremos es la justicia de Dios y hay que pedir que se haga la justicia de Dios y pedir que los gobernantes reciban el regalo de la conversión para esto, para que sepan abrazar y sepan darle a todas las personas condiciones dignas y que haya la posibilidad de prosperar. Yo, pues siempre, ¿verdad?, que oigo este tema, pues digo que creo que a veces se nos olvida, pero tenemos que seguir pidiendo por una reforma migratoria digna para todas las personas. Sabemos de tantos y tantos hermanos que han aportado por décadas y décadas a este país, al desarrollo de este país y a los valores en este país. Sí, pidamos por esa reforma migratoria integral que permita que muchas más personas puedan pues desenvolverse con más libertad dentro de las actividades productivas y de las actividades de la fe en nuestra comunidad y que efectivamente llegue la conversión a todos los gobernantes, desde el más importante hasta el menos importante y desde el menos importante hasta el más importante, pero que en todos haya esa convicción de estar viendo siempre por las mejores condiciones para que todos los seres humanos nos desarrollemos. Y que seamos justos y sean justos, un sistema justo al ver la aportación de miles y miles, cientos de miles de hombres y mujeres, millones de hombres y mujeres que han aportado a este país y que sin duda pueden seguir aportando todavía aún más con condiciones de mayor estabilidad. Oramos por esa justicia y por esa reforma migratoria integral. Queridos hermanos que trabajan en Familia Radio, doy gracias por sus programas que nos ayudan a enriquecernos. Les pido de sus oraciones. Sabemos que esta estación es un alimento de manera especial para que podamos apoyarnos y sostenernos en la fe. Pido a todos la fuerza para que sigamos creyendo, que Dios aumente nuestra fe y nuestro amor. Y pido por todas las familias, por los jóvenes y por los niños. Gracias, que haya en nuestros jóvenes la buena decisión siempre y no se dejen engañar por el mundo. Aquí envío mi contribución. Señora, Dios le bendiga, señora Dolores. Gracias por tus palabras. Sí, nos emociona mucho ver, primero que nada, pues que ustedes, al igual que cada uno de nosotros, valore el esfuerzo de tantos granitos de arena que llegan de miles de personas, ciertamente, para que podamos tener en Familia Radio. Sí, y el trabajo de nuestros conductores, de nuestros sacerdotes, que todos pues buscamos poner lo mejor de nosotros y que el Señor ponga el resto. Yo pues te pido que nos sigas ayudando. Nuestra misión de verano todavía está inconclusa. Nos faltan por ahí los pues últimos dolaritos, pero finalmente que necesitamos ya en este mes, en estos días, perdón, no en este mes, en estos primeros días del mes, que nos están haciendo falta. Eran $67,000 los que nos hacían falta a julio 16, hoy por hoy. De esa cantidad siguen pendientes $4,976 que nos están haciendo falta ya. Sí, y en estos primeros 10 días del mes necesitamos que llegue esa cantidad. Yo le pido a los que no han colaborado en esta misión de verano, si tienen la posibilidad de ayudarnos, si tienen la oportunidad de experimentar en su corazón la alegría que da el poder ser generosos, el poder compartir de esa bondad de Dios que ha hecho que cada uno de ustedes pueda ser un agente de su bendición, con esa alegría con la que puedan dar su contribución de cualquier cantidad. La misión de verano la escuchaste, dijiste voy a llamar y no alcanzaste a llamar. La misión de verano te recordamos y dijiste luego voy a pasar y no alcanzaste a pasar. Si ese es el caso y puedes ayudarnos, te pedimos mucho tu ayuda. Vamos por $4,976, es lo que nos falta para completar esa gran misión de verano, que es un reto y que en estos primeros 10 días del mes para nosotros es vital llegar a contar con esa ayuda. 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Para todo estamos listos. Y estamos listos para afrontar siempre cada reto que tenemos como familia para poder acompañarnos. Yo te pido mucho tu ayuda. 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Agradeciendo a todos por su apoyo, por su entusiasmo, por su alegría, para que podamos seguir evangelizando, podamos seguir recibiendo estas cartas y compartiéndolas. También agradezco los tesoros de la tierra para que podamos ver en cada uno de ustedes acumulando en el cielo lo que les corresponde. Gracias a todos los que han estado acercando su tesoro de la tierra para que podamos contar con el Oratorio Vocacional San Juan Pablo II. Parte del trabajo de equipo, parte de ser familia. Muchísimas gracias. Dice, hola, pido oración por toda mi familia. También pido oración por el país y por todos los países de Latinoamérica, por todas las familias que han quedado desprotegidas por los acontecimientos de los terremotos, tanto en Latinoamérica como en Asia. Que Dios tenga misericordia para todos y también pido por los que hayan fallecido en esos acontecimientos. Sí, creo que uno de los temas ahorita muy fuertes y hay que orar por ello y vamos a terminar con un Padre Nuestro, por nuestros hermanos en Nepal, porque fíjate que yo creo que la mayoría supimos de todo este avalancha que se vino, todo este deslave que se vino y que enterró, ¿verdad?, toda una población y siguen las labores de rescate. El día de ayer, pues fue muy conocido que se rescataron a dos que estaban en unos túneles de una planta hidroeléctrica y lograron ser rescatados. Y ellos dijeron que había más de 40 personas abajo, que muy probablemente había muchos que estaban todavía vivos. Y pues hay que orar por todos ellos, por los que fallecieron, que Dios los tenga en su santa gloria y quienes estén pues con vida, que puedan llegar a ser rescatados. Que sé que es difícil en las condiciones, pero no imposible, y especialmente si se logra que la comunidad internacional colabore y contribuya para llevar a cabo esa labor. Pidamos por todo ello y por esas almas, diciendo: Padre nuestro que estás en el cielo, santificado sea tu nombre, venga tu reino, hágase tu voluntad en la tierra como en el cielo. Danos hoy nuestro pan de cada día, perdona nuestras ofensas como también nosotros perdonamos a los que nos ofenden, y no nos dejes caer en tentación, mas líbranos del mal. Amén. Dios te salve María, llena eres de gracia, el Señor es contigo. Bendita eres entre todas las mujeres, y bendito es el fruto de tu vientre, Jesús. Santa María, Madre de Dios, ruega por nosotros pecadores, ahora y en la hora de nuestra muerte. Amén. Gloria al Padre, y al Hijo, y al Espíritu Santo, como era en un principio, ahora y siempre, por los siglos de los siglos. Amén. Bendiciones para todos ustedes. Nos despedimos con las cuatro palabras que el Señor Jesús quiere escuchar de nosotros en cada instante y momento. Jesús, en ti confío. Jesús, en ti confío. Jesús, en ti confío. Y quédense en la transmisión de Familia Radio. Ya viene Abran las Puertas con Luis Azueta al comando y dando gracias a Dios porque tú eres parte de En Familia Radio. Sigue en nuestra programación y te esperamos hoy, sábado de película, 7:30 de la tarde, la película Cabrini, San Francesca Javier Cabrini en película. Bendiciones para todos.
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3: Son las 4 de la tarde.
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0: Bienvenidos amigos a su programa Abran las Puertas, aquí transmitiendo en vivo y en directo desde la cabina Nuestra Señora de Guadalupe para todo el mundo. Ahí entramos escuchando el himno de este jubileo, de este pasado año. Pues muy contento, amigo, de estar aquí contigo en esta transmisión de jóvenes, pero para los jóvenes de corazón también. Bienvenidos a todos ustedes, amigo. Muy contento de estar aquí. Muy feliz de estar celebrando este sabadito alegre en familia. Pues muy contento, amigo, de que estés en la sintonía de En Familia Radio. Como siempre hacemos, amigo, en este primer segmento, pues me gustaría comentarte algunas de las cosas que estamos haciendo aquí en Familia Radio para que te puedas integrar a nuestra familia, que no seas simplemente un oyente lejano, sino que simplemente seas alguien ya de la familia que se pone la camiseta y que de vez en cuando nos visita aquí en las instalaciones de En Familia Radio. Pues, amigo, hoy en camino acá me enteré, porque estaba escuchando a mi querido amigo Arturo, que pues tenemos una gran película aquí en las instalaciones de En Familia Radio hoy a partir de las 7:30 de la tarde. 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Y ahora ya tengo 27 años de edad, así que, amigo, es el regreso de Jorge Morel. 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Y, amigo, en este primer segmento siempre hablamos de el santo de la semana. Bueno, el día de hoy, amigo, estamos hablando del santo o la santa del día. Hoy, 5 de septiembre, la Iglesia Universal celebra a una gran mujer, alguien a quien nosotros aquí estimamos muchísimo, a Santa Teresa de Calcuta. Hoy celebramos a la Santa Madre Teresa de Calcuta, que fue canonizada tan solo 10 años atrás por el Papa Francisco. Esta mujer, amigo, pues conocida no solamente por católicos, sino conocida por hasta los más paganos en el mundo. Es una mujer, amigo, que es admirada y reconocida por presidentes, por líderes religiosos, por políticos. Santa Madre Teresa de Calcuta, amigo, nos deja mucho de qué meditar. Y hoy, amigo, en este primer segmento, me gustaría comentarte algunas cositas sobre ella. Ella, pues fue bautizada con el nombre de Inés, que significa pura o santa. Ya con ese nombre, amigo, ya conocíamos un poquito el destino de esta gran mujer que el 26 de agosto de 1910, pues nace en Albania, que por cierto, amigo, hay alguien más que comparte este nacimiento, que soy yo, por cierto, el 26 de agosto nace su queridísimo Luis Azueta, pero bueno, se lo llevó la Madre Teresa de Calcuta. Y ella de muy joven, amigo, como muchos otros santos, me recuerda, por ejemplo, a San Juan Pablo II, ella perdió pronto a su padre, y se cuenta que desde muy pequeña ella eligió a Dios, a nuestro Señor Jesucristo, como su padre. Ella muy pronto se suma a una congregación religiosa y elige el nombre de Teresa en honor a una gran santa, a una santa que quizás conoces, a una gran doctora de la iglesia, maestra de la vida espiritual, pues Santa Teresa del Niño Jesús. Ella fue maestra de una escuela en Calcuta por mucho tiempo y pasaron los años y ella abandonó su orden religiosa. Eso, pues muchos de ustedes a lo mejor lo sabían o a lo mejor no, pero para fundar la orden religiosa a la que ella fundó, pues tuvo que abandonar la orden religiosa a la que ya pertenecía. Y muchos de ustedes que a lo mejor no conocen, amigo, que ella era parte de la congregación de las Hermanas de Loreto, y en esa congregación se dedican precisamente a la enseñanza. Pero en 1946, amigo, ella sintió un llamado dentro de la llamada, así lo describió ella. Una llamada dentro de la llamada. Ella ya estaba llamada a la vida religiosa, pero dentro de esa llamada, una llamada muy particular de nuestro Señor, de dejar todo para ir a servir a los pobres. Y ella incluso, amigo, en sus testimonios cuenta que ella sentía un gran fervor por ir a servir a los pobres entre los pobres, es decir, a los más pobres de la humanidad. E incluso en este tiempo, amigo, se cuenta que ella tuvo visiones de Jesús, unas visiones en donde Jesús la invitaba a servir al hermano pobre, al hermano, como decía el Papa Francisco, marginado, al hermano en las periferias, ese término tan utilizado durante el pontificado del Papa Francisco. Y bueno, ella funda entonces una de las congregaciones femeninas más grandes en la Iglesia Católica, las Hermanas de la Caridad, están por todos lados, por todos lados. Y ella pues las funda con una fórmula espiritual muy conocida, la misa diaria, la confesión frecuente, la adoración al Santísimo. Y ella pues funda en la India y muy pronto, amigos, se van expandiendo estas mujeres con el hábito muy conocido. Ustedes seguramente lo conocen, es el hábito blanco y azul, un hábito bastante pobre, muy sencillo. Y la Madre Teresa de Calcuta funda en India, luego se van a Venezuela, por cierto, es el primer país fuera de India donde empiezan a trabajar las misioneras, luego se van a la Unión Soviética, incluso bajo los comunistas, están en Cuba, van incluso, amigo, llegan a Estados Unidos, bueno, se van expandiendo, ahora ya están en todo el mundo. Y bueno, amigo, muchos de ustedes saben que la Madre Teresa de Calcuta, pues, atendió a niños huérfanos, atendió a los desvalidos, atendió a muchos, amigo. Y todo ello, amigo, lo hizo bajo una oscuridad. Luego, después de su muerte, su director espiritual revela que ella estaba viviendo lo que San Juan de la Cruz llamaba una noche oscura. Ese momento, esa etapa en la vida espiritual en donde el Señor retira todas las consolaciones de nuestra oración y nos consolamos solamente con Él. Es decir, ella no sentía esa dulzura cuando muchos de nosotros sentimos cuando acudimos a la oración, pero ella, a pesar de todo ello, amigo, perseveró. Perseveró tanto, amigo, que hoy la conocemos como la Santa Madre Teresa de Calcuta. Una gran mujer, una gran, gran mujer. Hoy, amigos, si vamos a un convento de las Hermanas de la Caridad, aquí en Familia Radio, amigo, hemos tenido la oportunidad de ir a uno porque nosotros realizamos una actividad inspirada precisamente en la figura de la Madre Teresa de Calcuta. El quilotón de Teresa, seguramente lo conoces. Y bueno, nosotros recaudamos mucha comida, comida enlatada, comida como arroz, frijol, comida sencilla para servir a los pobres. Y bueno, estas comidas, amigos, son luego distribuidas a organizaciones que se dedican precisamente a asistir a los pobres, de alimentar a los pobres. Una de las organizaciones que reciben esta comida enlatada, esta comida, pues es las Hermanas de la Caridad, aquí en la diócesis de Phoenix. Y si uno entra a sus conventos, amigo, siempre va a hallar un crucifijo, y en el costado del crucifijo vamos a hallar siempre, aquí en Estados Unidos los vemos en las palabras I thirst, o en español sería tengo sed. Eso fue por mandato de la Madre Teresa de Calcuta. Ella quería que en todos los conventos se pusiera un crucifijo y en el costado las palabras tengo sed. Y sí, amigo, esto está inspirado en el Evangelio, donde nuestro Señor Jesucristo está, pues, diciendo estas palabras, tengo sed. Pero esta meditación, esta imagen, va mucho más allá. La Madre Teresa de Calcuta quería comunicarle a sus hermanas y a todos los que contemplaran ese crucifijo de que el Señor tiene sed de nuestro amor. El Señor, amigo, nos ama tanto que desea que nosotros le amemos. Así que, amigo, hoy, en el día en que celebramos a la Madre Teresa de Calcuta, lo mejor que podemos hacer para honrar este día es corresponderle a nuestro Señor Jesucristo en amor. Él, amigo, nos ama tanto que quiere incluso a veces las migajas de nuestro amor, lo que podamos darle. Así que hoy, amigo, en honor a la Madre Teresa de Calcuta, pensemos en que Jesús nos ama tanto, que está sediento de nuestro amor, que quiere pasar tiempo con nosotros, que quiere que nosotros le sirvamos a través de nuestras familias, a través de nuestras oraciones y a través del pobre. Podemos concluir este segmento, amigo, diciendo todos juntos, Madre Teresa de Calcuta, Santa Madre Teresa de Calcuta, ruega por nosotros. Vamos a una pausa, amigo, regresamos a tu programa, Abran las Puertas.
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Y escuchando, amigos, al son de Jorge Morel, que por cierto, amigo, me quiero corregir. Gracias a Dios tenemos unos oyentes bien activos aquí en Familia Radio. Quiero saludar a la señora Griselda que me manda un mensaje y me dice, oye, buenas tardes. Pues te comparto que Jorge Morel estuvo el año pasado en un hermoso concierto y tú te lo perdiste. Así que, amigos, sí, estaba equivocado y sentí que lo estaba porque dije, no puede ser que Jorge Morel se haya tardado tanto tiempo en regresar. Bueno, amigo, si te perdiste ese concierto como yo, sabes que Jorge Morel es un gran cantautor, músico y va a estar con nosotros. 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Y como siempre hacemos, amigo, en este segundo segmento, vamos a ir a escuchar las noticias de la semana. Los obispos católicos de Estados Unidos expresan su preocupación por la inteligencia artificial. La inteligencia artificial continúa transformando rápidamente la manera en que trabajamos y ante estos cambios, los obispos católicos de Estados Unidos hacen un llamado a no perder de vista la dignidad de la persona. Advierten que la automatización podría provocar pérdida de empleos, mayor inseguridad laboral y un aumento de las desigualdades con especial impacto en los jóvenes y en las comunidades más vulnerables. La Iglesia reconoce las oportunidades que ofrece esta tecnología, pero insiste en que la inteligencia artificial debe estar al servicio del ser humano y del bien común y no convertirse simplemente en una herramienta para aumentar la productividad o las ganancias. Los obispos también piden la colaboración de gobiernos, empresas, sindicatos y organizaciones sociales para garantizar que los avances tecnológicos respeten la dignidad y los derechos de los trabajadores. El fútbol reunirá a 900 sacerdotes en Colombia. Cerca de 900 sacerdotes de Colombia, Costa Rica, Ecuador, México y Venezuela se reunirán en Medellín, Colombia, para participar en la undécima edición de la Copa de la Fe del 7 al 11 de septiembre. El torneo contará con 32 delegaciones y aunque el fútbol será protagonista, el objetivo va mucho más allá de la competencia deportiva. Durante estos días, los sacerdotes también visitarán parroquias y comunidades, compartirán experiencias pastorales y visitarán enfermos y administrarán los sacramentos. La iniciativa busca fortalecer la fraternidad entre los sacerdotes y utilizar el deporte como una oportunidad de encuentro y evangelización. Así, una cancha de fútbol se convertirá también en un espacio para compartir la fe y acercarse a las comunidades. Una familia católica crea una aplicación para rezar sin internet ni anuncios. Laura Rooney y su familia crearon Mi Rezo, después de buscar una herramienta sencilla que les permitiría rezar en español sin necesidad de estar conectados a internet, sin anuncios y sin tener que crear una cuenta. La aplicación incluye numerosas oraciones, el rosario guiado con el audio, el Via Crucis, más de 40 novenas y el santo del día. El proyecto tiene además un carácter profundamente familiar. Los distintos miembros de la familia participan en su desarrollo, aportando ideas, revisando contenidos y probando nuevas funciones. Su propósito es utilizar la tecnología como una ayuda para recuperar el hábito de la oración y facilitar que las familias puedan dedicar un momento del día a encontrarse con Dios. Y así concluimos este recorrido de las noticias. Abran las puertas.

0: Bueno, amigos, ahí tenemos las noticias de la semana. Tenemos tres noticias bastante interesantes. En primer lugar, amigos, seguimos hablando sobre los desarrollos relacionados a la inteligencia artificial que sigue dando, amigo, pues mucho de qué hablar, especialmente de parte de la iglesia. También, amigo, pues vamos a hablar, bueno, no le vamos a meter muchos comentarios, pero sí me gustaría al menos comentar un poquito sobre ello, que en Colombia, amigos, se van a reunir aproximadamente 900 sacerdotes para un torneo de fútbol que va mucho más allá del deporte, sino que sería un encuentro de fraternidad, de hermanos en el sacerdocio. Y finalmente, amigos, sí me gustaría hablar un poquito más sobre este tema. Hay una familia católica hispanohablante que ha creado una aplicación para rezar sin internet y sin anuncios. Eso ya es algo bastante único en la tienda de aplicaciones, ¿eh? Tenemos pues muchas aplicaciones que nos ayudan precisamente a rezar, pero muchas, amigo, muchas pues nos invitan a hacer una pues crear una cuenta. Muchas de ellas tienen anuncios por todos lados. Incluso tenía una hace un año atrás que ya no la tengo, pero estaba rezando la última vez el rosario con una de ellas y me sale un anuncio para comprar cierta ropa. Y yo, ¡qué distracción tan grande! Bueno, de esto sí me gustaría hablarte un poquito más en el siguiente segmento. Pero ahorita, amigo, me gustaría hablar una vez más sobre la inteligencia artificial. La inteligencia artificial, amigo, ha venido a cambiar en la manera en que estamos operando nuestra vida. Y la iglesia, pues ya, en la medida que va conociendo cada vez más la inteligencia artificial, siempre, amigo, la iglesia es muy prudente, ¿eh? No sé si te das cuenta, pero la iglesia no es pronta para tomar una posición sobre un tema o para tomar una decisión. No, la iglesia es prudente y lenta a veces, ¿eh? Muy lenta. Porque la iglesia, amigo, quiere darse la oportunidad de conocer los temas, de conocer los desarrollos. Y bueno, por mucho tiempo, mucha gente se ha preguntado, ¿qué iba a decir la iglesia sobre la inteligencia artificial? Y pasaron años, incluso pasó el pontificado del Papa Francisco, y el Papa Francisco no tuvo la oportunidad de responder ante este desarrollo tecnológico. Y bueno, en los primeros meses, en el primer año del Papa León XIV, obtuvimos una respuesta. El Papa León XIV escribe su primera encíclica, Magnífica Humanitas, en donde él aborda el tema de la inteligencia artificial. Y me gustaría, amigo, resumirte esa encíclica. El Papa León XIV en realidad no dice nada controversial, no dice que se opone a la inteligencia artificial y mucho menos la apoya por completo, sino que básicamente el Papa León XIV dice: la inteligencia artificial tiene que estar al servicio de la humanidad y no al revés. Y me parece que todos los católicos ahorita tenemos esa posición. Aún no conocemos la inteligencia artificial, pero sabemos que como una tecnología nueva, tiene que estar al servicio de la humanidad. Y hemos visto, amigo, pues en estos primeros años, las consecuencias negativas de la inteligencia artificial, como la desinformación. Hemos visto cómo pues ha casi matado la creatividad de muchas personas. Hoy en día podemos meternos a la inteligencia artificial y es muy conveniente. Le podemos pedir que nos escriba un ensayo sobre cualquier tema y lo hace con precisión. Pero amigo, yo he observado que ha matado la capacidad de muchos estudiantes. Yo soy un docente, soy maestro, he visto cómo muchos de ellos pues se apoyan en la inteligencia artificial y muchos de ellos cometen plagio, por ejemplo, para escribir ensayos, cosas que son pues tristes, ¿no? Cada vez más estamos viendo cómo ya no creen en sus propias capacidades y están recurriendo cada vez más a la inteligencia artificial. Ahora, amigo, yo tampoco soy de los que cree que la inteligencia artificial tiene que ser exterminada porque es una gran amenaza a la humanidad, ¿no? Creo que la inteligencia artificial viene con muchísimos beneficios. La inteligencia artificial, amigo, nos puede brindar información inmediatamente, incluso más rápido que lo puede brindar el internet. Antes, si nosotros queríamos investigar un tema, lo teníamos que buscar dentro de la internet. Bien, ahora simplemente tenemos que ir a la inteligencia artificial y la inteligencia artificial nos brinda la información, la fuente y libros y todo, amigo. La inteligencia artificial realmente se ha comprobado que tiene grandes capacidades de estar al servicio de la humanidad. El problema, amigo, es que cuando empieza a reemplazarnos, y es ahí donde incluso los jóvenes de mi generación, no sé si has visto, amigo, pero muchos directivos de compañías de la inteligencia artificial que han ido a universidades para intentar persuadir a los jóvenes a aceptar la inteligencia artificial han salido con malos resultados. Incluso muchos de ellos han ido a graduaciones universitarias para dar discursos y muchos jóvenes en la audiencia que se están a punto de graduar los empiezan a abuchear. ¿Por qué? Porque no quieren ser reemplazados por la inteligencia artificial. Bueno, amigo, creo que aquí nosotros tenemos que unirnos a las oraciones del Papa León XIV pidiendo que la inteligencia artificial sea desarmada, que no venga a reemplazar a la humanidad, sino que venga a estar al servicio de la humanidad. Así tiene que ser, amigo. Así que con eso, vamos a ir a una pausa, amigo, y de regreso, pues seguiremos hablando sobre las noticias de la semana. En particular, quiero promover una buena aplicación, una aplicación que es nueva, una aplicación que se llama Mi Rezo. La acabo de descargar esta mañana y te puedo decir que es una buena aplicación. Vamos a una pausa y regresamos a tu programa. Abran las puertas.
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6: Bienvenidos de regreso, amigo, aquí a tu programa Abran las Puertas. Estamos comentando las noticias de la semana y hablamos un poquito sobre lo que pues siguen hablando los obispos sobre la inteligencia artificial. Vemos cada vez más, amigo, respuesta de parte de los obispos, del Santo Padre, sobre la inteligencia artificial. Te recomiendo una vez más que leamos la encíclica Magnifica Humanitas, que trata precisamente sobre la inteligencia artificial. Y básicamente, amigo, te la resumo en unas palabras. El Santo Padre quiere que comprendamos que la inteligencia artificial no es una amenaza, pero también viene con pues sus consecuencias negativas. Es un arma de doble filo, como la tecnología, como el internet, como las redes sociales. Puede ser abusada. Y el Santo Padre invita a que la inteligencia artificial pues venga a estar al servicio de la humanidad, y no al revés, ¿eh? Así que recemos para que esa intención del Santo Padre se cumpla, para que cada vez más, amigo, comprendamos que todo lo creado, inclusive la inteligencia artificial, tiene que estar al servicio de la dignidad del ser humano. Bueno, pasamos ahora, amigo, a promover una... ¿Sabes, amigo? No me gusta promover aplicaciones que quizás te puedan costar dinero, o personas que quieran obtener cierto beneficio económico de tu parte, pero el día de hoy es una excepción. Me gustaría promover una aplicación que es gratuita, por cierto, y es una aplicación que tiene un objetivo: ayudarnos a rezar. ¿Y quién no quiere mejorar en la oración, amigo? La oración es para el cristiano indispensable. Es fundamental. Si nosotros queremos progresar en la perfección cristiana, necesitamos rezar todos los días. Necesitamos pasar tiempo en oración con el Señor, meditando la Sagrada Escritura, rezando el rosario, pasar algunos minutos en el día con el Señor. Y bueno, ese es el objetivo de esta nueva aplicación totalmente gratuita. El título de esta aplicación es Mi Rezo. Es una aplicación que puedes descargar gratuitamente en la tienda de aplicación Apple o Microsoft o Android. Puedes descargarla completamente gratuita, amigo. Y tiene algo interesante esto, ¿eh? Puedes acceder a esta aplicación incluso en lugares remotos, en donde a lo mejor no tengamos internet. Y cuando estés ahí deslizando la pantalla en esta aplicación, interactuando con los botones y viendo las oraciones, lo vas a disfrutar sin anuncios, totalmente gratuito. Y lo que me encanta todavía más, amigo, es que esta aplicación es creada por una familia, dirigida por Laura Rooney. Su familia crearon esta aplicación, Mi Rezo, después de que ellos no encontraron una aplicación en español que respondiera precisamente a estas necesidades de orar sin anuncios, sin cuentas. Dicho sea de paso, no necesitas crear cuenta, lo único que te pido es tu nombre, y es todo, sin conexión a internet. Sabemos, amigo, que las aplicaciones, hay muchas de ellas. Yo tengo una, por cierto, que la abro y constantemente me están bombardeando con anuncios. Estoy a lo mejor leyendo la palabra de Dios y viene el anuncio de que, mira, viste que bajó de precio, no sé, tal sudadera, o tal guitarra, o tal libro. Bueno, amigo, estamos constantemente bombardeados. Nosotros vemos nuestro teléfono, amigo, pero detrás del teléfono están cientos de ingenieros viendo cómo nosotros interactuamos con ciertos productos, cómo nosotros interactuamos con el internet. Y tomando todos esos datos, estos ingenieros vienen a bombardearnos con propaganda, vienen a... no sé si te has dado cuenta, amigo, que algunas veces estás buscando, digamos, una guitarra para tu hijo Pepito, ¿sí? Y de repente estás viendo, no sé, estás buscando ahí otra cosa, leyendo un artículo, y de repente sale a tu mano derecha, en la pantalla, con una imagen bien brillosa, con un descuento muy jugoso, y dices, ¿cómo supieron? Bueno, amigos, porque detrás de nuestras pantallas hay cientos de ingenieros viendo cómo nosotros estamos interactuando con el internet y están intentando siempre vendernos un producto. Y no sé a ti, eso a mí algunas veces me llega a frustrar. Y me entero, amigo, que ahora tenemos una aplicación completamente gratuita, una aplicación sin anuncios, ¿bien? Una aplicación en donde no necesitamos crear una cuenta, una aplicación en donde no necesitamos la conexión al internet, que por cierto puede ayudarnos a pues remediar distracciones, podemos apagar el internet y podemos rezar. Esta aplicación, amigo, se llama Mi Rezo. Y la cereza del pastel, amigo, es que es creada por una familia como la tuya, que simplemente quiere que tú tengas un compañero de oración, siempre contigo. Y en esta aplicación, amigo, vamos a hallar el rosario guiado, vamos a hallar el rosario con audio, vamos a hallar muchísimas novenas, vamos a hallar el santo de cada día. Por ejemplo, hoy celebramos sábado 5 de septiembre, estoy aquí viendo la aplicación, vemos que celebramos a Santa Madre Teresa de Calcuta. ¿Bien? Y también te va informando de las fiestas que vienen. Por ejemplo, en unos días vamos a estar celebrando la Natividad de la Santísima Virgen María, el nacimiento de la Virgen María. ¿Bien? Bueno, amigo, creo que esta aplicación puede ayudarnos a mejorar en la oración. Si tenemos a lo mejor en casa unos niños que quieren aprender a rezar, bueno, tenemos esta aplicación que puede ayudarles a rezar. Si tú a lo mejor, amigo, te estás acercando por primera vez a la Iglesia Católica y has escuchado desde Lambón que tu sacerdote dice que la oración es fundamental, pero no sabes dónde empezar, tienes esta aplicación, Mi Rezo. Y además, amigo, sabes que la aplicación estéticamente, visualmente, es una aplicación muy agradable. Es una que al menos el diseño a mí me trae mucha paz. Vemos algunas pinturas de la naturaleza. Eso es precisamente lo que nosotros buscamos cuando queremos rezar. No queremos ver una pantalla pues llena de colores que quizás nos pueda abrumar y hacernos perder la paz. No. Queremos algo que nos tranquilice, que nos aquiete el corazón, que nos inspire al silencio. Así que, amigo, creo que puedes aprovechar de esta aplicación para empezar o alimentar tu vida de oración. Una aplicación, amigo, una vez más te lo repito, es una aplicación completamente gratuita. Ellos no nos están pagando para que nosotros digamos esto. Ellos además no reciben ningún beneficio económico. Lo han hecho simplemente para que nosotros podamos aprovechar en nuestra vida espiritual. Y amigo, todos necesitamos mejorar en la oración. Para concluir, amigo, me gustaría pues citar una famosa historia de la Madre Teresa de Calcuta, la santa a quien hoy celebramos. Recuerdo que en una ocasión, se cuenta en una ocasión que la Madre Teresa de Calcuta estaba atendiendo a los pobres y llega una de sus hermanas en su convento y le dice, Madre, me parece que mañana podríamos dejar a un lado la adoración eucarística para servir a los pobres. Somos muchos, son muchos y somos pocas nosotros. No podemos atenderlos a todos, necesitamos más tiempo. Si le parece, podemos saltarnos la adoración eucarística, la oración del día, y así sirvamos a los pobres. Y la Madre Teresa de Calcuta guardó silencio en ese momento, seguramente se mordió la lengua con mucha caridad. Y la Madre Teresa de Calcuta, como la líder de su convento, acostumbraba todas las

0: sin Jesús somos muy pobres para servir a los pobres. Ay, Señor, que eso podamos aprenderlo nosotros. Amigo, sin Jesús, sin la oración, nosotros, si realizamos un trabajo con los pobres, con nuestros hijos, con nuestra esposa, somos muy pobres para atenderlos a ellos. Necesitamos de Jesús. Así que, amigo, tomemos nuestra vida de oración un poquito en serio. Y aquí tenemos otro recurso de muchos que existen en el internet que nos quieren ayudar a cultivar nuestra vida de oración, nuestra relación con Jesucristo. Porque recordemos, amigo, que sin la oración nosotros somos muy pobres para servir a los pobres. Bueno, con esto, amigo, vamos a una pausa. De regreso tendremos el Evangelio de este día, la buena nueva de los jóvenes.
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Y ya estamos de regreso, amigo, aquí en tu programa. Abran las puertas, como siempre hacemos, amigo, en este último segmento. Vamos a ir a escuchar el Evangelio de este día.

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1: Del Evangelio según San Lucas. Un sábado, Jesús iba atravesando unos sembrados y sus discípulos arrancaban espigas al pasar. Las restregaban entre las manos y se comían los granos. Entonces unos fariseos les dijeron, ¿por qué hacen lo que está prohibido hacer en sábado? Jesús les respondió, ¿acaso no han leído lo que hizo David una vez que tenía hambre él y sus hombres? Entró en el templo y tomando los panes sagrados que solo los sacerdotes podían comer, comió de ellos y les dio también a sus hombres. Y añadió, el Hijo del Hombre también es dueño del sábado. Palabra de Dios.
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1: Bueno, amigos, ahí tenemos el Evangelio de este día, el Evangelio de los jóvenes. Muy contento, amigo, de que sigas en la sintonía de Familia Radio. Es tomado del Evangelio según San Lucas, capítulo 6, versículos 1 al 5, en donde pues se nos narra de que están pasando en un sábado, que recordemos, amigo, para los judíos un sábado está prohibido el trabajo innecesario, el esfuerzo humano, y pues están pasando los discípulos de nuestro Señor Jesucristo y estaban pues arrancando espigas al pasar y comían sus granos. Y entonces, como solían hacer los fariseos, que siempre estaban buscando una manera de criticar a nuestro Señor, vemos que le reclaman, ¿por qué están trabajando? ¿Por qué están haciendo este esfuerzo humano que está prohibido hacer en el sábado? Y nuestro Señor Jesucristo les responde, ¿no han leído qué hizo David cuando tenía hambre? Él y sus hombres tomaron los panes sagrados y se los comieron. Y concluye diciendo, el Hijo del Hombre también es dueño del sábado. El Hijo del Hombre también es dueño del sábado. Bien. Entonces, amigo, ¿qué nos quiere comunicar el Señor el día de hoy? ¿Qué podemos aprender de este Evangelio? Es muy fácil, amigo. El Señor nos quiere recordar que la plenitud de la ley, la plenitud de los mandamientos, está en el amor. Los fariseos, amigos, estaban muy preocupados por cumplir la letra de la ley y se olvidaban del espíritu de la ley. Los fariseos querían cumplir los preceptos, pero Jesús, amigo, quiere que comprendan por qué se hacen esos preceptos. Nosotros podemos incluso, amigo, caer en este fariseísmo. Podemos simplemente observar los mandamientos y sentirnos mejor que los demás, pero no comprendemos que Jesús quiere mucho más que eso. Jesús no quiere simplemente que cumplamos los mandamientos. Jesús quiere que lo amemos, que vayamos más allá de la ley. Jesús quiere que nosotros recordemos que la plenitud de la ley está en el amor. Así que, amigo, el Señor hoy te quiere invitar a que meditemos precisamente esto. ¿Estamos cumpliendo la ley simplemente por cumplirla y para sentirnos pues virtuosos y bienaventurados o porque queremos amar al Señor? Nuestro Señor Jesucristo también dijo, el Hijo del Hombre también es dueño del sábado. Y esta es la segunda parte de esta meditación, amigo, en donde básicamente muchos padres de la iglesia pues interpretaron esto diciendo que el día domingo es el día del Señor. Es el día en donde tenemos que dedicar todos nuestros esfuerzos al descanso, al trabajo innecesario y ciertamente a la adoración de nuestro Señor Jesucristo. Así que otra pregunta que también el Señor nos quiere hacer en este evangelio es, ¿qué hacemos los domingos? ¿El domingo realmente es el día del Señor para nuestras familias? ¿Es un día de reposo? ¿Es un día de oración? O en ese día, pues aprovechamos para pagar los biles. A lo mejor no descansamos lo necesario. El día domingo, amigo, es un día en que Dios nos quiere recordar que no somos lo que producimos, sino que somos hijos de Dios. Así que también, amigo, mañana, día domingo, el Señor nos quiere invitar a vivir auténticamente el día del Señor. Puedes aprovechar, amigo, quizás la lectura de un famoso escrito de San Juan Pablo II titulado Dies Domine, el día del Señor, en donde él habla precisamente sobre la importancia del día del domingo para el cristiano. También está un escrito del obispo Thomas Olmsted, de aquí de la diócesis de Phoenix, nuestro obispo emérito, en donde él escribe a las familias en este documento titulado Alegría Completa. Él dedica todo un capítulo, amigo, a hablar sobre la importancia del día domingo. ¿Cómo vivimos el domingo, amigo? ¿Evitamos el trabajo innecesario? ¿Pasamos tiempo de descanso? ¿Dedicamos tiempo a la familia para llamar a nuestros seres queridos? ¿Escuchar quizás buena música? ¿A lo mejor preparar una buena comidita? Amigo, hay que vivir auténticamente el día del Señor. Con eso, amigo, concluimos nuestro programa de Abran las Puertas. Te invitamos a que sigas en la sintonía de En Familia Radio. Hasta pronto.

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2: Bienvenidos, bienvenidos nuevamente. Este es su programa Ánimo y Adelante con la comunidad de Alcohólicos Anónimos. Mi nombre es Eduardo y pues les doy la bienvenida a todo ese auditorio de 7:40 AM en Familia Radio. Recuerda, celebra la vida. En esta ocasión, pues tenemos la participación de unos compañeros que nos acompañan por el lado IS de mesa. Tenemos lo que son dos grupos que acá a mi izquierda, tenemos al compañero
3: Oscar.
2: Oscar, bienvenido Oscar, de uno de los grupos que están por allá de aquel lado. Y en este, acá a mi derecha, pues está mi compañero del otro lado IS.
4: Buenas tardes, Miguel.
2: Bienvenido Miguel, y pues aquí estamos tratando de llevar este programa, sabiendo que pues la comunidad hace la invitación extensa y grande a toda esa gente que por ahí pues tiene el problema, y pues nosotros no somos nadie para diagnosticar, simplemente pues nomás miembros de la comunidad, y que estamos tratando de lo que es nada más llevar el mensaje y pasar el mensaje de lo que es más que nada el alcoholismo. En esta ocasión quisiéramos tratar más que nada uno de los de las partes en sí, cómo nos ha ido, qué fue nuestra primera llegada a lo que es la comunidad de Alcohólicos Anónimos en esa primera ocasión, qué fue lo que sentimos, lo que nos llegó a suceder. Si tienes por ahí algo, Miguel, que nos puedas narrar en tu...
3: Sí, Lalo.
2: Largo vivir.
3: Eso. Oh, pues mira, en sí no recuerdo mucho mi primera reunión, porque cuando sucedió, llegué alcoholizado a mi primera reunión de Alcohólicos Anónimos, pero...